Muy, pero muy buenas tardes, amigos de Tripulación. ¿Cómo están? Espero que bien, disfrutando de un lindo programa. Me imagino que todavía el clima no está ayudando por Sudamérica. Nosotros en este viaje tan maravilloso por el este canadiense, realmente hemos tenido un muy, pero muy bonito clima para poder disfrutar todas estas ciudades que ya casi en el culmino nos queda solamente una para poder conocer y sí volar hacia el oeste. Realmente quiero hacerle un pequeño recuento de lo que planificábamos y tan ansiosos estábamos en Buenos Aires, recuerdan la semana pasada, y les contábamos la planificación de los primeros días que íbamos a tener, nuestras primeras etapas con el vuelo y todo. Bueno, realmente de decirles que el cambio que hicimos en el itinerario de quedarnos una noche en Niágara fue un éxito. Un éxito, realmente la planificación de Walter fue muy, pero muy buena para poder desarrollar desde Niágara un paseo más descansado, no hacerlo por el día, que se hace muy, pero muy tranquilamente, pero realmente vale la pena quedarse en ese punto, en esa frontera donde hemos disfrutado del espectáculo, de esa gran maravilla de la naturaleza que son los saltos del Niágara. Hemos disfrutado, les hago el pequeño recuento, hemos volado tranquilamente, fue un vuelo, la verdad que muy placentero, pensábamos que iba a ser un poquitito más incómodo, fue muy bueno. Llegamos a Toronto bien temprano en la mañana y ni bien llegamos, nos fuimos hacia el Niágara. Nos separaban 2 horitas y media en un bus limusín que nos tocó para disfrutar de esta empresa de Luxury Bus para llegar al Niágara. Hemos hecho una parada intermedia para descansar también y tomar un café, pero cuando llegamos al Niágara nos hemos encontrado con un espectáculo no solo por los saltos, sino en sí por todo ese diagrama y urbano que tiene y todo ese sistema de ingeniería para aprovechar la gran corriente del agua, de la naturaleza. Hemos conocido unos puntos interesantísimos, grandes obras de ingeniería como la primer represa hidráulica, donde esa misma empresa fue la que desarrolló casi en el mismo tiempo, en el mismo periodo, nuestra represa en Cuñapirú. Así que imagínense que tiene un muy, muy sistema muy parecido de embalse, tomando agua del río para después aprovecharla y que siga su curso sin ningún impedimento de que el río tenga el transcurso del pasar. La verdad, realmente nos hemos encontrado unos grandes parques, hemos visto los grandes desarrollos, como les digo, de ingeniería, con los diferentes emprendimientos para poder aprovechar esa gran corriente de agua. Pero realmente cuando uno llega allí, se encuentra esa ciudad preparada para el turismo, donde muchos locales, sobre todo los que están en Toronto, lo toman como una gran área de recreación, donde se encuentran en el desarrollo urbano no solo grandes edificios con hoteles, se encuentra una gran torre que ahora fue la sorpresa para nuestros amigos viajeros, ya que hemos almorzado, les vamos a mandar las fotos, son increíbles las vistas desde la torre desde el Niágara, donde disfrutamos de un increíble y muy exquisito almuerzo mientras disfrutábamos de las vistas de los saltos del Niágara en nuestros pies. Como les decía, la ciudad está desarrollada para recibir a turistas de todo el mundo, pero muchos locatarios van y aprovechan, es un gran, con grandes parques de diversiones, con un lindo centro, bueno, ni que hablar, casino, imagínense, pero la rambla, el recorrido de las pasarelas, con grandes flores, con muchos clubes campestres, realmente hacen que sea un hermoso paseo y una linda escapada de fin de semana a los locatarios, y ni que hablar a los que quieren desarrollar en este viaje por el este una estancia
corta, porque la verdad, con una noche da muy bien para poder disfrutar de todo lo que hicimos. No, como les dije, llegamos, disfrutamos de todo el área de parques, conocimos un poquitito más allá de lo que es Niágara, toda la obra de ingeniería de la primera represa hidráulica que tuvo en la zona. Después recorrimos un poquitito el centro, almorzamos en ese punto panorámico, en esa gran torre que tiene este lado canadiense, disfrutamos de las pasarelas y después de descansar en el hotel, un rato que lo teníamos a 100 metros del comienzo de las pasarelas, con vistas también desde el hotel a los altos, que se ven todo lo que es el puente que une Estados Unidos y Canadá, también los altos del lado de Estados Unidos. Hemos ido caminando hasta lo que es el funicular que nos llevaba hacia, y el ascensor también, porque tiene dos opciones, tomamos una y otra, para llegar al embarque, para disfrutar de un recorrido. Navegamos para situarnos frente a esa gran inmensidad de lo que son las cataratas, sintiendo esa gran bruma que se ve en el aire, también en nuestros rostros cuando las estaba navegando muy tranquilamente y muy seguramente una embarcación de tres niveles, donde teníamos a los que querían disfrutar de toda esa gran bruma mojándose y también sin mojarse en los diferentes sectores. Realmente uno cuando llega ahí siente una gran energía de ese gran caudal de agua cayendo y realmente es una gran experiencia que sin duda recordaremos mucho porque la navegación es uno de los puntos altos que tiene ese recorrido. Después de salir con esa energía de esa navegación, que no son más de 40 a 45 minutos, entre cuando hace todo el recorrido, todo lo que es la herradura de los altos del lado canadiense y todas las paredes del lado de Estados Unidos, volvimos a desembarcar y nos quedamos disfrutando de un regio atardecer a dos luces. Ya estábamos casi en la noche, donde disfrutamos de ese recorrido de las pasarelas y luego cenamos ahí al lado de lo que es el recorrido de las pasarelas en unos lindos restaurantes que se encuentran allí para esperar uno de los acontecimientos más interesantes y de esos que nos vamos a recordar como el cierre de esa zona de Niágara. Grandes fuegos artificiales haciendo un cierre a la noche donde se disfruta la iluminación de todos los altos con diferentes colores, rememorando las banderas locales, ni que hablar de las de los diferentes países que la tienen. Realmente es un gran espectáculo Niágara que sin duda fue un muy lindo recorrido. No nos quedamos allí, al otro día seguimos camino, nos íbamos para Toronto y nos fuimos a un pueblito emblemático con gran historia, un gran emplazamiento inglés, Niagara on the Lakes. Nos fuimos, tuvimos que detenernos en la entrada al pueblo, no podemos entrar con nuestros vehículos, tienen un vehículo propio que nos lleva hacia su distrito céntrico, donde está la gran avenida, donde se encuentra un lugar comercial interesantísimo, donde estuvimos disfrutando de grandes caminatas por no solo la avenida, sus parques, fuimos hasta el lago y también disfrutando de lo que es la decoración de las casas, grandes flores, muchos jardines, muchas plantas que estuvimos recorriendo y extasiados en los ojos, disfrutando de un regio y disfrutando de un helado allí, con ese caluroso y soleado día que teníamos mientras hacíamos Niagara on the Lakes. Nuestro recorrido tenía que seguir y nos fuimos, cuando salimos de allí, estuvimos atravesando unas exquisitas bodegas y grandes casas de veraneo, y en una de ellas paramos para conocer ese famoso vino que hacen aquí, en esa región, que es el ice wine, que es cuando se hace la vendimia, se deja determinadas
racimos de uva que todavía no llegaron al punto y se congelan cuando llega el invierno y se saca en el invierno congeladas. Se dejan procesar con ese hielo que tienen y la verdad que realmente sacan un producto excepcional. Realmente es un lugar que disfrutamos mucho también, no saben la calidad de lo que es el vino, pero también de lo que es la bodega y restaurantes. Nos fuimos, seguimos camino y nos fuimos a Toronto. Realmente es un lugar, sin dudas, que nos sorprende esa gran metrópolis. Cuando llegamos allí, ni bien ingresamos con esas grandes autopistas, nos fuimos directamente al distrito comercial. La capital de la provincia de Ontario nos ha dado la bienvenida con una linda tarde donde habían grandes espectáculos y nos fuimos directamente a conocer, luego de hacer un breve recorrido panorámico, nos fuimos a la Torre CN, donde subimos y desde allí contemplamos toda el área de la ciudad y entendimos lo grande que es saliendo del distrito financiero, saliendo de esas grandes torres que tiene allí Toronto. Entendimos lo que es esa ciudad. Disfrutamos mucho de los paisajes. Realmente allí el punto más atractivo es toda la parte de las torres. Nosotros estábamos alojados muy en esa zona de la metrópolis, donde ni bien descendimos, nos fuimos, nos alojamos, descansamos un rato y luego de cenar nos fuimos todos juntos a recorrer un poquitito a la noche es el área de Toronto. Disfrutamos toda la zona financiera iluminada y nos fuimos a conocer la ciudad subterránea. Entramos por, creo que es uno de los puntos más importantes, donde se encuentran las tres torres, creo que de lo que se refiere a la economía, más importantes, donde se encuentran los bancos, las torres de los grandes bancos de aquí, y entramos por esa ciudad subterránea donde uno de los arquitectos ha hecho una gran obra, Calatrava, con una gran conexión de la ciudad subterránea con estar al aire libre, con una gran catedral, como le llaman, la catedral del dinero, ya que está posicionada justo en la zona subterránea de estos grandes edificios financieros. Hemos visto una obra de arte sin precedentes, realmente. Recorrimos un poquitito la zona comercial de esa ciudad subterránea para salir en uno de los puntos, ya casi en lo que se refiere a donde estaba nuestro hotel. Realmente allí disfrutamos mucho de Toronto. Nos fuimos a esa plaza donde está también el edificio del ayuntamiento, perdón, donde se encuentra también un poco emplazada la historia, en esa plaza donde también están las letras gigantes y también se encuentra ese punto de inflexión entre lo que es el Toronto viejo y el Toronto moderno. Realmente nos encontramos con una ciudad muy amena, muy cálida y también muy caótica en lo que se refiere con el tránsito. Bueno, seguimos camino y de Toronto nos íbamos hacia Ottawa, pero no antes de conocer lugares tan bonitos como es Kingston, que es para mí es es patrimonio de la humanidad esa ciudad ahí de Ontario, donde está el canal Rideau, que incluye también, allí se encuentran las fortificaciones de Fort Henry. Estuvimos conociendo toda la parte del centro, bordeamos el canal, vimos los diferentes cruces con ferry y también con puente. Nosotros hicimos por el puente y nos dirigimos bordeando ese gran río San Lorenzo, y nos fuimos hacia una zona de embarque, se llama Rockport, donde embarcamos en un crucero panorámico para hacer
ese gran recorrido de las mil islas, perdón. Tuvimos luego de disfrutar de un regio almuerzo sobre la costanera y disfrutar un poquitito de relajadamente la espera del barco, nos fuimos a disfrutar de esa navegación por el río, donde vimos enfrente de Alejandría, ese lado estadounidense, y vimos las diferentes islas que nos han dejado extasiados con los grandes jardines y las casas en cada isla que se encuentran, que son hermosas. Algunas casas se ven bien, algunas están tapadas por grandes jardines. Y bueno, ni que hablar cuando vimos ese gran castillo, que no es un castillo, es un palacio, que se encuentra en una de las islas que tiene una gran historia. Nuestro destino era Ottawa. Llegamos a Ottawa en horas de la tarde, no pudimos quedarnos quietos, ni bien nos alojamos en un hotel con unas vistas hermosas hacia el río Quebec. Comenzamos a disfrutar de sus peatonales, caminamos un poquitito hacia lo que eran donde se encuentra la Plaza de las Asambleas, donde se encuentran los diferentes edificios del Parlamento. Caminamos, conocimos el canal, conocimos un gran hotel que se encuentra allí, donde bordeamos y nos fuimos al gran mercado y vimos también la catedral, vimos de frente el museo que nos lo íbamos a disfrutar de historia al otro día. Y bueno, volvimos caminando, recorriendo un poquitito los diferentes puntos de Quebec, y en un determinado momento vimos que había un montón de gente que se iba caminando hacia el río, y no sabíamos que había un gran evento que hacía un casino que quedaba del otro lado de Quebec, del estado, de la provincia de Quebec, que es ahí el límite con el río de Ottawa, y nos encontramos con una gran evento de fuegos artificiales de 45 minutos con una gran calidad de estos, donde disfrutamos nuevamente de fuegos artificiales en el viaje, y esto es sin saber, porque era un evento local que no lo teníamos previsto ni nadie, ni siquiera nuestro guía local. Realmente fue un gran espectáculo, que fue el cierre de ese día, donde nos daba la bienvenida esta gran e histórica ciudad de Ottawa, donde hemos disfrutado los diferentes puntos. Allí, desde Ottawa, estuvimos disfrutando, bueno, como dije, de la zona del Parlamento. El Parliament Hill es para mí, coloquialmente, es una zona de una colina suave donde vamos a encontrar la vista muy, muy bonita tanto de la ciudad como lo que es el río y la zona del frente al río, donde se encuentra parte de una gran urbanización, pero que ya pertenece a la provincia de Quebec. Bueno, el Museo Canadiense de Historia realmente es un museo interesantísimo, donde vamos a encontrar, creo que es el más popular de todos los museos que encontramos allí, porque hay varios, pero creo que es un museo muy moderno, donde vamos a encontrar la herencia de los originarios. Vamos a encontrar también de los originarios donde del oeste, donde trajeron tótems y todo de las diferentes tribus del oeste. Disfrutamos mucho de lo que era la breve visita que teníamos allí, y bueno, por supuesto, disfrutamos de una panorámica muy bonita antes de seguir camino hacia Quebec. Desde Ottawa dejamos esa hermosa ciudad que sin duda dejó sorprendidos a todos, y nos fuimos hacia Quebec, donde en el camino estuvimos disfrutando de un almuerzo y estuvimos viendo cómo era la extracción de ese famoso jarabe que tanto disfrutamos, y que no solo después del almuerzo, o lo vimos con las diferentes en la gastronomía en diferentes puntos, también disfrutamos con los panqueques. Seguimos camino y llegamos a Quebec, una ciudad con mucha historia, realmente
Realmente encontramos en Quebec una ciudad con esa herencia de esa resiliencia francesa aquí, donde nos encontramos con un emplazamiento militar bastante grande en una colina, y de allí nace ese Quebec viejo, con la Citadel y, por supuesto, con diferentes edificios emblemáticos que fueron creciendo no solo en el centro histórico, sino también como en el nuevo Quebec. Nos quedamos en como quien dice, en la puerta del Quebec viejo, frente al Parliament Hill de aquí, frente al Parlamento, con unos jardines excepcionales donde se encuentra nuestro hotel. Nuestra avenida nos dejaba a 200 metros de una de las puertas principales, de entrada hacia el Quebec antiguo, donde pudimos disfrutar de diferentes caminatas. Les recuerdo que aquí, en la zona antigua, no podemos ingresar con ningún vehículo y tiene diferentes, repechos y bajadas interesantísimas. Las hicimos todos, la verdad que no nos cansamos para nada, y eso que estuvimos recorriendo mucho, realmente mucho. De aquí nos encontramos con un hotel antiquísimo que creo que es el emblema de la ciudad. Realmente es un punto donde nos encontramos ya casi al borde del río, en un alto. Ese chateau nos dio la bienvenida y nos mostró la opulencia que existía en un periodo donde la ingeniería inglesa estaba desarrollando las grandes líneas férreas y, por supuesto, empezaban a armar los diferentes hoteles de lujo, donde, por supuesto, quedó uno de ellos aquí emplazados, donde lo disfrutamos mucho. Entramos desde la recepción, vimos los diferentes áreas del hotel, vimos, para mí es un punto más lindo para ver la vista del río desde toda una pasarela que tiene este hotel. Y disfrutamos mucho de una tarde excepcional, con mucha vida. Es una zona que tiene mucha, pero mucha vida. Y allí se nos viene un poquitito ya el día que nos vayamos a Montreal, que es el día de hoy. Y bueno, desde allí seguiremos bordeando San Lorenzo y nuevamente bajaremos para disfrutar de esta ciudad, Montreal, antes de irnos hacia el oeste. Creo que un poquitito fue el recorrido. Se los hizo un poco largo, se me fue un poquitito largo. Marianita me lo pidió un poco largo, pero bueno, espero que hayan entendido y que hayan disfrutado como nosotros en este breve relato de lo que es el este, que sin dudas los va a sorprender cuando vengan a Canadá si no lo conocen. Y si lo conocen, por favor, vuelvan, porque realmente los va a sorprender con estos grandes cambios y con estas áreas de disfrute y en estas ciudades que sin duda tienen una vida única. Señores, sin más, saludos desde Quebec. Últimos minutos antes de salir hacia la hermosa Montreal. Y bueno, ni que nada, saludos para todos allí y que viva la radio.

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1: Muy bien, seguimos con Tripulación y bueno, queremos agradecerle sobre todo a Yoli las fotos que nos está enviando. Yoli realmente está en todo, ¿por qué? Porque bueno, tiene a su amiga justamente compartiendo el viaje allí en Canadá de costa a costa y nos hace llegar unas fotos increíbles. Yoli seguramente también tenga algún destino pendiente, así que por supuesto Yoli nos lo puedes hacer saber a través del WhatsApp del programa que es el 091-525252. Hoy tenemos consigna justamente como les veníamos adelantando, estamos ya trabajando en el 2027 y por eso queremos preguntarles cuál es el viaje que todavía los espera. Saquen esa libretita justamente, esos viajes que han venido postergando. Bueno, queremos escucharlos, vamos a estar compartiéndolo en el último bloque. También saludamos a Sandra, Ernesto. Bueno, ya vamos a leer esos mensajes en un ratito nada más. 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Así que bueno, no duden justamente en acercarse. Nos llegaban algunas consultas con relación a la ciudad subterránea, justamente que bueno, siempre despierta como muchísima curiosidad, ya que Marcelo la mencionó. Así que bueno, realmente Canadá es un destino que sorprende, ¿no? Y que invita a viajar. Y sobre todo que también hoy en día está mucho más accesible para nosotros los uruguayos, ¿verdad? Con el tema de la visa. Está mucho más accesible que años anteriores. Ya que, bueno, si tenemos la visa americana, muchas veces ya no precisamos gestionar la visa de Canadá, que era bastante engorrosa. Así que, sin dudas, es un destino tendencia para nosotros y vale la pena vivirlo. Pero bueno, ahora sí, nos toca cambiar de rumbo justamente y lo vamos a hacer escuchando a Walter de esta manera.

Muy, pero muy buenas tardes, queridos amigos, compañeros de este viaje increíble que ya hace años hemos comenzado, iniciado con el nombre de Tripula Acción. Hoy estoy un poquito alejado porque, como podrán notar con mi voz, estoy con una sinusitis que me agarré con el cambio de clima tan grande que tuve entre el arribo de Europa, después de aquel viaje hermosísimo que hicimos por Escandinavia. La verdad que estoy bastante complicado para hablar, para respirar y con un dolor de cabeza bastante intenso, ya que la sinusitis, como les dije, me estaba pegando bastante fuerte. Pero bueno, no quería dejarlos solos en esta tarde, quiero aburrirlos un poquito más. Y estaba comentando con Mariana la hermosura del viaje que tenemos previsto para la isla de Pascua, Eastern Island, Rapa Nui. Un viaje realmente mitológico, con unas sensaciones muy particulares, muy, muy diferentes a todo lo que puede ser un viaje acompañado. Hay que solo intentar imaginarse por un momento que estamos con un pie en la cima del Ranocau, que es el volcán principal de la isla, donde lo único que nos rodea es el azul infinito del Océano Pacífico, ya que estamos en la que durante muchísimo tiempo fue conocida como la isla del ombligo del mundo. Tepito o Tegenúa es la isla más aislada del planeta, Rapa Nui. Así que, bueno, hay que asociar todo lo que es la mitología de la Polinesia en este territorio chileno tan alejado de sus fronteras, pero que ha marcado mucho de lo que es la historia del país trasandino. El espíritu de Rapa Nui no solo está en las piedras y en sus enormes moáis, sino que también se ha trasladado al continente y se puede vivir en lo que es la costa pacífica chilena, en muchos de los lugares. Esa cultura Rapa Nui, que donde comer, por ejemplo, la comida es no es un acto meramente biológico, sino que es todo un ritual y que cada cultivo, cada pez, por supuesto, la base de su culinaria es los frutos de mar, están regidos por ese maná, que es el poder espiritual, o el tapú, que es lo sagrado y lo prohibido, según la cultura Rapa Nui. Entonces, para entender un poco lo que nos vamos a encontrar, ese mito de la colonización que nos cuenta que los polinesios llegaron a la isla en dos grandes embarcaciones, pero que dejaron sus improntas en que trajeron consigo plantas fundacionales como el camote, el ñame y el plátano y la caña de azúcar. El plátano es la parte más importante de la gastronomía de ellos y está presente en todo lo que es los preparados junto con el camote, lo que ellos mencionan como el cumara, que es una especie de tubérculo parecido al aipín brasilero, y que según ellos los bendijo el maná para que en estas nuevas tierras los cultivos estuvieran protegidos y las esas estructuras circulares que las vamos a ver de piedra donde ellos emulan la protección de los dioses les permitió cultivar a pesar del viento salino del océano y tener, como les mencionaba antes, en el plátano, en otros productos, la base alimentaria que en esta isla, rodeada de mar, por supuesto, y océanos profundos, la pesca, que no era tampoco un juego, sino que era un permiso de los dioses para poder alimentarse, crearon una gastronomía muy diferente. Tienen
por supuesto, gran variedad de fauna marina, pero la joya, digamos, de la isla es el tuna, el atún de Rapa Nui, que es un deleite que probamos todos los turistas que vamos, forma parte de lo más exquisito que tienen para ofrecernos, y que ese gran pez durante años era una lucha muy importante entre los isleños y el mar, porque se imaginan ustedes para poder tener esa ofrenda hacia los ancestros en señal de respeto, salir en esas pequeñas embarcaciones era realmente una hazaña en la manera de pescarlo. Pero bueno, el tema de la gastronomía lo hemos reflejado, como les decía yo, en lo que es también el continente chileno, porque ellos tienen un ritual colectivo para cocinar sus productos en esta cocina isleña, que es el humus Rapa Nui, que es un curanto en hoyo que lo hemos visto y lo hemos podido apreciar, como les decía, en el continente chileno. No es una receta rápida, por supuesto, sino que es una ceremonia comunitaria que toma varias horas. Se cava un agujero en la tierra, un hoyo en la tierra, se encienden las maderas, se colocan las piedras volcánicas para que cuando estén al rojo vivo, estas piedras calientes, empezar con la preparación. Sobre esas piedras se colocan las hojas de plátano, que mencionábamos que era parte muy importante de su gastronomía, también en el uso de las hojas, y encima se ponen las carnes, generalmente y tradicionalmente son pescados, y alguna carne roja que ha sido introducida en la isla. Se cubren con los camotes y nuevamente con hojas de plátano para cubrirlo nuevamente con la tierra volcánica del lugar, sellar el calor y dejar que el vapor cocine a fuego muy lento, a fuego no, al calor de las piedras, lentamente sus alimentos, mientras generalmente la comunidad aprovecha la demora en la cocción para deleitarnos con cantos y bailes típicos de la isla. Así que agradeciendo a los espíritus de los ancestros, a los Aku Aku, el alimento que queda preparado, el humo ya está bendecido y lo vamos a compartir entre toda la comunidad. Es verdad, Rapa Nui es realmente mucho más que un poe, que es un budín dulce que nos van a dar a degustar, que suele ser de plátano o de zapallo, que se hace con harina y coco. Es mucho más que esa cultura ancestral de la Polinesia, y lo hemos reflejado también en esa gastronomía, que es un mito hecho fruto, hecho fuego, y que es el recordatorio de que todos somos la historia que decidimos contar mientras compartimos una mesa. Así que los invitamos a que nos acompañen a este destino increíble para poder no solo disfrutar de un entorno muy mágico como es la isla de Rapa Nui, sino también como para degustar al ritmo local estas exquisiteces gastronómicas muy autorizadas por todos los ancestros y los dioses. Así que los dejo por el momento, les mando un gran abrazo, un hasta el próximo miércoles, espero no fallarle a Marianita de nuevo, y recordándoles que viajar acompañado es viajar con tranquilidad y de redescubrir destinos que tenemos a lo largo y ancho del mundo, como en este caso Rapa Nui. Un abrazo, hasta el próximo miércoles. ¡Viva la radio!

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7: 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Bueno, ahora sí, por supuesto, vamos a empezar a soñar con el 2027, pero vamos a inspirarnos de esta manera.

Bueno, una de las cosas que siempre decimos es que el viaje empieza mucho, pero mucho antes que hacer la valija. Empezamos a soñar, ¿verdad?, destinos, a proponernos justamente determinados viajes. Y bueno, hoy les estamos preguntando cuál es ese viaje que todavía los espera. Y tenemos varios mensajes que nos han llegado en la tarde de hoy. Queremos saludar, por supuesto, a María Luisa, que bueno, también nos manda algunas fotos del pasado viaje que estuvo realizando justamente allí a México. Estuvo por Costa Mujeres, nos manda unas fotos muy lindas. Pero bueno, nos dice que también tiene pendiente Viena, Praga y Budapest, justamente. Croacia también es uno de los destinos que tiene pendiente. Así que bueno, tal vez puede ser que estos destinos estén en lo que es la grilla del 2027. Es un viaje justamente que, bueno, el de Viena, Praga, Budapest lo hemos realizado, así que vale la pena justamente repetirlo. Bueno, Yoli, justamente, que lo veníamos hablando, siempre tiene allí pendientes. Nos habla de, bueno, Corea del Sur, Hong Kong, Taiwán, las Islas Baleares, qué lindo destino. Bueno, las Islas Canarias, también Francia, ¿verdad? Toda la zona allí justamente de Alsacia, de Provenza, París. Y bueno, más respecto a lo que es regional, nos menciona a Bolivia, ¿verdad? Lo que es, bueno, La Paz, el Salar de Uyuni, Santa Cruz de la Sierra. Así que bueno, es un muy lindo destino. Tenemos que saludar también a Sandra, que justamente nos contaba que bueno, el destino que ella tiene pendiente, ese viaje que todavía la espera, es Japón. Nos menciona también que bueno, que quiere ir desde hace muchos años, ¿verdad? Y bueno, lo tiene allí pendiente y está intentando visitarlo dentro de 2 años, así que bueno, a seguir entonces por ese sueño. También tenemos a Pablo, justamente, que bueno, nos escribe, nos dice desde el centro y nos manda una foto que es realmente alucinante porque tiene allí justamente una pancarta con fotos de Egipto, ¿verdad? Nos menciona que siempre tuvo mucho interés justamente por este destino desde la adolescencia, así que tiene muchas fotos y es un destino, nos dice por acá, que bueno, ya ha viajado a otras partes del mundo y bueno, siempre le queda pendiente y realmente lo va a hacer en algún momento. Egipto, que bueno, atención, está justamente el nuevo museo que bueno, vamos a tenerlo sin dudas en la grilla también del próximo año. Es un destino que vale la pena. Tenemos que saludar también a Gabriela, que nos dice, bueno, Italia, justamente, Italia siempre enamora, ¿no? Nos menciona justamente que la trae, bueno, sobre todo el tema de la historia, la comida, ¿verdad? Esos pueblitos y esas ciudades de encanto, así que bueno, lo tiene pendiente allí para bueno, el próximo año. También saludamos a Laura, que nos dice, bueno, el mío es Nueva York, justamente lo tengo pendiente desde siempre. Hemos hecho también en alguna oportunidad algunos itinerarios con destinos más clásicos, ¿verdad? Como Nueva York, que realmente lo tiene todo. Y también es muy lindo visitar Nueva York en distintas estaciones, ¿no? Cómo cambia realmente esa ciudad en distintos momentos del año. Bueno, por acá también tenemos otro mensaje. Florencia, que nos dice, bueno, que quiere conocer el norte argentino. Bueno, estás a tiempo, Florencia, si querés conocer el norte argentino. ¿Por qué? Porque, bueno, ya lo hemos dicho, estamos con una salida ya confirmada justamente para el mes de octubre. Es este año, es del 5 al 18 de octubre, son 14 días de viaje donde vamos a hacer, bueno, Tucumán, el Tafí del Valle, Cafayate, bueno, Las Viñas, ¿verdad? Cachí, Salta, Purmamarca, Jujuy. Pero aparte, bueno, es un viaje que está también, bueno, más allá de esos contrastes, de esos paisajes. Es un viaje que está muy, muy ligado por el tema de las peñas folclóricas, también por la música, que también nos hace muchas veces conectar justamente con lo que es el local, y también por la gastronomía, que bueno, ya lo hemos hablado en programas anteriores. 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Y bueno, también tenemos que saludar justamente a Carolina, que nos dice, bueno, quiero conocer Portugal. Bueno, nunca fui, dice que realmente le ha mencionado que es un destino muy, muy lindo. Bueno, ahora se va también el grupo, ese grupo ya está cerrado, ¿verdad? Que se van allí a Cantabria y Portugal dentro de muy poquito, ¿verdad? Bueno, Marruecos, nos decían por acá también, Grecia,
esos contrastes, ¿verdad?, entre la isla y toda la historia que también tiene el país. Así que bueno, realmente hay que soñar, hay que atreverse, ¿verdad?, hay que ponerse metas, porque realmente lo que nos queda son eso, no son las experiencias, es lo vivido. Así que bueno, desde ya los queremos invitar también a que se sumen a las propuestas que todavía nos quedan para el 2026. Ya mencioné lo del norte argentino, pero también tenemos otros viajes. Tenemos este viaje magnífico a la isla de Pascua, que está saliendo el 19 de octubre, que bueno, combina tanta historia, ¿verdad? Tanto misterio y sobre todo una energía muy particular que se vive allí. Así que bueno, los invitamos a sumarse. Es un viaje que comienza justamente allí en Isla de Pascua y termina, finaliza con unas noches en Santiago. Tenemos también, por supuesto, para el mes de noviembre la Vallada Paulista con su costa carioca, empezando por lo que es, bueno, San Pablo para ti también, ¿verdad? Este destino que está tan de moda en este 2026, finalizando lo que es, bueno, Angra y Río para hacer esa costa carioca al final. Así que bueno, vale la pena vivir este destino. Y como broche de oro justamente de este año, volvemos a vivir el Natal Luz allí en Gramado y Canela. Nos vamos juntos el 30 de noviembre para disfrutar justamente de un lugar de ensueño, ¿verdad? Donde realmente la magia de la Navidad envuelve este lugar, ¿verdad? Lo que es la decoración, la música, ¿verdad? También también la alegría justamente de allí, de sus locales, ¿verdad? Sus chocolates calientes también. O sea, realmente vale muchísimo la pena

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0: columna de Manuel Bremerman, en Oír con los Ojos, versos para el poeta desconocido, corazón de poeta. Yo asumo que, partiendo de la emoción que te provocó Un Poeta, esa gran película colombiana, pero después para salir a pasear por esa figura.
1: Sí, estamos escuchando Corazón de Poeta de Janet, que efectivamente forma parte de la banda sonora de Un Poeta, de Simón Mesa Soto, esta película, esta gran película colombiana, que actualmente se encuentra, y lo mencionaba por si que llega tarde, se encuentra en Cinemateca, se estrenó el jueves pasado, si no me equivoco, y que tuvo ese recorrido extraño, ¿no? Lo mencionábamos, primero apareció en los festivales europeos y más, que es algo que suele suceder con buena parte del cine latinoamericano.
0: Se sale a probar.
1: Sí, se sale a ensayar, a probar. De hecho, le fue muy bien en Una Cierta Mirada, en esa sección de Cannes. Y luego llegó a HBO Max. Hizo un recorrido extraño. Llegó a las plataformas de streaming. Ahí tuvo como un pequeño ruido, digamos, que generó. Yo la vi ahí en su momento. Y además, cuando la vi, enseguida pensé en este programa. ¿Por qué? Porque obviamente trata un montón de las cosas que discutimos al aire y fuera del aire. Y de hecho te dije, Fernando, mírala porque me parece que acá hay una columna, ¿no? ¿Te acordás que te comenté eso?
0: Te hice caso.
1: Me hiciste caso, te gustó también.
0: Sí, por cierto.
1: Y en ese sentido termina motivando esta columna que, como vos bien decías, la titulamos Versos para un Poeta Desconocido. ¿Por qué? Porque el hombre, Óscar Restrepo, también conocido como Weimar Ríos, que es el nombre del actor, que allá hablaremos de él, es efectivamente un poeta desconocido. Pero antes de meternos en la película en sí, buena parte de la columna y esta idea de enfocarme en el poeta, en esta idea, ¿no?, la tumba del soldado anónimo, esta es la tumba del soldado del poeta desconocido, es porque pasa esto que yo mencionaba al principio, ¿no? Siento que ninguno o muy pocos de los infinitos nombres que nos ha dejado la poesía a lo largo de la historia de la literatura, como que no ha generado grandes películas, ¿no? No hay una huella profunda de la poesía en la cinematografía universal.
0: Eso abarcando biopics de poetas.
1: Claro, me refiero sobre todo eso, a biopics de poetas, ¿no? Como grandes nombres de la poesía que estén presentes en grandes películas. Hay películas, y yo traje algunas, pero no tenemos una que inmediatamente nos venga a la mente, ¿no? Como tal vez nos pasa con escritores, con películas, yo qué sé, pensamos en, bueno, no sé, pero inmediatamente, no sé, pensamos en La Generación Perdida y automáticamente se nos vienen varias personificaciones de Fitzgerald, de Hemingway en el cine,
0: sí,
1: y demás.
0: Sí, sí.
1: Pero de poetas no hay tanto. Y yo le quiero preguntar justamente a los oyentes si recuerdan alguna en particular que les haya quedado en la memoria, ¿no?
0: A mí la primera que me viene es una, pero es tener razón, porque por ejemplo no me acuerdo el nombre del actor que interpreta el papel del poeta protagonista, que es Paul Verlaine. Es el cuadro, es el retrato de la relación de Verlaine con Rimbaud. Entonces está DiCaprio en el papel, un DiCaprio casi niño, jovencísimo.
1: Sí.
0: ¿Quién hace de Verlaine? No me puedo acordar.
1: Lo tengo acá.
0: Es la primera que me vino a la mente.
1: David Day-Lewis.
0: Está, por eso no
1: que
0: me viene a la mente.
1: Es el inglés, actor bastante, sobre todo el teatro también, viene mucho del teatro, pero bueno, es un actor inglés bastante presente ahí en el cine de ese país. Y esa película se llama Total Eclipse,
0: sí.
1: No tengo su traducción. Es de Agnieszka Holland, que es una directora polaca, que en este momento está por estrenar Franz, la biopic que hemos hablado de Kafka, que se viene próximamente.
0: Mira,
1: que se está anunciando hace un montón
0: conexión.
1: De tiempo.
0: Sí, sí, sí.
1: Y que es un poco polémica esa por cómo presenta la figura de Kafka, media poliédrica a partir de sus obras y demás.
0: Así que tenemos una directora literaria.
1: Sí, sí, sí, sí. Ella dirigió esa película, Total Eclipse, que bueno, es una de las que aparece cuando uno piensa en estas. Después hay otra, por ejemplo, está Bright Star de Jane Campion, ganadora del Oscar, no por esta película, pero bueno, sobre John Keats.
0: Mirá, no la conozco. Iba a decir que hay pocas películas sobre los poetas románticos ingleses, que son algunas de las figuras más míticas que tenemos en el mundo de la poesía. Percy Shelley, Lord Byron, sí. John Keats, y no me venía ninguna a la mente. Hay una de Keats
1: que se llama Bright Star, estrella brillante. Después Pablo Larraín, el chileno, obviamente hizo algo raro, porque estrenó una película sobre Neruda, de la que le puso Neruda. Y además después la convirtió en una serie, que también se llama Neruda, pero es una serie. Entonces hay una película y hay una serie.
0: El director de Jackie, de...
1: Sí, del club.
0: Claro.
1: Bueno, más recientemente Spencer.
0: Ahora está adaptando Diana.
1: Ahora, de hecho, la reina adaptó los cuentos de Mariana Enríquez para Netflix. Vamos a ver cómo...
0: ¿Esa es la reina?
1: ¿Cómo le sale? Sí.
0: A mí me gustó. ¿Cuál fue la que me gustó? Ahora quiero acordarme cuál fue la que me gustó. Creo que la de Jackie.
1: Para mí una de las mejores de él es No. Sobre
0: que no es de
1: la campaña del plebiscito en Chile, esa es buenísima.
0: Porque tiene estas de biografías de grandes mujeres. Ah, hizo la de Calas. Con Angelina Jolie.
1: Yo no la vi.
0: La de Jackie y la de Spencer y la de Diana.
1: Claro, Jackie Kennedy, Lady Di y María Calas.
0: Natalie Portman, Kristen Stewart hizo de Diana.
1: Su trilogía de...
0: Sí, ahí está. Esa es Larraín.
1: Esa es Larraín, que hizo esta película y esta serie sobre Neruda. Después tenemos, por ejemplo, Historia de una pasión sobre Emily Dickinson, de Terrence Davis, también director inglés. Y después está, por ejemplo, El postino, de Michael Radford, Neruda, basado en El cartero de Neruda. De Antonio Skármeta. Pero bueno, pasando raya a estas películas, a mí me queda la sensación de que ninguna trascendió demasiado, ¿no? Más allá del mero estreno, que tampoco están tan presentes en nuestra memoria.
0: ¿Cuál es la gran película sobre un poeta? Hubo una de Dante en un festival de Cinemateca 1 o 2 años atrás. También quedó ahí. Bueno, no se acuerda nadie. Mercedes dice Patterson sobre William Carlos Williams. Dirigida ni más ni menos que por Jarmusch.
1: Bueno, ya vamos a llegar ahí.
0: Ah, sí, vos la tenés en tu repertorio, bueno, claro. Pero es verdad que es difícil que aparezca una gran película cuyo protagonista sea un poeta de la historia, ¿no?
1: Sí. Y a mí lo que me pasa con eso es que cuando entonces paso raya...
0: ¿Dónde está esa película de Virgilio? ¿Dónde está esa película...?
1: Sí...
0: Del borracho Dylan, de Dylan Thomas.
1: Dylan Thomas.
0: Sí, esa debe existir. Alguien debe haber hecho una película sobre Dylan Thomas y no la conocemos. Qué gran poeta Dylan Thomas. Bueno, y así, una película sobre Mallarmé, una película sobre John Milton. Esos grandes, o sea, poetas, ¿no? Que han dedicado la mayor parte de su obra o toda su obra al verso, al poema.
1: Sí, no tenemos. Entonces, lo que sí tenemos es esto, ¿no? Una figura totalmente distinta a las planteadas por estas películas que yo mencioné, que es esto, el poeta desconocido, el poeta fracasado, el poeta en ciernes, ¿no? Este poeta que medio que se pierde entre la multitud, que se esconde entre la gente común y silvestre, que, como yo decía, maneja el ómnibus que nos lleva al trabajo, o que tal vez está medio bloqueado por situaciones que lo exceden y que son mucho más pedestres y lo obligan a dejar la poesía de lado, ¿no? Este poeta, poeta entre la gente. Y ahí aparece entonces, este señor, Óscar Restrepo.
0: Graciana dice, repitan el nombre, se llama así la película, Un Poeta.
1: Un Poeta, y tienen dos formas de verla. Yo invito a que vayan a Cinemateca, porque siempre la experiencia va a ser mucho mejor, pero si no, la tienen en HBO Max, la plataforma de streaming. Un Poeta, entonces, esta película colombiana de Simón Mesa Soto, en algún punto, el magnetismo de la propuesta es que se basa en uno de los protagonistas más rechazables y al mismo tiempo entrañables del año para mí, ¿no? Que es este poeta, de nuevo, Óscar Restrepo, un veterano profesor de literatura, o al menos termina en eso, y un alcohólico, que bueno, se pasa las noches tomando y lloriqueando por una carrera en la literatura que se le quedó estancada.
0: Claro, sabemos más o menos pronto que...
1: En dos poemarios.
0: Claro, que tuvo un momento de fama, un momento de reconocimiento, un momento de sentirse un poeta de las letras colombianas para el mundo.
1: En un círculo muy diminuto.
0: Pero que ahora vive con la madre.
1: Sí, vive con la madre, es un aprovechado, se aprovecha de su madre, se está en el estado
0: de qué la quiere convencer de vender la casa, no me acuerdo, algo de eso.
1: No, de no vender la casa, si no recuerdo mal, porque está la hermana que lo quiere echar de la casa de la madre.
0: Ah, no, claro, que no la venda para poder seguir viviendo ahí, claro. Sí.
1: Él pasa todo el tiempo ahí, o sea, está estancado en estos dos poemarios que autopublicó cuando era veinteañero. Y realmente lo que sucede con este personaje es que, hay que decirlo, su fealdad física se conecta con su fealdad interior, porque es un vago bueno para nada. La verdad que le esquiva las 8 horas hasta que lo obligan a trabajar. Desatiende su vínculo con su hija adolescente, que anda por ahí perdida, de un matrimonio pasado. Se aprovecha de su madre anciana, de su hermana. Es un envidioso tremendo de todos sus pares del círculo literario paisa. Y tiene como ese resentimiento metido adentro que le genera que nadie atienda como su autoproclamada genialidad poética, ¿no?
0: Claro, todo eso después con el pretilsi, con el ganchito allá lejano, remoto, pero todavía sensible, de que alguna vez mostró que tenía talento.
1: Que había condiciones, pero hay un punto que para mí es súper interesante del planteo de esta película, es que este poeta, Oscar, en algún punto renunció a esos sueños, pero hay algo que a él le impide ver que renunció a eso, ¿no? Él siente que todavía está peleando por esos sueños poéticos y que está defendiendo ideales como muy puros de la poesía o de lo que es la poesía, pero en realidad en él hay un abandono,
0: claro,
1: de esa carrera. Hay una
0: él está bien, el que está mal es el mundo. Él se siente un poco así.
1: Exactamente. Y por ejemplo, lo que decía el director Simón Mesa Soto en algunas entrevistas sobre de dónde sale este retrato, es lo siguiente. Esta película es un retrato sobre mi peor versión del futuro, para reconectarme con la versión joven que empezó llena de energía y emociones, desprovista de cualquier maquinaria, con el interés puro de hacer y amar el cine. Esa es para mí la poesía. Si renuncio a hacer cine, ¿en qué me convertiré? En un bohemio soñador que dejó atrás sus sueños. Y esto es lo que él en algún punto refleja en Oscar, ¿no? Este poeta fracasado que se pasea por esta Medellín, filmada en un 16 milímetros, muy, de nuevo, muy rugoso, muy con mucha textura, pero para mí muy hermoso también. Y hay que decirlo que Oscar tiene un ídolo, que es José Asunción Silva,
0: sí,
1: poeta colombiano, que es como que para él funciona como una especie de faro, pero a la vez como cruz, porque es como que a él le duele sentirse el heredero de José Asunción Silva y no poder como concretarlo también, ¿no? Entonces va como transitando su vida a partir de ahí, y lo hace encarnado por un actor que para mí es sensacional, que es Ubeimar Ríos, un actor no profesional, que en realidad no aparece en la película después, cuando la película ya está escrita, cuando están buscando un actor, y lo que sucedió es que cambia radicalmente el rumbo del guión, porque era otro el desenlace de un poeta y lo que iba a plantear la película, pero cuando aparece Ubeimar Ríos, y el director lo ve y dice, este es mi poeta, cambia todo el horizonte, ¿no? Y dice el director sobre el actor, el mundo del cine es demasiado bello y a mí me molesta mucho la extrema belleza con la que se retrata en el cine. Los actores son bellos en general, algo muy lejano que no me resulta interesante. Es la belleza de un mundo artificial. Por eso quería a Ubeimar Ríos como protagonista. Encuentro belleza en su rostro, en sus arrugas, en su forma de hablar. Y es el poder del cine. No lo veo como algo feo, lo veo como algo vivo, lleno de vida, de poesía. Y siempre voy a buscar ese tipo de belleza. Lo que sucede con Oscar, y ahora sí, es que su suerte y su vida cambian cuando se cruza, cuando lo obligan a trabajar como profesor de literatura, porque él no quiere trabajar, y se cruza con Your Lady. Your Lady. ¿Quién es Your Lady? Your Lady es una estudiante de los barrios periféricos de la ciudad de Medellín, que de repente, en medio de una clase, casi como de casualidad, se revela como un prodigio involuntario de la poesía. Y a Oscar, que bueno, ya lo dijimos, no le cuesta mucho ver la belleza de este mundo que conspira contra él y contra su genialidad, un poco de repente entiende que este fracaso artístico y vital puede redimirse si logra que Your Lady se convierta en la nueva referente poética de la ciudad, ¿no? Como si la construye en un nuevo nombre de la poesía.
0: una dimensión de la película es la escuela de poesía, ¿no?
1: La escuela de
0: donde
1: poesía,
0: hay un par de poetas igual de ignotos que él, pero a los que les está yendo un poco mejor, por lo menos tienen, no sé, una actividad ahí, y manejan un fondito público, alguna colaboración de alguna embajada.
1: Usan polera de cuello alto, claro. ¿No? Sobre todo hay uno en particular que es como el que le fue bien
0: sí,
1: que tiene como todo el que lo invitan a las mesas.
0: Y es el que organiza el premio de poesía.
1: Exactamente, lo que sucede es que esta escuela organiza un premio de poesía y Oscar casi que empuja a Your Lady a participar de este premio para consagrarse. Pero resulta que Your Lady no tiene muchas ganas de ser poeta. Ella escribe, pero tampoco es algo que como que no entiende muy bien por qué está escribiendo estos versos.
0: Ahí hay una zona crítica de la película, porque muchas veces lo que está haciendo el guión, el director, es reírse, ¿no? Es satirizar.
1: Sí. Se ríe, es humor negro, sí. Una sátira muy, muy cáustica, ¿no? En varios momentos.
0: Ahora, cuando Restrepo siente que los poemas de Your Lady son valiosos, ahí no hay algo auténtico, no.
1: Sí, ahí es que ese es el momento en que yo creo que por única vez en la película y por lo que entendemos en la vida de Oscar Restrepo, él pone al costado, ¿no? Aparta como sus ambiciones, sus ese corcho que tiene con el que tapa el flujo de su éxito aparentemente, y se da cuenta de que sí, que la belleza puede estar ahí, ¿no? Ahí afuera, fuera de él y en lo que crean los demás, además de lo que hizo José Asunción Silva, ¿no?
0: Sí.
1: Sí, él creo que ahí confía realmente en que Your Lady es una gran poeta y que necesita que el mundo la escuche, ¿no? Your Lady, lo que sucede es que eso, no está tan convencida, y encima Oscar tiene que lidiar con su familia, que digamos que tiene más ganas de aprovechar cualquier tipo de ayuda extra que pueda llegar que de que la muchacha efectivamente se convierta en una poeta y salga de alguna forma de esa realidad social y económica en la que está metida, ¿no?
0: Claro, ahí Restrepo inicia una odisea que es la que le permitiría a él hacer algo auténticamente noble,
1: sí.
0: Enteramente noble, desinteresado, bueno...
1: es una redención.
0: Claro.
1: Él, sí.
0: Verdadero para el mundo de la poesía, y bueno, y a partir de unos textos que de corazón a él le parece que pueden llegar a ser valiosos, más allá de lo improbables que son esos textos, ¿no?
1: Sí.
0: Escritos por una muchacha muy, muy joven, que en principio va a escribir poemas muy cursis y sin ningún valor, pero que parecen entrañar algo de auténtica poesía.
1: Sí, y sobre todo creo que hay eso, ¿no? Bueno, ya no hay... O sea, en algún punto mi obra continúa con ella, ¿no? O sea, se prolonga. Si yo logro entregar a Your Lady al mundo, mis esfuerzos poéticos tienen como una continuidad, ¿no?
0: Siendo que no está buscando nada para sí,
1: no es que hay dinero para él
0: en juego.
1: Esto es realmente lo desinteresado,
0: quiere hacer, exacto,
1: ¿no? Termina conquistado por la idea de que esta adolescente es realmente un futuro para la poesía colombiana y un prodigio de la literatura.
0: Es, ¿no?, una sorpresa para el espectador, porque la redención podría venir si él lograra escribir de nuevo un gran libro y le fuera bien y le vuelvan a dar premios, pero no, él se va a poner detrás de la imagen de otra poeta y bueno, y va a sacrificar la propia de alguna forma.
1: Pero esta película, de nuevo, es un retrato bastante sarcástico este universo.
0: No,
1: entonces
0: brutal.
1: Las cosas no van a salir del todo bien para Oscar. Y va a entrar ahí una dinámica de presiones sociales, como unas triquiñuelas literarias y eso, ¿no? Como un tono muy cáustico que atraviesa toda la película, que a mí en particular me fascinó, o sea, me pareció como muy muy muy bien como construido desde el punto de vista de esto, ¿no? De lo efectivo que es el sarcasmo con el que trata todo este universo.
0: Sí, decimos que en un momento recae una acusación sobre Restrepo, estamos spoileando mucho.
1: Y bueno, no, sí, yo creo que está bueno dejar por ahí.
0: Restrepo.
1: No, sí, le pasan todo. O sea, ese es también uno de los grandes atractivos. Es un personaje horrible él. Es un personaje con el que no se puede empatizar porque realmente es nefasto. Pero uno termina termina diciendo, que le salga algo bien, por favor.
0: Sí, sí.
1: Este tipo, o sea...
0: La escena de la borrachera es muy, muy tragicómica, sí, y lamentable.
1: Sí, sí, sí. Sí, sí, la escena de la borrachera es tremenda. Bueno, él tiene como un grupo de amigos ahí que... No son amigos, precisamente, son como...
0: De la borrachera de la muchacha, ¿no? Sí, sí.
1: Personas que orbitan, ¿no? Este universo. Y bueno, ¿cómo yo la pregunta para mí que quise como que atraviesa todas las películas que traje hoy es cómo aparece la poesía acá. Y para mí aparece como una especie de paraíso perdido, ¿no? Ilusorio. Sí. Ilusorio, en realidad, a recuperar. Pero que ya no tiene lugar en la vida del protagonista. Entonces, están los ecos del pasado, está como en esa idea pura que tiene la poesía, pero que ya no existe. Y está en esta nueva poesía, en esta nueva belleza que puede aparecer en estos lugares inesperados, pero que a veces esos lugares inesperados donde aparece la nueva belleza no tienen muchas ganas de abrazar la poesía.
0: Todos los poetas laureados lo fueron tiempo atrás, sí, y ya no. Sí, sí, sí. Sí.
1: Entonces, por ahí está la propuesta para que vayan a ver un poeta que realmente para mí son las mejores películas del año, alta candidata para que aparezca nuevamente en los premios Superman a fin de año. Porque realmente es eso, ¿no? Es una película que queda. Es una película que aparte, como sí, que sedimenta.
0: Qué gracioso y qué triste que es la escuela de poesía financiándose con fondos de la embajada de los Países Bajos.
1: No, es tremendo. No, y cuando viene, sí, cuando viene la representante.
0: Sí, sí, la enviada, la agregada cultural.
1: Y bueno, obviamente hay comentarios para el aprovechamiento de determinados discursos de parte de estos colectivos y demás, ¿no? De a qué le tenemos que prestar atención, las defensas de causas sociales absolutamente de plástico. En fin, es como todo un gran universo de chantas y pero al mismo tiempo de poesía real. Hay poesía real en esta película, ¿no? Hay poetas reales. Oscar es un poeta real, Your Lady es una poeta real. Bueno, ahí es un poco también lo que tiene que decir el espectador, me parece, ¿no? Pero bueno, un poeta dispara también esa búsqueda, ¿no? ¿Qué otros poetas desconocidos hay en el cine? Y me quedo en Latinoamérica porque hay una película que a mí me gustó muchísimo y que es una de mis preferidas de los últimos tiempos de la región, que se llama Tengo Sueños Eléctricos. Uh-huh. Tengo Sueños Eléctricos, de Costa Rica, de Valentina Maurel. La pueden ver en la plataforma Mubi, M-U-V larga y latina. Y también se estrenó en Cinemateca, fue parte del festival de, si no me equivoco, el 2024. Y lo que tenemos acá es, no es una historia de poesía esencialmente, pero está muy presente porque es la historia de Eva, una adolescente de 16 años que vive en San José de Costa Rica, con su madre. Sus padres están divorciados y ella vive con su hermana menor. Pero no está muy cómoda con esta vida doméstica convencional. Eva prefiere pasar el tiempo con su padre y acá es donde entra el catalizador, digamos, más literario, ¿no? Que es Martín, que es un poeta errante, un poeta que económicamente es inestable y sobre todo es propenso a unos arranques de violencia impresionantes e impredecibles. Es un tipo muy violento y donde nunca se puede esperar algo bueno, digamos. Es como si... Es el reverso maligno de Oscar, digamos, de Oscar Restrepo. Y entonces lo que propone esta película es como una línea que va entre el amor filial, la fascinación por la figura paterna y la violencia. Es un coming of age, obviamente, que donde se trata mucho del despertar sexual, la rabia de la adolescencia, la transición a la adultez. Y es una película muy cruda, pero que está atravesada por la poesía, está atravesada por la capacidad que tiene la literatura y esta expresión en particular de transformar pequeñas cosas en la cotidianidad de estos personajes y cómo a veces también puede ser parte de la propia erupción volcánica de este hombre, ¿no? Así como explota en actos de violencia enormes, también explota en actos de poéticos gigantescos. Y de hecho a mí esta película me impactó muchísimo en la forma en la que trabaja como los vínculos familiares. Todo el tiempo está jugando con los cables de alta tensión que atraviesan el cielo en San José de Costa Rica. Y es como si esos cables de alta tensión también unieran a todos estos personajes, ¿no? Entonces, Tengo Sueños Eléctricos es una película que carga como un montón de poesía, sobre todo en este personaje, que, de nuevo, es como una pequeña bomba de tiempo poética y también violenta, ¿no? En particular hay un poema que se repite en la película varias veces, de donde sale el título, que es el siguiente, que a mí me quedó mucho cuando la vi, y de hecho lo que es algo que a veces es algo que es como pasar al papel las cosas. Bueno, lo busqué, la vi el movie de nuevo y me anoté el poema. Y
0: con alusión a Philip K. Dick, ¿no? Y a Blade Runner.
1: Sí, dice: tengo sueños eléctricos en los que mi padre, cuando no puede arreglar algo, lo revienta al piso. Se enoja, me grita, me insulta. Nos queremos a gritos, a veces a golpes. Así somos, una horda de animales salvajes soñando con ser humanos. Hace falta a veces varios días para entender que la rabia que nos atraviesa no nos pertenece. Hay algo ahí como heredado, hay como estos animales que tratan de ser humanos y no pueden. Sí. Y todo encerrado, de nuevo, en una película que aborda estos círculos poéticos más pequeños, más locales, las dinámicas que se generan ahí, obviamente desde un punto de vista mucho menos satírico y mucho menos luminoso tal vez que un poeta, pero es buenísima. Tengo sueños eléctricos.
0: Me encantó. Así que tenemos por lo menos un par de películas para ver, que a lo mejor desmienten un poco aquello de que no hay grandes películas sobre grandes poetas. ¿Qué vas a agregar, Emanuela, a esa lista?
1: Que acá tenemos dos latinoamericanas y ahora me voy para el hemisferio norte.
0: Bueno.
1: Pero antes de irme, y pues justamente para hablar de Patterson, que fue mencionada, ¿no?
0: Por sí, una oyente, sí, la oyente Mercedes, beso para
1: ella. Vamos a escuchar un audio.
0: Una voz. ¿Diciendo qué? A ver.
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1: La voz es la de el actor Adam Driver. Seguro lo tenés, Fer. Adam Driver, de hecho, ahora me quedé pensando si no estuvo muy, estuvo presente en algún tipo de expresión shakespeariana que hablamos de Hamlet, pero no, no recuerdo. Pero
0: ¿Cervantina?
1: Bueno, sí.
0: Haciendo de,
1: hizo
0: de Quijano para la película de...
1: Terry Gilliam.
0: De Terry, claro, claro, claro.
1: Pero bueno.
0: Tan singular.
1: Sí.
0: Sí, no, me quedé pensando... ¿cuál es el gran papel de la historia de un matrimonio? Capaz que es una de las más memorables.
1: Sí, una de las más, bueno, es parte de la franquicia de Star Wars, ¿no? Como el villano de la última trilogía, en fin.
0: No, esa seguro que no, que no es de las más memorables.
1: Le dio mucho dinero y fama, seguro.
0: Sí.
1: Pero bueno, pero actor de la serie Girls, en fin.
0: Sí.
1: Uno de esos actores estadounidenses de primera línea, bueno, Adam Driver es la voz que estábamos escuchando y forma parte de la película Patterson, que es una película de Jim Jarmusch del 2016, que presenta de nuevo la historia de un poeta absolutamente desconocido. De nuevo, es como la caracterización de cómo la poesía a veces está encerrada dentro de las dinámicas de la vida diaria, porque Patterson es el nombre del protagonista, es el nombre de la ciudad de Nueva Jersey en la que vive, y es también el título de una de las obras de cabecera del personaje, Patterson, de William Carlos Williams, que la mencionaba recién la oyente.
0: Sí, sí, sí.
1: Que bueno, la película no es sobre él, pero bueno, es el poeta favorito de este Patterson, ¿no? Del que personifica Adam Driver. Patterson vive con su novia en esta ciudad del interior de este estado de Estados Unidos, en donde los días se repiten de forma muy similar y donde lo que prima es como una especie de letargo que apenas se rompe por algunas desventuras que tienen los vecinos y demás. Patterson lo que hace es pasar sus días manejando un ómnibus de la CUCSA de Nueva Jersey, escuchando las conversaciones de sus pasajeros, sacando a su perro a pasear. Patterson también pasa los días escribiendo pequeños poemas en los que trata de capturar la belleza de todo lo que lo rodea. Y recién escuchábamos uno de ellos, porque la película los presenta mientras el personaje los va escribiendo. En la pantalla se va como va apareciendo la caligrafía del poema y él los va recitando. En este caso escuchábamos uno que le dedica a la caja de fósforos que ve todos los días. Y tiene algo muy interesante en cómo comenta esta poesía más cotidiana en la vida de este personaje. Y yo creo que lo más, no sé, como hermoso de esta película, que de nuevo es muy bella, es muy contemplativa y de verdad es como una propuesta que a uno le va como generando una especie de paz interior bastante profunda, es como recuperar el instante del impulso poético, ¿no? Como el despertar del verso, el momento en donde en el poema que escuchamos, él dice una frase que es burst into flames, ¿no? Como cuando explota en llamas. Bueno, cuando de repente aparece ese destello poético que hace que el poema crezca, que el poema nazca, y la forma en la que convive con este mundo más corriente, ¿no?
0: Es una revelación o un momento de comprensión profunda de la realidad, o bueno, la constatación de que la palabra del poeta a lo mejor es la más prometedora de todas, a los efectos de entender algo antes de morir. Y
1: la captura del instante también.
0: No es nada fácil de hacer. cuando se trata de un guión de cine o de lo que sea, ¿no? Para que sea convincente, para que el espectador lo sienta tal y como el realizador se lo está proponiendo.
1: Sí, yo creo que es una de las mejores películas de Jarmusch, sobre todo por eso, por cómo logra llevar a la pantalla algo muy complejo, que es el acto poético en ejecución. ¿Sí? Y después hace un montón de preguntas que para mí son muy interesantes. Por ejemplo, ¿qué es un poeta sin sus poemas, no? ¿A quién le escribe un poeta de este tipo?
0: Ah, está lleno de sátiras en las letras inglesas, sobre todo respecto del gran poeta que es aceptado como tal en sociedad, ¿no? Ah, un gran poeta, eminente, reconocido, premiado. ¿La obra? Sí. Bueno, y de repente hace un montón que no escribe, sí. O si vas a leer los textos, no te cierra mucho todo ese reconocimiento. Sí. A veces hay algo de eso, ¿no?
1: Sí.
0: En la relación entre la poesía como tal, de manera instituida, y la cultura, ¿no?
1: ¿Y qué pasa con los versos que nadie jamás lee? También, ¿no?
0: Claro.
1: ¿Cuándo nace un poeta? ¿Cómo influye en él el territorio? Todas estas preguntas están en Patterson, que es una película realmente muy, muy conmovedora. Yo la conecté mucho con Drive My Car, de Ryusuke Hamaguchi. ¿Se acuerdan de aquella película japonesa?
0: Sí, sí, sí.
1: También?
0: ¿Hablaste vos? ¿Habló Yara? ¿Hablaron los dos?
1: Yo creo que hablé. En ese caso estaba más presente el teatro, Tío Baña y todo eso. Pero hay algo ahí de cómo el entorno ejerce también un vínculo con la creación. Este poeta, a Patterson, no lo conoce nadie. Y encima el pobre después tiene un problema con sus poesías y medio que, digamos, desaparecen en el aire. Entonces, para mí era muy interesante traer esta película por la figura de esa poesía que anda perdida, ¿no? En la calle, en esos rincones que a veces no nos damos cuenta. Esta película lamentablemente no creo que está para ver en ningún lado, así que tienen que esperar. Si quieren
0: esperarla. Si está en Driver, uno supone que va a estarlo más temprano.
1: Sí, es de 2016. Ha entrado,
0: no, aparte Jarmusch es un gran realizador.
1: Ha entrado y salido de Netflix y esos lugares, así que...
0: El que tenemos, sí. Claro, en juego.
1: Y me voy con un clásico, Fer, que es La Sociedad de los Poetas Muertos.
0: Oh,
1: de claro. Peter Weir, de 1989. Que bueno, es una película que creo que como que todos tenemos incrustada en la memoria, ¿no? Y,
0: sí.
1: Y de hecho, eso, cuando uno piensa en películas sobre la poesía, el peso de la literatura, el poder transformador que tiene encontrar a ese profesor que te estimula a leer los clásicos, ¿no? Y a seguir esa pista que nos dejan, uno piensa automáticamente en Robbie Williams y en esta película.
0: Tiene ese logro hamletiano en el sentido de un cráneo sostenido por una mano, de un profesor subido arriba de un pupitre, sí. diciendo cosas. Eso trasciende incluso cualquier memoria de la película en sí, ¿no? De esa escena creo que nos acordamos todos.
1: Sí, sí. Bueno, por las dudas, por si alguien precisa una ayuda a memoria, tenemos un elitista y estricto colegio privado en Nueva Inglaterra, un grupo de alumnos que no está muy metido en el tema de la literatura y la poesía, pero de repente aparece este profesor, Robbie Williams, John Keating, y les empieza a mostrar el significado de lo que de Carpe Diem, ¿no? Aprovechar el momento, que es una de las cosas que más queda en la película, la importancia vital de luchar por los sueños, y bueno, en algún punto los empieza a estimular
0: es una revolución, ¿no?
1: Sí. Llega
0: y los hace arrancar páginas de los libros, todas cosas que muy mal vistas, sí, muy peligrosas, incluso
1: se para arriba de las mesas,
0: sí.
1: Un tipo que no deja de exclamar y gritar,
0: pero los va convirtiendo a su religión,
1: ellos empiezan a crear una especie de club secreto de literatura,
0: la Poet Society,
1: que justamente, ¿no?, la Sociedad de los Poetas Muertos, y las vidas de estos alumnos empiezan a transformarse y a cambiar, algunos para bien, otros de forma un poco más trágica.
0: ¿Tenés los nombres de los chiquilines? Porque son todos actores que después de grandes fueron famosos, por lo menos varios de ellos.
1: Sí, no tengo todos, pero por ejemplo ahí anda Ethan Hawke, por ejemplo.
0: Claro,
1: ¿no? Uno de ellos es Ethan Hawke.
0: Yo
1: ahora ya.
0: En Chris O'Donnell, creo.
1: Me parece que está Chris O'Donnell también. Ya lo.
0: No, yo te lo busco. Ya que nos pusimos así de nostálgicos.
1: Pero además de tener una ristra de actores que estaban haciendo sus primeras armas allí con Robbie Williams y demás, tenemos también una lista de poetas y autores que aparecen citados, leídos, reverenciados, que es gigantesca, ¿no? Walt Whitman, Thoreau, Lord Tennyson, Robert Frost, en fin, hay un montón. de maneras en las que entra la poesía a esta película.
0: Esos nombres, si vos estás en Estados Unidos o en Inglaterra, sobre todo en Estados Unidos, es como si acá dijeras, ¿no? Borges, Neruda, sí. Vallejo, son los grandes nombres de la poesía en lengua inglesa, del, sobre todo del siglo XIX y del siglo XX, ¿no? Más allá, sí. Que, por ejemplo, para nosotros Lord Tennyson es un nombre, sí, que no nos dice mucho, pero en lengua inglesa es un monumento.
1: Sí. Y entonces, bueno, ¿cómo aparece la poesía acá? Bueno, la poesía aparece como este... Y sí, como una especie como de regalo que le trae este ser excéntrico, de repente, que les pone delante un agente transformador que no tenían en cuenta de sus vidas, y de un momento que va a quedar como en la memoria de cada uno de estos alumnos y en algún punto va a ejercer como distintas manifestaciones en lo que les quede en ese año de clase y en el resto de sus vidas.
0: ¿Sabés que me acordaba mal, ¿no? Los gurises no son después todos, no, vamos, al solo Ethan Hawke.
1: ¿El único?
0: Robert John Leonard, por ejemplo, es Wilson en House.
1: Es el protagonista ese, ¿no?
0: Pero sí, el resto no. No. O sea que hicieron ese papel y después no sé qué carreras habrán tenido, pero no estaba ahí,
1: sí.
0: Como si dijera Mark Wahlberg. No.
1: Y es una de esas películas que encumbró también a Robin Williams como un actor dramático también.
0: Y sí, papeles de Robin Williams. Ese, Patch Adams, que no es una buena película, si me preguntas a mí.
1: No, Patch Adams no está bueno.
0: Y después las comedias, por supuesto, ¿no?
1: Y como que yo siento que sus dos grandes papeles dramáticos son este y Good Will Hunting.
0: Bueno, claro, está en esa, la de Damon y Affleck, sí. No, y en una que trabajaba en un laboratorio fotográfico o algo así, hace un papel muy raro, para mí muy memorable, ahora te voy a decir.
1: No, y después hizo de asesino en una de Nolan, Noches Blancas.
0: Es verdad, con Al Pacino, sí, una de las del Nolan antes de Batman, ¿no?
1: Sí.
0: Está bien. Y la Sociedad de los Poetas Muertos, que de la que recordamos, vamos, sí, mucho sus cosas buenas, y de la que nos queda ese final que a muchos no los convenció, ¿no?
1: Y es un final trágico, sí. Jugado.
0: Que mereció también, bromas, mereció muchas bromas.
1: Sí. Pero bueno, a mí me convence. Y sobre todo, también me gustaba traer el nombre del director, de Peter Weir, que es un director muy interesante.
0: Truman Show.
1: El Truman Show, Capitán de Mar y Guerra, Picnic a Hanging Rock. Es un director australiano que para mí es un tipo muy interesante su cine. Así que bueno, si la quieren volver a ver, o ver por primera vez, porque nunca se cruzaron con la Sociedad de los Poetas Muertos, está en Disney Más, así que ahí la tienen para ver.
0: One Hour Photo es la que yo digo, de Robin Williams.
1: No la vi.
0: Un papel rarísimo, fuerte, profundo. A mí, por lo menos, será que porque lo asocio con, no sé, Mrs. Doubtfire o algo así, sí, a Robin Williams. Me acuerdo que me convenció. Ahí va, claro.
1: Sí. ¿Cómo era la de la gelatina esa? No sé. Verde, ¿cómo era? El hombre bicentenario. Yo creo que se está
0: sacando. Claro, todo muy olvidable. Todo, sí. Para un gran talento de la comedia, ¿no? Sí. Uno de los grandes improvisadores, uno de los actores más graciosos que hemos visto. Y con papeles raros, algunos con pasos en falso, digamos.
1: Sí. Y bueno, y personalmente, un tipo muy atribulado, digamos, ¿no? En su vida privada.
0: Sí.
1: Y compleja.
0: O ya existe la biopic de Robin Williams.
1: Sí, no, pero está al caer.
0: Sí, un personaje él mismo.
1: Sí. Entonces, pasando a raya, tenemos un poeta, vayan a ver la Cinemateca, o véanla en HBO Max. Tenemos Tengo Sueños Eléctricos, que la pueden ver en Movie. Patterson, que bueno, no
0: hay
1: la
0: que
1: pueden
0: esperarla.
1: Ver, pero vayan a buscarla.
0: Jim
1: igual.
0: Jarmusch, Adam Driver.
1: Y La Sociedad de los Poetas Muertos. Por acá, paso raya, digo, el poeta desconocido también tiene cosas para decir, ¿no? Y a veces las dice con tonos más sarcásticos y a veces con tonos un poco más grandilocuentes, pero ahí está, ejerciendo su poder.
0: Bruno dice que en la filmografía de Williams está Despertares también, ¿no? Aquella basada en Oliver Sacks con De Niro. Uh-huh. En este caso, es verdad, es de las destacadas de este actor. Gracias a todos los que están ahí escuchando la columna de Emanuel y aportando. Sí. Buena búsqueda la que propusiste.
1: Sí,
0: ¿dónde está la poesía en el cine?
1: Para acompañar a esta figura, Óscar Restrepo, que nos merecía atención.
0: Por ahora, la mejor película que hemos visto sobre un poeta, listo.
1: Sí. Vamos
0: redondeando,
1: a
0: por película. Ahora, seguro que mejor que la de Verlaine y Rambo, que no es mala, pero bueno.
1: Pero, ni te acordabas de...
0: No, sí, no. Y esta parte Con ese agridulce, con esa risa oscura, ese cuadro del mundo literario, del mundillo literario,
1: dispara
0: de sus miserias.
1: Muchísimos comentarios. Sí, es una película que ayer justo me encontré hablando de esta película de nuevo con mi amigo Pablo Starico. Otra vez, ¿no? Es como una película que tiene mucho para discutir, mucho para analizar, y sobre todo me gusta cuando el protagonista no es un personaje fácil, y Oscar Restrepo no es un personaje fácil. Uno no sabe qué hacer con él, si lo matás o lo abrazás. No hay término medio, o no está claro. Es como, a mí me gusta cuando pasa eso con los protagonistas.
0: Quedaron aportes. Gustavo mencionaba Brecht, de Heinrich Bröller, biopic dramática. Claro, ¿cuántas no conoceremos, no?
1: Sí, no, conozco absolutamente.
0: Y si es una película sobre Bertolt Brecht, sí, habría cosas para contar, ¿no? Sobre este poeta alemán que justo mencionamos hoy a propósito de lo que está haciendo Gabriel Calderón en Buenos Aires. Gracias, a Gustavo y a todos por los aportes. Y gracias a Emanuel Bremerman.
1: Sí, que me voy con algo que tiene absolutamente nada que ver con la columna, pero, se lo prometí a Yara López. Porque sí, la canción con la que
0: esperamos su columna sobre IA,
1: sí, IA.
0: Y de la que no sabemos con qué va a venir en los próximos sábados.
1: Siempre sorprende, Yara.
0: Un sábado de agosto va a estar acá. Yaris, ¿qué es lo que tenemos para decirle?
1: Se lo prometí a Yara, pero se lo dedico, es una canción que se la dedico a ella y a Tamara Silva, porque es una artista que ayer sacó su nuevo disco y que nos une a los tres.
0: ¿Y que no es Diego Presa?
1: No es Diego Presa, es Phoebe Bridgers. Nos une a los tres mucho. Y le dije a Yara, y ahora mañana va a sonar una canción del nuevo disco. Se llama además Haunted, la canción, que es un término que para mí tiene que ver con la poesía, porque para mí la poesía tiene también, la buena poesía tiene como esa capacidad de ejercer esto que no creo que tenga una buena traducción en español, este término en inglés.
0: Hechizado.
1: Para mí no, es, no. O sea, si uno dice
0: encantado,
1: a Haunted House es como una casa encantada, sí. pero como el término haunt es como, es difícil de traducir.
0: Bueno, está la cacería de por medio, sí, en el sonido de la palabra.
1: Pero esto es H-A.
0: Sí, no, está bien, sí, sí.
1: Y bueno, entonces la traje dedicada a Yara López, Tamara Silva, este trío unido por Oclo y por Phoebe Bridgers.
0: Nadie, ni vos, ni Tamara, bueno, de Yara es más misterioso, no sabemos, escribió versos hasta ahora, no, siempre prosa, cuento, no, novela. Sí. ¿Acaso porque tienen miedo?
1: Puede ser. Sí, puede ser.
0: De lo que puede pasar el día que publiquen versos que Tama tiene, estoy pero casi seguro.
1: Debe tener.
0: Y Yara,
1: yo no tengo. Yo no tengo. Yo no tengo la capacidad. No.
0: Es muy difícil creerles a todos. No, creerles, digo.
1: Ah, no.
0: Gracias, Emanuel.
1: Bueno, Fer, nos vemos.

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0: Hola a todos, bienvenidos. Bienvenidos a una nueva mesa temática del ciclo de arte UI. Hoy estamos con un tema que se viene conversando en distintos ámbitos, en distintas instancias, que es el tema de la formación para las personas adultas. También hay algunos que lo llaman el público senior, la generación plateada, hay muchas denominaciones. Pero nosotros nos vamos a centrar en una formación particular, una formación en cultura y sobre todo en artes plásticas, que es el tema que nos trae alrededor de esta mesa. Es una formación con talleres, con charlas, con experiencias. Y para eso estoy aquí en el estudio con el equipo de Creando en Extensión Cultural, que es una propuesta nueva, una propuesta que surgió este año y que viene creciendo. Ahora acaba de empezar el segundo semestre, arrancaron ya las inscripciones y esta semana también ya están en marcha los talleres. Así que nos acompañan Carlos Varela, que es director del Creando en Extensión Cultural. Bienvenido.
1: Muchas gracias.
0: Un placer tenerte por acá. Y Gloria Sánchez, que es docente de comunicación visual y tallerista de artes visuales en esta nueva propuesta.
2: Encantada, muchas gracias.
0: Un placer tenerte por acá y, por supuesto, de fondo nos acompaña la obra del artista de este ciclo, que es Macarena Polvarini, así que tenemos un fondo colorido para darle marco a esta charla. Y bueno, quería arrancar un poco, que me contaran, que estuvimos haciendo un poco de previa fuera del estudio, voy a confesar, pero que me contaran cómo surge esta idea, ¿no? El creando en un instituto con tanta trayectoria, tanta tradición en educación, en los ciclos, ¿no?, básicos y más conocidos, ahora suma esta propuesta de extensión cultural, que también, pensando un poco en lo que yo decía al comienzo, ¿no?, se habla de este público adulto que tiene necesidades y que también está bueno proponerle cosas diferentes.
1: Mira, como tú dijiste, Crandon tiene una larga tradición, ¿verdad? Son más de 145 años de historia, pero a lo largo de estos años, de todos estos años, siempre ha estado buscando la innovación, en qué cosas podemos adelantarnos, en qué cosas podemos mejorar.

0: Es la contadora Susana Busut. Le dije, este edificio no lo podemos dejar vacío. Yo, si ustedes aceptan, voy a proponer un proyecto, porque yo ya lo había hablado con Gloria, sabiendo que ese edificio iba a quedar vacío. Yo le había dicho, tengo una propuesta para hacerte, porque yo creo que es un lugar ideal, porque no es en ninguno de los edificios donde funcionan los alumnos de inicial, ni primaria, ni secundaria.
1: Como junto, pero separado.
0: Está en la misma manzana del edificio de primaria, pero tiene entrada independiente, o sea, no tenemos interferencias de otras personas. Es un edificio relativamente nuevo, muy luminoso, precioso. Bueno, presenté el proyecto. Primero tuve que pensar a ver qué nombre, y al final surgió Crandon Extensión Cultural. Hubo que hacer un logo que identifica a Crandon Extensión Cultural. Lo presenté y tanto desde la administración como la directora general dijeron, dale para adelante.
1: Pero me interesa saber cuál fue el bichito que te hizo pensar en ese público, en el público adulto, ¿no? Después de trabajar tantos años con niños, con adolescentes, ¿dónde viste que había ahí una, o cómo fue que viste que había ahí una oportunidad?
0: Yo estoy convencido que uno, no importa la edad que tenga, yo tengo 72, siempre tenemos necesidad de aprender cosas nuevas. Hay gente que se jubila y tiene tiempo más libre y a veces no sabe cómo emplear ese tiempo. A veces hay personas que están muchas horas solas, ¿verdad? Y necesitan estar en contacto con otras. Entonces, en un principio, como decíamos con Gloria, pensamos en que fuera para personas mayores de 60 años. En el momento actual es para adultos, y tenemos entre los 30 alumnos que hay en este momento, tenemos gente de 23 años, de 40, de 80 y una de 90 años, Nora, que disfrutan muchísimo del encuentro, ¿verdad? Nosotros, por supuesto, durante el verano, este edificio se pintó todo, se modificaron las luces, se actualizaron los aires acondicionados.
1: Se acondicionó para recibir.
0: Se acondicionó para recibir a este público, y la verdad que yo lo estoy disfrutando mucho, los docentes también, y la gente que está yendo también, porque es... llegan siempre un rato antes, tenemos pronto un café, un té, hay cosas ricas de Crandon gastronómico para comer. Y es ese espacio de encuentro, y se conocen. El otro día un señor dice, ay, pero si yo vivo en el edificio que vives tú, que no te veía nunca. O sea, es realmente muy valioso. Y la gente disfruta de las actividades de artes plásticas, de los talleres de arte en general, porque es como poner en práctica y seguir creciendo y seguir aprendiendo, ¿no? Que uno tiene que aprender toda la vida.
1: Y vos, Gloria, ¿cómo lo vivís desde tu lado como docente? Todo eso que decía Carlos, bueno, de trabajar con adultos y un público diferente al que venían acostumbrados, ¿no? En el instituto de toda la vida. ¿Qué desafíos te implicó y qué propuesta generaste para ellos?
2: Bueno, yo creo que desde el momento que él dijo que tenía esa idea, yo creí en la idea, me pareció que era un territorio a explorar, que puede llegar a ser incierto al principio, pero ya está tomando forma. Yo creo en el arte porque me manejo con eso desde la primera ecografía, me dijeron, esto es lo tuyo. Y creo que realmente las personas, más allá de lo que hice Carlos, de la necesidad o la curiosidad por seguir aprendiendo, también está la necesidad de él ocupar un tiempo libre y pasar bien, ¿ah? O sea, que el arte es un vehículo, es una herramienta, y siempre genera un placer y un corrimiento del lugar, a veces de esas emociones que son contradictorias. Bueno, siempre genera una cosa final que es de placer. Por más allá de que, bueno, en la construcción de los problemas que se van dando, sobre todo en el espacio nuestro que se llama Encuentros Creativos.
1: Ahí va, vos haces el taller de Encuentros Creativos.
2: Ahí está, el mío es el Encuentros Creativos. Y en principio era la idea de decir, vamos a hacer cuatro encuentros, a ver cuatro experiencias distintas. Y después se fue prendiendo de una manera que decía, no, queremos más, queremos ir a saber un poco más de esto, porque además son propuestas que empiezan con disparadores visuales que tienen que ver con la historia del arte, con artistas, cómo se abordan los temas, cómo se manejan las herramientas, cómo son los métodos para llegar a esos lugares.
1: Claro, porque también recibí gente que tiene sus profesiones, su formación, sus gustos, sus mañas, todo, ¿no?
2: Todo,
1: no es lo mismo que trabajar con niños y adolescentes. Exacto. Que también tienen sus mañas, pero uno siempre piensa que los va moldeando un poco más.
2: El público adulto viene con historias fuertes, y muchas veces

0: Puedo contar esto porque realmente una de las experiencias que hicimos, que fue llevar al barro una experiencia vital, hubieron alumnas que terminaron llorando, o sea, que realmente hicieron una historia de vida a través del barro y sus manos, y contaron dos historias muy fuertes en silencio y terminaron llorando. Entonces yo creo que esas cosas, no es para que vayan a llorar, no, para pasarla bien, pero para explicarte por qué creo que esas instancias donde el adulto encuentra ese lugar donde es escuchado y donde puede decir a través de mecanismos artísticos, es hermoso.
1: ¿Y por qué en el armado de la currícula, digamos, eligieron los temas culturales en concreto? Porque el programa de extensión podría haber sido como haber disparado en muchos sentidos. Ustedes eligieron cultura
2: Bueno, porque
1: y las
2: en
1: artes.
2: Crandon la cultura artística siempre estuvo
1: Siempre estuvo.
2: presente y la cultura en sí, porque por ejemplo ahora una de las actividades que hay se llama Tardes de Ópera y yo desde mi rol de director general en esos años, siempre que con Gloria organizábamos algún encuentro, conferencias, congresos, lo que fuera, siempre aparte de lo que era específico, siempre estaba presente el arte, siempre Gloria se encargaba de qué, cómo decoramos, qué ponemos, y siempre buscábamos, empezábamos el congreso con esta docente cantando el aria de una ópera, con exalumnos que tocan el violín y empezábamos con música clásica, o sea, siempre yo soy un convencido que la cultura es algo que a todo el mundo le gusta, los jóvenes, los más maduros, los mayores. El tema es acercársela, porque a veces no la conoce. Entonces dijimos, vamos por el lado de la cultura. Y así fue que relacionado con las artes, de los primeros encuentros que tuvimos, empezamos con encuentros creativos, pero simultáneamente la profesora Silvia Rodríguez, que es especializada en el tema de la historia del arte, hizo un ciclo que se llamó Huellas del Arte, que fue un estudio de la pintura uruguaya en siglo XIX y siglo XX. Fue súper interesante y terminamos ese ciclo con una visita al Museo del Parque Rodó, una visita guiada que hizo ella, que realmente la gente que participó enseguida se anotó para el segundo ciclo que hicimos con ella, que se llamaba algo así como, yo lo anoté, secretos y secretos de las obras de arte. Entonces ella eligió cuatro obras de arte emblemáticas como el Guernica de Picasso, los girasoles de Van Gogh, la primavera de Botticelli. Y entonces, ¿qué hacíamos en cada encuentro? Son encuentros de 1 hora y media de duración. Ella nos presentaba la obra y hacía un análisis del pintor, la época en que vivió, que un poco es lo que hace Gloria en los encuentros creativos, ¿no? Los materiales que se conocían, en qué se inspiró, qué técnicas usó. Esos dos ciclos de arte fueron realmente muy
0: ¿Puedo
2: interesantes.
0: agregar a eso?
2: Sí.
0: Porque, ¿por qué la pregunta inicial, ¿no? ¿Por qué lo cultural?
1: Sí.
0: Yo creo que Crandon siempre pondera y enriquece lo que tiene. O sea, a partir de lo que tiene, es un poco de hacer una catapulta, ¿no? O sea, tiene un personal docente muy calificado, y sobre todo a nivel de cultura, y creo que darle esa posibilidad de que ellos siguieran otro camino que no es con adolescentes, en el caso de secundaria, ¿no? Estaba al alcance de la mano. Era decir, te animás tú, te animás tú, te animás tú, y entonces eso es extensión de la cultura.
2: Y
0: Creo
2: los
0: que
2: docentes
1: para los
2: también.
1: docentes y para los alumnos, exalumnos
2: Exacto,
1: o
2: sí. Y
1: públicos.
2: los docentes que han sido invitados a participar se sienten muy gratificados de ser reconocidos y realmente son aquellos docentes que
0: Claro.
2: tienen una formación específica, sólida, son investigadores. Un taller que empezamos mañana, la arquitecta Villa es docente egresada del IPA, es arquitecta, trabaja en un equipo de investigación en la Facultad de Arquitectura. Entonces, el que va es realmente que sabe y que puede hacer esa extensión de la cultura a otras personas.
0: Y que se siente en casa, o sea, sí. Está en la casa, o sea, no tiene que aprender ningún espacio nuevo, está en su casa, sabe cuál es, cómo se maneja, cuál es la forma de trabajar.
1: Yo les quería preguntar también un poco por el público, porque tienen, claro, mucha cantidad de exalumnos, pero la extensión es abierta a todo público, no es solo exalumnos. ¿Qué respuesta han tenido? ¿Quiénes se han acercado? Y también en cuanto a perfiles profesionales, por ejemplo.
2: Bueno, tenemos muchos profesionales. Yo le diría que de los 30 que tenemos en este momento, 25 por lo menos son profesionales. Muchos de ellos jubilados, otros que todavía están trabajando. Tenemos algún exalumno que ya hizo 3 actividades diferentes, las 2 de arte y una de historia, y ahora está participando en tardes de ópera. Y es gente que, ya le digo, lo que busca es seguir enriqueciéndose, encontrarse con nuevas personas, encontrar nuevas posibilidades de disfrute. Gloria sabe, una doctora que va, ella me decía: Carlos, vine porque yo siempre estuve para las ciencias y quiero pintar, quiero hacer algo que no tenga nada que ver con las ciencias. Y ella empezó en abril, pidió para seguir en mayo, pidió para seguir en junio. En junio hicimos un corte y ahora que empezamos en agosto se anotó de vuelta, ¿verdad? Y la gente esta de Encuentros Creativos, la mayoría empezaron en abril y han seguido y se ha ido incorporando nuevas personas.
1: ¿Y tuvieron alguna sorpresa, algo que los haya como sacado del eje un poco en cuanto a la respuesta o a los perfiles? ¿Alguien que se haya acercado que los sorprendió? ¿O capaz que alguien que empezó sumándose a alguna propuesta que después se haya transformado en docente o que haya un proyecto de que dé algún taller porque tiene ya su profesión, su conocimiento en algún área en concreto?
0: Yo creo como que sorpresas no. Yo le doy alguna explicación a esto que tiene que ver mucho con la sociedad actual, ¿no? Que el adulto tiene lugares permitidos y otros no tantos, que tiene un horario que puede usar y otros que no tanto. Y hoy por hoy las actividades de ocio a veces están muy vinculadas con el arte y con otras cosas de ocio, o lo comentábamos afuera, ¿no? O sea, joyería y costura y café y vino y en general siempre es el abordaje al arte, ¿no? Entonces creo que apelar a que ese espacio, ese horario, con la propuesta que tiene, con lo fácil que se les hace, porque no se está pidiendo ni un producto artístico, ni dar un examen después, ni presentarse ante otros para ver cómo lo aprovechó. Creo que las sorpresas van surgiendo cuando realmente uno se va dando cuenta cómo se afianzan, cómo se sienten seguros, cómo de a poco van confiando en lo que hacen. Porque eso de que todos queremos aprender, yo dudo un poco. Creo que sería divino que todos querramos aprender, pero no todo el mundo.
2: Sí.
0: Pero porque tú querés y yo también, pero a veces no es así. Pero sí creo que logramos captar ese público que tiene un tiempo, que a veces no sabe cómo usarlo y que además se lleva un producto, se lleva una enseñanza y se lleva un momento. Para mí, generar buenos momentos atados de la cultura hoy es por ahí.
1: Es por ahí. Perfecto, nos vamos a hacer una breve pausita y ya volvemos y seguimos conversando del proyecto.
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0: Seguimos en la conversación. Hoy estamos con una mesa hablando de Crandon Extensión Cultural. Está su director, Carlos Varela, y Gloria Sánchez, tallerista, docente también del programa. Estamos hablando con ellos un poco de la propuesta. Me interesaba, Gloria, que me contaras cómo armás las clases, cómo elegiste los temas, por ejemplo, para tratar, porque... Bueno, son muchos. Bueno.
1: Vamos a aclarar que ahora también con Gloria está trabajando Luciana Gallas.
2: Está Luciana Gallas que trabaja conmigo también como tallerista y ella tiene una parte y yo le hago el cierre una vez por mes. Pero trabajamos juntas en la planificación. Cuando empezó fuimos humildes y dijimos vamos a preparar 4 clases, 4 instancias. Y ahí yo dije, bueno, 4 cosas potentes del arte, ¿no? Grabado, monocopia, igualación de color, abstracción, acrílico, estampados, o sea, en 4 instancias.
0: Como grandes temas.
2: Grandes temas de grandes desafíos. Quedaron tan copadas, digo copadas porque eras un público femenino, que suele pasar bastante.
0: Suele pasar bastante.
2: Quedaron muy contentas y dijeron, bueno, ahora queremos como ahondar en todo esto, que nos desbordó, o sea, nos encantó conocer los métodos, las técnicas, los materiales, los insumos, pero ahora queremos ahondar en esto. Entonces, el siguiente ciclo fue más una producción pautada en 2 o 3 instancias, ya no una por vez, que era un poco bastante para recién empezar, pero creo que fue una forma de captar el interés de ellas. Y ahora están trabajando en procesos. Es un tema y hasta que no lo terminan y están contentas con el producto, nos empieza algo nuevo. De todas formas, cuando yo cierro el ciclo, voy con una propuesta medio bomba, como para también darles vuelta a la cabeza y que vuelvan a sentir que es por ahí.
0: O sea, que no necesariamente trabajan, como decía Carlos, con nombres de artistas o con artistas en concreto.
2: Los artistas son disparadores. O sea, ¿cómo trabajaba fulano? Si yo estoy dando grabado, tengo que explicar cuándo nace el grabado, cuáles son las razones por las cuales el grabado tuvo éxito, cuáles son los materiales, cuáles son las herramientas. Y por ahí les muestro quiénes fueron los grabadores más importantes, siempre universales y siempre un pie en el arte uruguayo, siempre.
0: Y eso, bueno, me llamaba la atención, me parece que suma lo que tú decías, Carlos, de las recorridas, ¿no? Ir después al Museo de Artes Visuales y ver lo que se estuvo trabajando en un lugar, como que eso funciona como complemento de alguna manera.
1: Sí. Y en el caso de encuentros creativos, todos los materiales los proporcionamos nosotros, o sea, las personas no llevan absolutamente nada, ni pincel, ni la tijera, a veces les pedimos una tijera que corte bien, pero todos los materiales, ya sea el barro, el óleo, el acrílico, lo que se use, está a disposición en el colegio.
0: ¿Y han surgido también talleres nuevos a propuesta de los alumnos? Por ejemplo, gente que plantee sus curiosidades, me gustaría hacer tal cosa o trabajar tal tema y que eso se sume a la currícula.
1: Uno que se hizo fue el planteo de temas, tratar temas históricos de la historia uruguaya reciente. Hicimos un taller con el profesor Marco Rey, que es magíster y que es investigador en la Facultad de Humanidades, sobre ecos de la historia reciente, que fue la historia del Uruguay en el siglo XX, que tuvo 2 hombres, aparte de todas las mujeres que la vivieron.
0: Bien.
1: Y que cuando terminó, los asistentes le dijeron, Marcos, aunque sea, repetí lo mismo, pero queremos seguir escuchando, porque, claro, uno... cantidad de cosas que personas de una edad de 50 para arriba que vivieron con Marcos se analizaron desde otro lugar, ¿no? Desde otra perspectiva, con una objetividad impresionante, trayendo videos de lo que eran los reclames en la televisión, lo que eran las publicaciones del diario, que uno, las canciones de los partidos políticos,
0: los jingles,
1: fue realmente muy muy interesante. También lo del celular fue a pedido de algunas personas si no podíamos hacer algo que tuviera que ver con la tecnología, ¿verdad? Porque, claro, muchas veces el celular lo usamos solo para el WhatsApp o...
0: No, y también es algo que va cambiando como muy rápido y a veces uno se queda con las mismas funcionalidades.
1: Ahí siempre trabajamos con la que era la coordinadora de informática del colegio, Ana Méndez, que sabe muchísimo y fue realmente muy interesante. Y en este momento tenemos algunas actividades que son presenciales y otras que son virtuales.
0: Bueno, eso justamente era lo que les quería preguntar ahora, si la modalidad es mixta, si cada uno puede elegir cómo funciona
1: eso. En este momento tenemos 2 talleres que son virtuales. los lunes a las 6 de la tarde, un club de lectura, que estamos en el segundo periodo del club de lectura. Estuvo a cargo, está a cargo de dos profesoras de literatura, la profesora Victoria Díez y la profesora Viviana Langone, que son virtuales. Son de 18 a 19:30. Viviana o Victoria mandan un texto para leer el jueves o viernes, y el lunes se hace como el intercambio de opiniones, y la docente, por supuesto, aporta también datos del autor, cuáles son las características de ese texto en general. El otro taller que es virtual es Tardes de Ópera, que es los miércoles a las 6:30, que está a cargo de Verónica Moner, que es soprano, estudió 3 años en Florencia, es exalumna del colegio, y ella también, el primer encuentro fue una presentación de la ópera y cómo surge la ópera y qué es la ópera, y en las 3 clases siguientes va a estar trabajando con distintas óperas, La Traviata, Carmen, La Bohème, óperas de esas clásicas, el análisis de ellas. Después tenemos los presenciales, que en este momento es el de Encuentros Creativos, los miércoles a las 14:30, perdón, a las 15.
0: Ahora, en un ratito.
1: A las 15, sí, en un ratito. Después tenemos los jueves el Casual Conversation Club, que
0: las conversaciones de inglés.
1: Ahí está. Eso no son clases de inglés, es a poner en práctica el inglés que hemos aprendido. Funciona bárbaro, la gente.
0: A partir de un tema, se tira un tema y ahí se conversa.
1: Y en general el tema lo traen los participantes, ¿tá? El participante, hay una que dice, bueno, yo para la próxima traigo el tema, y conversan sobre ese tema. Mañana, jueves, empezamos con uno que es una relectura de la historia del arte, y se llama Mujeres Artistas, y es un análisis de las mujeres en el arte desde la Edad Media hasta el siglo XX. Ese empieza mañana a las 5 de la tarde, es presencial también. Y para septiembre estamos planificando, y vamos a sacar la publicidad en estos días, un taller de elaboración de juguetes de madera con un artesano, Jerónimo Mera, que la idea es, él va a proporcionar las herramientas, la madera, todo eso lo vamos a poner nosotros, las personas lo que tienen que hacer es ir, y bueno, cada uno va a construir los juguetes, los va a lijar, armar, a pintar.
0: Y después harán un recorrido por el Museo Torres García.
1: Ahí está, sí. Puede ser. Bueno,
0: inspirarse.
1: A partir de fines de septiembre y octubre, una actividad que también fue un pedido por una encuesta que mandamos, vamos a hacer recorridos turísticos, recorridos por la Ciudad Vieja, recorridos por la ciudad de Montevideo, con un ex docente del colegio que es guía turístico y que es profesor de inglés, que se llama Milton, y que ya está arreglado. Eso los íbamos a empezar en mayo, pero vino este invierno tan feo.
0: Dijimos, hoy porque estamos con sol y estamos optimistas, pero hay que esperar.
1: No es momento, pero van a surgir también esas actividades.
0: Perfecto. ¿Y cómo es? ¿La gente se puede inscribir en cualquier momento? ¿O ahora, si los talleres ya empezaron, hay que esperar el siguiente?
1: Hay talleres que se pueden inscribir en cualquier momento. Por ejemplo, Encuentros Creativos, claro, pueden empezar hoy, si quieren, van a las 3, Juan Ramón Gómez, 2706, casi Garibaldi, y me dicen, Carlos, hoy te escuché en la radio, queremos empezar, empieza.
0: Tienen un ratito todavía.
1: El de inglés se puede empezar en cualquier momento. Los otros no, porque, por ejemplo, el club de lectura también se puede empezar en cualquier momento, porque en cada encuentro se trabaja puntual. Un autor, hace poco trabajamos Samantha Schweblin.
0: No quería quemarte al aire, pero sí, gran libro.
1: Y el otro día fui a comprar un libro para mi nieta y lo vi y digo, yo quiero leer otro cuento de Samantha Schweblin. Entonces también, eso se pueden incorporar en cualquier momento porque es sobre el texto
0: se empieza
1: que se está
0: y se termina.
1: Trabajando. Las formas de comunicarse, si se puede decir, es...
0: Sí, tienen un Instagram también.
1: Tenemos un Instagram.
0: Donde tienen toda la información, detalles de los cursos.
1: Hay un correo que es extensión...
0: Contame cómo es el Instagram. La dirección
1: extensión cultural.
0: Crandon Extensión Cultural. Sí.
1: Extensión,
0: así lo encuentro.
1: No tiene la palabra Crandon, solo extensión cultural.
0: Perfecto.
1: El correo también es extensioncultural@crandon.edu.uy y tenemos un teléfono que soy yo el que pasa la información, que es el 098-986-031.
0: Perfecto, ahí pasaste los datos, todos los que quieran consultar, escribir, preguntar, es por ahí. Y para ir cerrando, porque lamentablemente se nos termina el tiempo, es muy nuevo el proyecto, empezó este año, está arrancando el segundo semestre. ¿Cómo proyectan el proyecto? ¿Cómo se lo imaginan de acá al mediano plazo? Capaz que en 2 años, 3 años. ¿O cómo les gustaría imaginarlo?
2: A mí personalmente me parece que ha tenido como aceptación, todavía estamos aspirando más, pero bueno, es una forma de decir, es nuestra innovación, Crandon innova, Crandon busca potencializar lo que tiene y además abrirse. Yo creo que se puede abrir el juego mucho más hacia afuera, inclusive de alguna manera, en algún momento, generar proyectos que donde se puedan sumar gente de fuera de Crandon, de otros proyectos, y poder trabajar con nosotros. Esa es una idea que tengo yo, así a ilusión pura. Y nada, y creo que yo también, para ir cerrando, cuando decía si esto es virtual o es presencial, acá en mi área le ganamos a la IA con lo artesanal, porque hay cosas que si no es con la mano, es muy difícil.
0: Con entonces, la presencialidad
2: por ahí,
0: a full.
2: La presencialidad es importantísima.
1: En cuanto al año que viene, sin duda, nosotros ahora en noviembre tendremos que reunirnos con la directora general y con la administración para hacer un balance de cómo funcionó y proyectarnos para el año 2027. También, digo, en el colegio, el consejo directivo es el que avala o no estas proposiciones que se hacen. Y bueno, la idea es continuar e ir como marcando mayor presencia. No es, yo a veces me decepciono porque, ay, qué horrible, todas las veces que he hablado, que he consultado, que me han preguntado, y después son 9 personas que vienen o 10 personas, sí, pero todos me dicen, bueno, Carlos, pero están empezando, gente tiene que conocerlo,
0: probar y después.
2: No, y otra de las cosas que me parece que puede ser una punta para el año que viene es seguir apuntando de con este formato que no es no es lo académico para dar un examen, no apuntar al personal docente, a los docentes, maestras y docentes que están siempre como necesitando actualizarse, seguir de largo, pero en un formato cómodo, porque vienen peleando fuerte por la educación.
0: Claro, es para los dos lados, ¿no? Y es retroactivo.
2: Exacto. Yo creo también que eso es una linda beta para tomar en cuenta.
0: Perfecto. Bueno, muchas gracias por haber estado
1: por
0: acá.
1: Gracias a ti por habernos invitado.
0: Un placer. Hoy vengo por acá con algunos detalles de muestras y ciclos que ya he comentado antes, pero que vale la pena repasar para no perdérselos. Para arrancar, les cuento que se extiende por una semana la muestra de Alicia Haber en la sala del Teatro El Galpón. Haber, que tiene una larga trayectoria en el mundo del arte como curadora y como crítica, empezó a incursionar en la fotografía hace algunos años tras jubilarse, y ese pasatiempo se profundizó en la pandemia. Ahora está exponiendo Variaciones de lo Real, con curaduría del fotógrafo Armando Sartorotti, donde explora los límites entre lo real y lo pictórico. La muestra entonces se va a poder ver hasta fines de agosto en la sala del entrepiso del Galpón, de lunes a viernes de 10 fines de semana en la tardecita. La segunda recomendación es la muestra del pedrense Daniel Galo en el Museo Nacional de Artes Visuales. La muestra de Galo, titulada Pensar el tiempo y las cosas, es una de las 3 grandes exposiciones que se inauguraron a comienzos de agosto en el Museo del Parque Rodó. Galo trabaja una paleta de pocos colores, rojo, negro, blanco y gris, y suma objetos cotidianos y de su legado familiar, como esferas de relojes, mangos de serruchos, piezas de cocina, despojándolos de su función habitual y creando obras llenas de detalles visualmente poéticos. La obra de Galo, un artista que ha trabajado numerosas técnicas, se puede visitar hasta febrero, hay varios meses para recorrerla en los horarios habituales del museo. Y para cerrar, quiero recomendar la muestra Esto que nos pasa en el pasado, que está en sus últimos días en el Espacio de Arte Contemporáneo. Es una muestra colectiva con curaduría de Fabiana Puentes, que reúne los trabajos de Federico Arnaud, Valentina Cardellino, Tamara Cubas y Fernando Foglino, entre otros artistas. Todos utilizan distintas herramientas y soportes para reflexionar sobre las secuelas de la dictadura en Uruguay, los desafíos de la democracia y las formas en que sostenemos la memoria. va hasta el 25 de agosto, así que quedan poquitos días, y se suma a otras muestras que hay en el EAC y en el Museo de Historia Natural, así que es un paseo súper completo para hacer. Ahora sí, nos despedimos. La entrevista con Carlos Varela y Gloria Sánchez queda disponible en un ratito nada más en todas las plataformas de la radio, y nosotros nos volvemos a encontrar el miércoles que viene para una nueva conversación. Muchas gracias.
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10: El 31% de los uruguayos se autopercibe pobre, según números del Instituto Nacional de Estadística. Ese es un título hoy en el diario El País, en portada y también en página 2. La nota cuenta que durante un evento organizado por la Asociación Cristiana de Dirigentes de Empresa, y mientras el Parlamento vota una nueva rendición de cuentas que prioriza el aumento de las transferencias destinadas a combatir la pobreza infantil, el director técnico del Instituto Nacional de Estadística, Marcelo Bisogno, reveló un dato que el organismo no publica habitualmente y que hasta ahora no había trascendido. ¿Cuál? Más del 30% de los uruguayos se autopercibe pobre. Según informó el jerarca, que desarrolló buena parte de su carrera fuera del país, en organismos internacionales como el Banco Mundial y el Banco Interamericano de Desarrollo, La medición de la pobreza tiene una dimensión temporal, subjetiva y cultural. Y contó que, mientras preparaba su presentación, se enteró de que el instituto, el INE, también tiene en su encuesta continua de hogares una pregunta sobre si usted se siente pobre. No entiendo por qué nunca se publicó. Tengo que averiguarlo, dijo. Los resultados que da son significativamente distintos a los de la tasa de pobreza. Están por encima del 30%. Es decir, si le preguntamos a la gente en Uruguay hoy, ¿usted se siente pobre? Hay más de 31,3% que dice sí, continuó diciendo el economista. En esa línea, Bisogno contrastó la respuesta de las personas consultadas con lo que arrojaron los últimos datos de pobreza medidos por ingreso correspondientes al año 2025, cuando la tasa fue 16,6%. O sea, ¿qué quiere decir eso? Que de cada 1000 personas que viven en el país, 166 no superan el ingreso mínimo necesario para cubrir sus necesidades básicas alimentarias y no alimentarias. En el caso de los hogares, la proporción por debajo de la línea de pobreza es menor, 13,2%. Pero entonces, se nota la diferencia, ¿no? La tasa de pobreza es 16,6, sin embargo, más del doble, 31%, dice sentirse pobre. Hacemos un trabajo muy intenso en determinar un fenómeno que es muy complejo como la pobreza. No hay coincidencia en lo que es el fenómeno subyacente pobreza, pero compartimos que hay privación, se carece de cosas que los otros sí tienen. Entendemos que la pobreza tiene una dimensión cultural, tiene un toque subjetivo y las privaciones no son siempre las mismas, por lo que es difícil de medir, subrayó. Y entonces, ¿cómo se entiende esta diferencia? ¿Cómo se entiende este contraste? Vamos a profundizar en esta noticia, en esta novedad, diríamos.
11: Estamos para eso en línea con el economista Diego Aboal, que fue director del INE en el periodo pasado, en el gobierno pasado, del Instituto Nacional de Estadística. Actualmente es investigador senior en CINVE y profesor titular grado 5 en la Universidad de la República. Economista Aboal, ¿qué tal? Bienvenido, un gusto saludarlo. ¿Cómo le va?
12: Buenos días, Romina. Buenos días, Emiliano. Un gusto estar con ustedes. Un saludo a la audiencia.
10: ¿Qué dice usted a propósito de estos comentarios, incluso de perplejidad de su sucesor, Marcelo Bisogno, por un dato que existe, que el INE releva y que no se está difundiendo?
12: Bueno, yo creo que no merece comentario realmente, Emiliano. Es más, este módulo y estas preguntas vinculadas a pobreza subjetiva se comenzaron a preguntar durante mi gestión, digamos, en el año 2022 se comenzaron a preguntar y hay un montón de información de la encuesta continua de hogares que no se genera un informe, pero sí se publican. Es más, se puede hacer una búsqueda en X y se puede ver gente como el actual director de empleo del Uruguay, que ya en el año 23 mencionaba estas cifras. Así que, digamos, o sea, prefiero no entrar en eso y me parece que hace muy mal el actual director en hacer comentarios de este tono. Así que
10: yo, por lo que veía, Bisogno no atribuyó ninguna intencionalidad a la no difusión, simplemente se mostró sorprendido por constatar eso, ¿no?
12: Bueno, está bien, seguramente, yo creo que cualquier cosa que diga va profundizar esta línea que no tiene ningún sentido. Es decir, hay mucha otra información que seguramente él tampoco sabe que está en el SH y en otras encuestas, así que bueno, es normal que eso ocurra y supongo que eso tiene que ver con que a esta altura ya hace un cuarto del periodo de gobierno que están en el cargo. Pero nada, digo,
10: ¿qué dice usted, yendo ahora al fondo de la cosa, sobre estos números? ¿Qué importancia le asigna usted a esta autopercepción y al hecho de que dé tan alta, ¿no? Que dé 31, 31 y pico por ciento.
12: Sí. Lo primero a decir es que, por supuesto, esto es algo distinto al concepto de pobreza medida por el costo de una canasta básica de alimentos y otros productos, que es como habitualmente se mide la pobreza monetaria, ¿no? Esto es simplemente la autopercepción de las personas. Y puede tener, entre otras cosas, con, por ejemplo, una nueva medida que también en nuestro periodo lanzamos, que es la medida de la pobreza multidimensional. Es decir, algunas personas pueden tener niveles de ingreso que superen el valor de esta canasta de bienes, pero tener condiciones, por ejemplo, de viviendas precarias o estar en situaciones complejas en algunas dimensiones, y eso hace que, por supuesto, se perciban como pobres.
10: Pero el otro dato de todos modos, a ver, el índice de pobreza multidimensional, el último que existe del año pasado, es 18,7. O sea que también, también la percepción, la autopercepción de la gente está por arriba de ese otro indicador.
12: Claro, pero digamos, hay gente que es pobre multidimensional y que no es pobre por el criterio de el nivel de ingreso y viceversa. Entonces, si uno suma las dos categorías, la cifra se eleva por, digamos, ampliamente por encima del 20%. Pero además, si uno mira quiénes son las personas que se autoidentifican como pobres, allí uno ve que en realidad casi 6 de cada 10 de estas personas que se perciben como pobres son personas que están en el 40% de menores ingresos, ¿sí? ¿Qué significa esto? Bueno, dos cosas. Primero, que hay personas que están en el 60% de los ingresos más altos en Uruguay que también se perciben como pobres, sobre todo ubicados un poco por encima de la media, digamos, ¿no? De ingresos, o sea, en los deciles 5, 6 y 7 incluso. Allí hay gente que se percibe como pobre. Pero luego uno tiene una concentración alta en este 40% de personas y hogares con menores ingresos que se perciben pobres. O sea, es gente que está cercana de alguna forma a los menores ingresos. Supera la línea, es capaz de comprar una canasta de productos alimenticios y de otros productos básicos, pero es gente que está abajo en la distribución del ingreso, ¿sí? O sea, de todas formas, 6 de cada 10 de estas personas que se autoperciben como pobres están en el 40% de los ingresos más bajos. Hay que recordar que estamos diciendo que tenemos, redondeemos números, es cerca de un 20%, algo menos de un 20% de personas pobres, que son básicamente gente que está, en el 20% de los ingresos más bajos, un poquito por encima incluso, pero luego están los que están cercanos a esos, que suma bastante más gente que se autopercibe pobre. O sea, lo que digo es, hay un 40% de gente que está, digamos, en el decil 5, 6, 7, e incluso hay algunos que están en el decil 10 de ingresos, ¿sí? O sea, en el 10% de los que tienen más ingresos en el país y que algunos se perciben como pobres. Pero este criterio no es tan equivocado en el sentido de que mucha de la gente que se percibe pobre y que no es pobre tiene ingresos que está, son estos 25.000 pesistas o 35.000 pesistas. O sea, gente incluso tiene trabajo, pero que está en las escalas de ingreso que están más abajo, ¿no?
11: ¿Y por qué puede diferir lo que son los números y las estadísticas con la encuesta efectiva de la autopercepción? Desde la economía, ¿qué conclusión se puede sacar en ese sentido? Está claro que lo que usted señala, ¿no? Hay un núcleo importante que, bueno, es lógico porque está en el límite entre
12: está cercano, claro,
11: ahí está.
12: Exacto, está cercano a la línea de pobreza, digamos.
11: Pero señalaba también en el otro extremo hay también personas con altos ingresos que también se autopercibe de pobre. Quiero decir, desde la ciencia económica, ¿qué hace que esto difiera tanto?
12: Bueno, estos son autopercepciones que tienen que ver con las condiciones que enfrentan las personas y que a veces algunos criterios o definiciones de pobreza no los alcanzan. Como decía hoy, a lo mejor alguien vive en una vivienda bastante, bastante precaria, aunque esté en el decil 5 de ingresos, digamos, ¿no? O sea, que esté justo en la mitad de la distribución del ingreso, en la media. Entonces, y puede tener algunas condiciones que hagan que se perciba como con ciertas privaciones, ¿no? Entonces, pero de todas formas, otra vez, ¿no? Es un criterio que mayormente igual, como dije, 6 de cada 10 están en el 40% de los ingresos más bajos. O sea que, de todas formas, en su gran mayoría, esto ordena a personas que están en situaciones de precariedad. Por ejemplo, también acá, cuando uno mira, están ubicados, por ejemplo, jubilados que tienen jubilaciones relativamente bajas. O sea, hay gente que tiene un ingreso fijo, digamos, un ingreso que cobra todos los meses, pero en niveles bajos de montos y que por tanto se perciben en esta situación, aun cuando técnicamente no estén en pobreza digamos monetaria o incluso en pobreza multidimensional. Pero digamos. Sí.
10: Sí, la explicación no sería incluso más simple que el término es subjetivo y punto.
12: Claro, sí, sí.
10: El término es subjetivo. No, porque estamos, y usted también en particular, está haciendo un esfuerzo por llevar el razonamiento a lo técnico, ¿no? Y a manejar deciles y porcentajes y, bueno, ingresos y tipo de vivienda y condiciones de vida. Pero... En definitiva, el INE y la jerga y la especialización en esta materia habla con cierta naturalidad de pobreza cuando la población, cuando cada uno de nosotros seguramente está lejos de esas definiciones técnicas, ¿no?
12: Claro, claro. No, sin duda, Emiliano, y por eso, digamos, en el año 2022... se tomó la decisión de incluir un módulo que indagara sobre estos elementos porque agrega una perspectiva distinta al fenómeno, y vuelvo a insistir que estos son datos que están publicados en la web del INE desde ese año, ¿no? Digo, para sacar cualquier elemento de que esto no se publicaba, ahí, digamos.
11: ¿Por qué es interesante para la política pública un poco tener ese dato? Bueno, ¿y qué pasa? Capaz que en otros países se utiliza, ¿no? Como dato estadístico que efectivamente se haga un informe al respecto, no lo sé.
12: Sí, a ver, yo creo que es interesante porque complementa las otras dos medidas, ¿no? Digamos, no es, por supuesto, un sustituto de lo otro, así como la pobreza multidimensional que mencionaba y que creo que es un instrumento, y en algún momento podemos conversar, porque creo que es un instrumento fantástico para guiar a la política pública, el índice de pobreza multidimensional, incluso para la asignación de presupuesto público, pero bueno, tal vez sea para otra charla, pero yo creo que ya Uruguay debería pasar de lo que era la deuda en términos de la medición, ahora la tenemos, y tiene que pasar a la acción. De hecho, ayer, hoy es miércoles, antes de ayer en Economía y Mercado, saqué un artículo que decía del índice a la acción y el rol que puede tener el índice de pobreza multidimensional para mejorar el gobierno en lo que tiene que ver con ataque a la pobreza, ¿no? Aprovecho a hacer la propaganda del artículo en Economía de Mercado porque está muy vinculado a esto. Pero yo creo que en esa misma línea de razonamiento, la pobreza subjetiva está mostrando que hay gente que, digamos, puede superar esta línea básica, puede comprar una canasta básica de alimentos y de algunos otros productos, pero que están en cierto nivel de precariedad, ya sea por sus ingresos o por algunas otras características que hagan que se autodeclaren pobres.
10: Tengo acá algunos mensajes, por ejemplo, dice este oyente Diego, tengo 63 años, en mi casa nunca faltó comida. Íbamos a estudiar, vivíamos en una casa modesta. Mi madre siempre decía que éramos pobres. Y yo creo que no lo éramos. Creo que aquello era más bien una percepción.
12: Sí, sí, claro. Por eso yo creo que es una percepción que tiene que ver con una percepción de vulnerabilidad de alguna forma, ¿no? Es decir, tengo un ingreso con el cual llego justo a fin de mes. Y por eso mencionaba que que dentro de estas personas que señalan que son pobres multidimensionales, muchos están en estos 25.000 pesistas o 35.000 pesistas, que son varios cientos de miles de personas que están ocupadas, pero que tienen que hacer malabares para llegar a fin de mes. O sea, llegan y tienen condiciones mínimas, dignas, pero que están en una situación de fragilidad. Entonces, yo creo que es importante para la política pública, porque, no es que solo tenemos que abordar a este 17% de pobreza monetaria o a este 18% de pobreza multidimensional, ¿no? Que allí hay que atacar vivienda, educación y otros elementos, sino que además hay que preocuparse porque los ingresos y los salarios crezcan. Y esto implica entrar en discusiones de política, no solo de política, sino en elementos que tienen que ver, por ejemplo, con crecimiento económico. Ayer, justo de noche, daba una charla sobre este aspecto. El país ha pasado de una posición 12 en el mundo en términos de PBI per cápita hace un siglo a la posición 60 hoy. Esto implica necesariamente menores salarios reales que los que teníamos en términos relativos a otros países hace un siglo, y por tanto acá entra una discusión mucho más profunda y que trasciende la política social. O sea, acá necesitamos traccionar empleos de calidad, y para atrás todo lo que implica, ¿no? Mejor educación. No perder niños en la pobreza y que luego no puedan tener niveles suficientes de capital humano, para realmente hacer que estas 25.000 pesistas o 35.000 pesistas pasen a ser 50.000 pesistas. Entonces, allí entra una discusión bastante más, más profunda y que trasciende la pura política de atacar un fenómeno relativamente concentrado, que tampoco están concentrados. Estábamos hablando que una de cada cinco personas en Uruguay vive en la pobreza, ¿no?
10: Economista Diego Awal, exdirector del INE, Instituto Nacional de Estadística, en el periodo pasado. Le agradezco estos primeros comentarios. El tema está interesante, da para volver sobre él, da para retomarlo con otras voces, así que en cualquier momento quizás charlemos. ¿Le parece bien?
12: Con mucho gusto. Un gusto. Un saludo a la audiencia. Hasta luego.
11: Que pase bien. Chau, chau.
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21: El diario de Galgo Mundo. Día de miércoles en la ciudad dormilona, no tanto, de Montevideo. De la Casa del Galgo vamos en una ciudad y los perros también. Hay un lobo, Wolf Mandrake, que tiene un plan perfecto. Un plan perfecto puede ser también un plan maestro, como en la Galgo, Lobo Galgo Conversation. Aquí viene otra vez. Esto es la Lobo Galgo, Wolf, Wow Wow, en la Galgo Conversation, el disco nuevo de Mandrake y los Druidas. Ahí lo tienen otra vez. Viva la radio, saludos cordiales. No se lo pierdan, el Galgo.
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23: ¿Te acordás la película esa del barco que tenía la radio pirata adentro?
24: Sí, Mandrake. Sí, sí,
23: sí. ¿Le faltaba eso nada más a este? ¿A este barco?
24: Este barco es una historia que me sigue desde adolescente, ¿vos sabés?
23: Ajá. ¿Y estaba esperando hasta ahora para convertirse en canción?
24: Sí, todo fue... ¿Sé quién detonó esta canción?
23: Who.
24: No. Ah, bueno, sí. Tal
23: vez. ¿Quién? Pete Townshend. Roger Dahlert. Dale, ¿quién? No,
24: Gordon Lightfoot.
23: ¡Ah, bien!
24: Lo sacás, el canadiense, sí, Gordon,
23: sí,
24: Lightfoot.
23: Sí, sí.
24: En una película que nosotros somos fanáticos, la de Dylan, de Roller Thunder Review.
23: Sí, esa. Sí.
24: Hay un momento que Johnny Mitchell muestra Coyote, se lo muestra a Dylan, y hay un tipo al lado que se está transformando como en hombre lobo, y ese es Gordon Lightfoot. No sé qué había tomado ese día, pero acordate esa parte de la película que es increíble. Pero Gordon Lightfoot tiene una canción que está buenísima, que habla sobre el The Break of H. Fitzgerald.
23: Wow.
24: Y ahí digo, pa, mira vos, este está hablando sobre un hundimiento de un barco, y yo me puse a pensar, viste, pa, acá en Uruguay no se escribieron muchas canciones así de marinero, de hundimiento, y ahí me acordé, pero si vos estuviste pescando cuando tenías 14, 15 años, al lado del Carpin Star, al lado de los fierros, pues claro, si vos vas a pescar embarcado y al lado de los barcos hundidos, se pesca mucho porque, viste, hacen madriguera los peces, viste, que era ahí, ¿entendés?
23: Sí.
24: Y se llena de cangrejos, de cosas, ¿viste?
23: Se pone ahí, el boliche se pone.
24: Se adhiere ahí los mejillones, sí, a la ¿entendés? Y es un comedero buenísimo de pesca, ¿no? Y ahí me acuerdo que los pescadores que me llevan a pescar, ¿viste? Que era una chalana de un vecino, que él era el patrón de la chalana, pero lo usaban los que trabajaban profesionalmente, eran otra persona. Y bueno, y ellos contaban, no, acá pasó tal cosa y tal otra. Y ahí volví a la
23: historia esa.
24: A la historia esa. Y una papa, puse Carpin Star en este...
23: Y te vino otra
24: historia. Y ahí inventé yo un poco la...
23: ¡Qué bien! Es como cuando se juntan los Traveling Wilburys, eso es casi lo mismo, que tenían que hacer una canción por día. Y hay una canción que hacen, que la hacen con una revista de modelos de autos que tienen ahí enfrente. Entonces inventan una letra con lo que van leyendo de lo que trae un auto.
24: Claro. Dicen,
23: bueno, steel wheel, no sé cuánto. O sea que tú fuiste a ver esa historia y con esa historia hiciste la canción.
24: Y sí, sí.
23: Listo,
24: sí.
23: Y quedó increíblemente buena.
24: Sí, a mí me gusta mucho. Yo estoy muy contenta con la canción esta de Carpin Star. A veces me pone, por ejemplo, me hace como que... mucha gente va a googlear Carpin Star porque, bueno, ¿de qué está hablando este muchacho? ¿Entendés? Y se van a encontrar con una historia extraña, ¿no?
23: Muy bueno. ¿Y promete videoclip del barco del Chanquete? ¿No nos moverán?
24: Vos sabés que me encantaría hacer un videoclip, pero bueno, a mí me gustaría hacer un videoclip con dibujitos animados. Pero bueno, si alguien tiene ganas de hacer un video del Carpin Star.
23: ¿No quedó un cabo suelto? ¿Hay un rollo película suelto con Hendler?
24: Habría que llamar a Hendler. Tendría que llamar a Hendler. Pero muy buena idea, ¿no?
23: ¿Viste?
24: Che, Dani.
23: ¿Vos viste algo astuto?
24: Qué bien.
23: Yo creo que sí. Hay un asunto ahí. Que un asunto pendiente, en un cabo suelto, no. Un asunto y viene un asunto.
24: Ahí viene un asunto.
23: Está. Ahora, muy, muy breve esto. El cine, las películas, eso que recién dijimos de la del trueno, esta, del trueno rodante de Sam Shepard. Jorge Abondanza, crítico de muchísimas películas. Yo no sé cuánto lo has leído tú, pero me encontré acá en la oficina del jefe. Estás en la silla del jefe, te aviso. Avisale, saludalo, Cotelo, Emiliano. Gracias por prestarme la tertulia. Está, listo. Pero entonces dice que Jorge Abondanza decía que iban a prohibir a Tom y Jerry porque fumaban cigarros en el dibujito animado. Y dice, pero con ese criterio tienen que prohibir 48 canales más.
24: No, basta.
23: Digo por los dibujitos animados.
24: Sí.
23: Bueno, hacete un videoclip que los dibujitos animados no fumen, no hagan ningún desastre.
24: No, pensaba precisamente eso, que era más fácil hacer que sean desastres, ¿no?
23: Imagínate. Sí, hunden el barco, pescan en el barco.
24: Todas las cosas que pueden hacer en el barco.
23: Sí, solo los dibujitos. Esto, no pruebo hacer esto en casa, salvo que sea un dibujito animado. Fumar es porque sea para la salud, listo. Y estaba bueno, y dice, bueno, pero después había uno que tenía un bigote muy cortito, que era vegano y todo lo demás, y estaba todo mal. Y después había uno que fumaba habanos y tomaba whisky, que era Churchill, y estaba todo bien. O sea, no hay criterio. O sea, no, que Tom y Jerry estén fumando no quiere decir que sean malos.

0: me encajó el hijo a
1: Hola,
0: mí.
1: miércoles. Me encanta, Mandrake. Wolf. Wolf. Mandrake. Mandrake. Mandrake. Mandrake. Del barco. El barco. Capitán, capitán, está ahí.
2: ¿Verdad? Esto que no estamos próximos, viste que. Sí.
1: ¿Fuiste a ver la Odisea, no?
2: No, no, todavía no.
1: Ah, gracias. ¿La querés ver en 35 o la ves en IMAX?
2: Ah, no sé.
1: ¿Te da lo mismo?
2: No sé qué me estás hablando.
1: Está listo, no sé qué me estás hablando. Y háblame del invitado entonces. Aparece un asunto, un invitado.
2: Ahí, el invitado es Walter Neguaedo.
1: ¿No lo conoces?
2: Lo conozco hace mucho tiempo.
1: ¿Te lo presentaron ese día?
2: No, el 84. Ya, grabó en el primer disco que grabamos juntos con el Cuarteto de Nos en un tema, Walter.
1: Ajá.
2: Y este, y bueno, siempre he tocado muchas veces con Nego, que es mágico, ¿no? Del tambor, de la música,

0: Y un día lo invitamos a una cueva de los druidas, siempre invitamos a algún músico que nos guste, ¿viste? Hacemos un show con él. Y fue tanto la química que se armó con Nego, dijimos, bueno, en estos hay unos temas que precisamos percusión y y decimos invitarlo. Y bueno, Nego trajo todo su swing, toda su magia, ¿no? Porque también trae una cosa que nosotros tocamos distinto cuando tocamos con él, porque él tiene hay un aura ahí con él, ¿viste? Cuando y bueno, y además humor, y la verdad que fue un compañero excelente de grabación.
1: ¿Ya contestó Daniel Hendler si nos hace el video?
0: No estaba haciendo eso.
1: Estaba en otro negocio. ¿En otro negocio? ¿Cuántos negocios tenés abiertos?
0: Pasa que los sábados son días difíciles, ¿viste? Para.
1: Bueno, y esa camisa está buena, es como te la prestó el tío Neil. ¿Te vas a ir al Farm Aid o algo con esa?
0: Se la robé a mi hijo.
1: Ah,
0: es un canje con él, de verdad.
1: Bien.
0: ¿Esta no te gusta? Dame la sí. Esta que te gusta. Vos.
1: Bueno, me parece genial. ¿Y cuántos años tiene?
0: 24.
1: Ah, ¿y a qué decís que hace música? No.
0: No, zafó. No, zafó.
1: Vio la luz.
0: Dijo, no.
1: no hay luz al final del túnel. ¿Qué dijo? No, ¿qué hace?
0: Y bueno, trabaja, tiene un buen trabajo, trabaja en una pinturería, tiene un buen laburo.
1: Bien.
0: Y su hobby preferido, la pesca y Peñarol.
1: Bueno, ¿y ahí vienen los viejos? Cinco.
0: Bueno,
1: no digo que los viejos sean de Peñarol. ¿Vos sos de Peñarol?
0: Sí.
1: ¿Y vos decís que este viejo galgo, de qué será?
0: No te imagino muy futbolero a vos, ¿o sí?
1: Vas bien, no te imagino muy futbolero. Ya arrancaste bien. Resulta que esa tribuna Delgado...
0: Ah, mirá.
1: Tatarabuelo de no sé quién, es un pariente.
0: Mirá.
1: Es el padre de mi abuela. O sea que todos de ahí, nacional, bolsilludos todos,
0: mirá.
1: No hay escape, sin escape. Ahora, si iba a ver los partidos, la última vez era cuando valía la pena ir el Vasco Tolaza, ¿cómo es el? Vasco Tolaza, Juber Lemos, Rebelé, Tony Gómez, esa época.
0: Bueno, pero algo de fútbol algo estabas enterado.
1: Pero eso es el 86.
0: Bueno,
1: fue la última vez, refresh, ¿viste cuando hacés refresh? Nunca más actualicé.
0: Y bueno, yo qué sé, si no vamos a pensar con eso, la última que salió campeón un cuadro uruguayo, 87-88. Estamos hablando de campeones en serio, ¿no?
1: Sí, en serio, sí.
0: ¿No? Estamos...
1: Sí. ¿Y en este momento vas a ver a Peñarol?
0: Yo miro todos los partidos por la tele. Claro, yo iba cerca del estadio, cuando estaba el estadio cerca iba.
1: Ajá.
0: Pero iba a ver, primero de que me hice el cable y bueno, veo todos los partidos de Peñarol en la tele. A lo que a veces voy a ver, pero en estos tiempos no, es a Miramar Misiones, que me gusta mucho también, que es el cuadro de mi barrio, ¿viste?
1: Ajá.
0: A Miramar voy a verlo ahí cuando juega. O hace tiempo que el Méndez Piana está destruido, pero lo están arreglando. Y bien. Cuando jugaba ahí en el Parque Palermo lo iba a ver.
1: Y hablando de cine, la otra vez me encontré con El Espíritu Inquieto, ¿es? Apareces ahí hablando de las aventuras con el príncipe. ¿Se llama así, no?
0: ¿Cómo sí.
1: ¿Es así, no?
0: Creo que sí.
1: Sí, ahí te vi, querido Mandrake.
0: Sí.
1: ¿Te acordás de haber estado? Sí.
0: Sí, claro que sí. Y claro, un personaje el príncipe, por favor.
1: Por
0: artista,
1: favor.
0: Un artista tremendo.
1: ¿Te llaman para todos los documentales rock, Mandrake?
0: Es tremendo, ¿no?
1: ¿Qué problema estar vivo tanto tiempo?
0: Cuando se mueren los amigos tuyos, ¿viste?
1: ¿Te empiezan a llamar?
0: Una vez sentía a Pitocho decir, claro, dice, no, ¿viste? Porque se murió este y se murió el otro a los 27 años, como... Dice, sí, están hablando de mis amigos, la puta que lo parió, no están hablando, son leyendas del rock. Sí. Pero están, bueno.
1: Son los amigos, exactamente.
0: Los tipos con los que yo charlaba, con los que hablamos de música, con los que tocábamos juntos y de repente se mueren.
1: Qué belleza. Y nombraste a uno con J, ¿viste? Cuando arrancamos esta conversación. Se fue en el mes de la J, Jaques, ¿no?
0: Oye, Jaques.
1: En el mes de la J se fue. ¿En junio fue? ¿Julio? ¿Cuándo fue?
0: Creo que se fue...
1: ¿Por ahí?
0: Sí, no me acuerdo bien.
1: Pero bueno, está.
0: Creo que este mes fue, no me acuerdo bien.
1: Fue por ahí, fue el mes pasado,
0: sí,
1: se fue.
0: Sí, se fue Danielito.
1: Bueno.
0: Con el que anduvimos muchos tiempos juntos.
1: ¿Sabés que se escucha acá Galgo Mundo en todas partes? Incluido ahí, a donde le estás mandando el saludo.
0: Vos,
1: no sabías eso tampoco.
0: Qué bueno, ¿eh? Qué bueno.
1: Sí,
0: qué bueno que hubiera...
1: Jim Morrison, Jerry Joplin, todo el mundo.
0: Qué lindo hablar con los amigos. Pero yo, vos sabés que con mis amigos que ya no están en este plano, yo hablo con ellos, ¿vos sabés?
1: Bien.
0: Yo me comunico con con Daniel todavía no, viste, porque todavía muy, muy ahora, viste, falleció, viste, yo que sea tiempo no nos veíamos, viste, son cosas que uno medita, cosas, viste, que...
1: El tiempo que le lleva al alma a irse, viste, eso que decían, ¿cuánto dura? 26 segundos, por un rato, pero próximamente sabes que te vas a volver a encontrar con
0: sí,
1: él, vas a hablar.
0: Seguro que sí, sí ya sí. Yo qué sé, viste, como que... No
1: lo pensás mucho, no lo organizás mucho, pero sabes que va a ser así.
0: Y bueno, sí. Pero el único que uno quiere es que esté en paz y que esté bien.
1: Sí, y por eso te digo que ahora le vamos a mandar una canción que no escuchó capaz, se llama Viejos. Ahora mismo, en este momento, se la mandamos. ¿Está?
0: Vamos arriba.
1: Gone but not forgotten, no decía Neil. Viva la radio, Mandrake. A ver si suena. No me dejes ahora, Mandrake, suena. Mirá esto. Ahí está. Mirá cómo empezaba la cosa. Mirá qué bien que estuvo.

0: Mandrake, quería decirte una cosa. Me agarrás con la oficina muy atareada, me llegan fotos. Te mandé una foto que te mandó Andrés Fernández. ¿Te llegó?
1: Sí, me llegó, sí, sé que es una foto de la cueva o algo así.
0: Ahí va. Después me llegan otros saludos y viva la radio y que estoy escuchando y todo lo más. Se inventó algo el WhatsApp. ¿Lo tenés? ¿Te suena?
1: Sí.
0: Si quiero ver la última hora en la que estuviste, ¿te dice el tuyo? Porque viste que hacen como cosas, ¿no? Te pone celeste, te marca leído, todos esos dramas del WhatsApp, ¿los conoces?
1: No, vos sabés que no soy muy, muy ducho en eso, no,
0: Pero hay
1: no.
0: como unas cosas que te conectaste, me clavaste el visto, ¿por qué no me
1: Sí,
0: escribiste?
1: veo que hasta hay canciones con esas cosas, ¿viste?
0: Ahí
1: Pero
0: va.
1: no sé, yo no incursiono mucho en eso.
0: Y no, por suerte, mantenete alejado.
1: Sí.
0: Sí.
1: Es una demencia esto.
0: Sí, totalmente. ¿El pepper es pimienta?
1: Sí,
0: Sí.
1: pero está vinculado a Art Pepper. ¿Sí?
0: Otra vez, otra vez. Y no Garfunkel.
1: No.
0: Llévame al Art Pimienta que no sé quién es.
1: Art Pepper es un saxofonista impresionante
0: Ajá.
1: que yo lo tenía junado poco ahí del bop, ¿no? De esa onda.
0: Ajá.
1: Pero no lo tenía mucho, ¿viste? Hasta que un amigo mío, el Diego Sánchez, me presta el libro sobre la vida de él. Pa, quedé impresionado, ¿no? Que la vida salvaje de Art Pepper, ¿viste? Y mientras leía la canción esa, el libro ese, me salió esta canción, que un poco como me lo imaginaba así tocando. Bueno, nosotros hicimos como pudimos, o sea, entre nosotros cinco, pero yo me lo imagino tocando una cosa de bop así, fuerte, ¿viste? Y
0: Ajá. Y por ahí es que nos vamos a meter
1: Y
0: ahora.
1: sí, hace poco también, en una letra de Dylan lo nombra, Art Pepper.
0: Ah, en esa que no para de nombrar,
1: Y
0: que dura
1: que,
0: como
1: sí,
0: 16
1: bueno,
0: minutos.
1: entre
0: Sí.
1: ellos está Art Pepper. O
0: Sí,
1: sea.
0: o sea, de ahí puedes sacar el Bootleg Series, haces una colección nada más con todos los que nombran esa canción.
1: Bueno,
0: Sí, así
1: pero
0: cualquiera.
1: por algo está ahí.
0: Por algo está ahí. Sí, ahora que dijiste Pepper, me hizo. No es Pepper, pero me hizo acordar a esta música, mira. O sea, música, canción, donde aparece el nombre. Y no es una adivinanza ni esas cosas de televisión que podemos hacer junto a un programa de televisión. Canciones con nombre de músicos del blues o del jazz o del bebop, no sé cuánto, que usted conozca. Y ahí tenés que decir, bueno, Pepper del Mandrake, ta, ta. Y después tenés que decir esto, mirá. A ver. Ay, qué problema. Los tiempos acá, la encomienda, el galgo, el DAC. Desde que pedí la canción hasta que te llega, tenés que pasar ahí por ¿Fuiste a levantar alguna encomienda a Tres Cruces alguna vez?
1: Sí,
0: ¿De dónde te mandan?
1: allá abajo al sótano,
0: Al sótano, ¿sí?
1: es medio
0: ¿Por qué no
1: tinieblas,
0: hacemos un toque ahí? Otra más. Pimba. ¿Qué tanto acá el Ducón? Vamos ahí a las encomiendas, hacemos un
1: No,
0: toque en Abbey Road.
1: está bueno ahí, está bueno, es rarísimo, es medio sordido,
0: Sí, dale. Mientras levantás la encomienda.

0: ¿Qué cosa más bonita o no?
1: ¡Qué sué! ¿Quién es?
0: El que vio pasar a Eric Clapton, Mick Taylor, John Mayer, los Blues Breakers.
1: ¿A vos?
0: John Mayer,
1: los Blues Breakers, claro.
0: Sí, y ahí le manda una canción a Sonny Boy Blow. Dice, escuché a Sonny Boy, que habría que conocer mucho el blues, que yo no sé, era una armonía.
1: Claro, Sonny Boy.
0: Claro.
1: Sonny Boy Williamson.
0: Sí, entonces acá la canción se llama Sonny Boy Blow. O sea, escuché a Sonny Boy soplarla.
1: Hay otra canción dedicada a Sonny Boy Williamson.
0: ¿De quién?
1: Está buenísimo. Hay una versión de Al Kooper.
0: Ah, míralo. Sí, tecla. Sí.
1: Carlos Santana.
0: Ah.
1: Cuando
0: bien.
1: Tocaba blues Carlos Santana, antes no era el sonido de Santana, ese era más bluesero.
0: Ajá.
1: Que era una super session. Que hay dos álbumes, uno con Mike Bloomfield,
0: sí,
1: y
0: claro.
1: Stills, y hay otro que también está Santana.
0: Ahí tenés, andá llamando. Los Super Sessions de sí. Vinilo que supe tanar y que no sé dónde quedó. Se abría como un portón, tenía una foto muy linda.
1: Está buenísimo, está un sí. Bárbaro.
0: Bueno, tenemos que volver al plan perfecto. No, discúlpeme que me tomé un atajo.
1: No, está bien. Hay que divagar.
0: Ah, bueno, sí, hay que desviarse un poco. Mira, ahí viene uno que nos viene a acompañar. Bueno, hablando de mensajes, acá dice, escuchando al Galgo y a un maestro Mandrake Wolf, uno que sigue disponible, mi viejo, 81 tiene.
1: ¡Ah, me he cascado, tu viejo!
0: Que siempre, cada tanto, me dice, ¿cuándo nos juntamos en el salvo? Pero tenemos que ir a tomar agua, Mandrake.
1: Y bueno,
0: igual la vista es buena, no joda.
1: Bueno, sí.
0: Sí, nos acomodamos los tiempos modernos.
1: ¿Qué problema?
0: ¿Qué problema? Bueno, Josema, estamos yendo. Ya le avisé, estaba Mandrake. Y la que viene ahora es, y acá llegó Jero. ¿Lo ves a Jero? No sé cómo está con los reflejos.
1: Lo vi al hombre. Vi el copiloto.
0: Copiloto.
1: Veo el piloto y el copiloto. el único pasajero. Yo me siento...
0: Sí, el único pasajero.
1: Me siento, es un jet privado, ¿viste?
0: Sí, sí. ¿Vos qué querías viajar, en primera o en turista?
1: No, jet privado.
0: Jet privado, ¿querés? Bueno, listo. No se habla más. ¿Gira por Brasil?
1: ¿Ahora?
0: No, después.
1: Ah, no, sí, claro.
0: Después de la trastienda, Miami, Brasil.
1: Sería hermoso.
0: ¿Y será posible?
1: ¿Y yo qué sé?
0: ¿De qué depende ahora? ¿De la mariposa?
1: No sé.
0: ¿De un galgo? ¿Qué hacemos?
1: Vos sabrás.
0: Bueno, por ahora vamos a ponerle un poco de pimienta, ¿está?
1: Vamos, dale.
0: Pero si, para que se me quedó el Johnny Mayall este jorobando por ahí, lo tengo que mutear. John, no te enojes. Ahora le toca al Mandrake. Creo que se queda tranquilo John Mayer. También se fue John Mayer.
1: También.
0: Vivió larguísimo.
1: Sí.
0: Como hasta, no sé, 90 y pico.
1: Una escuela musical, ¿no? Fue él, ¿no?
0: Sí.
1: Todos los capos pasaron por ahí.
0: Bueno, ahí vamos,
1: Blues inglés.

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1: Bueno, Mandrake, en la Galgo Session, que es como la Super Session, quiero decirte que cuando termina esa están medio que hablando, y cuando empezó en la versión de radio, dijiste, blues inglés, y arrancó, ¿cómo es? Pepper.
2: Pepper.
1: Y está increíblemente buena, está buenísima, Pepper, está muy buena Pepper. Está el invitado otra vez. Y hay una bola ahí en el medio, no sé qué relajo se armó.
2: Ahora está escuchándolo nuevamente. Hace tiempo no escuchaba el disco, viste, porque cuando uno lo mezcla, está 80 veces escuchándolo. Bueno, estoy escuchándolo nuevamente. Y me quedo, sí, en el último con, no hubiera estado bueno decir, cantarla de vuelta, el tenor y el. Y con el tenor o con el alto. Pero bueno, la dejamos así. son cosas que. Sí, ahora que importa, como que te viene.
1: Sí, después no van a empezar a hacer el Mandrake Naked, sos vos desnudo. Mandrake Naked, te agarren este disco y lo empiezan a sacar las cosas, le cambian todo.
2: No.
1: Apareces allá pescando a los 14. Te hace cualquier cosa, Mandrake.
2: Ya está.
1: Esto quedó sellado, ¿no? ¿Qué quedaron las cintas por ahí para cuando en 20 años lo quieran cambiar? ¿Le quieren cambiar las cosas? ¿Se puede cambiar, no? Ya quedó encriptado este disco. ¿Viste que?
2: Sí, no sé cómo son las cosas. Wow. Yo, la verdad, el que produjo el disco fue Nacho Echeverría, el bajista. Tenés que contarle a él cómo son las cosas.
1: Claro,
2: ¿viste?
1: Sí.
2: Ahora no sé cómo son las cosas, viste, que no, la verdad que no.
1: Pero sí que grabaron todos al mismo tiempo.
2: Sí, los cuatro tocando, los cinco tocando.
1: Cuando eran cinco. Eso. Y ahí está el cuento hablando de Al Kooper, que es cuando pensaba ser guitarrista y terminó tocando el teclado, sí, que la historia la sabés.
2: Claro, fue el tecladista
1: de Like a Rolling Stone.
2: Más famoso del planeta siendo guitarrista.
1: Y parece que el cuento lo hace ahí en No Direction Home. El que estaba en el teclado se va para el piano. Y el loco ve una chance muy loca y se manda para el teclado.
2: Claro, además en la guitarra está Mia Bloomfield. Sí, era como tener a Pelé tocando.
1: Sí. Yo ahí no voy a tocar nunca, en este disco no aparezco, salvo que haga esto. Y ahí lo hizo.
2: Lo que otra vez la audacia.
1: Ahí la audacia.
2: Otra vez, o sea, ¿viste cómo era el mundo de los audaces?
1: Sí.
2: Al Kooper, después todo lo que hizo, ¿no? Toda su carrera, produciendo la cantidad de bueno, Lynyrd Skynyrd fue producto de Al Kooper, ¿no? Por ejemplo, el primer disco lo produjo él.
1: Buenísimo, no sabía eso. Y lo que parece es que cuando dicen, bueno, no pasa nada, después cuando haya que ir a la mezcla de la canción, Like a Rolling Stone, es muy simple, ese que se acaba de colar ahí, el astuto ese, el que sacó carnet de astuto, lo muteamos acá y se terminó la joda de que tocaba una nota tarde, porque el cuento es que escuchaba lo que sonaba y siempre caía
2: tarde
1: en una.
2: Sí, sí.
1: Y Bob Dylan dice, está en la mesa, como decís vos, esto no lo hice yo, y dice, bueno, pero pará, subí el teclado. ¿Cómo? Sí, que subas el teclado. Y ahí quedó.
2: Y quedó ese sonido que, chao, o sea, ¿no? Que la canción es eso, o sea, bueno, es todo.
1: Sí.
2: Pero el sonido es de este teclado es...
1: Claro, entonces cuando graban todos juntos, después cuando se mezcla, cada cuestión queda en una pista, ¿quién decís que lo mezcló quién, el disco?
2: Ese no sé.
1: No, el tuyo.
2: El mío, Nacho Echeverría.
1: Ahí va.
2: Nacho Echeverría.
1: Entra todo junto, se graba todo junto y después de ahí van y mezclan digitalmente, no analógicamente, y las cosas se quedan prontas para
2: ahí
1: que
2: va.
1: Una cosa así.
2: Sí, pero capite cuando grabas todo junto, la cosa es bastante eso.
1: Va como bombazo, así, ¿entendés? Como no, viene,
2: no.
1: Va.
2: No,
1: ahí mucho, capaz desde la mesa ya.
2: No es mucho misterio, ya tiene que sonar bien desde el
1: club. Desde el vamos, bien dicho. ¿Entendés? Sí, bien dicho.
2: O sea, las tomas son lo más importante. Claro, nos hallamos mucho nosotros. Ya te dije, estos muchachos son muy trabajadores. Y bueno.
1: Y cuando toca grabar es bueno, o un día distinto, pero con un estudio de grabación a favor. Y el disco sale.
2: Y es impresionante porque son como son los discos. Para mí es así, ¿viste? La verdad que estos cuatro discos con los Beatles se ganaron los cuatro así. Y para mí es así como tiene que ser la música, ¿viste? Yo grabé discos con los Terapeutas. Primero la batería, después el bajo. Opa, era un embole. Además, ya que, o sea, queda súper prolijo, ¿viste? Pero menos alma que, ¿viste? Que
1: Que el Perico, mira el Perico, Matraque.
2: Perico.
1: ¿Y el Perico que sabemos quién es ahora o qué?
2: Es un personaje, Perico.
1: Ah, bueno, está, está pronto. Mirá que está en el número 7 el Perico. Decí que no te acordás los números, yo te digo, el 7.
2: Bueno, el número 7, el puntero izquierdo.
1: Sí. ¿Se sigue usando eso, puntero izquierdo, puntado, puntero derecho, back? No, cambió todo eso, ¿no?
2: Me parece que estamos todos, es de viejo.
1: Obsoleto, es de viejo. No,
2: ahora las otras cosas. Pues para, siete de la puntero izquierdo.
1: ¿Y vos llegaste a, le llegaste a pegar a algo? A, ¿no? Digo, ¿jugaste? ¿Le pegaste a la pelota?
2: Sí,
1: ¿hiciste
2: sí,
1: goles?
2: Sí.
1: ¿Tenés una carrera futbolística?
2: Tuve hasta. Llegué a practicar las inferiores de Central Español.
1: Ajá. O sea, ¿y entonces?
2: Ah, pero era muy duro, era muy malo. O sea, pero era empeñoso. Era empeñoso. ¿Viste? Sí. Esos que marcan como locos. Sí, sí. Era un buen marcador de punta. Y este...
1: ¿Qué te tocó el 6?
2: Era un 6 de
1: ¿ves?
2: Eso.
1: Ahí estamos iguales,
2: pero,
1: ahí estamos ancados.
2: Pero,
1: igual de
2: pero,
1: tronco, igual de
2: yo hombre. Creo que antes que Víctor Diogo, yo inventé el carrilero. Yo ya me proyectaba, porque yo jugaba al fútbol de salón en el Clonco Repúblico y sabía patear de punta antes que Forlán. Ah. Yo fui un incomprendido del fútbol, en verdad, no me entendieron.
1: Bueno, por suerte ahora con la música se resolvió todo mucho más rápido.
2: Me sigue sin comprender.
1: Sí. Ah, no. Qué pena. Bueno, acá viene el Perico. Por si no comprendían, escuchen.

0: Mandrake, ¿le debes guita a alguien o algo, no?
1: ¿Cómo?
0: Si le debes guita a alguien, dejaste alguna deuda en alguna parte, algo, no.
1: No, creo que no, ¿por qué?
0: Diga, ¿qué quiere decirle al Mandrake?
1: ¿Eh?
0: Hay alguien que llama acá, dice, no sé, ¿qué quiere? A ver, ¿qué quiere hablar con el Mandrake? Sí, dígale al Mandrake, ¿qué le quiere decir? Hable, amigo.
2: ¿Qué hace, Mandrake?
1: ¿Quién es?
2: Hola. ¿Cómo andás, vos?
1: ¿Todo bien?
0: ¿Quién es?
2: ¿Quién soy? ¿Quién soy? Alvarito soy, vos.
1: ¿Alvarito?
2: ¡Alvarito!
0: La puta madre. ¿Cuál Alvarito?
2: ¿Y qué Alvarito va a ser? ¿No me reconoces la voz?
1: No.
2: Estoy viejo, tengo la voz cambiada. Alvarito Armesto, vos.
1: ¡Alvarito Armesto! ¡Qué grande, vos!
0: ¡Que viva la radio, hermano!
1: ¡Vos, qué capo, Alvarito, vos! ¿Vos sigues de conocer Art Pepper?
2: ¿Qué pasó? ¿Cómo andás, vos?
1: ¿Cómo andás, Alvarito? ¡Qué increíble, vos!
2: Nada, acá escuchándote en la radio, vos.
1: ¡Qué bueno!
0: Bueno, Alvarito,

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Vamos a esquivar los ojos para no encontrarnos tanto reflejados en el otro. Eso sí que me da miedo, como estar desnudo afuera, el que va a querer, que quiera y el que no.

0: Verás.
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0: que no quieras.
1: ¿Acaso? Ellas no quieren vivir siempre muriendo. Limpian su fusil deseando que sea la última vez. Saben que no quieren estar eternamente así. Que la guerra debe morir antes que ellas, buscando en palabras lo que no logran las armas. Porque las armas hacen llorar a los niños, asustan a los pájaros, producen terremotos y espantan a los peces. Porque las guerras corrompen al vecino, acaban con las flores, tapan el aire de humo y despintan el paisaje humano. Ellas ya no quieren que los generales hagan negocio, ni tampoco sus fábricas de pólvora, ni sus inventos de comida chatarra. Por eso rompen el cerco militar con el diálogo en los labios y la paz en el corazón. Llevan un montón de propuestas en sus mochilas y otro montón de oídos en la piel. También una canasta con comida, agua, frutas, una bandera sin estrenar y una pistola por si acaso. Kurdistán Norte.

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Bueno, bienvenidos todos a una nueva emisión de Se Hace Tarde aquí en Radio Mundo, 1170 M. Estas son las 2 horas del día, las que no envejecemos. Oscar Romero está con nosotros. Y bueno, programa especial, de acá hasta las 6 de la tarde, solamente música de la década del 50 y de los rockeros, porque música del 50 hay muchas. Música de rock and roll de los años 50 en todas sus vertientes, con todos los nombres principales y algunos no tan principales, lo cual es bueno también para conocer más a fondo esa época maravillosa, esa música fundacional que provocó que luego viniera lo que vino en los 60, los Beatles, los Rolling Stones, todo eso, y que plantó una semilla que germinó hasta hoy sigue germinando. Bueno, septiembre del 58, apróntense, ajústense los cinturones de seguridad. Septiembre del 58, Little Richard, Good Golly Miss Molly.

Bueno, ahora sí, Good God, Miss Molly, Little Richard, y seguimos con el rock de los 50 y vamos a seguir así en este vértigo hasta el final. Mayo del 56, Roy Orbison, Whoopi Doobie.

Muy bien, estábamos entonces con dos dinamitas absolutas como Good Golly Miss Molly, Little Richard y Woody Doo y Roy Orbison. Qué impresionante esto. A este señor le decían The Killer, el asesino, Jerry Lee Lewis. Grandes bolas de fuego, Great Balls of Fire. 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

Great Balls of Fire, entonces, Jerry Lee Lewis. Escuchábamos hace un rato Huey Dewey, que habíamos conocido también por Creedence Clearwater Revival. Ahora viene otro tema que también lo conocimos por Creedence, pero esta es la versión de la década del 50 de Elvis Presley. Mayo del 56, My Baby Left Me.

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pregunta. Como estamos con el rock del 50, vamos a hacer un par de preguntas que tienen que ver con la historia de la década del 50. ¿En qué año la ex Unión Soviética lanzó el primer satélite artificial, el Sputnik? ¿En qué año lo lanzó? 091-525252. Está sacando cuentas el oyente Oscar Romero del otro lado del vídeo. Bueno, seguimos a mil con el rock de los 50 de acá hasta el final, ¿eh? Abril del 58, el gran Chuck Berry, Johnny B. Goode.

Johnny Miguel Chuck Berry, a ver quién me contesta por acá. Buenísimas tardes, me dice Ricardo, 1957. Daniel me dice, fue en 1957. ¿Qué programón el de hoy? Dice Daniel. Bueno, me alegro que te guste, yo estaba por preguntarle justamente. Eduardo dice, hola Eduardo, el Sputnik fue lanzado el 4 de octubre del 57. Muy bien, buenas tardes, el Sputnik lanzado en octubre del 57, me dice por acá Sara, arriba Sara. Adrián dice 57, gran programa hoy. Sí, estamos. Esa es la idea, hacer un programón con. No por lo que yo haga, sino por lo que es esta música. Si usted lo aclaró, Rivero, me equivoqué. No puedo entender todos esos errores. Es lamentable. Mil disculpas, Eduardo. Abrazo, se lo aclaro, me equivoqué. No, esto es otra cosa que nada que ver. 1957, me dice. Me dice por acá, Luis. Luis me dice por acá, 1957. René dice, el mejor rock es el de los 50. Buenísimo comienzo de programa, cariños. Gracias, en esta tarde gris me saco el frío. Y sí, esa es la idea, justamente. Esto es para correr los muebles y armar un bailongo, ya lo saben. Johnny B. Goode, Chuck Berry. Y ahora el cantante de origen mexicano, norteamericano, Richie Valens. Junio del 58. Este tema después fue tocado en la película La Bamba por el grupo Los Lobos, pero esta es la versión original de Richie Valens de Come On, Let's Go.

Bueno, entonces estábamos allí con Come On, Let's Go, Richie Valens, y seguimos. Y ahora vamos a dos antecedentes del rock, que es cuando el rock despuntaba la cabeza. Les quiero decir que toda la música de hoy, absolutamente toda, los cinco bloques que tenemos por delante, segundo bloque que ya estamos transitando, y el tercero, y el cuarto, y el quinto, y el primero que ya pasó, todos forman parte de una colección de cuatro CD que se llama Loud, Fast and Out of Control, es decir, a volumen alto, ritmo rápido y fuera de control. Esa es una colección que debe ser la mejor colección del rock de los 50 que existe, del sello dedicado a All Hits, Rhino Records, editada en 1999. Ya tiene mucho tiempo esta colección, pero es algo maravilloso. Así que bueno, luego de Come On, Let's Go de Richie Valens, vamos con un antecedente. Esto fue tan temprano como abril de 1954, y es alguien que venía del jazz, pero ya marcaba el ritmo al estilo del rock. Big Joe Turner. Aquí está Big Joe Turner haciendo Shake, Rattle and Roll.

Una segunda pregunta de los años 50. ¿En qué año de la década del 50 se dio la insurrección húngara que fue aplastada por la Unión Soviética, que era la que manejaba todo el expediente en esa época? ¿En qué año fue? 091-525252. Y otro antecedente del rock es el ítalo norteamericano Louis Prima, que era un tipo muy divertido, que tenía mucha influencia del jazz y de Louis Armstrong, dicho sea de paso, y aquí está haciendo en plan rock and roll, en octubre de 1956, Louis Prima, Jump, Jive and Wail.

0: Bueno, están llegando un montón de mensajes que dicen qué buena la música de hoy. Me alegro. Era una apuesta, es decir, bueno, vamos a poner solamente rock de los 50. Juan me dice, 1956 el levantamiento que hubo en Hungría. Esto me lo dice Juan desde Buenos Aires, ¿no? 1956, la música de hoy, genial, y pone un montón de signos de admiración rojos. Beto, arriba Beto, arriba con esa salud también, Beto, vamos arriba. 1956 fue la insurrección húngara, preciosa música, dice por acá Sara, arriba Sara.
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Una paliza impresionante de rock and roll de los años 50. Ahora, yo creo que no habría que permitir la intervención de parientes acá, pero bueno, ahora tenemos un señor Romero acá. Chan Romero, de verdad, el primo suyo que vive allá en Cincinnati, Ohio, bueno. Chan Romero, julio del 59, The Hippie Hippie Shake.

De Hippie Hippie J, Chan Romero. Entonces vamos a octubre de 1957, Larry Williams, un tema que, pasado al español, fue un éxito de Enrique Guzmán y los Tin Tops, su grupo mexicano, porque en español era un tema llamado Popotitos, que todo el mundo se acuerda. Pero esta es la versión original en inglés, Larry Williams, Bonnie Morrone.

Bueno, Bonnie Moroney, entonces Larry Williams, octubre de 1957. Estamos con la música de la colección de cuatro CDs Loud, Fast and Out of Control del sello Rhino Records de 1999. Bueno, este es un temazo. Jim Vincent, el creador de Viva Polula, ¿se acuerdan? Pero no vamos a escuchar Viva Polula. Esto es de septiembre de 1956 y tiene una labor guitarrística de Cliff Gallup, que era el guitarrista solista que acompañaba a Jim Vincent, descollante, y aquí están haciendo Carrera con el Demonio, Race with the Devil.

Impresionante, me mata ese tema, Race with the Devil, Jim Vincent. Bueno, no se aburren con el rock de los 50, mirá que vamos a seguir así, al palo, arriba. Abril de 1958, Don y Phil Everly, los Everly Brothers, impresionante, Claudette.

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0: Bueno, nos toca uruguayos, nos toca uruguayos. Y vamos a hablar un poquito de este señor Benito Dardone, del que se está hablando de vuelta, porque el senador Bordaberry sacó, pese a ser colorado, sacó un libro sobre Dardone que básicamente fue del Partido Nacional, aunque también fue colorado y aunque también fue ruralista, de un partido ruralista que estaba, entre otros, con el abuelo de Pedro Bordaberry y con un señor que se llamaba Juan José Gari, que eran líderes ruralistas. A ver, déjenme buscar acá lo que yo tenía en pantalla. Ah, ahora sí. Benito Dardone Chetrulo, se llamaba así, nació en Montevideo el 22 de noviembre de 1906, falleció en Montevideo el 25 de marzo del 64, fue un político, periodista radiofónico, perteneciente, dice acá, al Partido Nacional, pero no únicamente, que se desempeñó como presidente del Consejo Nacional de Gobierno, era la época del colegiado, ¿verdad? Entre 1960 y 1961, hijo de un modesto inmigrante de Gaeta, Italia, a ver, ¿dónde es Gaeta? Déjenme buscar acá, es un... en la provincia de Latina, en la región de Lazio. Lazio es la región cercana a Roma, ¿verdad? Bueno, hijo de un modesto inmigrante de Gaeta, después de sus estudios preparatorios se transformó en periodista de tradición vallista, era de origen vallista, ¿no? Es increíble. Gran lector de historia, economía y política, comenzó a trabajar en el periodismo escribiendo las páginas, ya que era vallista, del diario El Día. Posteriormente, convocado por Domingo Bordaberry, que era el abuelo del senador Bordaberry, escribió en El Pueblo y el diario Rural, para luego dedicarse exclusivamente a la actividad radiotelefónica. En 1940, a los 34 años de edad, empezó a usar el seudónimo Chico Tazo y comenzó a realizar comentarios diarios en CX4 Radio Rural sobre el mercado nacional e internacional de lana. Todos los días a las 11:30 de la mañana, cuando los trabajadores rurales ya estaban de vuelta en sus casas luego de las tareas diarias del campo, y con la música del Pericón Nacional como fondo, Chico Tazo se unía a las conversaciones y preocupaciones diarias de los pequeños y medianos productores de la tierra y también de los peones rurales, hablando en su mismo lenguaje, pese a que, porque era muy astuto, porque él era de Montevideo, pero se hacía el paisano, ¿no? En aquel tiempo hablar por radio y referirse a temas gremiales y políticos, como lo hacía Dardone, era original, era desacostumbrado. Dardone además fue, esto lo agrego yo, muy vivo, porque se dio cuenta del potencial que tenía la entonces naciente radio portátil, ¿verdad? La espica, todo aquello que el paisano llevaba en el caballo, y puso, como bien dice acá, su programa de opinión a las 11:30, cuando el peón que se había levantado de madrugada ya había terminado sus tareas. Surgido al margen de los partidos políticos y convocando por igual a blancos y colorados, logró formar una fuerza de tal cohesión gremial que fundó en 1951 la Liga Federal de Acción Ruralista. Es decir, era un blanco pero que era colorado, pero que a la vez era ruralista. No sé si me entienden. En 1958, Edward Hunt, alto funcionario de la CIA, escuchen esto, reclutó a Dardone, dice acá, como operador político, actividad que desarrolló hasta 1963. Y hay una foto acá de Dardone en auto con el presidente norteamericano Dwight Eisenhower. Para las elecciones nacionales de 1958 convirtió esta organización puramente gremial, ruralista, en una fuerza política aliándose al Partido Nacional. Esta alianza permitió el triunfo electoral de este partido, ausente del gobierno desde el año 1865. Como consecuencia de esta alianza, ingresó al Consejo Nacional de Gobierno, del que fue presidente en 1960. Terminado su mandato legal, volvió a sus actividades sindicales desde la radio y la prensa, cada vez con un mayor tono conservador y anticomunista. Él dice que era de origen vallista, pero él decía que la gente de la lista 15 del Partido Colorado eran comunistas chapa 15. Una cosa increíble, ¿no? Más o menos como decir que las encuestas están mal, algo así. Durante su presidencia en 1960 visitó Italia y inauguró un monumento del escultor Edmondo Prati dedicado al prócer uruguayo José Gervasio Artigas. La comunidad de Gaeta, de donde venía su padre, lo hizo ciudadano honorífico. en recuerdo de su padre Nicola Nardone. Enfermo de cáncer en marzo del 64, murió en el sanatorio italiano de Montevideo. Y escuchen esto, miren si sería polémico y si tendría gente que le tenía bronca, ¿no? Todo el dispositivo militar previsto para rendirle honores de Estado, ya que presidió el colegiado, fue desactivado cuando el Senado no hizo quórum para votar ese homenaje. Hubo gente que no entró al Senado para no tener que homenajear a Nardone. Llegaban ómnibus con partidarios de todo el país igualmente y fue sepultado en el cementerio central. Bueno, a correr, seguir corriendo los muebles que sigue el rock de los 50. Mayo del 54, Bill Haley and his Comets. Tema fundacional del rock de los 50, Rock Around the Clock.
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Bill Haley y los Comets, mayo de 1954. Ni que tal vez se disfruta Louis Prima, mi favorito, dice Pancho. Bah, me alegro que le guste Louis Prima, me dice. Nací en el Cerro, entré con 17 años a la refinería de Ancapi, tengo 83 años y estoy lúcido, dice por acá Carlos Martínez. Gracias, Carlos, por estar allí. Agente de la CIA, de verdad, dice Beto Nardone. ¿Qué me cuentan, eh? Increíble, ¿no? Bueno, hubo más de uno en esa época que fue agente de potencias extranjeras, y mejor no lo nombro. Bueno, a ver... Esto es un temazo de los 50. Julio del 58, Eddie Cochran, Summertime Blues.

Oh boy, Buddy Holly y los Crickets. Buddy Holly tenía unos lentes, no tenía pinta de rockero sexy ni nada, pero era un músico imponente. Y qué decir del gordito que tocaba el piano y canta Fats Domino. Octubre del 58, Hula La Lovin'.

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Me dice Beto por acá, por favor, pasame los nombres de los CDs. Bueno, esta es una colección donde están todas estas canciones que estamos disfrutando hoy. Una colección de 4 CDs, una caja, una box set, una caja, que trae 4 CDs que se llama Loud, Fast, L-O-U-D, F-A-S-T, Loud, Fast, and Out of Control, y fuera de control. El sello Rhino Records, que se escribe R-H-I-N-O, Rhino, Rhino, y es una edición del año 1999, pero busquen en internet que por algún lado debe estar. Bueno, seguimos entonces. Yo en aquella época, en el 99, me compré esta caja por internet y es la mejor compra que yo he hecho en lo que tiene que ver con la apreciación del rock original de la década del 50. Hemos puesto a Bill Haley, a Jim Vincent, a Elvis, a Chuck Berry, a Little Richard, a Jerry Lee Lewis, a Eddie Cochran. Pero ¿por qué no poner también a gente menos recordada, como es el caso de Johnny Burnett? Septiembre de 1956, Johnny Burnett, Honey Hush.

Bueno, en realidad estábamos escuchando Honey Don't de Carl Perkins, tema que también conocimos por la versión de los Beatles en el álbum Beatles for Sale. En la cara B, el surco número 3 era Honey Don't. Y saben que los Beatles lo tocaban en vivo y lo cantaba John Lennon, y cuando se grabó el disco Beatles for Sale, se dieron cuenta que necesitaban una canción para Ringo y le dieron a Ringo Starr la posibilidad de cantar Honey Don't. Pero este era el Honey Don't original. Le voy a dar bien los datos. El Honey Don't de... ¿dónde está? Carl Perkins, de diciembre de 1955. Ahora sí, vamos a Johnny Burnett, septiembre del 56, Honey Hush.

Honey Hash, Johnny Burnett, septiembre del 56, vamos a julio del 59. Eddie Cochran, dinamita pura. Something Else.

Bueno, eso era entonces Something Else, Eddie Cochran. ¿Cómo lo están pasando con esto del rock de los 50? Todavía nos quedan unos minutos más de Vértigo, de Bailongo, etcétera, etcétera. Volvemos con Larry Williams. Esta también la conocimos por los Beatles. Los Beatles grabaron un extended play, un disco de cuatro canciones que se llamó Long Tall Sally, donde estaban Long Tall Sally, de Little Richard, I Call Your Name, que era el único de los cuatro temas compuesto por Lennon y McCartney. Estaba Matchbox, de Carl Perkins. Y estaba de Larry Williams, este tema que Larry Williams grabó en marzo del 58 y que se llama Slow Down.

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Bueno, estamos con el rock de los 50 y vamos a seguir con el rock de los 50. Y ahora lo que tenemos es un instrumental del grupo de Champs, el grupo de Champs, febrero del 58, inolvidable, ícono de los años 50 este sonido, Tequila.

Si me dijera entre las tres canciones favoritas tuyas de la década del 50, una de las tres sería esta que viene ahora de los Everly Brothers. ¡Qué temazo! ¿Cómo cantan Donny Phil Everly? Hay una versión de Simon y Garfunkel que crecieron admirando a los Everly Brothers, ¿no? Septiembre del 57, Everly Brothers, Wake Up, Little Susie.

Wake up, Little Susie. Entonces, y ahora venimos nuevamente con Buddy Holly y los Crickets, a los que escuchábamos hace un rato haciendo Oh Boy, pero aquí están en abril de 1958 con Raybon.

Bueno, estábamos entonces con Ray Vaughan, Buddy Holly and the Crickets, y ahora viene otro tema que también lo tocaron los Beatles porque aprendieron de todo este negocio con el rock de los 50, Chuck Berry, mayo del 56, Roll Over Beethoven.

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Y de acá hasta el final seguimos con el máximo exponente, seguramente, del rock de los 50, el gran Elvis Presley. Vamos con algo de enero del 56, mágico, Heartbreak Hotel.

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1: Bueno, dinamita pura, Elvis, luego de este Heartbreak Hotel misterioso y un poquito más abajo que el resto de los temas que escuchamos hoy. Estos temas que, estos sí de Elvis, no están en el Loud, Fast, Out of Control, pero todo lo otro que escuchamos sí. Julio del 56, Elvis, Hound Dog.

Hound Dog, entonces, el perro rabioso, julio del 56, vamos a septiembre de ese mismo año, del 56, julio, agosto, septiembre, dos meses después, Elvis grabó Too Much.

Bueno, estamos haciendo un pequeño especial dentro de otro especial, pequeño especial con el gran Elvis Presley. Y ahora le toca el turno a otro de esos temas que son realmente una insignia de la, no solo del repertorio de Elvis, sino por extensión de la propia década de los 50, como es el caso del rock de la cárcel, Jailhouse Rock, de septiembre del 57.

Y para terminar toda esta paliza de rock de los 50, que espero que les haya gustado, vamos a julio del 56 y nos vamos a ir con Don't Be Cruel, con Elvis. Gracias por habernos acompañado. Nos encontramos mañana viernes. Tenemos el programa Beatlemaníaco. Seguimos recorriendo los outtakes de las cajas super deluxe de las reediciones de los discos oficiales de los Beatles. Así que mañana vamos a escuchar outtakes del disco Sgt. Pepper's, nada menos. Bueno, gracias Oscar Romero. Hasta mañana y mucha música siempre. 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
1: ¿Pueden creer ustedes que nuestro enemigo más acérrimo de todas las horas tiene día para festejarle? El 20 de agosto se celebra el Día Mundial de los Mosquitos. Sí, sí, en memoria del doctor británico Sir Ronald Ross, que descubrió que los mosquitos hembra son los responsables de transmitir la enfermedad de la malaria entre los seres humanos. Fue el 20 de agosto de 1897 cuando este médico inglés descubrió la relación entre la transmisión de la enfermedad de la malaria y la picadura de los mosquitos hembra. En el mundo se notifican millones de casos de malaria, muchos de ellos con consecuencias mortales, y es por ello que el descubrimiento de este médico británico tuvo una importancia crucial para la erradicación de estas enfermedades tropicales como la malaria, el dengue, la fiebre amarilla y el Zika. Para muchas de estas enfermedades no existe vacuna ni cura y por lo tanto la mejor arma para su erradicación es la prevención de las picaduras de insectos. El Día Mundial del Mosquito es entonces una oportunidad única para concientizar sobre el peligro y la prevención sobre estas enfermedades transmitidas por este insecto. Empieza un nuevo día, en este jueves 20 de agosto de 2026. Vamos a vivirlo juntos en la mañana Radio Mundo.

6:05, buen día, bienvenidas, bienvenidos todos. Comienza Noticias a las 6 con Música a las 6.

Señoras y señores, con nosotros, con ustedes, la muy buena compañía del señor Ian Dury. La música de nuevo día en la mañana Radio Mundo. Felipe Reyes.

0: incluidos. Para la tarde-noche tendremos cielo cubierto a nuboso, precipitaciones aisladas y ventoso. Para mañana, viernes 21, la mínima será de 6 grados, la máxima de 10. Al comienzo de la jornada tendremos cielo nuboso, bajas sensaciones térmicas mañana, y en la tarde-noche de la próxima jornada, algo nuboso y nuboso el cielo con bajas sensaciones térmicas, mañana de tarde. Y para pasado mañana, sábado 22, la mínima será de 3 grados y la máxima de 11. Al comienzo del día, claro y algo nuboso el cielo, y en la tarde y noche también claro y algo nuboso el cielo. Les comentamos que para el noreste del país hay una advertencia meteorológica amarilla vigente hasta las 9 de la mañana, una advertencia meteorológica amarilla por persistencia de lluvias abundantes, un área afectada por, como decíamos, precipitaciones fuertes con valores entre 40 y 60 milímetros, tormentas aisladas también pueden acompañar este fenómeno climático, y las principales localidades afectadas son gran parte de Cerro Largo, por ejemplo Arachaña, Arbolito, Arévalo, Barrio Hipódromo, Barrio La Vinchuca, Barrio López Benítez, Bañado de Medina y Cerro de las Cuentas, además de Fraile Muerto y Getulio Vargas y Isidoro Noblía, La Pedrera de Lago Merín, Las Cañas, Melo, también Plácido Rosas y Poblado Uruguay. Igualmente Quebracho, Ramón Trigo, Río Branco, Toledo y Tres Islas. Como pueden apreciar, gran parte de Cerro Largo, todo el departamento de Rivera, gran parte de Tacuarembó también, con Ancina incluido, Balneario Iporay, Caraguatá, Clara, La Hilera, La Pedrera también y Las Toscas, Paso Bonilla, Paso del Cerro y Pueblo de Arriba. También Pueblo de Barro y Punta de Carretera, al igual que Sauce de Batoví y Tacuarembó. En 33, solamente Arrocera, Zapata y Rincón.
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0: Y a propósito del tiempo, las inundaciones de 2015 son el antecedente que miran desde el gobierno para prevenir los efectos del Niño en los próximos meses. Esas inundaciones afectaron principalmente, las de 2015, claro, al norte del país. Incluso debió declararse la emergencia para Artigas, Salto, Paysandú y Rivera, escribe y nos hace recordar Santiago Soravilla. Con la certeza de que el Niño traerá varios meses complicados por lluvias intensas que provocarán inundaciones y desplazados, bueno, el presidente de la República, Yamandú Borsi, ordenó al Sistema Nacional de Emergencias a aumentar la coordinación con las intendencias para avanzar en protocolos sobre cómo actuar cuando se registren estos eventos extraordinarios. El tema será discutido hoy, jueves, cuando el Congreso de Intendentes reciba a autoridades del SINAE y el Instituto Uruguayo de Meteorología, pero también en una reunión a la que están convocados todos los centros coordinadores de emergencias, donde también los SECOED, donde también habrá referentes de DINAGUA y bomberos. En el Poder Ejecutivo consideran que hay medidas que se pueden tomar, ya que se deben disponer instrumentos específicos tanto para la producción como para quienes se ven se puedan ver afectados en sus hogares, pero entienden que lo fundamental es dejar resuelta la logística de a dónde irán las personas que viven en zonas inundables. En este sentido, el gobierno e intendencias manejan varios mapas que tienen curvas de inundación que permiten saber, a partir del crecimiento de los ríos que bordean las ciudades, la cantidad de afectados en cada uno de los lugares. Y la idea que comienzan a conversar con las intendencias es, bueno, tener definido uno por uno a los posibles desplazados, hablar con ellos e instrumentar si tienen para irse a casa de familiares o si necesitan lugares de contingencia, como, bueno, por ejemplo,

los gimnasios que se van a disponer a tales efectos. Para operar esta logística, en el Poder Ejecutivo miran principalmente a fines de 2015 entonces y principios de 2016, cuando los efectos de El Niño también generaron grandes inundaciones en el norte del país. Ese es el antecedente que estamos tomando como base, señaló una fuente del gobierno a El Observador. Ahora bien, el oceanógrafo Marcelo Barreiro manifestó recientemente en un informe de la Facultad de Ciencias que la evolución observada en 2026 de las temperaturas en el Pacífico y a la altura de Ecuador ya superó a la del Niño de 1997 y 98 y se acerca a la de 2015-16, que fue conocido con un nombre que ya estamos también recordando, Niño Godzilla, así se denomina. Se espera que este evento alcance categoría de muy fuerte en el trimestre octubre, noviembre, diciembre, con más del 80% de probabilidad, asegura Irumet. Los pronósticos del organismo mencionan a las condiciones que se mantendrán hasta por lo menos el trimestre febrero, marzo, abril de 2027, con una probabilidad mayor del 95%. El presidente de la República, Yamandú Borsi, respaldó al ministro Juan Castillo. Dijo que el cierre de la planta de Fábricas Nacionales de Cerveza en Minas nunca es buena noticia. El presidente aseguró que se avanza hacia una solución para el conflicto portuario, descartó una salida del ministro de Trabajo y lamentó la decisión de la cervecera. Orsi se refirió al conflicto que afecta a la terminal de contenedores del puerto de Montevideo. Como decíamos, respaldó al ministro de Trabajo luego de las diferencias públicas dentro del gobierno sobre una eventual declaración de esencialidad y habló sobre el cierre de la planta de Fábricas Nacionales de Cerveza en Minas. Sobre la situación del puerto, Orsi aseguró que las negociaciones avanzan hacia una salida, por lo que tengo entendido, porque esto es ahora o día a día, se viene encontrando una solución, afirmó en rueda de prensa. El mandatario recordó que el conflicto no paralizó completamente la actividad portuaria, diferenció la situación de la terminal de contenedores del resto de la operativa. El puerto sigue funcionando, la parte granelera nunca paró, lo que no quiere decir que no haya dificultades, señaló también. Incluso Orsi dijo que el gobierno recibió la preocupación de la Unión de Exportadores y mantuvo una reunión con la Confederación de Cámaras Empresariales por esta situación. Consultado sobre las herramientas que tiene el gobierno para intervenir en el conflicto, Orsi sostuvo que las herramientas institucionales que existen, existen. Y que es una obviedad decir que cuando se tienen que usar, hay que usarlas. Sin embargo, remarcó la prioridad es alcanzar una salida negociada. También fue consultado el presidente sobre por las diferencias con el ministro de Trabajo y ratificó, esto ya lo hablaron, entre Alejandro Sánchez y él, ya fue, así respondió, palabras más, palabras menos. Le habían consultado sobre si había habido un chisporroteo dentro del gobierno sobre este particular, o si relativizó el episodio. Yo creo que es parte de la dinámica donde cada uno piensa con su cabeza propia y estaba bueno que se opine, sostuvo también. Como decíamos, Fábricas Nacionales de Cerveza fue otro punto sobre el cual fue consultado el presidente. Aseguró que el gobierno analiza la situación de los trabajadores y el futuro de las instalaciones de la compañía, pero que no se puede dar marcha atrás sobre esta decisión empresarial. Y el presidente aprovechó el conflicto portuario para plantear una discusión de más largo plazo sobre la infraestructura del país y la dependencia de Montevideo como principal terminal. Parte de la discusión que nosotros tenemos es que seguir dándonos con respecto al tema puerto es analizar qué otros puertos en Uruguay tienen futuro, afirmó Orsi, que mencionó a Palmira, pero sostuvo que podrían desarrollarse otras alternativas. Hoy tenés Nueva Palmira, pero pueden aparecer otros. Venimos conversando mucho con el presidente de Paraguay, con el presidente de Bolivia, señaló también en tal sentido. El Ministerio del Interior incorpora 130 policías para Montevideo y anuncia una reestructura de seccionales para mejorar la atención.
El ministro Carlos Negro dijo que el objetivo es asignar a la Jefatura de Policía de Montevideo mayores recursos humanos y materiales. Sumará entonces 130 agentes policiales para reforzar el patrullaje y el combate a la delincuencia en el departamento. Así lo dijo el ministro luego de una reunión del comando ampliado de la Jefatura de Policía de Montevideo, donde el jefe Andrés Clavijo anunció los nuevos funcionarios que se sumarán a partir de hoy al patrullaje en la capital y al área metropolitana. Por otra parte, Negro anunció que se hará una reestructura en las seccionales policiales para mejorar la atención a la ciudadanía. Y el grupo Cipriani y el Zunca acordaron el reintegro de trabajadores para retomar las obras en el ex San Rafael. La compañía negocia ahora con la constructora la continuidad del vínculo comercial, la constructora argentina. La obra del grupo Cipriani en el ex hotel San Rafael estuvieron detenidas y con trabajadores en seguro de paro por un conflicto contractual con la constructora Criba, más precisamente. Luego de días de tensión, los ánimos buenos se calmaron y la compañía italiana acordó con el sindicato el reintegro del personal que cumplía tareas en el proyecto. Señoras y señores, principales noticias, principales temas que están desarrollados, publicados a esta hora en el sitio web del diario El Observador. El tiempo continúa fresco aquí en el sur. Digamos, la sensación térmica también hace que esté frío. Realmente está frío, no fresco. Estamos en el límite entre los 10 y los 11 grados, pero está frío, sí. Realmente sí. Cielo cubierto, 11 grados decíamos la temperatura, 98% el índice de humedad. El señor Ariel Gómez en la puesta al aire de Noticias a las 6 con Música a las 6.

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6 de la mañana, 23 minutos, de este día jueves 20 de agosto de 2026. Noticias a las 6, con música a las 6, en el aire de la radio. 1170M, Radio Mundo. Gracias por acompañarnos desde muy temprano. En 37 minutos, comienza En Perspectiva. Ahora, disfrutando de la muy buena compañía de Ian Dury.

0: La música del nuevo día en la mañana Radio Mundo. Y como siempre, Felipe Reyes tiene mucho más para decirnos acerca de su elección musical para esta jornada. Galgo, bienvenido, buen día.
1: Hola, buen día. Hoy en Música a las 6, Noticias a las 6, estamos escuchando la música de Ian Dury and the Blockheads. El nombre de la recopilación es Sex, Drugs and Rock and Roll. Aquí aparece toda la música que Ian Dury con su banda Los Blockheads inventaron, crearon. Les llevó un tiempo enterarse la buena música que Ian Dury hacía. En parte, todo esto es gracias a las buenas críticas que recibieron en 1973. Uno de estos es Charlie Gillette, que luego se convierte en manager. Los ayudó para que tuvieran un primer sello discográfico donde editar la música en 1974. Ian Dury inventa un disco con el nombre de New Boots and Panties y este se convierte en el disco más exitoso. Queda durante 2 años en los charts, venden 1 millón de copias. Aparecen en el top 10 del ranking británico con What a Waste y después también llegan al número 1 con Hit Me With Your Rhythm Stick. De pronto, cuando quieren acordar, son una banda muy famosa en Inglaterra y todo esto se muda para los Estados Unidos, donde editan sus discos y consigue también Ian Dury un éxito total en todas partes del mundo. Para 1979 todo iba de lo más bien. Luego arma una banda con Sly Dunbar y Robbie Shakespeare, pero el disco que sacan en el 81 apenas les va bien con eso. En mayo de 1988, Ian Dury da la noticia de que estaba con un cáncer en el colon. Cumple 56 años, lucha, pelea contra esta enfermedad. Para 1999 está puesto en una lista de la revista Q en el Hall of Fame, pero de pronto esa aparición fue la última. El 27 de marzo, Ian Dury deja de estar disponible. Había nacido el 12 de marzo de 1942, Middlesex, Inglaterra, y luego para el 27 de marzo del 2000 en Hampstead, Londres, el querido Ian Dury deja de estar disponible, pero antes se aseguró de dejar una buena cantidad de música. Difícil de encontrar algo más original que la música que estos una vez crearon. Viva la radio, saludos cordiales, el Galgo.

0: Oeste. Saludos cordiales, Feli, y que viva la radio.
1: ¿Qué está pasando en el mundo?
0: El presidente de Brasil, Luis Inácio Lula da Silva, dijo que la soberanía no se puede quedar únicamente en el discurso. Brasil invertirá en defensa, indicó el mandatario, que busca su reelección, la cuarta. El presidente brasileño anunció que conseguirá recursos para terminar el primer submarino nuclear brasileño y defendió que el país pueda enriquecer uranio con fines pacíficos. Lula da Silva afirmó que la defensa de la soberanía nacional no puede limitarse al discurso, sino que debe reflejarse también en inversiones militares. No tenemos soberanía nacional por el hecho de pronunciar discursos. El discurso no solo son solo palabras. A veces el adversario ni siquiera escucha. Necesitamos estar preparados para que sepan que tendremos la fuerza necesaria para decidir que no, para decir que vamos a competir. Lo que no podemos permitirnos es ser un país de este tamaño y vivir con la cabeza baja toda la vida, dijo Lula, de 80 años, que en las elecciones de octubre irá en busca de su cuarto mandato. Hizo estas declaraciones durante una visita al Centro Industrial Nuclear de Aramar, el SINA, ubicado en Iperó, en el interior del estado de São Paulo, lugar en el que se está fabricando el primer submarino brasileño con propulsor nuclear. Vamos a México. La secretaria general del partido oficialista Morena dijo que las corrientes progresistas deben hermanarse para preservar la vida. Carolina Rangel señaló que los movimientos deben asumir su rol como movimientos humanistas ante el ascenso de proyectos neoliberales en la región, que lo menos que preservan es la vida misma. La secretaria general del Movimiento Regeneración Nacional, Morena, sostuvo que las corrientes progresistas de la región deben asumir su rol como movimientos totalmente y profundamente humanistas ante el avance de las derechas. Rangel se encuentra de visita aquí, en Montevideo, para participar en el Congreso Panamericano del Progresismo, una instancia regional de intercambio entre líderes políticos que tienen como objetivo conversar por primera vez como iguales, y que fue entrevistada recientemente en los colegas de la Diaria Radio. Morena, creado en 2011 para impulsar la candidatura presidencial de Andrés Manuel López Obrador, que resultó electo en 2018, es uno de los pocos partidos políticos de izquierda que mantienen el poder en América Latina, junto con el Partido de los Trabajadores de Luis Inácio Lula da Silva en Brasil, y así será durante los próximos 4 años bajo el mando de la actual presidenta mexicana, Claudia Sheinbaum. El gobierno de Israel creó una instalación de ahorcamiento para terroristas. La unidad de ejecución fue anunciada por el ministro de Seguridad, que días atrás propuso que el ejército mate entre 30 y 40 palestinos por noche en Gaza. Hablamos de Itamar Ben-Gvir, que suele ser identificado como uno de los ministros más extremistas del gobierno israelí, pero muchas de las acciones que defiende no quedan en propuestas marginales, sino que se convierten en políticas del ejecutivo de Benjamín Netanyahu. Prometí empeorar las condiciones de los terroristas en las cárceles y lo hemos cumplido. Prometí aprobar la ley de la pena de muerte para los terroristas y la hemos aprobado. Y ahora también el pabellón de los condenados a muerte y el patíbulo comienzan a tomar forma, manifestó Ben-Gvir, ministro de Seguridad Nacional. Se refería a que en marzo se aprobó en el Parlamento una ley que impone la pena de muerte para los palestinos de Cisjordania que sean declarados culpables de cometer actos de terrorismo con resultados mortales. 6:32 a.m.
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0: Marcha de personas en situación de calle. contra la indiferencia que condena la invisibilidad y con motivo de un nuevo Día Internacional de la Lucha de las Personas en Situación de Calle, una serie de colectivos condenaron el silencio social e institucional y abogaron por políticas que promuevan la dignidad, escribe Joaquín Lutkanov en la sección política de La Diaria. Con las proclamas y preocupaciones de siempre, un centenar de personas se movilizó ayer en el marco de un nuevo Día Internacional de la Lucha de las Personas en Situación de Calle. Es la quinta vez que personas en esta situación o que integran colectivos vinculados a la defensa de sus derechos se movilizan en una fecha en la que se rememora la masacre de la C, un atentado contra 15 personas en situación de calle ocurrido en 2004 en la ciudad brasileña de São Paulo, y se prolongó por varios días y terminó con la pérdida de 7 vidas. Bueno, a más de 20 años, el crimen continúa impune y perdura en la memoria histórica de las personas en situación de calle. En diálogo con La Diaria, Humberto, que integra el colectivo Ni Todo Está Perdido, el grupo NITEP, remarcó cómo las personas en situación de calle atraviesan las mismas luchas, denunció que cada día está más peligroso y que eso termina por derramar en lo que pasa en la calle. Lamentó, por otra parte, que la respuesta oficial pase por políticas para encerrar a las personas, como para que no las vean y ta, y no por la prevención. Humberto puntualizó que la sociedad le tiene mucho miedo a lo diferente y relacionó el movimiento por las personas en situación de calle con el de la salud mental y otros que son bastante repelentes para el uruguayo. Es necesario ponerlo, que los uruguayos entiendan y que todo el mundo conozca que en Uruguay sí hay personas en situación de calle, que sí hay personas con extrema pobreza, que no es mentira, remarcó. Por eso valoró positivamente esta instancia como un espacio que permite pensar de otra manera sus vivencias y problemáticas. Estos son los momentos en que nos encontramos y volvemos a entender que quizás seguimos en la misma lucha, concluyó también. ACE desvinculó a toda la dirección de salud mental. El presidente de ACE, Álvaro Danza, dijo que busca una mirada menos médica del área. Fuentes del prestador cuestionaron la falta de comunicación con las autoridades salientes, escribe Federica Pérez en la sección Salud de La Diaria. Para Jorge Díez es razonable el prosecretario de Presidencia de la República que Diego Pérez no asuma en delitos económicos. Hablamos de fiscalías, y la decisión le hace bien, entiende, al sistema de justicia. Tras más de 2 meses de incertidumbre, la fiscal de corte, Mónica Ferrero, acordó con Diego Pérez dejar sin efecto su designación. La designación de Pérez fue cuestionada por el gobierno debido a los desencuentros que este mantuvo tanto con el actual prosecretario de Presidencia, Jorge Díaz, como cuando fue fiscal de corte, como con el ministro del Interior, Carlos Negro, cuando se desempeñaba como fiscal de flagrancia. Esa fiscalía que ahora quedará en manos de los fiscales adscritos Natalia Colotuso, Franco López y Matías Tavares, tiene a cargo el caso Cardama, la causa de la estafa en República Ganadera y la derivada del caso de la entrega del pasaporte a Sebastián Marcet. En tanto, los blancos cuestionaron las declaraciones de Díaz. Los comentarios del secretario de Presidencia hicieron bastante ruido en filas del Partido Nacional sobre el tema que los disparó, la marcha atrás de Pérez. El diputado blanco Pablo Abdala dijo, bueno, que confirma que nunca hubo nada organizado ni orquestado, porque si quien se suponía que iba a asumir la Fiscalía de Delitos Económicos y eso generaba desconfianza, ahora no la asume, parece desmentir cabalmente cualquier tipo de suspicacia a ese respecto. Agregó que no es bueno que Díaz, desde una posición de poder como la que detenta, realice comentarios de ese tipo, indicó en las últimas horas. La subsecretaria de Relaciones Exteriores, Valeria Zuccasi, dijo que es indiscutible que Uruguay debería cumplir la orden de captura contra Benjamín Netanyahu, si este viene al país. La subsecretaria de Relaciones Exteriores afirmó que el país está obligado por sus compromisos ante la Corte Penal Internacional a ejercer y actuar sobre esa orden de captura internacional contra el primer ministro de Israel. Afirmó Zuccasi que el gobierno israelí ha cometido violaciones a los derechos humanos y al derecho internacional y que hay también un exceso del uso del concepto de legítima defensa que hace rato, mucho rato dejó de tener sentido, así lo entiende, porque no es proporcional ni es ni en el tiempo ni en la intensidad de los ataques, indicó la jerarca. Y sobre el tema rendición de cuentas, el sector de Pedro Bordaberry, Vamos Uruguay, Partido Colorado, busca prisión domiciliaria para mayores de 65 años condenados por hechos de hace más de 30 años. Con la firma de Juan Martín Jorge, diputado de Vamos Uruguay, la propuesta, presentada como un aditivo, generó sorpresa entre los propios colorados y no será votada por el Frente Amplio ni por el Partido Independiente. Otros títulos en tapa de la edición papel de La Diaria. Se puede apreciar en la foto principal en portada la movilización ayer de personas en situación de calle en el centro de Montevideo. Una foto de Alessandro Maradei. Incluso hay una pareja que está marchando. Y se puede apreciar en esta toma gráfica. Aquí está ella saludando a, en este caso, el lente de La Diaria que toma la imagen. Hay también cartelería que acompaña esta movilización. El título principal en portada: personas en situación de calle reclamaron políticas que promuevan la dignidad. Colectivos marcharon para denunciar la omisión del Estado, exigir justicia, repudiar la violencia disfrazada de orden y por el derecho a un techo que no sea cárcel y a una mesa que no sea migaja. Otros títulos: suplemento de economía en La Diaria, sintonía con Odone, con el presidente de la Asociación Rural, Rafael Ferber. Eficiencia del Estado no se mide por cuánto logra recortar. Más títulos: coalición pide disminuir potestades del presidente del nuevo Instituto Nacional de Rehabilitación. Copa Sudamericana, Montevideo City Torque continúa haciendo historia, ganó a Tigre de Argentina y avanzó a cuartos de final. Principales títulos de La Diaria.

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0: El País.
1: En su primera plana, los principales títulos: eventual esencialidad en el puerto continúa dividiendo al gobierno, conflicto sindical evidenció las tensiones entre movimiento de participación popular y Partido Comunista, destaca El País. La foto en portada, la destacada, se los ve de espalda a 130 policías más para Montevideo. El ministro del Interior, Carlos Negro, anunció la incorporación de 130 nuevos policías para el patrullaje en la capital y una reestructura en las comisarías montevideanas para mejorar la atención al público. Los nuevos policías que están finalizando sus prácticas serán desplegados de esta semana en las zonas de mayor público y flujo comercial, 18 de julio al viaducto Carlos María Ramírez, 8 de octubre y la calle Arocena en Carrasco. Luego se sumarán otros barrios de Montevideo y más policías según las recientes y las necesidades operativas. Más títulos. Nacional, el dirigente Antonio Palma se queda dentro del oficialismo. Peñarol, Aguirre entre los técnicos aurinegros más efectivos. A partir del lunes retoman las obras en el San Rafael. El Zunca de Maldonado llegó a un acuerdo con el grupo Cipriani y el lunes más de 600 trabajadores retomarán las obras del nuevo hotel. Más títulos. Reestructura, inversión y reducción de personal en fábricas nacionales de cerveza. Anuncian prometedora vacuna contra el cáncer de piel, desarrollada con la tecnología ARN mensajero. Los laboratorios estadounidenses Merck y Moderna anunciaron resultados positivos en la última fase de los ensayos clínicos de su tratamiento experimental con ARN mensajero contra el cáncer de piel, dirigido a pacientes con melanoma avanzado. Otros títulos. Domiciliaria para mayores de 65 años, propuesta del sector de Pedro Bordaberry en la rendición de cuentas. Frenar reforma del transporte. Ceres dice que a la Intendencia de Montevideo que no hay elementos para una decisión fundada. Caen compras web en exterior. En julio la baja fue de 48% respecto a igual mes de 2025. Fitness entrena cerebro. El ejercicio físico va más allá de los músculos y benefician la memoria y el aprendizaje. El efecto de las lluvias en el agro afecta campos, caminos y ganados, pero las arroceras se recuperan. Denuncias de acoso laboral en el Hospital del Cerro. Principales títulos de El País.

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0: 6:53 de la mañana.
1: ¿Qué está pasando en el mundo?
0: El presidente de Estados Unidos, Donald Trump, anunció una ofensiva económica contra Irán y amenazó a países que ayuden a Teherán. Trump anunció esta ofensiva económica sin precedentes, así lo titula, así lo difunde, contra Teherán en esta madrugada. Amenazó con fuertes represalias contra cualquier país que preste apoyo a Irán. Por otro lado, el Reino Unido exigió frenar el proyecto de asentamientos E1 en Cisjordania, y Australia expresó su indignación con Israel por el cierre de una investigación sobre la muerte de trabajadores humanitarios en territorio gazatí. Irán tachó de política fracasada la estrategia de presión económica de Donald Trump. El ministro iraní de Exteriores, Abbas Araghchi, quitó importancia a este castigo económico anunciado por el presidente estadounidense. Reiteramos que Australia expresó su indignación por la decisión israelí de cerrar una investigación penal sobre la muerte de la trabajadora humanitaria australiana Lanzavmi Zomi Frackcom y sus compañeros en territorio gazatí. Formaba parte de un grupo de 7 empleados de la ONG World Central Kitchen, muertos en abril de 2024 cuando su caravana de ayuda fue alcanzada por error, según la versión oficial, durante un bombardeo israelí. El presidente de Estados Unidos aseguró que se reunirá este año con el líder norcoreano Kim Jong-un tras haber ordenado reducir las maniobras militares con Seúl para evitar crispar a Pyongyang. Al menos 13 personas murieron y decenas resultaron heridas en bombardeos nocturnos rusos contra la capital ucraniana Kiev y la región circundante, confirmaron hoy las autoridades. Un operativo policial que llevó a la captura de 12 miembros de un poderoso cártel mexicano desató bloqueos

carreteras en vehículos quemados en Michoacán, México. Ese estado es uno de los mayores productores agrícolas de México y el principal proveedor mundial de aguacate, lo que lo ha convertido en blanco de extorsiones por parte de organizaciones criminales. El ejército mexicano detuvo entonces a 12 personas que vinculó con el poderoso cártel Jalisco Nueva Generación. Señoras, señores, ya llegan Emiliano Cotelo y Romina Andrioli. Comienza En Perspectiva, en la mañana Radio Mundo y por Océano FM. Que tengan un muy lindo día.

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11: La señal indicará las 7 horas, 0 minutos, 20 segundos.
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0: Señoras y señores, tengan ustedes muy buenos días. ¿Qué tal? ¿Cómo están? ¿Cómo andan en este jueves 20 de agosto del año 2026? ¿Dispuestos a acompañarnos? ¿Dispuestos a pasar la mañana juntos? Acá estamos iniciando una nueva emisión de En Perspectiva. Jueves 20 de agosto del año 2026, decía, con Romina. Buen día.
1: Muy buenos días para todos. ¿Cómo andan? ¿Cómo les va?
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0: Acá en nuestro país se ha estado instalando como tema lo que implica esta serie de precipitaciones intensas con inundaciones y evacuaciones, si lo miramos desde el punto de vista urbano, con su impacto también en la actividad agropecuaria. Es que ya está, ya se instaló el niño o el super niño. Esa es una de las preguntas, porque las previsiones para estos meses que vienen de final de año ya las conocíamos y no eran las mejores. Bueno, pero mientras acá acomodamos el cuerpo a este fenómeno, resulta que en Europa lo que viven es todo lo contrario. Escuchen este título: la gran sequía devora el corazón de Europa. Cosechas en mínimos, restricciones históricas y la economía estancada. La gran sequía europea no solo ha convertido en desiertos o algo así lo que siempre fueron verdísimos parques, ha desencadenado una compleja cascada de emergencias con múltiples efectos que caen como fichas de dominó en innumerables sectores, desde el precio de los alimentos al transporte de mercancías, llegando hasta la producción de energía y las previsiones de decrecimiento, caída de las grandes economías, con el PBI continental jugándose un buen mordiscón. Escuchen, por ejemplo, este dato. El golpe económico a corto plazo será de al menos 50.000 millones de euros, según una nota que está publicando El País de España. La falta de agua que marchita el corazón del continente en este verano de temperaturas extremas ha llevado la baja de caudales de los ríos y la escasez de recursos hídricos a unos niveles históricos. Hemos hablado de las altas temperaturas, hemos hablado de los incendios, pero el panorama es más amplio. Millones de personas en Europa viven por primera vez restricciones en el abastecimiento de agua. Y los impactos se multiplican en países poco acostumbrados a eso, a no tener en las canillas el servicio obvio. Las temperaturas asfixiantes le han costado la vida a unos 25.000 europeos en lo que va del verano, con más de 9.500 muertos solo en Alemania durante la ola de calor tan fuerte, tan dramática de la última semana de junio. En Francia ya no saben cómo protegerse tras estrenar su quinta ola de calor seguida. Pero escuchen esto: los buques de carga que transportan bienes esenciales hacia Rotterdam por el río Rin viajan al 30% de su capacidad. ¿Por qué? Porque tienen que evitar el encallamiento. El nivel de los ríos, de los arroyos, de los lagos está bajísimo y un barco puede directamente encallar. Uno de los peores golpes se lo lleva a la agricultura, con la producción de los grandes graneros diezmada. Escuchen estos datos. La producción de trigo en la Unión Europea y el Reino Unido caerá 24% este año, lo que costará a los productores unos 2.000 millones de euros. Esto ha obligado a Francia a prometer ayudas a un sector muy sensible. El nuevo primer ministro británico, en tanto, define la situación como un polvorín. En Italia ya han pedido agua a Suiza para no perder los arrozales, y Hungría ha parado por completo su única central nuclear. ¿Por qué? Porque se enfriaba con las desaparecidas aguas del Danubio. A la espera de lluvias que alivien la crisis, el puñetazo seco dejará huella en Europa. ¿El temido futuro es esto?, se termina preguntando la nota.
2: ¿Cómo está el tiempo en Montevideo?
0: ¿Y acá cómo estamos? ¿Cómo se presenta la capital de la República?
1: Les cuento, tenemos alguna neblina aquí en Montevideo con 11 grados de temperatura y una advertencia meteorológica amarilla para la zona noreste del país, concretamente donde se están registrando las mayores precipitaciones en estos últimos días, ¿no? Con las crecidas y las complicaciones que ya sabemos. A esto, en principio,

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11: Mirá, tenemos a Ronald que vuelve desde la audiencia con sus fotos de la naturaleza.
12: Yo hablaba hace tiempo que no nos mandaba.
11: Del calor tremendo, la sequía en Europa. Mencionaba el niño que se nos viene acá y que puede decirse ya está presente con las inundaciones, etcétera. Bueno, Ronald dice, mientras tanto nuestras aves nos van avisando que la primavera está cada vez más próxima. El canto puro y libre es parte de ese aviso. Y ahí está. ¿Qué ave es esa? Ahí empieza otra discusión. ¿Cuál es esa preciosa en primer plano en la rama de un árbol en pleno canto? Bueno, 7 y 11, vamos con las noticias, traemos las primeras de este jueves.
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11: Epic Aerospace, una empresa dedicada a la fabricación, ensamblaje y ensayos de vehículos espaciales, inaugurará hoy sus nuevas instalaciones en Sonamérica, acá en Montevideo.
14: Desde allí anuncia traer a Uruguay una infraestructura única en la región.
11: El acto contará con la presencia del presidente de la República, Yamandú Orsi.
14: La instalación dispondrá de un agitador electrodinámico de 300 kN, kilonewtons, capaz de realizar ensayos con satélites de hasta 2.500 kilogramos.
11: Según un comunicado de la compañía, se trata de un equipamiento compatible.

0: comparable al utilizado por las agencias espaciales de Brasil y Argentina y el primero de esa escala desarrollada por una empresa privada en América Latina.
1: Durante el evento también se presentará Chimera GEO 2, un vehículo de transferencia orbital destinado a aplicaciones vinculadas con las comunicaciones, la meteorología y otros usos estratégicos. La empresa sostiene que esta tecnología posicionará a Uruguay como el primer país de América Latina con capacidad para acceder a la órbita geoestacionaria desde una misión iniciada en la órbita terrestre baja.
0: Están sorprendidos los oyentes con esta noticia, supongo.
1: ¿Empezaron a mirar para arriba?
0: Rara. En principio muy auspiciosa, pero desconcertante para nuestro país, ¿no?
1: Seguramente.
0: Tenemos que profundizar en ella, conocer más detalles. La dejamos anotada para ampliar.
1: ¿En qué hora estamos?
0: En las 7 y 13.
1: Vamos con otros temas que se destacan en el panorama nacional, distintos.
0: Bajamos a tierra.
1: Bajamos a tierra.
0: Bajemos. El Zunca y el grupo Cipriani alcanzaron un acuerdo que permitirá que unos 600 trabajadores retomen el próximo lunes las tareas en las obras del complejo que se construye en el predio del ex Hotel San Rafael en Punta del Este.
1: Según informó a El País el secretario general del gremio, Michael Pistone, el acuerdo fue aprobado por la Asamblea Sindical, aunque todavía no está definido si los trabajos continuarán a cargo de la constructora Criba o de otra empresa.
0: En particular, se atenderá la situación de más de 200 obreros que fueran enviados a seguro de desempleo por la paralización de las tareas.
1: Recordemos, el conflicto se había agravado en los últimos días por el enfrentamiento entre Cipriani y Criba, que intercambiaron acusaciones públicas sobre las causas de las demoras en el proyecto. Mientras el grupo inversor sostiene que la constructora incumplió los plazos previstos en el contrato y analiza sustituirla, Criba niega haber incurrido en incumplimientos y rechaza tener responsabilidad por el retraso de las obras.
0: El presidente Yamandú Orsi aseguró que las partes están avanzando hacia una solución en el conflicto sindical en Terminal Cuenca del Plata, pero agregó que el gobierno no descarta recurrir a los servicios esenciales si fuera necesario para recuperar la normalidad en la playa de contenedores del puerto de Montevideo.
2: Hay una parte que de la que tiene conflictos, que es la de los contenedores. El puerto sigue funcionando, la parte granelera nunca paró, lo que no quiere decir que no haya dificultades. La Unión de Exportadores, ayer tuvimos a la Confederación de Cámaras Empresariales con la preocupación, por lo que tengo entendido, porque esto es hora a hora o día a día, se viene encontrando una solución, ahí hay actores privados, y por supuesto están los trabajadores, pero las herramientas institucionales que existen. Es una obviedad decir que cuando se tienen que usar, hay que usarlas. Hoy el acuerdo es lo que todos queremos, incluso el sector privado, las empresas prefieren caminar hacia un acuerdo que le dé continuidad y tranquilidad.
1: Orsi descartó además que exista un enfrentamiento entre el secretario de la Presidencia, Alejandro Sánchez, y el ministro de Trabajo, Juan Castillo, a raíz de sus declaraciones sobre el conflicto.
0: Por otra parte, el presidente Orsi lamentó el cierre de la planta de Fábricas Nacionales de Cerveza ubicada en Minas, departamento de Lavalleja.
1: Agregó que el gobierno analiza junto con la compañía, el Ministerio de Economía y la Intendencia de Lavalleja alternativas para el futuro de los trabajadores.
0: Por su parte, el ministro de Trabajo, Juan Castillo, sostuvo que la decisión de Fábricas Nacionales de Cerveza vuelve a quedar bajo el ámbito de la negociación tripartita.
1: Castillo explicó que el sindicato deberá analizar la propuesta de la empresa para reubicar a trabajadores de minas afectados en la planta de Montevideo.
0: El jerarca señaló que se trata de una negociación que ya se venía desarrollando y que la próxima semana habrá una nueva instancia entre las partes.
1: El ministro afirmó que el gobierno procura que el proceso provoque el menor impacto posible sobre el empleo y busca conservar la mayor cantidad de puestos de trabajo.
3: El mayor impacto nosotros lo queremos generar en los barrios, sin distinción, y para ello...
4: La posición del gobierno es conservar las plantas, no cerrar ninguna fábrica o tener el menor daño posible de ese punto de vista, el menor impacto posible de ese punto de vista, asegurar la mayor cantidad de puestos de trabajo y discutir y negociar con los trabajadores cualquier tipo de reestructura.
1: El ministro reconoció que una mayor concentración de la actividad industrial en Montevideo perjudicaría al interior, algo que el gobierno trata de evitar.
0: La reestructura anunciada por Fábricas Nacionales de Cerveza incluye una inversión de 14 millones de dólares en la planta de Montevideo destinada al área de producción y envasado de latas.
1: De todas formas, el proyecto está condicionado a una reducción de sus costos de producción.
0: El Ministerio del Interior reforzará el patrullaje en Montevideo con más de 100 alumnos y cadetes de la Dirección Nacional de Educación Policial junto a los responsables oficiales de su formación. Estos empezaron a desplegarse desde ayer en zonas de alta circulación comercial como la Avenida 18 de Julio, el Viaducto, Carlos María Ramírez, 8 de Octubre y Arocena.
1: Luego, los efectivos que están realizando sus primeras prácticas en el campo antes de egresar serán redistribuidos hacia otros barrios de acuerdo con las necesidades operativas.
0: El ministro Carlos Negro anunció que antes de fin de año se incorporarán otros 100 policías, con lo que el refuerzo llegará a 230 efectivos, mientras que para marzo del año próximo está prevista una nueva incorporación de 500 agentes.
1: La Jefatura de Policía de Montevideo también cambió los jefes en 13 de sus 29 comisarías y sumará becarios para mejorar la atención al público. El objetivo es agilizar los trámites y liberar policías para las tareas de calle, según dijo el jefe de Policía de Montevideo, Alfredo Clavijo.
3: El mayor impacto nosotros lo queremos generar en los barrios, sin distinción, y para ello debemos de fortalecer la comisaría como un eje principal en la prevención, pero principalmente en la confianza ciudadana. Debemos de acercarnos a la gente en los barrios por medio de las comisarías.
0: Hablaba el nuevo jefe de policía de Montevideo, ¿no? Lleva un par de meses en el cargo.
1: La reorganización incluye además transformar el centro de monitoreo de Ciudad Vieja en una dirección de análisis y coordinación de los operativos mediante geolocalización. A esto se suma la instalación de 10 drones en puntos estratégicos. Según Clavijo, el nuevo esquema busca consolidar un patrullaje preventivo y supervisado, mejorar las respuestas y fortalecer el vínculo entre las comisarías y los barrios.
0: El sector Vamos Uruguay del Partido Colorado presentó un aditivo al proyecto de rendición de cuentas que habilitaría la prisión domiciliaria para personas de 65 años o más que hayan sido imputadas o condenadas por delitos cuyo inicio de consumación haya ocurrido hace más de 30 años.
1: La propuesta será votada hoy en la Cámara de Diputados.
0: El diputado colorado Juan Martín Jorge, impulsor de la iniciativa, sostuvo que no se busca reducir penas ni exculpar a los condenados, sino permitir que adultos mayores cumplan sus condenas en sus domicilios. Argumentó que existen normas constitucionales y tratados internacionales que, a su entender, respaldan esta posibilidad.
1: El texto alcanza particularmente a militares condenados por delitos cometidos durante la dictadura, aunque no los menciona específicamente. Jorge afirmó que existen casos en los que considera que faltaron garantías legales.
0: Según informó el diario El País, Cabildo Abierto se inclina por respaldar la propuesta, aunque todavía analiza algunos aspectos de su contenido.
1: El Partido Nacional, en cambio, todavía no definió su posición. El proyecto ya había sido cuestionado por el Frente Amplio y también recibió críticas dentro del propio Partido Colorado. El Frente Amplio sostuvo que los militares condenados por delitos de lesa humanidad fueron juzgados en democracia y con las garantías correspondientes.
0: Ya seguimos, hay más noticias.
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0: 7:21.
1: Nos vamos al panorama internacional.
0: Atentos a estos números, a ver si logran retenerlos, si logran entenderlos y anotarlos. En Estados Unidos, la deuda pública superó por primera vez en su historia los 40 billones de dólares, o sea, 40 millones de millones de dólares, según los datos del Departamento del Tesoro, después de que el pasivo nacional de la mayor economía del mundo se duplicara en menos de una década. Concretamente, los registros del Tesoro revelan que la deuda nacional alcanzó los 40.047 billones de dólares, incluyendo deuda en manos del público por 32,26 y otros 7,78 en posiciones intragubernamentales. ¿Qué confirman los datos del Tesoro divulgados ayer? Que la deuda de Estados Unidos aumentó en lo que va del año 1,5 billones de dólares después de haber superado por primera vez los 39 billones de dólares en marzo del año pasado. ¿Y qué pasa si hacemos cuentas a propósito de lo que va del segundo mandato presidencial de Donald Trump? Bueno, desde que asumió Trump el año pasado, la deuda estadounidense creció en casi 4 billones de dólares. Otro número a tener en cuenta, ¿qué pasa con la relación deuda-PBI? Bueno, si consideramos la deuda federal bruta, lo que tiene Estados Unidos es 125% del PBI. O sea, la deuda federal bruta es 125% del PBI. En pocas palabras, ¿qué quiere decir esto? Y bueno, el gobierno estadounidense debe una suma equivalente a todo lo que produce la economía en un año y algo más.
1: ¿A qué hora estamos?
0: 7:23.
1: Vamos con otros temas que se destacan en el panorama internacional.
0: El presidente Donald Trump anunció una nueva campaña de presión económica contra Irán y amenazó con consecuencias tremendas a cualquier país que ayude o haga negocios con la República Islámica.
1: Hoy anuncio la operación económica más aplastante jamás emprendida contra ningún país. Será una guerra económica y un aislamiento en una escala sin precedentes, fue lo que escribió Trump en sus redes sociales.
0: El mandatario también dijo que cualquier país que permita que sus instituciones financieras, empresas, aeropuertos o entidades gubernamentales brinden cualquier tipo de salvavidas a Irán, afrontará a su vez tremendas, así con mayúsculas, tremendas consecuencias económicas.
1: El presidente estadounidense no dio detalles sobre qué tipo de castigos enfrentarían los países.
0: Un poco de contexto.
1: Bueno, sus comentarios ocurren casi una semana después de que el secretario del Tesoro, Scott Bessent, dijera que Estados Unidos impondría un aislamiento económico al país como el mundo nunca ha visto antes.
0: Hablando de amenazas, Irán amenazó ayer a los países del Golfo Pérsico que presten cualquier tipo de apoyo al ejército estadounidense. Lo hizo horas después de que Emiratos Árabes Unidos suspendiera sus intercambios comerciales con Teherán en un contexto regional cada vez más candente.
1: Estados Unidos cuenta con bases en varios países del Golfo que han sido objetivo de ataques de Irán desde el inicio de la guerra, incluido instalaciones de Emiratos Árabes Unidos, que acusó el martes a Teherán de lanzar 2 misiles balísticos contra buques frente a sus costas.
0: Queremos advertir, toda asistencia o facilitación prestada al ejército agresor estadounidense equivale a una participación en las operaciones militares estadounidenses, afirmó el jefe de las Fuerzas Armadas de Irán.
1: Esta advertencia se produjo en momentos en que el portaaviones George Washington está siendo desplegado de nuevo en Medio Oriente para relevar al Abraham Lincoln.
0: Seguimos en la zona. El primer ministro israelí Benjamín Netanyahu dijo que su país advirtió con total claridad a Turquía que no desplegara tropas en Siria en un aparente reconocimiento tácito de la autoría del ataque contra una base militar.
1: En una entrevista emitida por la radio del ejército, Netanyahu declaró que Israel había enviado inicialmente un mensaje en términos generales contra una presencia militar turca en un aeródromo cerca de Alepo, próximo a la frontera turca.
0: Al parecer no lo escucharon, así que nos aseguramos de que lo entendieran con mayor claridad, añadió.
1: Y añadió también, no toleraremos un atrincheramiento militar turco avanzando hacia el sur porque nos amenaza.
0: En la franja de Gaza registraron 10 muertos en un ataque israelí, 9 de ellos en una comisaría de policía de la ciudad de Gaza.
1: El hospital Al-Shifa de la ciudad de Gaza, en el norte del territorio palestino, indicó haber recibido 9 cadáveres, entre ellos los de una mujer y un adolescente de 13 años, y a más de 20 heridos.
0: ¿Qué dice el ejército de Israel?
1: Bueno, el ejército de Israel afirmó que el ataque contra la comisaría apuntaba contra un comandante de Hamas, al que señaló de haber planteado ataques contra sus tropas en el territorio palestino.
0: El ejército de Israel abrió una investigación penal por la muerte de la niña gazatí Hind Rahab, de 5 años, tiroteada en el enclave palestino en el año 2024, un caso que tuvo una enorme repercusión internacional debido a una película nominada al Oscar que narra esa historia.
1: El cuerpo de Rahab fue recuperado de un coche acribillado a balazos en la ciudad de Gaza días después de que la voz de la niña fuera captada por última vez en una desesperada llamada telefónica de varias horas a la Media Luna Roja Palestina el 29 de enero de 2024.
0: Tras revisar las conclusiones y debido a presuntos fallos en la coordinación del desplazamiento de la ambulancia de la Media Luna Roja Palestina, se ha decidido iniciar una investigación penal del incidente, informó ayer el ejército de Israel.
1: Seguimos con otras noticias.
0: Sí. En España, el gobierno de Ceuta trabaja en el traslado de al menos 500 niñas migrantes a la península.
1: Si bien para Ceuta la salida a la crisis migratoria pasa por el retorno a Marruecos de todas las personas que accedieron irregularmente a la ciudad autónoma a finales de julio, incluidos los menores extranjeros no acompañados, el ejecutivo que dirige Juan Jesús Vivas está dispuesto a hacer una excepción con esas 500 niñas migrantes. Según informó El País de España, el Ministerio de Juventud e Infancia está buscando la fórmula para la acogida de cientos de menores no acompañados que se encuentran en Ceuta.
0: En Ucrania, 6 personas murieron en bombardeos nocturnos rusos contra la capital Kiev y la región circundante, según informaron anoche las autoridades locales.
1: 5 personas murieron por el enemigo, otras 23 personas resultaron heridas durante el ataque ruso, fue lo que precisó la administración militar de Kiev. Otra persona murió en el distrito de Brovary, en las afueras de Kiev. El ataque en la capital ucraniana dañó edificios residenciales, una instalación médica y un centro educativo.
0: Y vamos a una de la interna política de Ucrania. La crisis política en ese país se agravó con el nombramiento de un nuevo ministro de Defensa y un pedido de elecciones en medio de la guerra. El Parlamento aprobó a Yevgeny Kmara para ocupar el cargo después de la salida de Mijailo Fedorov. Este hombre, el ex ministro saliente, pidió elecciones presidenciales aunque continúe el conflicto bélico y la invasión rusa, una propuesta que genera rechazo dentro del oficialismo. Al mismo tiempo, una investigación anticorrupción alcanzó a un funcionario de la oficina de Volodymyr Zelensky.
1: ¿Vamos con otra?
0: La última, vamos a México. Un operativo policial que llevó a la captura de 12 presuntos miembros de un poderoso cártel desató bloqueos en carreteras con vehículos quemados, concretamente en Michoacán.
1: Ese estado es uno de los mayores productores agrícolas de México y el principal proveedor mundial de aguacate, lo que ha convertido en blanco de extorsiones por parte de organizaciones criminales.
0: El ejército mexicano detuvo a 12 personas que vinculó con el poderoso cártel Jalisco Nueva Generación.
1: El operativo ocurrió apenas días después de que Estados Unidos suspendiera por una semana la importación de aguacates debido a amenazas contra los inspectores que por protocolo tienen en plantaciones y empacadoras del fruto. Entre los detenidos están la pareja y la hija del jefe local de la célula del cártel, aún prófugo.
0: Venimos enseguida con la tercera parte de este panorama.
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0: 7:31 son ahora. ¿A dónde vamos?
1: Volvemos al panorama nacional.
0: Ah, volvemos. El Senado aprobó el proyecto que habilita a CASMU a acceder a un nuevo fondo de garantía de hasta 120 millones de dólares.
1: La iniciativa obtuvo respaldo unánime en sus dos primeros artículos, mientras que el tercero, que establece nuevas exigencias para las instituciones que reciben garantías estatales, fue aprobado únicamente con los votos del Frente Amplio.
0: El primer artículo establece que el acceso al fondo estará condicionado a la aprobación de los planes de reestructuración por el Ministerio de Salud Pública y el Ministerio de Economía. El segundo exige que esos planes contemplen cambios en las áreas económico-financiera, administrativa, funcional y de gobierno de las instituciones. El tercer artículo incorpora requisitos para quienes integren los órganos de dirección y administración de las mutualistas beneficiarias del fondo. Deberán acreditar idoneidad, experiencia, honorabilidad e integridad, además de no tener conflictos de interés ni estar alcanzados por inhabilitaciones legales.
1: El debate generó un nuevo enfrentamiento entre oficialismo y oposición. Los partidos Nacional y Colorado reclamaron que se establezca un control parlamentario trimestral sobre la situación del CASMU, mientras que el Frente Amplio decidió enviar ese aditivo a comisión para su análisis.
0: El presidente Yamandú Orsi designó a Aldo Tomasini como nuevo secretario general de la Secretaría Nacional de Drogas, un cargo que había quedado vacante tras la muerte de Gabriel Rossi.
1: Según informó La Diaria, Tomasini es doctor en psicología y magíster en psicología clínica y se desempeñaba como director adjunto de la Junta Nacional de Drogas.
0: El nuevo jerarca es funcionario de la Intendencia de Montevideo y con la asunción del gobierno de Orsi ingresó a la Junta Nacional de Drogas en marzo de 2025 a través de un pase en comisión.
1: Tomasini ocupará el lugar que desempeñaba Rossi hasta comienzos de agosto. Recordemos, el exsecretario general falleció el 6 de agosto como consecuencia de las lesiones sufridas en un accidente de tránsito ocurrido en Durazno.
0: Los obispos uruguayos lanzaron una convocatoria para que personas de todo el país envíen mensajes al Papa León XIV antes de su visita a Uruguay, prevista para dentro de unos dos meses y medio, ¿no?
1: Según informó El Observador, los aportes serán reunidos en un documento que buscará transmitirle al pontífice una visión sobre las preocupaciones y expectativas de la sociedad uruguaya.
0: La iniciativa se desarrollará antes del viaje de la delegación de obispos a Roma, previsto entre el 14 y el 18 de septiembre. Durante esa estadía, los obispos mantendrán un encuentro con León XIV y entregarán el material elaborado a partir de los mensajes recibidos.
1: Quienes quieran participar deberán responder qué desean contarle al Papa sobre Uruguay y los uruguayos. La convocatoria incluye 20 áreas temáticas, entre ellas educación, trabajo, política, salud, migración, seguridad, cultura, deporte, ciencia y privación de libertad. El plazo para enviar los mensajes vence el 1 de septiembre.
0: Los niños también podrán participar mediante cartas acompañadas de dibujos.
1: Todos los aportes serán sintetizados en un documento colectivo, mientras que las cartas individuales serán incorporadas como anexo y entregadas a León XIV durante el encuentro en Roma.
0: 7:34.
1: Vamos con noticias de economía y empresas.
0: El ingreso medio de los hogares uruguayos alcanzó durante el segundo trimestre de este año los 96.897 pesos, de acuerdo con los datos difundidos por el Instituto Nacional de Estadística.
1: La cifra representa un incremento de 8% respecto del mismo periodo del año pasado, aunque implica una leve caída frente al primer trimestre del año.
0: El ingreso medio por persona se ubicó en 34.331 en el trimestre abril-junio. Un año atrás había sido 31.812 y durante el primer trimestre de este año había alcanzado 34.606.
1: Los datos muestran una diferencia importante entre Montevideo y el interior. En la capital, el ingreso promedio de los hogares fue de 117.438 pesos frente a 83.114 pesos en el resto del país. En términos per cápita, los valores fueron de 43.344 pesos y 28.678 pesos respectivamente.
0: ¿Qué está pasando con las lluvias y su impacto en el agro? El diario El País tiene hoy una nota larga que empieza diciendo: el panorama se ha vuelto complejo en diferentes puntos del país como consecuencia de las persistentes lluvias que provocaron crecientes inundaciones, campos anegados y dificultades para el desarrollo de distintas actividades productivas. La situación es particularmente delicada en el este y en el norte, donde los acumulados se ubican muy por encima de los registros habituales. En algunas áreas del este se acumularon entre 250 y 300 milímetros solamente en los últimos días. Y de acuerdo con el informe meteorológico de José María Rodríguez, para hoy todavía podrían registrarse entre 50 y 100 milímetros adicionales. En zonas de 33, Cerro Largo, Rocha y Tacuarembó se registran acumulados de entre 500 y 600 milímetros durante los últimos 35 días. A las lluvias se sumará un marcado descenso de temperaturas. La contracara del exceso hídrico está en la recuperación de las reservas de agua para el arroz. Daniel Gonet, gerente agropecuario de Casarone, explicó que varias represas del este con cuencas menores, que estaban en niveles cercanos al 60%, alcanzaron aproximadamente el 90% después de las últimas lluvias.
1: ¿En qué hora estamos?
0: En las 7:37.
1: Cerramos con otras noticias.
0: La justicia condenó a 8 años y 6 meses de prisión al hombre responsable de la muerte de Jonathan Cancela, un estudiante de UTU de 28 años, asesinado en noviembre del año pasado, cuando caminaba junto a sus compañeros hacia el intercambiador Belloni.
1: La condena fue obtenida mediante un proceso abreviado.
0: 10 personas fueron imputadas y condenadas en el marco de una investigación sobre una organización dedicada a la comercialización de drogas en Canelones.
1: La operación comenzó en diciembre de 2024 a partir de una denuncia por venta de estupefacientes en San Ramón y posteriormente permitió incautar cocaína en distintos puntos del departamento.
0: Un operativo conjunto de la policía, la prefectura y el SAME permitió rescatar con vida a una mujer que se encontraba en las rocas, en el Río de la Plata, y que evidentemente podía terminar mal. El procedimiento comenzó luego de que un testigo alertara a las autoridades mediante una llamada al 911.
1: Para determinar la ubicación exacta de la mujer, los equipos utilizaron un dron que permitió realizar un seguimiento aéreo en tiempo real. De esa manera, los efectivos pudieron establecer dónde se encontraba dentro del agua.
0: Sí, en realidad estaba en las rocas. La especulación es que podría encontrarse en una situación previa a un suicidio. Policías y funcionarios de prefectura, equipados con indumentaria especial para enfrentar las bajas temperaturas y las condiciones del agua, ingresaron, llegaron hasta el lugar y lograron alcanzar a la mujer. Una vez concretado el rescate, esta persona fue trasladada hacia la costa y recibió asistencia médica inmediata. Interesante el episodio, porque pese al dramatismo, pese a todo lo que estaba en juego, el uso de estas tecnologías nuevas que está poniendo en juego la policía, en particular el dron, facilitó mucho la llegada a tiempo y que entonces lo que podía ocurrir no terminara pasando.
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0: Son las 7:42 ahora. ¿Para dónde vamos? Para los mercados. Allí tiene Romina sus números. La escuchamos.
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1: Les cuento, el dólar en nuestro país ayer bajó. ¿Cuánto bajó? 0,27%. El Interbancario Fondo operó en promedio a 40 pesos con 209. De esta forma, en lo que va del año, lleva una suba acumulada de casi 3%, 2,99 más exactamente. En pizarra del Brow, el dólar minorista culminó la jornada de ayer cerrando a 39,15 para la compra y 41 pesos con 35 para la venta. Vamos a Brasil, porque allí la divisa estadounidense también bajó, cerró en 5 reales con 171. ¿Y qué pasó en la República Argentina? Bueno, allí el billete verde en el mercado oficial tuvo una leve suba, cotizó en 1.497 pesos, mientras que el paralelo blue también subió y cotizó en el entorno de los 1.560 pesos. El euro, por su parte, aumentó ayer frente al dólar y al término de la jornada cotizaba a 1.1674. Y lo último, veamos los precios de los barriles de petróleo que siguen subiendo, mientras el Estrecho de Hormuz permanece efectivamente cerrado al tráfico comercial normal en medio de este conflicto no resuelto entre Estados Unidos e Irán. Y en este momento el Brent está cotizando a $93.94. El West Texas, el WTI, está cotizando a $86.65.
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0: Ahora faltan 13 minutos para las 8.
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0: Vamos a Brasil. Sí, desde allí llega el informe de Marcelo Silva de Sousa.
24: ¿Qué tal? ¿Cómo les va? Muy buen día para todos. El Supremo Tribunal Federal de Brasil tomó ayer una decisión histórica al ampliar el alcance de las medidas de protección a las mujeres previstas en la conocida Ley María da Penha. Por unanimidad, los 10 magistrados de la Corte establecieron que estas garantías deben aplicarse a cualquier caso de violencia de género, incluso cuando la agresión ocurra fuera del ámbito doméstico, familiar o de una relación de pareja. Para dimensionar este fallo hay que recordar que la Ley María da Penha es, desde 2006, la principal herramienta jurídica brasileña contra la violencia machista. Hasta ahora su aplicación solía restringirse a agresiones dentro del hogar, pero a partir de este nuevo criterio, que sienta jurisprudencia obligatoria para todo el país, medidas como la prohibición de acercamiento o el cese de contacto podrán dictarse ante situaciones de acoso callejero, persecución laboral, vecinal o secuestro. El factor determinante así ya no será el vínculo previo, sino la condición de género de la víctima. El fallo, cuyo texto elaboró el presidente del tribunal, Edson Fachin, fija además que cualquier magistrado o autoridad policial debe conceder la protección de forma inmediata ante un riesgo inminente sin trabas burocráticas sobre competencias judiciales. La sentencia también incluyó de forma explícita la violencia política de género en vísperas de las campañas electorales. En el terreno político, además, la interna del bolsonarismo dio una señal clave de cara a las elecciones presidenciales de octubre. La ex primera dama y candidata al Senado por el Distrito Federal, Michelle Bolsonaro, publicó en redes sociales su primer video de campaña junto a su hijastro y actual candidato a la presidencia, el senador Flavio Bolsonaro. La pieza publicitaria busca poner fin a semanas de tensión y cortocircuitos que mantuvieron distanciados a ambos dirigentes por el armado partidario. Tras un pedido público de disculpas de Flavio en julio, la ex primera dama se mostró alineada al proyecto electoral, consolidando la unidad del núcleo duro de la derecha de cara a la contienda nacional. El gesto busca dar por superada la crisis abierta semanas atrás y asegurar el respaldo del electorado evangélico. La muestra de unidad llega en un momento clave de la carrera electoral. Según el último sondeo de la consultora Quest, el presidente Lula lidera la primera vuelta con 38% de las intenciones de voto frente al 31% de Flavio, pero el escenario proyecta un empate técnico de cara a un eventual balotaje con 43% para Lula y 40% para el candidato del Partido Liberal.
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0: Seguimos, vamos a Buenos Aires. Allí el jefe de la Agencia Federal Antidrogas de Estados Unidos elogió la estrategia argentina de combate al narcotráfico al decir que es un modelo para la región. Lo señaló durante una cumbre de delegados antinarcóticos de más de 100 países. Están haciendo cosas increíbles contra los narcotraficantes y contra los terroristas, aseguró en un comunicado Terrence Terry Cole, director de la Administración del Control de Drogas de Estados Unidos, la DEA. Cole encabeza, junto con la ministra argentina de Seguridad Nacional, Alejandra Montioliva, la cita de más de un centenar de países que discuten desde el martes las políticas contra el narcotráfico en la 40ª Conferencia Internacional para el Control de Drogas, IDEC. Organizada por el gobierno del presidente Javier Milei y la DEA, esta conferencia busca fortalecer el intercambio de información, la inteligencia criminal y la coordinación frente al crimen organizado transnacional. Lo de Argentina es un modelo para la región. Los apoyamos completamente en todo lo que hacen, aseguró Cole en ese comunicado. Seguimos en la región.
1: Vamos a Bolivia en este caso porque allí el asesor del presidente Rodrigo Paz, Fernando Cerimedo, fue finalmente acusado formalmente por el ataque contra su expareja, Nadia Beller. La fiscalía solicitó 6 meses de prisión preventiva y hoy comparecerá a la audiencia. Cerimedo, periodista de nacionalidad argentina y fundador de La Derecha Diaria, ha sido, lo comentamos ayer, ¿no?, asesor de Javier Milei y Jair Bolsonaro, entre otros líderes políticos de la región. La justicia boliviana perita lo que es el teléfono celular de Cerimedo para reconstruir los hechos y determinar si existen elementos que permitan esclarecer el intento de femicidio. La defensa de Cerimedo sostuvo que su expareja, Beller, habría organizado un autoatentado con fines políticos y aseguró que la mujer buscaría desarticular al actual gobierno por su supuesta cercanía con el expresidente Evo Morales.
0: Y la última, ¿a dónde vamos?
1: ¿Vamos a Venezuela? Sí, bueno, o mejor dicho, vamos a una noticia que tiene que ver con Venezuela, pero que se firma, se suscribe en Estados Unidos. Sí, la petrolera estatal venezolana PDVSA anunció la firma en Estados Unidos de acuerdos con las empresas de petróleo y de servicios Hunt Oil y SLB para aumentar la producción y explorar nuevos yacimientos. Venezuela suma así convenios con compañías internacionales tras su reforma de la ley de hidrocarburos este año que permite la entrada de capital extranjero en los sectores del petróleo y el gas. Estos dos acuerdos, firmados en Houston, Texas, serían los primeros que se suscriben fuera de Venezuela durante la presidencia encargada de Delcy Rodríguez. También se comunicó una alianza marco con la compañía SLB para los servicios de atención del estudio integrado de yacimientos en todo el país.
0: Reportes de los oyentes a propósito de la situación que se está viviendo en nuestro país, en distintos puntos del territorio nacional, con esto de las lluvias, con esto de las inundaciones y sus impactos. 33 concretamente, Hermes nos dice, llueve desde las 5 de la mañana. Ayer el nivel del río Limar alcanzó 9,20 metros. A partir de las 17 horas comenzó a bajar, 5 centímetros por hora. Hoy entonces, 33 amaneció con lluvias que continuarán casi todo el día. Y nos recuerda que el máximo de crecida se dio en el año 2007, 9,90. Ayer se llegó, según nos contaba recién, a 9,20. O sea, no se llegó al máximo, pero evidentemente fue serio lo que se pudo observar. Es impresionante cómo la población de lugares como 33 conoce estos números de memoria, ¿no? Está pendiente de la marca, ¿no? En días como estos está pendiente de la marca del río y tiene en la cabeza los antecedentes y sabe lo que implica, ¿no? Sabe lo que implica que el agua llegue a este nivel o al otro, qué es lo que se viene, cuáles son las consecuencias. Y por lo tanto, bueno, en un caso como este de las últimas horas, suspira aliviada.
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9: Peter Thiel, ¿le suena? El multimillonario del sector tecnológico. Ha hecho varias movidas en el Cono Sur este año. Sobre todo pisó fuerte en Argentina, donde en abril se reunió con el presidente Javier Milei y otros miembros de su gobierno, y después compró una mansión en Buenos Aires. Pero la semana pasada se agregó otro dato. Se supo que también invirtió en el sector petrolero. Por otro lado, no ignoró a Uruguay, donde compró varios lotes en Punta del Este para construir una casa de grandes proporciones. Peter Thiel. Su nombre genera polémica. Fue uno de los creadores de PayPal. Financió en sus inicios a Facebook. O sea, tiene olfato para las startups. Y creó Palantir, una compañía que procesa datos para sistemas de vigilancia, defensa y seguridad de empresas y gobiernos de todo el mundo. Pero además juega como ideólogo de la llamada derecha tecnológica y fue de los primeros empresarios de Silicon Valley que decidió respaldar a Donald Trump hace 10 años. ¿Por qué se están dando estos movimientos? ¿Qué intención puede tener Thiel con estas inversiones? ¿Cómo ha repercutido el tema en Argentina? Ese va a ser el asunto 8:30 en la entrevista central. Estaremos con nuestro corresponsal en Buenos Aires, Fernando Gutiérrez.
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9: Antes, ahora nomás estaremos con la política de acá, el Parlamento y las discusiones que se han ido dando en estos días. Un avance en particular, después de mucha polémica, es el que ocupará nuestra atención. Y después, si vamos más tarde, tendremos análisis económico en el día de hoy.
12: Tendremos análisis económico, vamos a estar mirando, entre otras cosas, qué pasó con la soja. Y después tenemos la tertulia, estoy pensando.
9: Sí, a las 9:30 en la zona 2 llegará la tertulia. La mesa de este jueves va a estar integrada por Gonzalo Baroni, Cecilia Guiluz, Gabriel Mazarovich y Eleonora Navata. Por último, si vamos a la zona 3.
12: Les cuento, en la zona 3 tenemos mesa de juristas. Vuelve la mesa de juristas para discutir nada más y nada menos que el uso de la inteligencia artificial en el sistema de justicia. Un debate interesante, ¿no? Por ejemplo, frente a un sistema de justicia como el uruguayo que busca, entre otras cosas, mejorar sus tiempos, evitar estas saturaciones que tienen muchos casos, ¿no? Y poder administrar grandes volúmenes de expedientes, pero claro, al mismo tiempo debe preservar todo lo que son las garantías fundamentales, ¿no? Así que de eso vamos a estar debatiendo y ese va a ser uno de los ángulos. Y después también lo que plantea la IA en cuanto a, la autoría, ¿no? ¿Quién es el autor y qué dice el sistema jurídico a propósito de eso? ¿Cómo lo debe amparar el derecho documento, por ejemplo, elaborado por inteligencia artificial? Si se equivoca, ¿quién asume la responsabilidad? Bueno, esas van a ser las dos áreas de análisis entonces en la mesa de juristas sobre las 11 de la mañana.
9: Ya volvemos en 2 minutos.
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0: Tenemos el reporte de Eduardo desde Rivera. Allí dice, han llovido más de 200 milímetros, sin tener en cuenta lo de ayer, que debe haber superado los 30 milímetros. Pero, por otro lado, Ramiro señala que Punta del Este tiene otro panorama. Lluvias copiosas, no para desde la madrugada, no tiene pinta de que vaya a parar.
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0: Acá también está lloviendo, el pavimento mojado a esta hora, cuando son las 8 y 9 minutos.
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0: Durante la discusión de la rendición de cuentas, la Cámara de Diputados aprobó este martes la creación de la Agencia Nacional para la Gestión de Inmuebles Estatales, una nueva estructura que tendrá como objetivo ordenar, administrar y aprovechar mejor los bienes inmuebles que pertenecen al Estado. La iniciativa, que salió con los votos del Frente Amplio y Cabildo Abierto, está destinada a identificar y ordenar la información sobre qué inmuebles tiene el Estado, cuáles están vacíos o abandonados, qué necesidades edilicias existen y cómo se puede utilizar mejor ese patrimonio. La oposición cuestionó la creación de esta nueva institución. ¿Por qué? Por las amplias potestades que tendría para administrar, transferir y disponer de bienes públicos, además de crear sociedades, participar en fideicomisos y gestionar proyectos. El nacionalista Pablo Abdala la calificó como una superinmobiliaria y advirtió que sus facultades podrían derivar, dijo, en una situación totalmente inconstitucional. ¿Qué se responde desde el oficialismo? ¿Por qué es necesario este paso? Vamos a averiguarlo en los próximos minutos.
4: Estamos para eso en línea justamente con el diputado Joaquín Sequeira, del sector MPP, Frente Amplio. Diputado Sequeira, ¿qué tal? Buen día, un gusto saludarlo.
5: Buen día, Emiliano, buen día, Romina. Muchas gracias por la comunicación.
4: A ver, esta iniciativa, capaz que para muchos oyentes, no es del todo nueva, ¿no? Hace años que administración tras administración se viene hablando de mejorar la eficiencia de los inmuebles del Estado. Compartido, ¿no?, el diagnóstico un poco de que el Estado tiene inmuebles que no usa, por un lado, por otro lado paga alquileres, porque no hay falta cruzamiento de esa información. Ahora, ¿qué puede generar esta agencia efectivamente de distinto respecto a lo que se ha planteado otras veces?
5: Bien, hago un poco la historia de cómo viene esto en los últimos años. En el tercer periodo del Frente Amplio se comenzó a elaborar un registro de bienes inmuebles del Estado. Esto funcionaba en la órbita de la OPP, pero era una iniciativa que tenía un carácter medio ad hoc. Sí, básicamente se le pidió a los organismos que remitieran un listado de inmuebles con las características, los datos respecto a cada uno de ellos. Eso lo tenía centralizado OPP, pero no era como una cuestión que tuviera mucha institucionalidad. Uh-huh. Después, en el presupuesto, el gobierno de la coalición sí crea lo que es el PRUIE, que es el Programa de Racionalización de Uso de Bienes Inmuebles del Estado. Eso ya tenía cierta institucionalidad. Se comenzó a elaborar un registro formal entre el programa y Catastro. Allí he registrado casi unos 11.000 inmuebles. Se estima que en el sector público hay más de 20.000 inmuebles, o sea, la mitad no estarían registrados todavía. Y bueno, y ese programa prevía que cuando un inmueble se declara prescindible, se lo pueda o entregar al Ministerio de Vivienda, y si el Ministerio de Vivienda no lo requiere, pasar a su enajenación.
4: Uh-huh. Pero ahí dice, ya ahí se parte de un problema, ¿no? La mitad casi de los inmuebles del Estado no están registrados en ese
5: bueno,
4: comando que buscaba unificar la información de los inmuebles del Estado.
5: Exactamente, ahí tenemos un cuello de botella importante. Ahí las carteras son muy, muy celosas de sus inmuebles, de su patrimonio. hay una cuestión más cultural por ese lado. También hay cuestiones que son de tipo administrativo. Esto lo conversaba con el director de Catastro. El programa, el PRUVIE, cuando

0: Cuando se inició, al principio era relativamente sencillo incorporar la información respecto al número de padrón y algún dato referido al inmueble, y después se empezó a complejizar para tener mayor cantidad de información. Eso implica que administrativamente es complejo a veces para los organismos cargar la información allí porque no lo tienen, porque lo tienen en documentación que de pronto está en formato papel, que tienen que ir a buscarlo. Requiere varias horas de tener personal disponible para esta tarea y también a veces los organismos no tienen los recursos humanos para ello y los utilizan en otras prioridades. Ahí también hay un problema por ese lado. Pero bueno. Incluso teniendo este registro de 11.000, casi 11.000 inmuebles que tenemos actualmente en el PRUVIE, en el gobierno anterior se preveía la enajenación de varios de esos inmuebles. Apenas se pudo enajenar entre el Ministerio del Interior y el Ministerio de Economía aproximadamente 20 inmuebles,
1: 20
0: aproximadamente.
1: inmuebles nada más, o sea,
0: El Ministerio del Interior tenía más de 150 para enajenar y apenas pudo enajenar 15 puntualmente.
1: ¿Y eso se sabe por qué? ¿Qué dificultades hubo a la hora de llevarlo a cabo?
0: Y bueno, ahí el TOCAF es bastante restrictivo, ¿no? En cuanto a la forma de enajenación. Fundamentalmente lo que utiliza el programa es llevar a remate los inmuebles. El remate no es necesariamente el mecanismo más eficiente para la venta de los inmuebles del Estado. De hecho, hay inmuebles que se han llevado a remates en varias ocasiones, se han declarado desiertos. Hay otros que se han vendido por precios que por ahí no son precios adecuados o precios de mercado. Entonces, bueno, la idea de crear la agencia es esto, ¿no? De llevar to toda esa toma de decisiones hacia una persona de derecho público no estatal que tenga un poco más de flexibilidad a la hora de tomar las decisiones respecto a la enajenación de los inmuebles.
1: Ese sería el paso, el salto, el cambio que traería respecto al programa del gobierno pasado.
0: Sí, a ver, pasás de tener un programa dentro de Presidencia cuyo presidente es el mismo que estaba con la Oficina de Evaluación de Políticas Públicas, a tener una agencia con una naturaleza jurídica propia destinada exclusivamente para esta tarea y que va a poder realizar otras cuestiones, ¿no? Hay un tema fundamental que acá que es cruzar la información entre los distintos organismos. Tenés muchos organismos que alquilan o que quieren o que les gustaría tener edificios propios, inmuebles propios para sus oficinas, y por otro lado tenés inmuebles en otros organismos que están en desuso, que están abandonados, que generan costos de mantenimiento, a veces hay que hasta que pagar un sereno, que le genera problemas a la administración, porque a veces tenés inmuebles abandonados que de pronto pasan a estar ser foco de conflictividad en los barrios, ¿no? Porque los ocupan y se vuelven lugares, digamos, peligrosos por estar abandonados. Entonces, todo cuestiones que complican a la administración y la agencia, en ese sentido, puede sentarse con los organismos, ver cuáles son las necesidades edilicias, qué es lo que tienen en su cartera y generar un poco estas sinergias de ir cruzando información y generando soluciones.
1: Entre sus potestades, digamos, según se detalla en el artículo que crea la agencia, son una serie, ¿no? Pero por lo menos en el artículo 40, ahí señala que la agencia tendrá los siguientes cometidos: recibir, administrar, gestionar y disponer de los bienes de carácter inmueble que el Estado le transfiera a cualquier título. Y después señala actuar como administrador de proyectos de gestión, transferencia o disposición de bienes inmuebles del Estado. A esos efectos, la agencia podrá crear o adquirir sociedades comerciales o participar de consorcios y/o fideicomisos especializados en la explotación de las concesiones o proyectos que se le otorguen y participar en la compra-venta de inmuebles bajo su gestión. Allí voy y lo leía en particular porque es uno de los puntos, ¿no?, que se cuestionan. Emiliano recién leía alguna de las expresiones que utilizaron desde la oposición, ¿no? Esto de la superinmobiliaria del Estado. Se cuestiona que esta agencia pueda crear, entre otras cosas, sociedades comerciales, pueda asociarse con privados. A ver, ¿podemos explicitar un poquito más el carácter de esto y qué controles entienden ustedes que igual habría?
0: Bien, justamente en esto, ¿no? De pasar la responsabilidad hacia una agencia y que se mueva en el ámbito del derecho público no estatal, la idea es como tener un universo de posibilidades más amplio que simplemente, bueno, si este inmueble no me sirve, o se lo ofrezco al Ministerio de Vivienda o lo vendo. Hay Vuelvo a lo que decía antes, ¿no? Tenemos bienes inmuebles que están deteriorados y que ni siquiera su enajenación es posible porque no tenés un oferente en el sector privado que le pueda interesar ese inmueble. Entonces, bueno, hay cuestiones que hay que revalorizarlas o pensar otros usos y otros mecanismos, de pronto asociándose con privados para que puedan ser oficinas o u otros destinos. No tiene por qué ser un destino único, un bien inmueble. Pensemos, no sé, por ejemplo, en la estación de AFE, ¿no? Todas las posibilidades que se pueden hacer ahí dentro. Pero bueno, vuelvo a lo mismo. Si en el ámbito del sector público, en el marco de lo que marca el TOCAF, pensar otros mecanismos que no sean tan lineales en cuanto a la gestión de los inmuebles se vuelve imposible. Entonces, un poco la idea de la agencia es que tenga esa versatilidad para pensar distintos proyectos y dejar de tener los inmuebles del Estado deteriorándose y abandonados.
1: Sí, está claro que esto daría otra flexibilidad. Ahora está el temor, se señala, bueno, de que esto no tenga el control suficiente, ¿no? Y que efectivamente el Estado se desprenda de bienes patrimoniales también, por otro lado, ¿no? Y que no haya un efectivo control o que se haga con discrecionalidad política. Creo que por ahí pasa parte de las cosas que se han señalado, ¿no?
0: Sí, a ver, acá en la rendición de cuentas son tres artículos que refieren a la creación de la agencia. Son los lineamientos generales, ¿no? Los cometidos que vos mencionabas, su integración con un directorio integrado por tres personas y no mucho más. Después en la reglamentación, sí, eso se va a aterrizar. Ahí está previsto, por ejemplo, que cómo se fija el precio de tasación de un inmueble, ¿no? Para la toma de decisiones, que esté asociado con el valor de tasación que utiliza Catastro. También que previa enajenación de un inmueble tenga que haber, por más que la agencia tenga la administración, previa enajenación de un inmueble tiene que haber una autorización explícita del Poder Ejecutivo y otras cuestiones que después se van a ir aterrizando
1: Pero
0: en la
1: eso ahí
0: reglamentación.
1: está, va a quedar para la reglamentación como tal.
0: Exactamente.
1: Bien.
0: Sí.
1: La posibilidad o la conveniencia de asociarse con un privado para explotar o vender uno de estos inmuebles, también, por ejemplo, todo eso queda detallado en la reglamentación.
0: Todo eso va a quedar detallado en la reglamentación. También se van a establecer controles respecto al Tribunal de Cuentas que tenga competencia en los controles para con la agencia. Pero bueno, eso son etapas que esto está muy incipiente. Recién tenemos los tres artículos votados y tenemos que aterrizarlo bastante más en la reglamentación.
1: Hay oyentes que plantean esto, ¿no? Por ejemplo, ¿quién va a controlar esas sociedades de derecho privado, ¿no? Que por la infraestructura o la personería jurídica no estatal que se le da a la propia agencia.
0: Bueno, primero, a ver, registro de catastro va a seguir funcionando en la órbita del Ministerio de Economía, o sea, el Ministerio de Economía va a tener un control directo sobre la agencia. El directorio lo va a establecer el presidente junto con el Consejo de Ministros. O sea, van a haber una serie de responsabilidades políticas allí detrás de la gobernanza de la agencia y eso, y va a haber un marco normativo que regule cómo se administran los inmuebles, qué precio de tasación se le asigna y cómo son los procesos para la enajenación u otros usos que se le quiera dar a los inmuebles, siempre con autorización del Poder Ejecutivo.
1: Siempre con autorización del Poder Ejecutivo, dice.
0: Exactamente.
1: Y ahí, ¿cómo el debate o las conversaciones, por lo menos que se dieron con la oposición fue crítica, compartiendo un poco el diagnóstico que yo señalaba al comienzo, esto se le aclaró que iba a estar en la reglamentación específicamente y por qué no se pudo avanzar más en esta etapa? O capaz que tendría que haber ido por fuera, son esos artículos que capaz que se metieron en la rendición de cuentas, pero en realidad el grueso queda para después, para la reglamentación.
0: A ver, nosotros lo conversamos con la oposición, ya te digo, el programa este, el antecedente fue una política creada en el presupuesto anterior. Creo que es un diagnóstico muy compartido y la necesidad de ir avanzando en este marco normativo y de ir buscando nuevas soluciones, ¿no? Yo un poco discutía con el diputado Dalla en Cámara el otro día, porque bueno, implicaba, esta decisión implicaba una crítica al programa anterior, a las limitaciones que tuvo, y obviamente ellos son celosos de su gestión, pero nada, y después también son celosos del espacio institucional que ocupan los legisladores. Ellos siempre van a querer que lo que pueda estar más aterrizado y más incluido en la rendición de cuentas, mejor que para ellos, que si después viene en la reglamentación. Pero bueno, también no se puede bajar al detalle en la ley, hay cuestiones que corresponde que queden para después. Y le hace, yo creo que es, me decías, ¿por qué incluirlo en la rendición de cuentas? Nosotros, algo que hicimos bastante hincapié, o que estamos haciendo bastante hincapié en general, es la cuestión de la eficiencia en el gasto y en los recursos públicos, ¿no? Tenemos una rendición de cuentas que, o sea, tenemos limitaciones fiscales claras en este periodo de gobierno. Tenemos una rendición de cuentas que se caracteriza por las reasignaciones presupuestales. Estamos reduciendo créditos presupuestales de algunas carteras, ¿no? Eliminando vacantes y algunos gastos de funcionamiento para redirigirlos a lo que son las educación, seguridad, población de calle. Y de alguna manera la creación de la agencia le hace también a la eficiencia en el uso de los bienes públicos y del gasto público. Entonces nos parece que por tratarse de una instancia presupuestal corresponde que fuera en la rendición.
2: Diputado, me estoy mirando acá los mensajes de los oyentes. Hay varias preguntas, hay consultas, bueno, hay incluso matices. Empiezo quizás apoyándome en lo que usted señalaba recién. Esta cuestión, la de los inmuebles en propiedad del Estado, quedó dicho ya, es muy vieja, ¿no? Y también son
0: Sí.
2: viejos los intentos por encarar ese problema, ese bolsón. Entonces, justamente a partir de lo que usted señalaba de las limitaciones fiscales que existen en esta administración, ¿qué es lo que ustedes pueden prever en cuanto a impacto real, concreto, del funcionamiento de esta agencia en este periodo de gobierno? ¿Cuánto se va a poder procesar de esa masa de inmuebles? ¿Cuánto se va a poder contribuir a la racionalización del gasto? Bueno, a la obtención de recursos eventualmente.
0: Bien, a ver, estamos hablando de que ni siquiera sabemos estrictamente qué cantidad de inmuebles tiene el Estado, o sea, prever cuánto nos puede ahorrar o en cuánto se puede traducir esa racionalización es imposible.
2: Bueno, por
0: Lo
2: eso
0: que
2: se lo
0: sí,
2: digo, o
0: por
2: dicen
0: eso,
2: incluso los oyentes ya,
0: y no
2: intentos de
0: es.
2: estos y con bombos y platillos, entre comillas, ha habido en varios gobiernos ya. ¿Podrá lograrse de esta manera algo concreto?
0: Y nosotros aspiramos que sí, intentos hubo muchos, fracasaron y bueno, nosotros estamos intentando nuevamente. La alternativa sería no tomar ninguna decisión. Pensar que esto pueda, una agencia que se está creando, que hay que reglamentarla, que después hay que volcarle recursos para que comience a funcionar. De hecho, nosotros, esto no se aprobó el otro día, pero hay un aditivo que se va a votar mañana no, hoy. Que refiere a que se puedan integrar algunos pases en comisión para el funcionamiento de la agencia. O sea, todo esto va a llevar un proceso de maduración y no va a ser un resultado inmediato. La idea es dejar instalada de alguna forma una estructura que perdure en el tiempo y que logre destrabar todos estos cuellos de botella que tiene este tema. Pensar que va a tener un impacto fiscal en lo inmediato o relevante y en este periodo de gobierno. Es difícil, lo que
2: Ah,
0: sí.
2: es bueno saberlo, porque se generan expectativas, ¿no?
0: No, sí, claro. Y bueno, después lo que te decía, no sabemos, hay una cantidad de información que hay que sistematizar para ver qué impacto puede tener esto, ¿no? Desde cuál es el gasto en alquileres que tiene todo el sector público, los organismos, cuáles son las necesidades edilicias, cómo se puede cruzar esa información para ver si podemos reducir costos de mantenimiento de inmuebles que están en desuso, si podemos reducir costos de alquileres, si podemos realizar proyectos de inversión que revaloricen estos inmuebles. Todo eso va a generar ahorros en cada uno de los organismos, pero pensar en un monto y más en el corto plazo es imposible.
2: Voy a otro mensaje, este de Enrique. Dice, lo peor no es lo que puede hacer, ese tipo de advertencias que se han planteado desde la oposición, lo peor, dice el oyente, es más burocracia. Por favor, en todo caso cambien el TOCAF, pero no creen más Estado. ¿Qué dice usted sobre esta objeción?
0: No, justamente, es estrictamente lo contrario. La idea es desburocratizar. El TOCAF tiene su razón de ser porque rige todas las normas de la gestión pública, de los recursos, las compras, las enajenaciones. O sea, modificar el TOCAF no involucra solo la gestión de los inmuebles del Estado, sino que toda la normativa estatal en cuanto a esto. Entonces, la idea es, esto que es un problema puntual, que sabemos que el TOCAF le otorga cierta rigidez, bueno, saquémoslo y veamos si por este camino podemos lograr mejores resultados.
2: Pero justamente vienen otros mensajes como este de Ricardo, que dice, otro directorio con 3 miembros, otra estructura más.
0: Bueno, pero
2: me suena a burocracia ballista, agrega este oyente.
0: Bueno, pero es un razonamiento medio lineal. Pensar que porque creas una institucionalidad nueva es más burocracia, yo te puedo decir, lo estás sacando de la órbita del derecho público para llevarlo a la gestión, al derecho público no estatal, o sea, que se pueda mover en el mundo de lo privado. Yo creo que ahí estás desburocratizando un montón, por más que estés creando una nueva institucionalidad.
1: Lo último, diputado Sequeira, respecto a, o teniendo en cuenta esto que usted señalaba, ¿no? La dificultad que han tenido hasta ahora los distintos gobiernos para incluso suministrar, los distintos organismos públicos, perdón, para suministrar en un momento la OPP o este programa del gobierno pasado, la información correcta de los inmuebles, mi pregunta es si se previó algo o se va a prever en la reglamentación incluso algún tipo de exigencia concreta, algún tipo de obligación, algún tipo de multa para que los organismos efectivamente puedan cumplir con el remitir esa información, ¿no?
0: No, a ver, los organismos ya están obligados a incluir estos registros en catastro.
1: Claro, pero por lo visto no le...
0: No funciona.
1: No tiene incentivo suficiente.
0: En las conversaciones que hemos tenido, no tenemos previsto ningún tipo de multa por A ver, acá lo lógico sería sentarse con cada uno de los organismos, ver cuáles son las limitaciones que tiene, por qué no están incluyendo esta información. Ya te digo, hay desde problemas administrativos y que a veces no se sabe ni dónde están los registros, dónde están los títulos, no se sabe bien cuáles son los padrones que poseen. O sea, no es simplemente sentarse en una computadora, agarrar una carpetita y cargarla en un sistema, sino que... demanda ponerse a buscar dentro de los archivos públicos dónde está esa documentación. Algo que ya ha tratado de hacer Catastro en algún momento y que creo que es la salida de más sentido común es, bueno, ver si se puede contratar a alguna persona o pagarle a algún funcionario público una compensación o lo que sea durante un tiempo determinado para que se dedique pura y exclusivamente a llenar esos registros y a buscar esa información. En el entendido que los organismos públicos, la mayoría, están demandando mayor cantidad de funcionarios, siempre las demandas son mayores de los recursos humanos con los que se cuenta, no termina siendo una prioridad, por más que estén obligados. Entonces, bueno, si desde la agencia o desde Catastro se puede, en conjunto con ese organismo, poner una persona exclusivamente a realizar esa tarea, ahí sí podríamos destrabar un poco ese cuello de botella.
2: Siguen llegando comentarios o inquietudes. Por ejemplo, tengo a Diego que pregunta, ¿por qué la solución no fue simplemente la Corporación Nacional para el Desarrollo, que ya existe? La CND ya tiene naturaleza de persona pública no estatal. Si se hubiera recurrido a esa institucionalidad, no habría habido que crear una nueva, etcétera.
0: Sí, a ver, la CND ya tiene esa naturaleza, la Agencia Nacional de Viviendas también, pero también tienen otros cometidos. Acá el objetivo era... que no pase lo mismo que nos pasó, que pasó con el PRUVIE, que estaba en presidencia y que se perdía en otros programas y otras prioridades, es tener un organismo dedicado pura y exclusivamente a este objetivo, y por eso se opta por crear una nueva agencia, digamos.
2: ¿Qué más estamos viendo entre los oyentes?
1: No, después tenemos ejemplos de
2: ejemplos hay en cantidad, ¿no?
1: De oyentes incluso del interior del país que hacen referencia a tal o cual oficina tapeada, ¿no? O que no se utiliza o que está allí totalmente deteriorándose.
0: No, son miles de ejemplos.
2: Y después termino con esta observación que hace Gastón a propósito de todo lo que usted señalaba que hay que hacer para empezar, ¿no? Eso que cuesta tanto aceptar, cuesta tanto entender que el relevamiento no exista, ¿no? Que haya que casi que empezar desde cero, que no se conozca, por ejemplo, lo que ocurre con el volumen de alquileres que paga el Estado y en dónde y por qué. Dice este oyente, lindo proyecto para aplicar inteligencia artificial desde cero y no generar necesariamente una estructura grande dedicada a esas tareas. Imaginen la rapidez del análisis y las decisiones.
0: Sí, inteligencia artificial en el sector público se puede usar para un montón de cosas, tenemos que incorporarlo, pero la inteligencia artificial no puede ir a los archivos del Estado a sacar cajas de expedientes y a buscar títulos y cargar esa información. Ahí precisamos que vaya un funcionario. Así que esa sinergia que hay que tener con los organismos públicos es condición necesaria para que todo esto funcione, evidentemente.
1: Diputado Joaquín Sequeira, del Movimiento de Participación Popular Frente Amplio, gracias por estos minutos esta mañana aquí en Perspectiva.
0: No, gracias a ustedes.
1: Que pase bien.
0: Hasta luego.
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2: Señoras y señores, estamos en las 8 y 41 minutos en este jueves que es 20 de agosto del año 2026.
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2: Llueve o ha llovido acá en el centro de Montevideo.
1: Viste que ahora hay gente que está caminando sin paraguas, pero claro, el pavimento está todo mojado. Y hay algunos sí que se apura.
2: ¿Cómo estamos? ¿Temperatura, humedad?
1: Bueno, temperatura 11 grados y 11 también es la sensación térmica. La humedad está muy alta, 98%. La visibilidad reducida es de 3 kilómetros y la presión 1015 hectopascales. El pronóstico para hoy marca una máxima de 12 grados, así que bien cerquita la temperatura que ya tenemos a esta hora. Un cielo nuboso cubierto con precipitaciones aisladas, nieblas y bancos de niebla. Y después en la tarde-noche un panorama similar, cubierto a nuboso con precipitaciones aisladas y se agrega viento. Eso es lo que remarca Inumet para esta zona del país. Mientras tanto, sigue la advertencia meteorológica amarilla para lo que es el noreste del país, donde se vienen registrando las principales lluvias y las mayores dificultades. En principio, hasta dentro de un ratito nada más, esta advertencia por lluvias abundantes hasta las 9 de la mañana. Mañana, por lo menos en el sur y en lo que es el área metropolitana específicamente, no se pronostican lluvias, sí un cielo nuboso con bajas sensaciones térmicas, eso es lo que se resalta para mañana, tanto en la mañana como en la tarde-noche.
2: Acá tenemos uno de los tantos testimonios de los oyentes, este viene de Florida, video incluido, muestra la Piedra Alta, nada menos que la Piedra Alta, ese sitio clásico de la ciudad, tapada de agua.
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2: 8:43 minutos cuando cambiamos de tema.
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2: Peter Thiel, uno de los empresarios más destacados de Silicon Valley, pero además referente de la llamada tecnoderecha libertaria, volvió a hacer noticia en Argentina la semana pasada. La prensa especializada reveló que había invertido en Vista Energy, la mayor exportadora de petróleo del país vecino. Ese negocio se sumó a otros que realizó en Argentina en los últimos meses. Después de su arribo en abril, cuando se reunió con el presidente Javier Milei y otros jerarcas de su gobierno, Thiel compró una mansión en el barrio Parque de Buenos Aires e incluso, según se consignó, inscribió a sus hijas en colegios de esa ciudad. Unos días más tarde trascendía que había adquirido en Uruguay 5 lotes en el complejo Fasano Las Piedras, en Punta del Este, donde proyecta construir una casa de grandes dimensiones. Se estima que en total puso hasta ahora unos 100 millones de dólares entre un lado y el otro del Río de la Plata. La cifra es significativa, pero solo una parte menor de su fortuna, calculada en 30 mil millones de dólares. ¿Quién es Peter Thiel? Bueno, largo sería el retrato, pero podemos dar algunos datos básicos, por lo menos. Nacido en Frankfurt, Alemania, y educado en Estados Unidos, fue uno de los fundadores de PayPal junto a Elon Musk, y en general ha tenido muy buen olfato al invertir en startups tecnológicas, desde Facebook a Tesla, pasando por Uber, Airbnb y SpaceX. Pero, por otro lado, tiene su faceta política. En una industria, la digital, que en Estados Unidos se alineaba tradicionalmente con el Partido Demócrata, Thiel sorprendió hace 10 años cuando se volcó por Donald Trump en su primera campaña presidencial. Desde entonces, lo ha apoyado de manera permanente. Formado en la Universidad de Stanford en Filosofía y Derecho, juega fuerte como referente libertario. Es crítico de las instituciones democráticas tradicionales, prefiere líderes fuertes, vigilancia global y gobiernos que se manejen como empresas. Otro punto polémico, Thiel fundó en 2003 Palantir, una compañía que procesa datos que utilizan empresas y gobiernos en guerras y en sistemas de vigilancia, defensa y salud alrededor de todo el mundo. ¿Qué busca Peter Thiel en esta zona del planeta? En Argentina ha dado pie a muchas especulaciones, por eso vamos allí. Vamos a conversar en los próximos minutos con Fernando Gutiérrez, nuestro corresponsal en Buenos Aires. Fernando, bienvenido, gracias por acompañarnos de esta otra manera.
4: ¿Qué tal, Emiliano? Buen día, audiencia de Perspectiva, un gusto estar hablando otra vez con ustedes.
2: ¿Qué te parece si empezamos con la relación entre Peter Thiel y Javier Milei?
4: Bueno, es interesante justamente por lo que estabas comentando recién sobre el perfil personal de Thiel, que no es un empresario más, sino que tiene posturas políticas y hasta cierta adhesión filosófica respecto de cuál tiene que ser en el siglo XXI el rol de las empresas y el rol de los gobiernos. Y claro, a Thiel, como a mucha gente en Estados Unidos, le llamó la atención la figura de Milei, que en cada foro internacional en el que se presenta se proclama como el primer presidente anarcocapitalista de la historia mundial. Hay que decir que Milei, en Estados Unidos, que es un país que habitualmente no mira a Argentina, es un personaje conocido. Ya lo era por su cercanía y por su militancia entusiasta en la campaña de Donald Trump. Después recuerdan aquella imagen junto a Elon Musk en la cual Milei le regala una motosierra y bueno, eso se viralizó y fue muy comentado en Estados Unidos. Y Milei, bueno, de alguna forma, por su presencia en eventos de Silicon Valley, quedó posicionado como un presidente muy promercado, muy liberal. Su presencia mediática en Estados Unidos alcanzó un punto máximo el año pasado cuando el secretario del Tesoro, Scott Bessent, anunció una línea de crédito por 20.000 millones de dólares para ayudar a Milei en el medio de su turbulencia financiera, justo en simultáneo con el debate por el...
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2: Peter Thiel, el multimillonario del sector tecnológico, ha hecho varias movidas en el Cono Sur este año. Sobre todo pisó fuerte en Argentina, donde en abril se reunió con el presidente Javier Milei y otros miembros de su gobierno, y después compró una mansión en el barrio Parque de Buenos Aires. Pero la semana pasada se supo que también invirtió en el sector petrolero. ¿Qué es esto? ¿Qué se sabe de estas operaciones? ¿Qué significa Thiel en esta parte de América del Sur? Estamos conversando con Fernando Gutiérrez, nuestro corresponsal en Buenos Aires.
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2: Fernando, vayamos a lo más nuevo, a lo que en estos días hizo que Peter Thiel volviera a la agenda en la República Argentina. Se supo que había invertido en Vista Energy, que es la mayor exportadora de petróleo en el país del otro lado del Río de la Plata. Capaz que conviene hasta ubicar qué es Vista Energy, porque no sé cuántos oyentes la conocen. Es una marca relativamente nueva, ¿no?
4: Es una empresa nueva, pero su líder, Miguel Galuccio, conocido en el mundito del petróleo como El Mago, es un veterano de esta industria, fue el primer presidente de YPF después de la reestatización hecha por Cristina Kirchner en el año 2012 y fue quien de alguna forma desarrolló el yacimiento de Vaca Muerta y trajo los primeros grandes inversores de Estados Unidos. Vista es la segunda petrolera más grande después de YPF. Acaba de publicar un balance donde muestra una muy acelerada tasa de crecimiento, tiene una valorización bursátil de 7.600 millones de dólares, aunque los analistas en Argentina dicen que esa valuación está bastante por debajo del potencial de la empresa y que esa valuación baja está recibiendo el castigo de cierto riesgo político argentino, pero de todas formas aconsejan comprar porque creen que tiene un potencial de crecimiento por lo menos de 30%. Tiene socios en Estados Unidos, grandes fondos de inversión como BlackRock, y está llamando mucho la atención a nivel internacional. Como decías, es una pionera en la exportación y además, en el marco de este nuevo régimen de incentivo a las grandes inversiones, que implica ciertas exenciones impositivas, forma parte de consorcios para terminar de desarrollar la infraestructura exportadora de Vaca Muerta. Les recuerdo, es un yacimiento en la provincia de Neuquén, bastante alejada de la costa. Entonces, en este momento, la prioridad de la inversión es la de construir oleoductos y gasoductos que lleven el hidrocarburo hasta la costa, en la costa en la provincia de Río Negro, y desde allí se pueda embarcar tanto el petróleo como el gas, donde después de que se termine de construir una planta de licuación, una planta de gas licuado de petróleo para poder poner el gas en los barcos de transporte.

0: La cartera, en esa cartera declarada. Te escucho, Fernando.
1: Bueno, es un detalle importante. Por más que la suma que él invirtió se pueda considerar relativamente pequeña al lado de otras inversiones que ha hecho Thiel, el hecho de que sea la única empresa que no es de Estados Unidos está dando una pauta de la importancia estratégica que los empresarios estadounidenses le asignan a Argentina y especialmente en el área energética. Históricamente Argentina ha sido un jugador marginal en la industria de la energía, de segunda o tercera línea, pero a partir del desarrollo de Vaca Muerta todo ha cambiado. Ustedes saben que Vaca Muerta es un yacimiento donde hay el llamado petróleo no convencional o shale, como se lo llama en la jerga, que se diferencia del convencional por ser un tipo de hidrocarburo que más difícil de extraer porque está atrapado, metido dentro de la roca. Entonces requiere una técnica bastante polémica por sus connotaciones ambientalistas llamada fracking, que fractura la roca y que requiere mucho uso de agua. Cuando recién se empezó a explotar el petróleo y el gas de tipo shale, resultaba muy caro extraerlo. Se decía que no era rentable, por ejemplo, el petróleo, con un precio por debajo de los $60 el barril. Bueno, desde aquella época, cuando Miguel Galuccio, el hoy presidente de Vista y en aquel momento presidente de YPF, desde aquel momento hasta hoy, eso ha cambiado mucho, se ha ganado en eficiencia y hace poco tiempo el nuevo presidente de YPF dijo que Vaca Muerta sería rentable aún si el precio del barril del petróleo cayera a $40 el barril. En este momento está a $90, así que se pueden imaginar el grado de euforia que hay en Vaca Muerta y en el gobierno argentino, donde se espera que va a ser tan acelerado el crecimiento de la industria petrolera y gasífera que dentro de pocos años va a desplazar del primer lugar al agro, que históricamente ha sido el principal proveedor de dólares y gran motor de la economía argentina. Así que está claro que hay mucha confianza en lo que va a ser Vaca Muerta y el sector energético como un sector de mucho desarrollo, y además el desarrollo argentino se produce en paralelo con la puesta en duda sobre si Medio Oriente, tan afectado por la situación bélica, va a seguir manteniéndose como un proveedor confiable para Estados Unidos y para todo el mundo occidental.
0: Bueno, ¿y qué hace Thiel metiéndose en ese rubro? Una nota que publicó Infobae en estos días recordaba que este hombre ha expresado varias veces que Estados Unidos y Occidente se ocuparon demasiado de los bits, es decir, del mundo digital, y muy poco de los átomos, o sea, el mundo material, la base física y productiva del mundo. Y de hecho, la última creación empresaria de Thiel se llama General Matter, que aspira a ser la energía nuclear de Estados Unidos. Aspira a ser, en el capítulo energía nuclear, algo así como fue en su momento General Motors en la industria automotriz. O sea, un gran impulsor. ¿Qué decís sobre estas conexiones?
1: Bueno, él evidentemente está con una pata en cada mundo, porque por un lado es un gran referente del desarrollo de inteligencia artificial, por otro lado está en la cuestión más no digital y más material posible, que es el petróleo y el mundo de la energía. Evidentemente va a querer estar ahí en esa industria que tiene una gran importancia geopolítica en este momento. No hay ninguna inversión de Thiel, como de ninguno de los grandes tecnomillonarios, como se le llama ahora, que no tenga en cuenta ese factor geopolítico. Y te quiero comentar, Emiliano, que
0: para... Y hay otro tema de por medio. Parecería bastante claro que es que la inteligencia artificial, ¿no?, que hoy juega un papel tan importante en el desarrollo tecnológico mundial y que es clave en esa carrera, la carrera geopolítica de Estados Unidos-China, requiere grandes volúmenes de energía, ¿no? Eso implica una gigantesca demanda de energía.

0: mucho territorio, mucha energía. Los expertos en el tema dicen que la Patagonia reúne las condiciones ideales. El presidente Milei en los foros se encarga de, entre comillas, vender a la Patagonia, ofrecer a la Patagonia como uno de los lugares donde naturalmente debería fluir la inversión en Vaca Muerta. Llegó a afirmar que la ciudad de Neuquén se va a convertir en una metrópolis. Neuquén es una ciudad de 300.000 habitantes, la más grande de la Patagonia, y es la más cercana ahí, es el corazón del nuevo núcleo petrolero de Argentina. Peter Thiel está mirando allí, en el mismo lugar donde está radicada la empresa Vista, sería aproximadamente donde se instalarían las grandes plantas de desarrollo de inteligencia artificial. Según Milei, es natural que eso sea así, porque Argentina cuenta con los recursos naturales y además con recurso humano calificado como para que esto sea así. Y hay una, como trasfondo de todo esto, una cuestión geopolítica. Te quería recordar que hace pocos días fue muy comentado un discurso del embajador de Estados Unidos, Peter Lamelas, diciendo que, bueno, que él está muy entusiasmado con el flujo inversor de Estados Unidos en Vaca Muerta, pero advirtió que esto está inscripto de alguna forma en la puja, en la nueva Guerra Fría entre Estados Unidos y China, y que Argentina no tenía que adoptar el estándar tecnológico para la telefonía 5G que está promoviendo la empresa china Huawei. Y fue muy, muy explícito respecto de este tema, en el sentido de que todo el flujo inversor hacia Vaca Muerta podría entrar en peligro si Argentina decidiera adoptar el estándar de Huawei. Hubo una protesta muy enérgica de la embajada china, diciendo que Huawei es una empresa independiente y que Estados Unidos sigue pensando con la lógica de la Guerra Fría. Pero quedó la gran duda de a quién iba dirigido el mensaje del embajador Peter Lamelas. No da la impresión de que sea Milei, no es necesario convencer a Milei, que ya está convencido, y por otra parte no hizo ningún comentario oficial al respecto. Entonces, bueno, quedó la especulación. ¿Estaría ese mensaje dirigido a los propios empresarios estadounidenses? Porque uno podría pensar, Peter Thiel no necesita pedirle permiso al embajador Lamelas si quiere hacer inversiones en Argentina. Pero bueno, hay que recordar también que Peter Thiel tiene contratos con el gobierno de Estados Unidos muy importantes. Entonces, entra ahí, es difícil imaginar una inversión de Peter Thiel que sea en abierta contradicción o en abierto desacuerdo con una línea diplomática del gobierno de Estados Unidos. También puede pensarse que la advertencia del embajador haya sido hacia la oposición argentina, en el sentido de que si hay un cambio de poder, de signo político en la Casa Rosada, bueno, que no implique ningún peligro para las empresas estadounidenses que están radicando inversiones en este momento en Vaca Muerta.
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2: Fernando, te agradezco el panorama que nos aportaste a propósito de Peter Thiel, sus pasos en Argentina. Y todo lo que en Argentina se conversa a propósito de esas movidas. ¿Te falta algún apunte? ¿Algo que haya quedado en el tintero? ¿Algo importante para un 30 segundos?
0: Creo que hemos hecho un repaso somero. Va a haber hoy un discurso de Javier Milei en el mismo evento en el cual había hablado el embajador de Estados Unidos, así que no hay que descartar que pueda referirse a la inversión de Thiel y al alineamiento de Argentina con Estados Unidos. Después, bueno, en torno a la figura de Thiel, tan polémica, es inevitable que haya algunas teorías un poco de orden conspirativo respecto de que es uno de los empresarios que quiere instalarse en Argentina como posible refugio ante la posibilidad de que la tensión global pueda escalar y la Patagonia sea vista como un lugar seguro en un evento de confrontación nuclear. Se habla mucho de ese tema aquí, pero bueno, ya entro un poco más en el terreno de la fantasía y de la conspiración política, ¿no?
2: Fernando, seguimos en contacto. Mañana, sin ir más lejos, te escuchamos con tu informe habitual temprano.
0: Cómo no, con mucho gusto.
2: Hasta pronto.
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2: Seguimos teniendo los reportes de los oyentes a propósito de cómo están las cosas. Por ejemplo, en Montevideo, con estas lloviznas finas que van y vienen, o con otro tipo de panoramas. Por ejemplo, Marindia. ¿Cómo está Marindia en el departamento de Canelones? 12 grados y llueve. Esa es la situación en este momento.
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2: El Ministerio de Ganadería, Agricultura y Pesca publicó hace pocos días las cifras definitivas de la última cosecha de soja. El reporte confirmó el impacto fuerte que tuvo la sequía del verano. ¿Por qué? Bueno, porque la producción de soja cayó 50% frente a la zafra anterior. ¿Qué implicó esta reducción de la cosecha para los resultados de los productores? ¿Qué impacto tendrá sobre las exportaciones uruguayas? ¿Con qué perspectivas está avanzando la zafra de cultivos de invierno? Vamos a poner al día este sector. Para eso estamos con la economista Delfina Matos de Exante.
12: Delfina, ¿qué tal? Buen día, ¿cómo estás?
13: Buen día, Emiliano, Romina. Muy bien, ¿ustedes?
12: Muy bien. Delfina, empecemos, si te parece, por los datos que divulgó el Ministerio. Ya sabíamos que la sequía había pegado fuerte sobre la soja, pero claro, ahora, como decía Emiliano, tenemos los datos oficiales. Así que, ¿qué tan mala terminó siendo finalmente la cosecha?
13: Sí, bueno, los números de DIEA confirmaron un impacto fuerte de la sequía sobre el cultivo de soja, en línea con lo que ya se estimaba hace unos meses. Las cifras del promedio país no supusieron grandes sorpresas en ese sentido. Concretamente, el rendimiento promedio fue de 1.721 kilos por hectárea, un guarismo 45% inferior a los 3.100 kilos por hectárea del año anterior. Es verdad que el año pasado el rendimiento había sido récord, pero incluso si comparamos con los 2.400 kilos por hectárea obtenidos en promedio en las últimas zafras, es un nivel 30% menor. De esta forma, la producción de soja totalizó algo más de 2 millones de toneladas, que es prácticamente la mitad de la cosecha de la zafra anterior. Nuevamente, esta comparación es contra una cosecha que había sido excepcionalmente buena, pero si comparamos con el promedio obtenido en años previos, igualmente supone un nivel 20% inferior. Y en eso también influyó que la superficie sembrada con soja en esta zafra 2025-2026 se redujo 10% a 1.250.000 hectáreas según Urupov, pero el factor decisivo fue la caída de los rendimientos.
12: ¿Y qué significa un rendimiento de 1.700 kilos por hectárea desde el punto de vista económico? ¿Cómo cerraron los números para los productores?
13: Bueno, el resultado fue malo para los productores. Si bien los menores rendimientos supusieron una baja de los costos post cosecha, fue mucho menor magnitud. Así, y con precios de la soja que no ayudaron demasiado a compensar, esta zafra habría dejado pérdidas para un productor promedio, se podría decir. Lógicamente, los resultados pueden ser muy diferentes entre productores, dependiendo del rendimiento obtenido efectivamente en su chacra, si fue más o menos afectado por la sequía o a qué precio logró vender su grano. Pero en la situación promedio que estimamos en Exante, el margen habría sido negativo en $40 por hectárea, incluso antes del pago de la renta de la tierra y de costos financieros y estructura. Eso es un gran deterioro respecto a los resultados de alrededor de $300 por hectárea que se obtuvieron en las dos zafras anteriores, según nuestras estimaciones.
12: Decías recién que, claro, los precios de la soja no ayudaron a compensar lo que fue la caída de rendimientos. ¿Te parece si repasamos cómo evolucionaron justamente los precios en esta última zafra?
13: Sí, claro. El precio de la soja para Uruguay, según cifras de la Cámara Mercantil, se ubicó entre $360 y $370 la tonelada durante la mayor parte de la zafra, lo que se trató de precios muy similares a los de la campaña previa. Ahora, en estos meses más recientes, con el contexto de la guerra en Medio Oriente y el encarecimiento de los combustibles, el precio de la soja local tuvo un repunte hacia alrededor de $400 la tonelada, que es un valor 10% más alto al de un año atrás. De esa forma, el precio promedio en la zafra subió 4%. O sea, subió, pero poco comparado con la baja marcada que tuvo el rendimiento. Por eso decía que los precios no ayudaron demasiado.
12: Está claro el impacto para los productores ahí, ¿no? Ahora, claro, también la soja es uno de los principales productos de exportación de Uruguay. Entonces, ¿qué significa una cosecha 50% menor para las exportaciones de este año?
13: Sí, tiene un impacto importante. En 2025 la soja fue el tercer principal producto de exportación de Uruguay, con ventas al exterior por unos $1.400 millones. Eso representó cerca del 10% de las exportaciones totales de bienes. 2025 había sido un año de volúmenes excepcionalmente altos de soja y esa proporción puede variar año a año también según los precios de venta, pero en los últimos años la soja ha promediado un 8% del total exportado. Este año la producción de soja fue la mitad que la anterior, por lo que necesariamente vamos a tener bastante menos soja disponible para exportar. El impacto en los ingresos por exportaciones dependerá de los precios obtenidos, pero es claro que va a ser relevante. De hecho, ya miramos las cifras de enero-julio de Uruguay 21, las exportaciones de soja vienen cayendo en el orden de 30% interanual, tanto en monto como en volumen. Y según nuestras estimaciones, este año podríamos ver unos 700 millones de dólares menos de exportaciones por soja.
12: Uh-huh. Bien. Ahora, luego de una mala campaña para los cultivos de verano, está en marcha una nueva zafra de invierno. Ahí los datos del Ministerio de Ganadería muestran una superficie sembrada importante, ¿no? ¿Qué están viendo allí en particular?
13: Sí, la encuesta de IDEA también muestra la intención de siembra para los cultivos de invierno, con bajas en trigo y en cebada, pero una suba relevante en colza, que incluso es mayor si miramos los datos de Urupov. Por lo tanto, la expansión viene por las oleaginosas de invierno, colza y carinata. De hecho, Urupov estima una siembra de cerca de 400.000 hectáreas de colza, que es un registro muy históricamente muy alto, y la encuesta de EA señaló 269.000 hectáreas de trigo y 185.000 hectáreas de cebada. Eso totaliza unas 850.000 hectáreas, lo que estaría entre las mayores superficies de los últimos años. Es una campaña de invierno que arranca con mucha área, aunque eso no significa necesariamente que las perspectivas de rentabilidad sean extraordinariamente buenas.
12: A ver, si te parece, expliquemos eso más en detalle. ¿Por qué no nos esperan buenas rentabilidades para los cultivos de invierno?
13: Bueno, principalmente por un encarecimiento de los costos. Los precios de estos granos de invierno han subido en los últimos meses en el marco del conflicto en Medio Oriente y también impactados por ciertas restricciones de oferta en el mundo. Sin embargo, los costos de producción subieron más, especialmente los combustibles y fertilizantes, que han registrado incrementos de más de 30% medidos en dólares para esta zafra, generando un impacto relevante en lo que son los costos totales. De este modo, si asumimos rendimientos normales, de alguna forma, que serían menores a los altos registros del invierno pasado, y una suba de precios inferior a la de costos, los márgenes serían muy ajustados según nuestros cálculos, incluso antes del pago de la renta de la tierra y de costos financieros y de estructura. Uh-huh. En particular, la colza aparece con una ecuación relativamente más atractiva, porque ha tenido una mejor evolución de precios, y eso ayuda a explicar en parte la fuerte expansión del área que se vería este año. Y ese es el escenario considerando rendimientos promedio, como decía antes, pero además el Super Niño podría reducir los rendimientos y o la calidad de los cultivos, dejando peores resultados.
12: Sí, ahí aparece el clima otra vez, ¿no? Uh-huh. Después de una campaña de verano marcada por la falta de agua, ahora tenemos el fenómeno del Niño fuerte o el Super Niño uh-huh. instalado. ¿Qué supone eso para estos cultivos de invierno?
13: Sí, es un factor de riesgo importante. Bueno, aunque hay que ser cuidadosos con la interpretación. Para nuestra región, un Super Niño supone altas probabilidades de lluvias por encima de lo normal desde la primavera, pero eso no significa automáticamente que Uruguay vaya a tener lluvias excesivas todos los meses. Para los cultivos de invierno, el momento en que se produzcan esas lluvias es clave. Una primavera con exceso de agua puede generar problemas sanitarios, dificultar las aplicaciones y más adelante generar problemas de calidad o complicaciones durante la cosecha. Pero tampoco toda lluvia es mala. En determinadas etapas del cultivo puede ser beneficiosa y también puede ayudar a recomponer las reservas de agua de los suelos de cara al verano. Uh-huh. Por eso el riesgo no es simplemente que llueva mucho, sino cómo se distribuyen esas lluvias durante las distintas etapas del cultivo. En definitiva, con los costos y precios actuales, se necesitan rendimientos altos y buenas calidades para obtener márgenes razonables, sobre todo en trigo y cebada. Por esa razón, el clima vuelve a ser una variable central para determinar cómo cerrará el resultado económico de esta zafra de invierno.
12: Delfina, gracias. Gracias por este panorama sobre la agricultura. Volvemos a conversar en los próximos días, ¿te parece?
13: Perfecto, muchas gracias a ustedes.
12: Un abrazo, chau chau.
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2: ¿Actualizamos la información a media mañana? Sí, ahí está Gabriela con las noticias.
16: Hacemos la primera actualización de la información. Comenzamos por el panorama nacional. El Ministerio de Salud Pública lleva adelante hoy una jornada nacional de vacunación contra el meningococo dirigida a niños y adolescentes de entre 9 y 15 años en todo el país. Montevideo y Canelones se habilitaron 15.000 cupos y la vacunación se realiza únicamente con agenda previa obtenida a través de la página web del Ministerio de Salud Pública para los puestos instalados en el Auditorio Nacional del Sodre y el LATU. Al cierre de ayer, la agenda no mostraba cupos disponibles en ambos departamentos. Pero en el resto del país la vacunación se desarrolla sin necesidad de agenda previa en centros de salud, hospitales, policlínicas y otros locales habilitados por el Ministerio de Salud Pública en cada departamento. Para recibir la dosis es obligatorio presentar la cédula de identidad del niño o adolescente. En tanto, los menores que reciben las vacunas del esquema regular no necesitan agendarse. La directora general de Salud, Laura Yambí, recordó que en Montevideo y Canelones solo serán vacunados quienes tengan turno asignado y señaló que el Ministerio continuará incorporando nuevos cupos de forma periódica. Además, aseguró que el ritmo de vacunación viene siendo bueno. También cabe señalar que la jornada prevista en el departamento de Salto, en la ciudad de Salto, fue reprogramada para mañana, viernes, debido a las condiciones climáticas. En el panorama internacional, al menos 16 personas murieron en bombardeos nocturnos rusos contra la capital de Ucrania y la región circundante, según informaron hoy las autoridades, mientras que el presidente ucraniano, Volodymyr Zelensky, pidió una respuesta global ante la escalada de Moscú. Ambos países han intensificado los ataques de largo alcance en los últimos meses, lo que ha elevado el número de víctimas civiles de esta guerra que dura 4 años y medio. Esta mañana los equipos de rescate en Kiev revisaban los escombros de edificios destruidos, incluido un hospital infantil dañado, y familias afligidas observaban cómo sacaban 2 cuerpos de un bloque de apartamentos. Los misiles balísticos que Moscú lanza contra Kiev vuelan a una velocidad de hasta miles de kilómetros por hora y llegan a la capital a los pocos minutos que se emita una alerta del ataque aéreo.
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2: Nos despedimos por acá de nuestros oyentes en Océano FM 93.9. Los dejamos con la propuesta de Somos Música, que ya está pronta. Acá en Radio Mundo, seguimos en perspectiva, vamos hasta el mediodía, ahora mismo con La Tertulia.
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5: Años. 43 minutos pasan de las 9 de la mañana. Acá en Montevideo, ¿se mojaron? ¿Se llegaron a mojar ustedes? No, ¿no?
6: Ya paró. Unas pequeñas gotitas.
5: Pero... ¿Fueron qué? ¿Apenas unas pequeñas gotitas?
7: Pequeñas gotitas, ¿sí? Mínimas, pero... Yo,
5: el pavimento estaba mojado, pero está, ¿no? Y la ropa del otro mundo. La ropa había que aprovechar.
7: Había que
5: ayer era la ventana de oportunidad.
8: Se quedó lavado ayer, pero claro.
5: No llegaste a nada.
8: A descolgar.
7: La ropa bueno. Hace un mes. Más o menos.
5: Sí. A ver, ¿qué otro panorama tenemos en otras partes del país? Cecilia, allá en Salto, ¿cómo está a esta hora?
9: Bueno, les cuento que acá hace más de una semana que llueve, casi ininterrumpidamente, pero desde el domingo no ha parado de llover, pero no paró nunca. Ha llovido bastante fuerte en algunos momentos, pero después con una lluviecita permanente, por lo tanto de la ropa ni hablamos. lo que sí es mucho más complicado es el tema que están casi todos los arroyos crecidos. El río Daimán está... crecido, el río Uruguay sigue creciendo, además se está recibiendo mucha agua del norte, así que bueno, la situación acá es bastante complicada.
5: Sí, por lo menos bueno, de gran preocupación, ¿no?
9: Sí, y complicada ya para alguna gente, ¿no? Porque viste que Salto está con 25 por lo menos asentamientos, ¿no? Y pasar tantos milímetros de agua, tantas lluvias, complica bastante la situación de mucha gente, y lo mismo en el tema de trabajo, ¿no? Porque hay un montón de actividades que tienen que ver con el trabajo en las chacras o trabajo en el campo que no se puede hacer, lo mismo que trabajo en la construcción. Así que la verdad que bueno, son unas semanas bastante de incertidumbre.
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5: Además del tiempo, ¿qué otro tema teníamos en la previa? El mate, ¿no?
10: El mate.
5: ¿Cómo armar el mate?
7: ¿Podemos contar cosas o no? No. No podemos contar.
5: ¿Vos qué querés? ¿Dejar a Gabriel escrachado?
7: No,
5: con que...
7: yo no tengo ningún problema. Nunca, no. No. Estábamos teniendo un debate filosófico y nacionalista.
10: Telúrico.
7: Sobre el mate de cerámica o los mates de metal, esto, y el clásico porongo o mate tradicional. Nada más, era una discusión más de asado que otra cosa, ¿no?
5: Sí. ¿Vos las cosas, Eleonora, o no?
8: Para mí son las cosas importantes de la vida, porque son las cosas cotidianas y las que uno todos los días va a tener contacto. Y sí, yo laudé y estoy...
5: Estás con el mate de cerámica también.
8: Estoy a favor de Mazarovich.
5: ¿Sí? Sí.
7: Que ya te adelantaste la posición de Mazarovich, porque yo no quise poner palabras boca de él.
10: Yo lo conté muy tranquilamente porque me preguntaron por el mate, le dije... y
7: mostralo.
10: Claro, mi mate es... A ver... este mate, yo era hincha rabioso del porongo, una bestia que no resistía ninguna discusión. Y cuando cumplí 60 años, mi hijo me regaló este mate. que es precioso y adentro es de cerámica.
5: Claro, pero lo disimula.
8: Pero
5: lo disimula
8: bien.
10: No, pero lo que debo decir que me hizo fantástico para la gastritis. Totalmente. Tiene el mismo gusto. Es mentira que es una taza y no se le puede dar vuelta. Todos los prejuicios que yo tenía me los ganó con la
5: muy
10: práctica.
5: Muy prejuicioso, Baroni, ¿no?
10: Total.
7: No.
8: Yo creo que acá hay
10: yo un... era, yo lo que contestaba era también. Yo era.
8: Ah. Yo era igual que Gabriel. O sea, mi evolución fue muy parecida a la de Gabriel. Y te voy a decir una cosa. Acá hay un sesgo generacional. Porque Gabriel cumplió 60, yo tengo más de 50, y Baroni es un pibe.
7: Bueno,
8: entonces,
7: gracias.
8: Por eso el tipo
7: amiga,
8: está con el mate ese que puede.
7: No, yo quiero aclarar.
5: Dentro de unos años decís que no, se cambia el
7: mate.
5: Al mate
7: de
5: cerámica convencido.
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5: Vamos a dar comienzo, vamos a hacer la apertura de esta tertulia de jueves 20 de agosto de 2026. Voy con los saludos formales. Gonzalo Baroni, ¿cómo andas, Gonzalo? ¿Todo bien?
7: Muy bien, una cosa, sí cerámica, pero nunca silicona, ¿eh? Por favor.
10: No,
7: los de silicona,
10: de
7: que crucen el charco y que no vuelvan. Gracias.
8: Por favor.
5: Cecilia Iluz, ¿cómo andas, Cecilia?
11: Hola, saludo a todos ahí.
5: Gabriel Mazarovich, acá en estudios. ¿Cómo
10: muy
5: andas, Gabriel?
10: Buenos días, muy buenos días. Saludos, Cecilia.
5: Y Eleonora Navata, ¿todo
8: buenos
5: bien, Eleonora?
8: Buenos días, todo bien, buen día para todos, para todas. Acá, en donde sea que estén, Cecilia en Salto, y bueno, mucha fuerza a todos los que tienen que estar bancando el tema de las lluvias y lo que trae acarreado todo esto.
5: Vamos al primer tema que tenemos para discutir hoy. Durante la discusión de la rendición de cuentas, la Cámara de Diputados aprobó este martes la creación de la Agencia Nacional para Gestión de Inmuebles Estatales, una nueva estructura que tendrá como objetivo ordenar, administrar y aprovechar mejor los bienes inmuebles que pertenecen al Estado. La iniciativa, que salió con los votos del Frente Amplio y Cabildo Abierto, está destinada a identificar y ordenar la información sobre qué inmuebles tiene el Estado, cuáles están vacíos o abandonados, qué necesidades edilicias existen y cómo se puede utilizar mejor ese patrimonio. La oposición cuestionó la creación de esta nueva institución debido a las amplias potestades que tendría para administrar, transferir y disponer de bienes públicos, además de crear sociedades, participar en fideicomisos y gestionar proyectos. En ese sentido, cuando se dio el debate, bueno, el nacionalista Pablo Abdala la calificó a esta iniciativa como una superinmobiliaria y advirtió que sus facultades podrían derivar en una situación totalmente inconstitucional. Desde el oficialismo, en tanto, sostienen que no tiene sentido que el Estado pague alquileres al sector privado mientras mantiene edificios públicos sin uso o en malas condiciones. El diputado del Frente Amplio, Joaquín Sequeira, sostuvo que la agencia da continuidad al programa de racionalización de uso de bienes inmuebles del Estado creado en el periodo anterior, por lo que llamó la atención de que haya resistencia a la creación de esta agencia. Bueno, a ver, los escucho. No sé si tuvieron oportunidad de escuchar la entrevista hoy más temprano que hacíamos con Sequeira. Para tener un panorama, ¿no?, de cuál es el estado de situación de los inmuebles del Estado. A ver, ¿quién rompe el hielo?
7: Bueno,
5: dale, Gonzalo.
7: Yo escuché atentamente, en particular quería escuchar la visión del diputado Sequeira, que ha sido la voz cantante oficialista en este tema, que además, quiero aclarar, me gusta que gente joven esté involucrada en estas temáticas que en definitiva hablan de modernizar el Estado. Más allá de la posición. Yo creo que esta discusión es un poco más de forma y de fondo, ¿no? Tiene una cosa de forma que creo que es las expresiones de la oposición han ido por ese lado, la creación de una agencia, las potestades que tiene, los alcances que puede tener. Tú decías muy bien, Romina, en la introducción, el participar en fideicomisos, el participar en licitaciones. Más bien, o sea, en resumen, es un tema de formas que la oposición toma como bandera para no apoyarlo. El tema del fondo, bien decía el diputado del MPP, que en verdad es una consecución de acuerdos que se vienen dando a nivel del Estado, de políticas públicas, con respecto a la buena cantidad de inmuebles que están en manos del Estado, y que están en manos del Estado en malas condiciones, y no solo en malas condiciones, sino en desuso. hay cosas ahí medio al pasar que no se nombraban. Por ejemplo, uno de los organismos que tiene una enorme, o que históricamente tuvo, ahora está en otro proceso, una enorme cantidad de padrones es AFE. O sea, por razones obvias, sí, pero también a cualquier lugar que uno va y encuentra una vieja estación o algo por el estilo, que ahora, bueno, algunas se pasan a comodato, cosas por el estilo, pero inmuebles en mal estado, gente viviendo en condiciones no razonables, con gente ocupando. ANEP es otro organismo por el tema de las herencias adyacentes, que son básicamente cuando una persona con propiedades fallece y no tiene herederos o nadie reclama en particular esa herencia, termina, hasta este momento terminaba en la Administración Nacional de Educación Pública. Y eso, discúlpenme, me tomo dos minutos desde la experiencia que me tocó estando en el gobierno, lo que hace muchas veces termina siendo mayoritariamente un problema que una solución.
5: En vez de una solución.
7: Porque no es que la educación pública, y volvemos a la fondo, al fondo y a la forma, que la administración de la educación pública se va a ver beneficiado por, pongo un ejemplo al azar, recibir 100 hectáreas de campo, vaya a saber dónde, o un apartamento en Avenida del Libertador, que nadie paga los gastos comunes, con gastos comunes de 20, 30 mil pesos, con luz, agua, teléfono, con gente que de pronto está viviendo ahí, con contratos que no se de alquiler que no se tiene claro qué administración se tiene que tener, cuando hay, por ejemplo, asamblea de copropietarios en apartamentos que han heredado, quién se hace cargo, y de repente te caen cedulones con... Te caen, me refiero al Estado, le caen cedulones con deudas de gastos comunes, cortes de luz, bueno, la intendencia de Montevideo o cualquiera de las intendencias con deudas de contribución. Entonces, el Estado tiene un problema de gestión de sus inmuebles, tiene una discusión para dar, y ahora paso un poco a mi posicionamiento. Yo creo que la solución que se había dado en el gobierno anterior, que es este programa que dependía de presidencia, que básicamente lo que hizo fue convocar a todas las personas que en aquel momento estábamos en el gobierno y decir, bueno, ¿cuáles son las propiedades que están bajo tu unidad ejecutora? Tenías que hacer una lista larga, de hacer determinadas caracterizaciones, tenías que pedir un montón de cosas como libres de deuda y demás, que te los cobraba, el propio Estado te los cobraba, pero bueno, en definitiva tenías que hacer un montón de cosas sin ningún incentivo tan claro hacerlo, porque después... que una vez se aprobaba a través de una comisión la venta, pasaba a remate, y ese remate, o lo obtenían ese remate, que fueron muy pocas las...
5: Sí, 20 decía.
7: Sí, bueno, son algunas más, pero más no entremos en el número. Yo creo que lo que terminaba pasando es que ¿a dónde iba ese dinero? Rentas generales, etcétera, etcétera. Bueno, entonces, ¿cuál es la motivación también del jerarca que tiene 50 millones de cosas para hacer, de tomar decisiones de, che, el... probablemente, pongo comillas, 21 escribano que tenés en condiciones de certificar cosas, de hacer papeles y toda la burocracia pública, ocuparlo meses y meses atrás de una propiedad que además no tenés claro, porque hay propiedades que tienen 50, 60, 70, 100 años que capaz te cayeron en tu cartera porque además organismos que se disolvieron o que se transformaron o cosas por el estilo. Entonces, no es tan fácil. Dejo por acá para no monopolizar, dejo para la segunda intervención. El resumen, yo creo que entiendo el fondo del asunto, creo que tanto oposición como oficialismo estamos todos de acuerdo en general y creo que...
5: Sí, hace que años. Que el diagnóstico
7: hay que
5: está
7: resolverlo.
5: Clarísimo.
7: La forma de crear una agencia bajo no pública, con ciertas potestades, con un directorio de 3 personas... hoy en día que estamos discutiendo de ser más eficientes, y a mí me gustó la entrevista del diputado, creo que fue bastante claro, yo creo que en algunos momentos pecó de... no entró a... El diablo está en los detalles, y no entró a los detalles, porque después dijo, bueno, eso va a depender de la reglamentación.
5: No, claro,
7: y el gran problema va a ser la reglamentación, porque vas a crear una agencia con 3 directores, directora, lo que sea, que hay que ponerse de acuerdo. Es un tema de puja de cargos, poder, política, y además después... darle potestades bajo derecho privado para ir a remate, licitación, venta, tasación y un montón de cosas con lo que hoy en día cuesta, dejo para la segunda intervención, pero me parece que es un poquito iluso pensar que esto lo va a solucionar.
5: Eleonora.
8: En el diagnóstico, obviamente, creo que no solamente lo comparto con Gonzalo, sino lo que lo compartimos con mucha gente, ¿no? El Estado tiene que ser más eficiente, claramente. Y con los inmuebles no es eficiente. No es eficiente por las razones que indicaba Gonzalo de cómo se adquieren, por lo que queda en desuso, porque no se sabe dónde está. Por lo tanto, a mí me parece fundamental que haya una oficina y lo digo en estos términos porque después se vean si es un organismo o no, si es una persona pública no estatal o lo que sea, pero que haya una oficina que pueda administrar todo esto. Porque desde cada organismo ya vemos que no es eficiente, que no está siendo eficiente y que estamos perdiendo mucha plata que en la rendición de cuentas nos hubiera servido para otras cosas para las que no tenemos y tenemos que tener. Por lo tanto, para mí es una buena noticia que la reforma del Estado, que también pasa por esto, se empiece a concretar. Yo desde que soy periodista hace 20 y pico de años, he hablado y he tenido que hablar, entrevistar, escribir lo que sea sobre reforma del Estado. Y siempre se habla de los funcionarios públicos y tal y la burocracia y no sé qué. Sí, todo eso sí, pero esto también. Entonces, para mí, una oficina que regule y organice y administre los bienes del Estado, los bienes inmuebles del Estado, es fundamental. Estoy muy de acuerdo con que esto exista. Si la forma es esta de una agencia, de una persona pública no estatal, y yo no soy jurista como para saber si, porque algunos comentarios era de que tal vez no era constitucional, qué sé yo, yo no soy abogada, no me voy a meter ahí porque realmente no lo sé. Lo que sí creo, y que en esto comparto la vocación de la creación de una oficina de estas características, es en que cuando vos armás una propuesta como esta, tiene que tener autonomía y tiene que poder gestionar. Porque si vos armás una oficina como esta de administración, pero no puede gestionar porque necesita la firma de este organismo, de este otro, ahí ya, ¿para qué lo hiciste? Porque de oficinas que hablan y no ejecutan porque no tienen la jurisdicción para ejecutar, yo por lo menos estoy cansada. Yo quiero que a quien vos le des la potestad de administrar pueda ejecutar. Entonces a mí me parece que con la forma jurídica correcta, con la que tenga que tener, con la que no viole ninguna constitución ni nada, quien administre los bienes del Estado tiene que poder ejecutar. Y muchas de las críticas que yo veo en la oposición tienen que ver con la desconfianza en la administración del Estado. No recuerdo cuál fue el diputado, pero hubo alguien que dijo, metió a Cristina Fernández en esta conversación y dijo, esto hubiera sido genial para que Cristina Fernández lo administre. Pero qué falta de todo. No recuerdo quién fue el diputado, por eso ni lo personalizo. Pero no vamos a llevar la discusión ahí. Hay una eso lo que demuestra es que realmente no hay confianza en el jerarca o en la jerarca.
7: Van a ser tres.
8: Y eso, tres. O en los tres jerarcas. Me parece un disparo. No existe. Bueno, pero por eso yo estoy dispuesta a discutir si tiene que ser tres, uno o diez. Pero no a esto de, si es un jerarca público ya te va a joder o va a estar metido en algo. No, señor, esa no es la historia del Uruguay. No meta eso en esta discusión. La discusión acá pasa por la eficiencia y para que haya eficiencia tiene que haber autonomía. Y si no lo dotamos de autonomía y no dotamos de confianza a los jerarcas públicos, el Estado no va a cambiar. Entonces, creo que tenemos que llevar la discusión más para ese lugar y para cómo lo hacemos más eficiente y si son tres, diez o uno. Y no hacia si tenemos confianza en los funcionarios del Estado ponemos a cargo.
5: A ver, Cecilia.
9: Bueno, a mí me parece un disparate este ente que crearon, realmente. Se pasa por encima de todo lo que es la norma pública en cuanto a propiedades, porque en realidad va a ir por un régimen alternativo, por lo tanto no va a tener los mismos controles. Nosotros cada vez que hablamos del tema, yo miro y veo el oficialismo y la oposición hablando que parece una cuestión de sordos, porque uno habla de una cosa y el otro habla de otra. Y creo que el oficialismo en este tema fue muy certero en cómo comunicar. Porque comunica algo muy sencillo, en lo cual todos estamos de acuerdo. El Estado tiene muchos bienes y es ineficiente. Entonces, acto seguido digo, para mejorar eso y para que no sea eficiente, voy a crear otro organismo por encima de los que ya están para que sea eficiente. O sea, nada garantiza que la creación de otro superorganismo sea más eficiente de lo que hay, que de por sí tiene problemas y son notorios. Entonces, terminamos todos discutiendo a ver si está bien o está mal que se administren los bienes públicos, cuando en realidad no es eso lo que en verdad se crea la agencia. En cuanto a la organización de los bienes públicos, ya se había creado en el gobierno anterior un sistema por el cual se trabajaba los registros y se trabajaba en la detección para intentar hacer más eficientes las cosas. ¿No funciona? Bueno, no sé si no funciona o capaz tampoco le han puesto mucha pila, pero la verdad es que el primer problema que tenemos todos es que los bienes del Estado no son la nada misma, son pertenecientes a cada uno de los ministerios o a cada uno de los organismos que han sido ineficientes en el manejo de ellos. Entonces, como todos sabemos que esto es una realidad, creemos que podemos solucionarlo creando otro organismo. En este caso, la agencia. Y voy a la agencia. Para mí, lo preocupante de la agencia no es que sustituya la gestión de los inmuebles, porque para eso no tendríamos que haberla creado. Tendríamos que decir, bueno, usted, Ministerio del Interior, que tiene tantos inmuebles, sea más eficiente, haga tal cosa, ¿no? Hacemos, trabaje, porque en definitiva no lo hace con respecto a los inmuebles, poco el Ministerio del Interior, puede decir AFE o puede decir otros organismos. Pero acá lo que se crea en la agencia tiene que ver con otras atribuciones. O sea, en realidad nosotros generamos una persona pública que se va a regir por reglas privadas respecto a la administración, gestión, cogestión y negocios, negocios que se pueden hacer con los inmuebles del Estado. Por lo tanto, no es una cuestión de desconfiar del funcionario público que vaya a estar a cargo o los funcionarios públicos que vayan a estar a cargo, sino es que realmente se crea una figura que va a ir por una vía rápida, pero no significa que esa vía sea ni eficiente ni buena en los resultados. Una vía que no va a tener control parlamentario, que no va a regirse por las normas del TOCAF, que no va a tener controles de Tribunal de Cuentas, y que por lo tanto, cada una de las decisiones que tome, muchas veces que pueden ser definitivas, por ejemplo, una compraventa, pueden ser buena o mala, pero nadie va a poder opinar. Porque esa agencia va a tener una forma privada de manejarse, va a estar vinculada con el ministerio, y cuando nosotros llamemos al ministro del Parlamento para decirle, bueno, ¿por qué vendió la estancia que Uruguay tenía en tal lado, no sé qué, a 4 pesos? En realidad ya va a estar el negocio finiquitado. Porque eso también es lo que tiene cuando nosotros mezclamos el derecho privado, el derecho el cual nos rija a nosotros con nuestros bienes, con lo que tiene que ver con el Estado. Por lo tanto, para mí, la discusión no es que tenga que ser más eficiente o menos eficiente el Estado con los bienes, porque el Estado es horrible gestionando los bienes. Es un disparate lo que paga de alquileres cuando tiene un montón de casas que se están cayendo, pero no se arregla dándole potestades para que puedan hacer fideicomisos, para que puedan hacer concesiones sin tener que llevar los procesos. Si uno dice, bueno, pero ¿por qué el Estado no vende los bienes? Y tenía ya mecanismos, ya tenía el mecanismo de remate, ya tenía el mecanismo de la licitación. Lo que pasa es que es ineficiente, es burocrático, es lento. Sí, bueno, pero por algo también es así. No olvidemos que las normas públicas tienen un montón de burocracia, pero que también son controles. Y no cualquiera puede venir y sentarse en la presidencia de un directorio o en un ministerio y decir, vendo tal cosa y vendo tal otra, concesiono, porque no funciona así, porque va a tener un montón de controles y de trabas. ¿Que son fáciles? No, no son fáciles. Ahora, ¿hay que eliminarlas y buscar un sistema para ir corriendo por el costado? Bueno, no sé si esa es la solución.
5: Gabriel, a ver, ¿vos Bien. Cómo lo ves?
10: A ver, yo en general tengo una posición general de defensa de la acción del Estado sobre los problemas de la sociedad y los problemas públicos, y no soy muy simpático. Me pasa como con el mate de cerámica, ¿no? En general tengo bastante aprensión a todo esto de agencias y cosas, unidades reguladoras, ¿no? Efectivamente es así, yo tengo esa posición y esa sensación. Lo que ocurre es que eso no puede ser absoluto y tiene que tener determinadas cosas. Tenemos un problema. Hay más o menos 8.800 propiedades inmuebles en manos de por lo menos 36 organismos, que es lo que se logró que se declarara, ¿tá? Capaz que hay más, el problema es que no se llegó a los organismos no tuvieron cómo a cumplir, etcétera. Y más o menos 1,000 están en desuso o deterioradas. ¿Tá? Es un montón, ¿no? ¿Se han dado pasos para esto? Sí, claro. El gobierno Sanguinetti hizo un primer intento, porque además esto explotó en la dictadura, ¿no? Digo, para ver toda la cuestión, ¿no? Porque los muchachos sí que no tenían controles ninguno, ¿no? De nadie. Entonces, el gobierno de Sanguinetti hizo un primer intento de control. Y fue parcial. El gobierno de Tabaré Vázquez hizo otro, hizo un inventario. También fue parcial. Llegó un poco más que el gobierno de Sanguinetti a conocer. Ninguno tuvieron consecuencias prácticas sobre el asunto. El gobierno anterior hizo el programa que permitió avanzar más y que permitió vender algunas, muy pocas. Gonzalo tiene razón, no son 20, son 20 y pico, pero no importa, es muy poco al lado del universo que hay para hacer en la cuestión. Entonces,
5: bueno, Zaccaria decía, hay cantidad de organismos que ni siquiera enviaron la información.
10: No pasó.
5: O sea,
7: hay incentivos para eso.
10: Pues ese es el problema. Si vos vas a tener... El problema es qué vas a hacer. Y hasta ahora los mecanismos que tenemos no funcionan. ¿Cuál es lo deseable? Es hacer un mecanismo que dé garantías, pero que permita avanzar en este problema. Y yo le agrego dos puntos adicionales que no estuvieron en la discusión de la rendición de cuentas, pero que son decisivos. Se acaba de aprobar, lo discutimos acá en la tertulia, por unanimidad en el Parlamento, la ley de abreviación de la expropiación de los padrones de los inmuebles en desuso privados, que son miles. ¿Tá? En esa discusión, con mucha razón, senadores y diputados de la oposición, y también Oscar Andrade, que fue el que propuso, dijo que no estaba bien que se hiciera eso con los privados, que era un puesto muy importante, y que no se asumiera la responsabilidad.

0: Se puede pensar solo en un tema de recaudación, no lo es. Hay padrones públicos que están, hay otros que no, pero hay padrones públicos que están en lugares centrales de la ciudad, de Montevideo y del interior, con todos los servicios, con un montón de posibilidades, y que no pueden terminar, o necesariamente no deberían terminar, en un nuevo centro comercial y en o en torres de apartamentos donde los monoambientes salen $130,000, ¿no? Entonces, es mucho más compleja la discusión sobre esta. Creo que es aceptable la discusión de ver las formas.
1: Uh-huh. ¿Y si te convence o no la agencia?
0: Yo, la verdad que no soy especialista en el asunto, leí las cosas, escuché tanto a Sequeira como a los diputados de la oposición que intervinieron. Y yo creo que hay algunas cosas que tienen razón, y también creo que Sequeira tiene razón en el planteo. También intervino Natalia Martínez de la 1001, la escuché también. Yo creo que tienen razón en el sentido de plantear el tema de que hay aspectos de esto que necesariamente se tienen que resolver en la reglamentación. No se resuelven en la creación del organismo. Eso también es así. No hay manera de saltear ese proceso. Entonces, primero, es un tema importante, es un tema relevante, hace un universo muy importante. Hubo avances en políticas públicas en los gobiernos de todos los colores tratando de llegar hasta esto. Los resultados han sido muy magros, aunque fueron avances. Hay que hacer otra cosa. ¿Esta es la mejor? ¿Es perfectible? Yo creo que está bien que se plantee un camino nuevo, porque además la división y la descentralización, en este caso termino, claramente no funciona. O sea, no camina, y me parece que ese es el... Pero está bueno ver todo el universo del lío y no solo una partecita.
1: Hablando de universo, hablamos de los alquileres. O sea, tampoco hay un relevamiento claro de los alquileres que se paga. O sea, que eso uno tendería a pensar, ¿no? Bueno, área de tesorería, finanzas de cada organismo. Remita, ¿no?, un mail a tal dirección detallando cuánto y por qué propiedades paga determinado alquiler, y eso no lo logramos hacer.
2: Yo pasaba a la
1: intervenciones más breves ahora, dale.
2: Ahí va, con algún ejemplo, porque esto que decía Gabriel, o sea, creo que estamos bastante de acuerdo. Yo me recuesto un poco más en la explicación de Cecilia de la preocupación que a mí me da que una agencia bajo derecho privado o público no estatal, o como le quieran llamar, con cierta autonomía, que es necesaria. Pero acá seguimos trabajando con un Estado del siglo XX, cuando en realidad hoy en día deberíamos trabajar más en base a incentivos. Yo abiertamente, por un tema filosófico, me opongo a todo tema centralista y todo tema de planificación central. Uh-huh. Algo que seguramente mi amigo y contertulio enfrente tiene una filosofía un poco distinta y lo hemos discutido en más de una oportunidad. Sí. No es que me embandero, pero la planificación central en general veo que pierde o queda de lado con algunos detalles. Voy a poner algunos ejemplos de la administración pasada, pero que seguro a varios jerarcas actuales le debe estar pasando lo mismo, y probablemente, salvo que lo solucionemos, le va a pasar a lo siguiente. El tema de los alquileres que tú nombrabas, Romino. En algunos casos logramos, luego de hacer un relevamiento en algunos ministerios, de decir, bueno, ¿cuánto era el monto mensual de alquileres que se tenía en determinadas oficinas? Y además, otra cosa, doble clic, ¿qué tipo de alquileres? Porque están los alquileres, llamémosle llave en mano, el que se encarga, te viene la gotera, te resuelve la gotera, el ascensor no funciona, te resuelve el ascensor. Y después los que no se hacen cargo de nada, como cualquier hijo de cristiano que va, alquile y demás. Que eso también es un problema para el Estado. Porque para el Estado es un problema que le lleguen las 50 facturas todos los días de el edificio que alquila en la esquina o a la vuelta porque no tiene espacio físico. Entonces, también hay una discusión con eso. Yo recuerdo que en algunos casos lo que habíamos logrado era hacer una cuenta de cuánto era, por ejemplo, una oficina, el costo de un alquiler. Lo tirábamos 10 años para adelante, obviamente con actualización de precios. Y en base a ese costo, 10 años es un costo comercial razonable a la hora de hacer cálculos e inversiones, íbamos al Ministerio de Economía y Finanzas y en las sucesivas rendiciones de cuentas decíamos, mirá, nos vamos a sacar de arriba este alquiler, pero si reformamos esta otra oficina o pedimos en comodato determinada oficina que ya sabemos que tal organismo la tiene, el costo va a ser más o menos equivalente a 10 años. Y algún oyente me podrá decir, bueno, pero son 10 años todos juntos que lo desembolsás. Sí, pero es un inmueble del Estado que se mejora, que adquieren un valor patrimonial mucho más alto y que

0: hace suyo y que se usa y que hoy en día está en desuso y que vos estás alquilando otra cosa, que además todos sabemos que el alquiler, no voy a entrar en discusión si alquilar sí, pero termina cayendo en un saco roto. O sea, y así logramos, por ejemplo, devolver muchos alquileres con la contrapartida de que el MEF, de alguna forma, pongo comillas, adelantaba esa inversión que después, bueno, te lleva un año, seis meses o lo que sea, y tenés pisos completos de edificios que nosotros los logramos reformar y zafábamos. ¿El beneficio es inmediato? No. Dejás de pagar un alquiler el primer mes y ves el beneficio a los 10 años, que después eso le queda al organismo, a la institución y demás. Entonces yo creo que acá la discusión es también los incentivos, porque Gabriel lo nombraba y tú lo nombrabas, Romina, de... Y quedaba, Sequeira también lo decía, el diputado del MPP lo decía medio, estaba sobrevolando en la conversación, de que no, hay gente que no informó. El tema también es en los incentivos.
1: Los organismos de informar y no.
0: Sí, tenés obligación, pero...
1: Pero no hay sanción, ¿no?
0: Claro,
1: no hay...
0: primero no hay sanción, segundo no hay incentivos, tercero no hay suficientes escribanos en el Estado para hacer todo ese tipo de relevamiento. Cuarto, tampoco hay arquitectos en muchos casos para hacer caracterizaciones del inmueble. Quinto... Que eso, por eso decía que faltaba capaz un poquito de pie a tierra, de estar bien sentado en el Parlamento, muchas cosas se pueden discutir, pero cuando uno está en la gestión, el escribano, bueno, está para resolver otro tipo de cosas, no para ver el inmueble que justo te cayó, te lo donaron, que no sé qué, que hace 25 años nadie lo usa, es mejor dejarlo con tu costado y que no. No, pero tenés la obligación de hacerlo. ¿Y quién me va a dar el tiempo, hombre, persona, humano, señora, lo que sea, para dedicar a eso? Segundo, una vez que se vende. Si se llega a vender, que es un remate y demás, si se llega a vender, después de todas las quitas, va a rentas generales. O sea, no es, vos hiciste todo el esfuerzo, vamos a suponer que ese inmueble no sirve para nada, hiciste todo el esfuerzo y demás, y como jerarca decís, bueno, pero voy a tener el beneficio de, bueno, en el próximo, la próxima rendición voy a recibir los 100.000, 200.000 dólares que capaz costó esa propiedad. No, no lo vas a recibir. Y algún oyente me puede decir, está, pero igual lo tenés que hacer y es eficiente. Sí. Pero la ola de gestión, el que te tapa por arriba, en el orden de prioridades, salvo que tengas algún tipo de incentivo que te diga, bueno, no, en realidad te va a venir un equipo, te va a ayudar, te va a acompañar o algo por el estilo, no termina siendo real. Entonces, a mí me parece bien que se discutan estas cosas. En el fondo del asunto creo que estamos todos de acuerdo, los de la mesa, los legisladores, tanto oposición como oficialismo. Me parece que en la forma de discutir, y después sí quiero ir a una cosa que decía, no por polemizar con mi amiga Leonora acá, pero alguna cosa, no es el tema de desconfianza en el Estado. Yo creo que no hay una desconfianza en el Estado y creo que el Uruguay tiene un ADN puro, bastante estatista, que lo podemos discutir y rediscutir y filosofar y lo que sea, pero hay una cosa que en realidad no es que descreemos del Estado, es que descreemos de que ¿por qué? A ver, los que están proponiendo esto directamente están descreyendo un poco del derecho público. Porque si están diciendo que necesitan ir al derecho privado para llevar adelante y que la eficiencia pasa más por el derecho privado que por el derecho público, es como una paradoja de lo que están planteando. Y segundo, tres personas. Ya se acabó. Salvo que seas una empresa pública o tengas que tomar decisiones de contralor como una unidad reguladora, tener tres personas o cinco personas, como pasa en el caso de ANCAP o cosas por el estilo... Y yo qué sé, hay que tener otro tipo de directorios, hay que tener otro tipo de cosas, y si es para repartir cargos políticos, conmigo no cuenten.
1: Leonora.
2: Solamente sobre este tema, yo creo que en mi primera intervención dije todo lo que tenía que decir, pero quiero aclarar, yo creo que todos lo saben, incluida Cecilia, que fue bastante contraria a eso, que las personas públicas no estatales, las agencias y todos estos organismos que se crean, tienen control. O sea, estamos como que en la conversación dando la idea de que se crea una agencia o un organismo que no tiene control. Todas las agencias del Estado tienen hipercontroles. No es que se hace lo que se quiere en esas agencias y se gasta discrecionalmente. Las auditorías, las rendiciones de cuentas, o sea... Por favor, que no quede la idea que las agencias que se crean en el Estado no tienen control. Me parecería tétrico que quede esa idea. Nada más.
1: Cecilia.
3: Bueno, yo como sigo insistiendo que darle todas las atribuciones que le dieron a esta agencia me parece una barbaridad. Me parece que sigo insistiendo que sí es para salirse de los controles y me refiero a todos los mecanismos y procedimientos que establece, por ejemplo, el TOCAF. Para cada vez que un ente estatal quiere vender, por ejemplo, un bien de su propiedad. Yo lo que creo que va a terminar pasando es que esta agencia, cuando abra, lo que va a funcionar mucho es que los privados van a ir a llevar proyectos. Proyectos para armar fideicomisos, proyectos para concesiones, proyectos para poder consorciarse, porque es muy interesante, ¿no? O sea, la posibilidad de un consorcio con un bien público, donde la empresa privada pueda poner la parte de ejecutividad y el público el bien, me parece que va a haber un montón de iniciativas privadas en ese sentido, que bueno, yo que soy liberal me parece bárbaro, pero creo que al final del día no tiene nada que ver con el objetivo que se está hablando cuando se pone el argumento de por qué se crea la agencia. Se dice, se crea la agencia porque somos ineficientes con los bienes públicos. Bueno, exíjale eficiencia en los bienes públicos a quienes le corresponde administrar y exíjale al Estado que cumpla con la Constitución y la ley y con todos los organismos de comprador, de contralor, que no es una auditoría, que es un tribunal de cuentas, que es una licitación pública, que es regirte por el TOCAF, que es ir a una licitación pública cuando los bienes tienen determinado monto, que es pasarte un montón de tiempo, que es pedir certificados, porque eso es parte de la gestión pública, que es en algunos casos hasta pedir autorizaciones o pedir, como bueno, ahora con el nuevo sistema, que tiene que haber un decreto del Ejecutivo diciendo que ese bien puede disponerse y recién ahí pasa un registro. Yo sigo insistiendo que el fundamento de esta agencia no pasa por mejorar la gestión de los bienes públicos ni porque eso dé más plata para usar para otra cosa, sino que pasa por generar una entidad privada que va a trabajar y va a gestionar y va a hacer negocios inmobiliarios, porque de eso se trata. Y creo que la oposición no supo separar los temas, entonces uh-huh. El oficialismo discutió una cosa, es una discusión de sordos. El oficialismo decía, no, tenemos un montón de bienes, 8.000 bienes, y no sabemos qué hacer, y no podemos. Bueno, no pueden porque son ineficientes, ¿está? Todo el mundo lo asume. Y por otro lado, los demás diciendo, no, pero mirá que esto es una super inmobiliaria. Y a mí, si me decís el concepto super inmobiliaria, yo no lo veo mal, porque no, capaz digo, no sé por qué no puede ser, pero quien está en la función pública sabe que el Estado es tremendo guardián de los bienes públicos y que tiene mecanismos que sí, a veces uno puede decir son lentos, sí, uno puede decir son complicados, pero son los mecanismos que nos hemos dado en nuestro ordenamiento jurídico, empezando por la Constitución, que es la que nos obliga a cumplir determinados requisitos para poder tomar una decisión sobre bienes públicos. Y yo creo que todo eso se rompe y se genera una vía rápida por el costado que no sé si va a tener el efecto que en definitiva se está hablando. O sea, no sé si se va a hacer más eficiente con los bienes públicos o vamos a terminar haciendo negocios inmobiliarios.
1: Gabriel.
4: Breve, porque también creo que fui bastante claro en inclusive en mi posición filosófica que me hace... Tengo un problema de piel con todas las agencias reguladoras y todas esas cosas y me cuesta convencerme,
1: bueno,
4: pero me dejo
1: hay varios,
4: convencer.
1: Varios oyentes que plantean de por qué no se le da la atribución a Catastro o a la Agencia Nacional de Vivienda, que puede
4: no.
1: también contar con... O sea, lo que dicen es, hoy en día no lo pueden hacer, ¿no? ¿Por qué no se les da más recursos o los recursos que necesita para que efectivamente logre llevarlo a cabo?
2: No es un tema, no es un programa de vivienda, convengamos y aclaremos,
4: no,
2: porque no es un programa de vivienda y no tiene nada que hacer la agencia de vivienda acá.
4: Por eso, yo lo que digo es, también hubo cambios en eso. Se había creado un registro único de bienes públicos y en la administración anterior cambió y pasó todo el control a la Dirección Nacional de Catastro. Uh-huh. O sea, ha habido intentos, no es que no se hizo, y de todos los colores. Yo ya hablé de Sanguinetti, de Tabaré Vázquez y de la calle
1: sí,
4: Pou.
1: Sí, es eterno.
4: Entonces, yo lo que digo es, pero hubo avances, no es que no hubo, hubo. De repente no tuvieron la discusión que tenían que tener, ni el... Pero tenemos un problema, es cierto. Yo comparto con Cecilia una cuestión, ¿no? Yo soy firme defensor de los controles públicos, de las garantías en todos lados.
2: Pero vos no sos liberal, como dijo Cecilia,
4: No. Yo soy marxista. Ah. No, de liberal no tengo nada.
0: Planificador central.
4: Sí. Pero podemos discutir, por ejemplo, que cómo marcha la planificación central en China. Pero digo, pero ahora, lo que digo es, acá hay un paso para adelante. Hay un peligro, como el que dice Cecilia, o el que dice Gonzalo, o alguno de los que marcó Eleonora. Todos marcamos peligros, ninguno dijimos que esto es perfecto. ¿Está? ¿Hay peligro de que esto se transforme en una, que los privados lo tomen como una agencia de negocios? Ah, sí, claro que hay. Claro. Por eso yo planteaba.
2: Con agencia y sin agencia, sin convengamos, nada.
4: Yo lo que por eso planteaba, con toda claridad, pasó con la ley de expropiación de los bienes privados también, ¿no? En sentido contrario, ¿tá? De la abreviación. Yo lo que digo es, también hay mecanismos. Por eso planteé este proyecto de ley, que parece desconectado, y no lo es, cuando establece que se marque como criterio de política pública por ley que la prioridad para la enajenación de estos bienes sea la vivienda de interés social o los temas de hábitat. Vos ahí marcás una cuestión que no tiene que ver solo con la recaudación. Entonces me parece que esta discusión es bastante más amplia y que está bien que la demos, ¿no? Con claridad y están las necesidades y los peligros. Las dos cosas están, son ciertas las dos.
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1: Dejamos este tema pendiente para una próxima discusión porque entre otras cosas va a estar también en el Senado, seguramente, ¿no?
4: Claro,
1: porque
4: obviamente.
1: Todo hace prever que saldrá allí o se votará también en la Cámara Alta, dado la mayoría que tiene el Frente Amplio. Así que en breve volvemos sobre este asunto. Ahora, enseguida, después de la pausa, pasamos a otro tema.
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20: Antes de volver a la tertulia, Gabriela, sería bueno que nos adelantaras cómo sigue la programación de Radio Mundo, qué pasa a partir de mediodía. Es la costumbre, ¿no? A esta hora más o menos tú nos pasás ese informe.
21: Les cuento con mucho gusto cómo seguimos con la programación de Radio Mundo en este jueves 20 de agosto. Bueno, termina En Perspectiva y actualizamos las noticias. Después tenemos La Conversación, hoy de la mano de José Miguel Onaindia, que va a recibir a Alan Viñó, este reconocido artista, autor, terapeuta y docente, que está realizando sus talleres de Clown Esencial, un enfoque innovador sobre el clown, el trabajo artístico y el desarrollo del potencial humano. 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Así que bueno, gran visita la de Alan Viñó a La Conversación junto a José Miguel. Después a las 13:13, el diario de Galgo Mundo, versión clásica, con Felipe Reyes, con las historias de carretera, con artistas en vivo, con lectura de libros y todo lo que puede aparecer, que nunca sabemos bien por dónde viene el diario de Galgo Mundo. 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
20: Ahora son 10:33.
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0: Seguimos en la tertulia de este jueves 20 de agosto del año 2026. Estamos con Eleonora Navata, Gabriel Mazarovich, Cecilia Guilluch y Gonzalo Baroni. Vamos al segundo tema. Ayer, 19 de agosto, fue el Día de la Trabajadora Doméstica, un feriado pago y no laborable. Fue la primera vez que la jornada se celebró a la luz del nuevo convenio colectivo y con la incorporación de categorías salariales para distinguir las tareas que se realizan dentro de los hogares. A ver, concretamente, desde el pasado 1 de julio, el trabajo doméstico se organiza en tres categorías principales. Una, general, que incluye tareas como limpieza, mantenimiento, lavado, planchado y mandados. Dos, cocina, para quienes tienen como tarea principal la preparación de alimentos. Y tres, cuidados, que comprende la atención directa de niños, personas mayores y personas en situación de dependencia. El Sindicato Único de Trabajadoras Domésticas considera que esta diferenciación en categorías constituye un reconocimiento a tareas que tradicionalmente se realizaban por un mismo salario, aunque implicaran responsabilidades diferentes. Su presidenta, Laura Rivero, dijo, hablando con La Diaria, que actualmente hay unas 55.000 trabajadoras domésticas afiliadas a la Seguridad Social, pero se estima que otras 45.000 trabajan de manera informal. El nuevo convenio colectivo incorpora otros beneficios para el sector, por ejemplo, 3 días de licencia paga por cuidados ante la internación de familiares. En el convenio anterior se había conseguido 2, ahora se sumó uno más. 3 horas anuales de licencia por salud mental y un ajuste mensual del presentismo que permitirá prorratear el beneficio y evitar la pérdida total por una sola falta, como pasaba hasta ahora. Gabriel, ¿tú querías empezar con este tema?
1: Sí, me parece un tema muy, muy relevante, por eso lo propuse y agradezco mucho a los contertulios y a vos, Emiliano, y a Romina, que se haya incluido. Antes de hablar de, en específico del convenio, que además vos lo detallabas muy bien, digamos que Uruguay es referencia mundial en el tema de derechos de las trabajadoras domésticas. Referencia en todo el mundo. De hecho, acá acaba de haber, ahora por este día, un congreso iberoamericano sobre trabajo doméstico y se hace en Uruguay porque Uruguay es ejemplo para la región y en el mundo. En convenios colectivos, si yo no estoy mal, puedo errarle en alguno porque uno ya está viejito y se le olvidan algunas cosas, pero creo que solo Francia y el Estado de Nueva York tienen convenio y tienen negociación colectiva para trabajo doméstico activo. Solamente, nadie más. Entonces, a mí me parece muy importante que Uruguay sea referencia mundial por derechos, por avances, para uno de los sectores más vulnerables del trabajo, claramente, ¿no? Hacer algunos recuerdos. En estos días se conmemora los 20 años de la aprobación de la ley 18.065, que es la que reconoce el convenio colectivo, la negociación colectiva para las trabajadoras domésticas. Hay que aclarar que el resto de los trabajadores lo tuvimos en 1943, ¿no? Todo lo que hubo que pasar hasta el 2006 para que las trabajadoras domésticas fueran reconocidas como trabajadoras domésticas. Punto 2. Posteriormente Uruguay se transformó en el primer país que aprobó el convenio colectivo de la OIT 189 en el año 2012. ¿Qué consecuencias tuvo eso? Es cierto que falta un montón. Falta un disparate. Pero lo aprobado a través de la negociación colectiva y a través de la ley 18.065 y las herramientas posteriores permitió que se multiplicara, que creciera el 83% las trabajadoras domésticas que cotizan al INVPS. 83% creció. Y que se duplicara la cantidad de trabajadoras domésticas que accedían a la jubilación. ¿Ah? Entonces, el reclamo, primero, esto no es ninguna dávida ni de los gobiernos del Frente Amplio, ni de los gobiernos que vinieron después, ni del Estado con nadie. Es fruto, en primer lugar, de una lucha increíble y muy sacrificada de las trabajadoras domésticas. Yo recuerdo, Emiliano, yo a la salida de la dictadura era un gurí, tenía 19 años, y estaba delegado a los consejos salarios del Sindicato del Cuero, era uno de los delegados más jóvenes que había en los consejos salarios reinstalados por el gobierno de Sanguinetti, apenas asume, un tiempo después de asumir. Estuvieron suspendidos en la dictadura. Y ayudábamos, yo trabajaba en una fábrica, pero ayudábamos a las compañeras que estaban hace 40 y pico de años organizando el Sindicato de Trabajadoras Domésticas. Y yo recuerdo lo que era para las compañeras salir a acompañarlas, salir en positos, ir a la Rambla, a esperar que tuvieran algún momento de descanso. En Carrasco, que nos denunciaran y que la policía nos llevara presos porque éramos sospechosos de andar recorriendo las casas para tratar de hablar con las trabajadoras por mal aspecto. El esfuerzo por hacer la organización sindical de las trabajadoras domésticas es heroico. Entonces, yo quería plantear toda la dimensión de este tema. Falta un montón, la aplicación es complicada, por supuesto que es complicada. ¿Cómo no va a ser? Si uno tiene comité de empresa en una fábrica o en el Estado, y acá la relación con la patronal es personal y de una, ¿no? O sea, ¿cómo no va a ser difícil? Es tremendamente difícil. Pero creo que es una construcción que es mérito, en primer lugar, de las trabajadoras domésticas, en segundo lugar, del Estado, de las políticas públicas del Uruguay, y que seamos referencia mundial en eso, con todo lo que falta, es una buena cosa, que vale la pena que la... Se emitió un sello, el correo acaba de emitir un sello precioso, de hecho yo tenía ganas de ir a comprarlo para guardarlo, porque es precioso.
0: Después tenés que conseguir una carta para ponerlo.
1: Ah, sí, no, yo lo guardo. Yo tengo varios sellos guardados de recuerdo de algunas cosas. Por ejemplo, el que se emitió por José de Lía. Tengo guardados sellos del correo. Pero me parece un hecho, en el medio de todo el fárrago y de la discusión que tenemos, encendida en todos lados, me parece un hecho que vale sobre el que vale la pena detenerse y reflexionar medio minuto. Nada más.
0: A partir de este puntapié inicial de Gabriel, ¿quién toma la posta? Gabriel, perdón, veo a Gonzalo. Gonzalo, pronto.
2: Sí, a mí siempre me gusta y me genera mucha motivación escuchar a Gabriel por su trayectoria militante y sobre todo con su fuerte vínculo sindical, que es inherente a su condición de comunista, que eso lo hace, inclusive desde veredas de enfrente, lo hace muy atractivo a la hora de escuchar, a la hora de estar involucrado, y toda esta historia es una historia muy real, que hoy en día, lamentablemente, en este mundo un poco más, llamémosle plástico o de inmediatez, a veces se pierde la importancia de la acumulación, el trabajo y el avance. Yo creo que es importante que se estén cumpliendo 20 años en este tipo de legislaciones, que se esté haciendo grandes avances, y además que trabajadoras, y bien claro, porque casi en su totalidad son mujeres,
0: 99%,
2: que se les reconozca beneficios, derechos, y que tengan la posibilidad de seguir avanzando, me parece de una altura muy importante. Yo quería aprovechar también la reflexión, no solo para reconocer todo este proceso de avances y demás, pero desde un lado que es inevitable, que es un poco distinto por el énfasis que uno le pone o la parte filosófica que le pone un poco distinto a lo que puede ser Gabriel o lo que puedo ver yo desde mi lado. Yo creo que es importante dar ciertas batallas. Nadie te da por hecho determinadas conquistas o determinados avances. Sin embargo, yo creo que es relevante en un Estado más moderno poder dar ciertas claridades, ciertas certezas. En este caso, cuando una familia, porque capaz en las épocas más iniciales, cuando Gabriel hacía estos relatos, sobre todo, estamos hablando 40 años para atrás, que no es tanto, pero es bastante.
1: Y salíamos de la dictadura.
2: Y salíamos de la dictadura y demás. Capaz había como cierta concentración de este tipo de trabajos, cuidados, todos los adjetivos que se puedan aplicar, pero sin embargo, hoy en día, dada la actualidad, el tener el trabajo de una persona que siempre está en regla, que cumple y demás, se da en muchos estratos de la sociedad. Que mamá, papá, esposo, esposa, para incluir todas las variedades de los núcleos hogareños, que la cantidad de horas que uno permanece afuera, que realmente una persona pueda estar trabajando con todos los derechos de la ley, haciendo tareas que de pronto uno no tiene tiempo o que le quitan mucho tiempo y que quizás sería conveniente y se puede pagar, no puede ser un drama como hoy en día es.
0: ¿En qué
2: sentido? Hoy en día que es muy complejo en muchas ocasiones la negociación mano a mano con esa persona, primero porque es incómodo, segundo porque en muchos casos, lamentablemente, no hay una asimetría de formación. O sea, la persona que contrata tiene de pronto más información o tiene más herramientas a la hora de negociar con esa otra persona que llega y que de pronto pide o reclama o legítimamente pide determinadas cosas, pero quizás no es tan correcto negociar el tema de las licencias, las horas extras, determinadas cosas. Y termina a veces siendo tan complejo y que hoy en día en un mundo de tecnologías donde podría ser mucho más sencillo aplicar esto y que sea mucho más transparente, a veces termina siendo incómodo por esto que también nombraba Gabriel y estoy siendo bastante recurrente con la intervención de Gabriel, en el sentido que fue bastante completa, que es muy difícil, porque no es una empresa o un grupo entero de trabajadores que llega y habla con un empleador y le dice, queremos determinadas condiciones. Es mano a mano. Mano a mano con una familia que además es una familia que, en muchos casos, voy a poner un ejemplo, pero pueden ser amigos, le criaste a los hijos, tenés la llave de la casa y entras a cualquier hora, entras en la intimidad de la familia. Entonces, el ponerse a negociar ese tipo de cosas implica, en muchos casos, confianza, implica reglas claras, implica para que no se rompa ese vínculo, que no se vaya de alguna forma desgastando, que sea mucho más sencillo. Y hoy en día hay que llamar, hay que ver, hay que preguntar, hay que contratar a veces en muchos casos a un contador, y tiene que ser mucho más sencillo. ¿Por qué? Porque cada día más, dadas las tareas que uno va teniendo, dada la cantidad de horas que uno permanece afuera, en estos casos el trabajo doméstico termina siendo en muchos casos fundamental, y sobre todo en tema de crianza, cuidados y demás. Y dejo para una segunda intervención la importancia que sería en trabajar mucho más el tema de los cuidados. Porque esas personas, esas mujeres, en muchos casos, también tareas de limpieza, tareas de orden, tareas de cocina, tareas de un montón de cosas. Pero después, críame al nene también. Porque en muchos casos no está la mamá, no está el papá, y lo cuida, juega, enseña, un montón de cosas. Y ahí me parece que estamos también con algún agujero.
0: Seguimos con Eleonora.
3: Sí, y ahí con respecto a lo que decía Gonzalo, hay superposición de categorías. Emiliano aclaraba bien cuáles son las categorías. Sí. Pero bueno, una persona que es contratada por la categoría 1, muchas veces, pero hace la 2 o hace la 3, o hace la 1 y hace la 3. Y bueno, esa superposición hay que contemplarla porque no es que se contrate específicamente para la categoría 2 o para la categoría 3. Muchas veces se le pide todo. Como también esto otro que decía Gonzalo, la confianza, la llave de mi casa, los hijos, todo, ¿sabes dónde está todo? O sea, es como que se generan unas relaciones que son muy difíciles, y ahí coincido con Gonzalo con el tema de la negociación, el mano a mano, cómo lo negociás. Y después también hay crueldades, ¿no? O sea, también se escuchan cosas espantosas de falta de confianza por parte de los empleadores hacia sus empleadas y, bueno, y en algunos otros casos viceversa. Pero yo celebro, no tengo mucho más que decir después de las dos intervenciones. Celebro que esto sea ley en Uruguay, que pueda ser ejemplo en el mundo esto que está pasando en Uruguay, como también lo celebro cuando se legisló sobre el trabajo en el medio rural, porque es una forma de jerarquizar el trabajo.
0: En una materia compleja. Ha quedado claro con varias de las intervenciones ya.
3: Jerarquizar el trabajo.
0: Entre comillas, aparte, ¿no?
3: Y también eso que culturalmente cada uno de nosotros deje de decir alguien que me ayuda.
0: Ah, bueno. Esa expresión que acabas de poner arriba de la mesa es un tema en sí mismo, ¿no?
2: La señora que ayuda.
0: ¿No? Primero, tengo una señora que me ayuda. Esa variante u otras parecidas.
3: Hay una persona que trabaja en mi casa haciendo estas tareas.
0: No sé qué implica, ¿no? Como una especie de complejo de culpa. No se entiende muy bien por qué hay que ir por ese camino tan tortuoso.
3: Y me parece que lo bueno también de que esto sea un trabajo, que esté legislado como trabajo, hace también que las personas que tienen ese complejo de decir a alguien que me ayuda, no lo tengan, porque es un trabajo. Así como a vos te contratan para teclear, a otra persona la contratan para hacer esto, y está bien, es un trabajo. Entonces yo creo ahí también que culturalmente es importante que veamos esto como un trabajo, para que se reconozca en la paga y en la relación laboral, pero también para que las personas asumamos el compromiso de entender esto así y dejar de, me ayuda, no me ayuda. No, trabaja de eso y vos trabajás de otra cosa y ya está. Y también dejar de sentir complejo por uno no hacer determinadas cosas.
0: Antes de pasar a Cecilia, agrego otro ángulo que habla de la complejidad de este sector. La inmigración. La inmigración. El trabajo doméstico tiene, desde hace años en Uruguay, un componente importante de mujeres que llegaron de otros países. Por ejemplo, peruanas, ahora últimamente cubanas, y podría seguir, ¿no? Y ahí entonces la cosa se mezcla más todavía.
1: Sin duda.
0: Se mezcla más a los efectos de la formalidad del vínculo, ¿no? Sigo. Cecilia.
4: Bueno, yo celebrar, como siempre, cada vez que se obtienen reconocimientos en lo que tiene que ver con el ámbito laboral, en el caso de las trabajadoras domésticas, por supuesto, y saludarlas por el día de ayer, que seguramente muchas están escuchando. Y lo que quería transmitir es que, bueno, Uruguay, como bien dijo Gabriel, siempre ha sido ha ido en la vanguardia de lo que son los derechos laborales y los derechos dirigidos a determinados grupos que otros países ni siquiera identifican. Y ese es el caso también digo, porque no es el único, de las trabajadoras domésticas. Por eso tenemos una ley hace 20 años y por eso van increyendo los beneficios que se van consiguiendo en cuanto a los convenios colectivos, lo cual por supuesto que hay que saludar. Y saliendo de lo que tenemos, me voy a lo que no tenemos y algunos riesgos que pueden haber, ¿no? Por un lado, de acuerdo a los números que se manejaron, justamente ayer por haber sido la celebración del Día de la Trabajadora Doméstica, se habló de que hay unas 55.000 en caja y que podría haber unas 45.000 trabajando en negro.
1: Sí.
4: Yo creo que eso es muy importante mencionar. Creo que no podemos terminar la tertulia sin poner este tema sobre discusión. Porque en realidad, si bien puede ser compleja la negociación, la negociación individual con la trabajadora doméstica que cada persona puede contratar, en realidad el BPS ha avanzado mucho en cuanto a las liquidaciones, el tema del presentismo, los avisos para cada uno de los cambios que hay, por ejemplo, ahora, ¿no? con la aplicación del convenio colectivo que empezó a regir, tiene nuevos cambios a partir del 1 de agosto. O sea, hay mecanismos de comunicación que son muy fáciles. Yo creo que todavía falta mucho conocimiento de la gente, ya sea de quien va a buscar un empleo como trabajadora doméstica o quien contrata, de que en realidad es beneficioso, y aparte de ser un derecho para el trabajador y una obligación para el empleador, es simple, es beneficioso poner a la gente en el BPS como debe ser. Formalizar la relación. Y que no es necesario formalizar una relación de 30 días, uno la puede tener por los días efectivamente que va, dos veces por semana, por las horas que son, y que se asesoren en ese sentido, porque me parece muy importante que podamos subir aún más ese número, porque no se trata solamente de conseguir derechos, sino que después esos derechos puedan ser aplicados y va a mejorar la vida de mucha gente y sobre todo la jubilación de muchas mujeres. Y por otro lado, lo que quería dejar planteado también es los riesgos. O sea, en eso yo hablaba un poco de lo que falta, y ahora de los riesgos. Hay muchos sistemas alternativos hoy al trabajo doméstico. Por eso me parecía importante que tiene que haber más información sobre la contratación de trabajadores domésticos. Porque hay los sistemas alternativos, mucha gente, porque no quiere tener esta complicación que recién decía Gonzalo, termina contratando servicios de limpieza, que en realidad no es lo mismo, que ahora esta caracterización que se hizo, que me parece muy adecuada, o sea, de cuál es la actividad para la cual yo contrato a una persona, y que pueda hacer más de una, por supuesto, lo que decía Leonora, es así, lo puedes hacer porque además lo regulás, como hay muchos servicios tercerizados o mucha informalidad que se está de alguna manera siendo un riesgo para el establecimiento formal de la trabajadora doméstica como un rubro que cada vez más va viéndose reflejado en el BPS en pasivos. Y vuelvo al tema de los aportes. Los aportes son muy importantes y no es lo mismo aportar quizás por una contratación que te pueda hacer una empresa de limpieza que lo que es la contratación de un trabajador doméstico. Entonces quería dejar estos dos puntos porque, por supuesto, que estoy de acuerdo con todo lo demás.
0: Gonzalo era quien estaba por hablar.
2: No quiero abrir un flanco muy grande, pero esto final que en la ronda inicial planteaban de, pongo comillas, la señora que ayuda en casa o me viene a ayudar o lo que sea, yo creo que es parte del complejo uruguayo de el autito, el viajecito, de te compraste la casa y bueno, pero me prestó un poco de platita a mi madre y saqué un préstamo y no sé qué. Es como la penalización constante social de esto que hablaba Eleonora, del sentido de culpa también. O sea, si trabajo 12 horas por día, tengo un montón de actividades para hacer y demás, y además puedo, porque mi organización económica, familiar y demás, me permite, siempre estoy hablando en regla y demás, pagar que una persona pueda realizar tareas que yo no voy a poder hacer, salvo que duerma menos, salvo que... Oh,
3: pero voy a poner otro paréntesis. Saliendo del complejo, bueno, que yo no quiero hacer.
2: Ahí va. O que yo no sé hacerlo.
3: También.
2: A mí me parece que es un poquito más ese complejo social que tenemos los uruguayos de... Bueno, sí, no, voy a trabajar y vengo en auto, pero si tenés el ómnibus en la puerta de tu casa, no, pero ¿sabes qué? Quiero venir en auto. Entonces, como que siempre hay como una carga social, una presión de que, no, hay una señora que todos los días va a las 11 de la mañana a la casa del vecino y le lava la ropa y le limpia y le no sé qué. Y bueno, sí, es una tarea reglada, es una tarea, pero
3: es un trabajo
2: dignísima, gran trabajo, que por distintas razones... Familias, personas, señores, señoras, no lo pueden hacer, no lo realizan. Y además, esto de las categorías, yo solo pongo, y cierro por acá, una pequeña lamparita de que a mí me parece bien que se categorice, porque no es lo mismo llegar y, no sé, poner en orden, limpiar y demás la cocina, el baño y demás, que llegar, realizar tareas de que ya implican temas de alimentación, cuidados de personas que tengan cierta dependencia, que pueden ser adultos, pueden ser niños... lo que sea, no implica lo mismo. Entonces yo creo que también se abre la puerta, y por eso insisto en que tiene que ser mucho más transparente, mucho más fácil y mucho más estandarizado cómo elegimos, cómo lo hacemos. Y yo hoy quiero agarrar y decir, voy a contratar a X persona, no tengo que agarrar y llamar al contador y ver, porque después terminás en un juicio que te diga, ah, yo en realidad soy estoy diciendo un genérico, yo soy categoría 2 en vez de 3 o 4 en vez de 1 y no sé qué, y yo, mirá que años estuve haciendo tal cosa en vez de tal otra y vos me pagaste solo por esta. Entonces, que esto, por favor, no termine siendo un desincentivo para decir, al final termino con más problema que otra cosa, y termina en esto que nombraba Cecilia, con una empresa de tercerización que termina haciendo otro tipo de servicio, que termina siendo mucho más simple y que además le pagan mucho menos a las personas. Entonces, ojo con esto, seamos claros, facilitemos más a los hogares a la hora de querer avanzar, porque muchas veces no es por no querer, sino porque en realidad termina siendo una complejidad mucho más alta que terminar durmiendo menos, realizando estas tareas que uno no quiere, no puede o no desea hacer.
0: Guillermo, desde la audiencia, dice que el software del BPS para inscribir y pagar mensualmente no es amigable.
2: No, nada.
0: Y da unos
2: nada.
0: Cuantos detalles al respecto.
2: Nada.
1: Bien, creo que esto último es muy importante. Hay que mejorar, se ha avanzado un montón, ¿no? Antes no había nada. Antes contrataban como querían, hacían lo que se les antojaba y despedían a las trabajadoras que se intentaban organizar y reclamar algo como tener un día de descanso a la semana. Y persisten, además, lo que decía de la, no solo la informalidad, sino la superexplotación vergonzosa de las trabajadoras domésticas migrantes, aprovechándose de su vulnerabilidad. Porque eso de que tengo una persona que me ayuda, tiene la cara de quien lo dice por complejo de culpa, pero tiene la cara también de no asumirla como trabajadora y como sujeto de derechos. Uh-huh. Entonces, ese es el problema que tenemos allí, y que se ha avanzado un montón. Como dice Cecilia, persisten los problemas, ¿no? Claro, la informalidad, lograr la formalización es un tema central, centralísimo, pero... Cuando miramos este tema de que hablamos de que se duplicó la cantidad de trabajadoras domésticas que tienen jubilación, ¿tá? Porque terminaban de trabajar toda una vida y no tenían cómo, El reclamo que hacen ahora el sindicato, que plantea el tema, bueno, de las que trabajan con cama y que se levantan cuando se levanta el dueño de casa y se acuestan cuando se les ocurre acostarse. Y no hay horario y no hay nada, ¿no? Entonces, eso también es así. Y un reclamo muy particular, Emiliano, ahí con esto ya termino con una reflexión final. El tema de que no las consideran dentro del sistema de cuidados y no las ayudan a trabajar con capacitación cuando esto de las categorías. Y que ellas reclaman que son responsables muchas veces del cuidado de niños o de enfermos o de gente que está con problemas de movilidad y que en realidad quieren sus capacidades en el trabajo, no tienen
0: Lo que pasa es que ahí entramos en otro terreno resbaladizo, que es el del sistema de cuidados.
1: Está bien,
0: pero es un avance que en Uruguay exista, pero va de a poco, lento, incompleto.
1: Pero ¿no? Lo que digo que me pareció un reclamo muy responsable desde el sindicato de decir, bueno, nosotros ejercemos tareas y funciones para las cuales también tenemos que recibir cierta capacitación y no solo que venga en él. Termino con un impacto que esto trasciende este tema. Nosotros hablamos todos del problema de la pobreza infantil, ¿no? Y de cómo tratar la pobreza infantil. Obviamente hay políticas direccionadas que son importantes, las de transferencias en particular. Pero los niños que son pobres no son pobres por un hechizo maligno. Son pobres porque viven en hogares pobres. En general, encabezados por mujeres que o no tienen trabajo o tienen trabajo informal o cobran un salario miserable. Esa es la realidad de la niñez pobre en el Uruguay, complementada por muchas más cosas. Por lo tanto, el reconocimiento de los derechos laborales, el aumento de los ingresos, el derecho al seguro de paro, etcétera, es una manera directa de impacto sobre el tema de la pobreza infantil. Y es una dimensión que no se debe olvidar.
0: Se nos fue el tiempo. ¿Te quedó algo, Cecilia?
4: No.
0: Agrego, para terminar, porque estaba el tema cuidados en la vuelta, agrego este mensaje de Marcelo. Marcelo dice, como trabajador, estoy de acuerdo con la regularización del trabajo, por supuesto. Ni hablar en el ámbito doméstico que ha costado tanto. Ahora pregunto. ¿Cómo hacemos los que tenemos que conseguir a un trabajador que acompañe a un familiar que no se puede valer por sí mismo, pero al mismo tiempo no podemos pagar lo que se exige de BPS, etcétera?
1: Bueno,
0: este es
1: bueno,
0: semejante desafío, de semejante brete, ¿no?
1: Claro. Ese, ahí hay que el desarrollo del sistema de cuidados y de acompañar con políticas públicas, claramente.
2: Y hay tributarios, el tema de deducciones en el IRPF, por ejemplo, ahí podría haber incentivos, decir, bueno, está bien, yo tengo como corresponde, todo en regla, lo facilito, pero a fin de año puedo tener alguna deducción. Tengo una persona que la tengo a cargo y necesito pagar para eso. Pero después te viene, como el otro día llegó a, creo que los que nos toca de alguna forma pagar IRPF, y te viene el mazazo que hay que pagar cosas. Y vos decís, ah, porque ganas mucho. Bueno, pero también porque tengo todo en regla. Hay mucha gente que no tiene muchas cosas en regla y no paga esos mazazos.
0: Sí, claro, porque acá lo que puede pasar, según queda implícito en el mensaje del oyente, es que en esos casos se recurra, sí, a contratar un acompañante, pero en negro, ¿no?
1: Por supuesto.
0: Termine habiendo acompañante porque es necesario, pero en negro.
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0: ¿Nos vamos despidiendo? Sí, nos vamos. Leonora Navata, Cecilia Aguiluz, Gabriel Mazarovich, Gonzalo Barones, gracias a los cuatro. Hasta la próxima tertulia. Ellos dos ya están en la próxima tertulia.
1: Ya están, siguieron de largo.
2: Levanté el centro tributario y la arquitecta me lo recogió.
0: Bueno, nos reencontramos en la próxima. Ahora seguimos. Vamos con ustedes hasta el mediodía observando el Uruguay y el mundo en perspectiva. Lo que viene después de las noticias es DTI, el espacio de disrupción, tecnología e innovación, pero hoy en una versión híbrida con la mesa de juristas. ¿Cuál es el tema? Bueno, un tema que apareció y que requería ampliación cuando hicimos el programa especial, ¿recuerdan? Hace un par de semanas, desde la sede de la Suprema Corte de Justicia, hablando de los desafíos que vienen por delante. Bueno, ¿cuál es el tema? Uso de la inteligencia artificial en el sistema de justicia, acá en nuestro país. ¿Con quiénes estaremos? Casi nada de tema. Vamos a estar hasta las 3 de la tarde. Van a acompañarnos Diego Gamarra, Matías Jackson, Cristina Vázquez y Oscar Sarlo.
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3: Cuando pasan algunos minutos de las 11 horas, actualizamos la información en el panorama nacional. El Ministerio del Interior realizó un nuevo operativo focalizado en el barrio Villa Española. Esta vez incautaron drogas, armas y dinero. Además, detuvieron a 4 adultos y 2 menores. La operación estuvo a cargo de la Dirección General de Represión al Tráfico Ilícito de Drogas e implicó la realización de 4 allanamientos simultáneos en la mañana de hoy. Según se detalló desde el Ministerio, la acción fue en el marco de las intervenciones que se viene realizando en la zona para desarticular puntos de venta de sustancias de estupefacientes. En total, se incautaron 386 gramos de cocaína fraccionados en 216 envoltorios, 26 gramos de pasta base distribuidos también en 113 envoltorios y un trozo en piedra pronto para fraccionar. Una pistola Beretta con numeración suprimida, junto a un cargador y 11 municiones, además de dinero y celulares. La Fiscalía de Estupefacientes de cuarto turno dispuso realizar pericias correspondientes y la conducción de los adultos detenidos a la sede judicial. Por su parte, la Fiscalía de Adolescentes de tercer turno dispuso la conducción a la sede fiscal de los menores de edad en coordinación con el Instituto Nacional de Inclusión Social Adolescente, el INISA. Las intensas lluvias provocaron una situación crítica en el departamento de 33, donde más de 1.600 personas debieron abandonar sus hogares. Según informó el intendente Mario Silvera, en declaraciones a Canal 10, en el programa Arriba Gente, de ese total, al menos 100 personas fueron evacuadas formalmente y se encuentran alojadas en el gimnasio municipal, en el estadio principal. Otras, unas 1.500 personas, decidieron autoevacuarse ante la crecida. La situación también afecta a otras localidades del departamento. En Vergara, por ejemplo, hay alrededor de 10 personas evacuadas. Silvera explicó que la crecida se debe tanto a las lluvias registradas en el departamento como al aporte de agua proveniente de la cuenca alta del río Olimar y otros afluentes de la zona. La información oficial de SECOED establece que el río Olimar, en la mañana de hoy, se encuentra en 8 metros con 80 sobre el cero de la escala a esta hora. Instituciones locales y organismos nacionales coordinan la asistencia a las personas afectadas por las inundaciones. El intendente también señaló que el Ministerio de Vivienda entregó recientemente 28 viviendas a familias en situación vulnerable. De esas, 15 ya fueron ocupadas por familias afectadas por las condiciones climáticas. Solicitamos que fueran entregadas para estas familias, señaló el jerarca. Hoy además se realiza una reunión en el Congreso de Intendentes con representantes del Sistema Nacional de Emergencias, el SINAE, con el objetivo de coordinar acciones y pedir apoyo económico y logístico al gobierno nacional. En el panorama internacional, tras más de 2 años atacando a sus numerosos enemigos en Medio Oriente, el primer ministro israelí Benjamín Netanyahu, en plena campaña electoral, ha designado a otro rival, Turquía. El bombardeo del martes a una base militar en desuso en el norte de Siria, a pocos kilómetros de la frontera turca, cristalizó la tensión entre ambas potencias. Netanyahu aseveró que Turquía estaba tratando de establecer en la zona una presencia militar y que después de ignorar las advertencias de Israel, se han asegurado de que han entendido mejor el mensaje. A la presión se sumó el ministro israelí de Defensa, Israel Katz, quien escribió hoy en X que el presidente Recep Tayyip Erdogan está arrastrando a Turquía a una aventura peligrosa en Siria. Turquía salió al paso de estos comentarios y negó tener ninguna delegación militar en ese aeropuerto sirio antes o durante el ataque de Israel, según dijo el Ministerio de Defensa. El director de comunicación de la presidencia turca, Burhanettin Duran, avisó en una entrevista con la agencia Anadolu de que su país no caerá en la trampa de personas como Netanyahu y arremetió contra la estrategia del líder israelí, que a causa de las elecciones, las tensiones políticas internas y los temores, se agarra a esta postura irracional y considera la hostilidad a Turquía como un salvavidas político, dijo. Históricamente, el interés turco en Siria se ha concentrado en prevenir la actividad armada kurda, que solía usar el norte del país como base de sus ataques en Turquía.

0: Turquía. En los últimos tiempos, además, ha respaldado al nuevo líder Ahmed al-Sharaa, un ex yihadista cuyos hombres depusieron a fines de 2024 al presidente Bashar al-Assad tras una larga y cruenta guerra civil.
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12: 18 minutos pasan ahora de las 11 de la mañana, cuando acá en Montevideo tenemos ya 11 grados de temperatura, un cielo nuboso, por momentos llovizna, y una máxima para hoy de 12 grados.
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12: La inteligencia artificial facilita mucho la redacción de textos, el resumen de documentos, la búsqueda de información y distintos aspectos de organización de nuestro día a día. Ahora, ¿qué implica usar estas herramientas en el sistema de justicia? En ese contexto, la discusión no pasa solamente por saber si son recursos eficientes, sino también por determinar quién responde por sus resultados y qué decisiones podrían quedar en manos de una máquina. En Uruguay este debate se plantea frente a un sistema judicial que muchas veces está saturado y busca mejorar sus tiempos, facilitar el acceso a la información y administrar grandes volúmenes de expedientes, pero que también debe preservar garantías fundamentales como la igualdad ante la ley, la privacidad y la independencia. Pero esta tecnología también plantea otros dilemas. Si una inteligencia artificial genera una imagen, un texto, un programa informático o un documento jurídico, ¿quién es el autor? ¿Cómo lo debe amparar el derecho? Y si se equivoca, ¿quién asume la responsabilidad? Bueno, sobre estos puntos vamos a discutir hoy en la Mesa de Juristas. Estamos con quienes y habitualmente integran la mesa: Diego Gamarra, doctor en Derecho por el Departamento de Derecho Constitucional de la Universidad Complutense de Madrid, profesor investigador de alta dedicación en la Universidad Católica, integrante del Sistema Nacional de Investigadores. Diego, bienvenido, como siempre. ¿Cómo estás? ¿Todo bien?
13: Buen día, todo bien, gracias.
12: Está con nosotros también Cristina Vázquez, doctora en Derecho por la Universidad de la República, académica de número de la Academia Nacional de Derecho, integrante de su Consejo Directivo, miembro del Foro Iberoamericano, Instituto Internacional de Derecho Administrativo y profesora de Derecho Administrativo de la UDELAR y la UEM. Cristina, un gusto recibirte nuevamente, como siempre. ¿Todo bien?
14: Todo bien, el gusto es mío, muchas gracias.
12: Oscar Sarlo, ¿cómo andás, Oscar?
15: Bien, bien.
12: Oscar ya casi no precisa currículum, ex catedrático de Filosofía y Teoría del Derecho, investigador del Sistema Nacional de Investigadores, académico de la Academia de Letras y de Derecho. Un placer, como siempre, Oscar.
15: Gracias, el placer es mío.
12: Bueno, y voy con el invitado que se suma a esta mesa de hoy, porque es su gran expertise, Matías Jackson, abogado y escribano, magíster en propiedad intelectual por la George Washington University, tiene un posgrado en sistemas de información y gestión de empresas de tecnología por la Universidad de la República, es profesor adjunto de Derecho Informático en la Facultad de Derecho. Matías, bienvenido también, ¿eh?
16: Muchas gracias por la invitación, un gusto estar acá.
12: Bueno, pese a venir de visitante, venir de invitado, te tocó arrancar, me parece, porque dicen corresponde, ¿no? Por la especialidad. Pero a ver, Matías, es un tema tan vasto, pero capaz que podemos empezar por algo que los oyentes interpreten y logren entender, ¿no? ¿En qué tareas hoy se está utilizando la inteligencia artificial en lo que tiene que ver con la asistencia a abogados, a fiscales, a jueces? Capaz que lo podemos ver en nuestro país y también ver un poco qué es lo que está pasando en otras partes del mundo, ¿no?
16: Bueno, muy bien. Bueno, como en el brindis por Pierrot, te tiran a la cancha sin preguntarte si quieres jugar. Bueno, a ver, la pregunta creo que es muy pertinente y es algo que nos hacemos muchos juristas en la práctica, ¿no? ¿Cómo utilizamos esto a nuestro favor? Vemos que muchas industrias, y esto atraviesa, es transversal a muchas o todas las industrias en la economía, y esto el derecho no puede ser ajeno a ello. Entonces, yendo concretamente a la pregunta de cómo lo están utilizando y cómo se puede utilizar. Estas tecnologías atraviesan a nivel global. Entonces, pensar en una diferencia entre lo que pasa en otros países y lo que pasa en Uruguay, sí, no es lo mismo el uso que se le puede dar en el derecho anglosajón, uh-huh, o en el derecho uruguayo.
12: Sí, donde tenés un tema hasta de jurisprudencia.
16: Exacto,
12: por ejemplo, ¿no? Que eso ahí se tiene seguramente una facilidad, ¿no? Por el hecho de simplemente buscar archivo, ¿no?
16: La forma de pensar el derecho ya es, uh-huh, distinta desde el vamos, entonces no es directamente comparable, pero sí tenemos acceso a esas tecnologías que antes capaz que pasaban 10, 20 años para que llegaran, y hoy con una suscripción podemos acceder a lo mismo que están accediendo en otros países. Eso es un matiz importante. Hay sí que creo que separar tres tipos de niveles en los que se puede utilizar y en los que se está usando, ¿no? Un nivel que es el que tengo aquí anotado es, bueno, tareas más de gestión, tareas más de corte administrativo que aplica tanto a abogados, estudios jurídicos, grandes, pequeños, el que practica solo, el que ejerce profesión liberal, el ejercicio de profesión liberal de la profesión. En cuanto a las tareas de gestión y también de cierto, ahí saltamos a un segundo nivel, de análisis, ¿no? Eso también se utiliza. Hablamos.
12: No solo, por ejemplo, qué norma puedo citar en este escrito, sino pedirle un poco más.
16: Un poco más, sí. Bien. No solo recopilame información sobre esto, sino, bueno, analizámela, haceme una tabla, planteame los argumentos a favor, en contra, usarlo como contraparte también es un ejercicio, uh-huh, que se puede utilizar y que los estudios y los abogados se valen de eso. Y un tercer nivel que ya es el de decisión, el que aparece el criterio del jurista y un concepto jurídico que es la responsabilidad. Y ese ya es el más elevado, digamos, o el más lejano, y no me quiero meter todavía en eso, sugiero ir escalando en los, dale, niveles de uso. Y como para cerrar, hablábamos de que estas herramientas están disponibles a nivel global y también desde Uruguay, por supuesto, y eso también permite que estudios grandes, estudios medianos, estudios pequeños, tengan acceso a las mismas herramientas. Entonces, no quiero usar la palabra democratiza, pero sí que permite el acceso a diferentes niveles de algo que capaz que antes está condicionado a inversiones de 10 mil, claro, 20 mil dólares. Y hoy lo puede acceder cualquiera por una suscripción de 20 dólares.
12: Uh-huh. Diego, vos.
13: Para enganchar solo en esto, dale, por esto que decía que me resultó sugerente, no solo eso, no solo lo democratiza, sino que de alguna manera perfila incluso posiblemente mejor a los estudios más pequeños o abogados individuales, que no cargan, claro, con una, claro, no cargan con una cultura de un trabajo distinto, con una estructura que comienza con abogados que recién empiezan a prepararse, que son juniors, que siguen, y que por lo tanto tienen una especie de burocracia interna de cierto peso, que es un desafío a superar. En cambio, el estudio chico, bueno, no cuenta con esa cultura previa, ni tampoco con esa, es difícil llamarlo carga, pero bueno, son decisiones difíciles cuando hay mucho personal y hay tareas que pasan a ser posiblemente sustituidas por la inteligencia artificial, sobre todo en procesamiento de información, búsqueda de jurisprudencia, y bueno, pues se puede llegar a incluso a cosas mucho más potentes como las que ya anunciaba también Matías. Así que desde ese punto de vista, desafía un poco lo que es el ejercicio de la profesión de los abogados, la forma de ejercer la abogacía, de organizarse. No era un tema en el que pensaba detenerme, pero lo planteó y me parecía interesante. Después, creo que en lo que refiere concretamente al sistema de justicia, y para ya ir introduciendo un poco a lo que es la, dale, cuestión, creo que tiene todo lo que sea el uso de la inteligencia artificial, ventajas enormes en términos de eficacia, de productividad, ¿no? De reducir trabajo, de facilitar acceso, que eso también es fundamental cuando a veces la justicia es lenta o cuando a veces la justicia es distante de muchas personas que no logran acceder al sistema. O sea que ahí hay una oportunidad enorme. Y las discusiones más difíciles vienen en lo que era, digamos, el componente más avanzado que mencionaba Matías, de hasta dónde estamos dispuestos a trasladar componentes de decisión y asunción de responsabilidad. Procesamiento de información, gestión, creo que hasta sería poco diligente no utilizarlo cuando puede llegar a mejores resultados. Trabajar en análisis, yo creo que también, considerar argumentos, usarlo como sparring, para decirlo de alguna manera, eso, claro, funciona mucho, yo creo que todos lo hacemos.
12: Todos debaten
13: con... Todos debatimos, sí, previamente, sí, sí, con, antes de enfrentarnos a los rivales de carne y hueso.
17: Yo ahí lo traduzco en un amigo inteligente. Es el ideal de tener un amigo inteligente con el
12: que
17: cual
12: te va a pelear,
17: intercambiar, sí, sí, sí, para todos.
13: Pero bueno, la dificultad enorme pasa cuando se sustituye la decisión o se traslada tanto a la agencia que puede favorecer o puede realizar la inteligencia artificial, que en definitiva el componente de criterio humano previo pasa también a desdibujarse. Hay una línea dedicada. Y creo que hay una pregunta muy enorme. Puede ser que, de acuerdo a decisiones, y que uno incluso se hace una encuesta, los justiciables consideran que resuelven muy bien las cosas, que es perfecto, que es mejor incluso que los propios jueces. Y la duda es, de todas formas, ¿preferimos la eficacia de esa conformidad? ¿O hay una cuestión de legitimidad, de que el juez de alguna manera tiene un respaldo democrático, que cuando las discusiones pasan a un plano moral, aunque pueden emularse mediante el lenguaje los problemas morales, porque al final nos comunicamos hablando, si no es necesario que alguien efectivamente sienta los problemas de bondad o de maldad de una decisión, y si a eso no le damos también relevancia? Pero es una discusión muy, muy profunda y...
12: Ah, a ver, ¿cómo enganchan con esto que estaba diciendo Diego?
14: A mí me gustaría hacer un ejercicio que creo que siempre debe hacerse antes de abordar un tema, que es el de tratar de hacer como convenciones de lenguaje o conceptualizar. ¿De qué hablamos cuando hablamos de inteligencia artificial? Hay un libro muy interesante que es de Russell y Norvig, que se llama IA, un enfoque moderno, donde él estudia 8 libros de texto de los más utilizados sobre esto. Y entonces él dice que estos autores, uno es un británico profesor en Berkeley y el otro es un norteamericano que era director de Google, director de investigación. Y entonces dicen, bueno, son sistemas, son técnicas y algoritmos que permiten procesar información actuando de manera autónoma. Y dice que los autores, estos que él ha estudiado, ellos han estudiado, algunos lo definen como sistemas que piensan como humanos o piensan racionalmente, y otros los definen como sistemas que actúan como humanos o actúan racionalmente, ya en la línea de no incorporar únicamente en la definición lo que es la actividad intelectual propiamente uh-huh. tal, sino también la actuación en la robótica, en el contacto más con la realidad. Entonces, ahí aparece la palabra pensar, ¿no? En el artículo segundo del convenio marco del Consejo de Europa sobre IA, derechos fundamentales, de Estado de Derecho y democracia, en vez de usar la palabra pensar, usa la palabra deduce. En vez de piensan, deducen. Lo que pasa es que pensar en el diccionario de la academia es combinar ideas o juicios en la mente. Entonces, de nuevo, es una mente. Uh-huh. En cambio, deduce es extraer conclusiones a partir de supuestos. Pero ¿por qué yo invitaba a esta reflexión? Porque todos los temas que después de esta reflexión abordemos, que son fundamentalmente temas de regulación, ¿cómo se regula la propiedad intelectual? ¿Se le puede dar personalidad jurídica a una IA? ¿Puede la IA ejercer función jurisdiccional? Lo que tenemos sobre la mesa es que estamos haciéndonos preguntas en una total asimilación de la máquina con el ser humano, porque estamos usando la palabra pensar, la palabra mente, la palabra si puede decidir, la palabra si puede. Entonces, todo lo que escuchamos de bueno que tiene y demás, tenemos que tener mucho cuidado, porque sobre todo este mes y el pasado son meses en los que han pasado cosas serias, ¿no? A mediados del mes pasado hubo un escape de la IA de OpenAI que se metió en otra inteligencia hackeo, artificial. Entonces, el dejar que... El asimilar, cosa que nosotros... Yo no puedo meterme en el cerebro de él, ¿no? Entonces, la IA ya puede hacer cosas. Más allá de la discusión... digamos, terminológica de si piensa, deduce, hace cosas que yo como humano ya no puedo hacer. Entonces, en el tema, por ejemplo, ya puntualmente de la justicia, o si vamos a regular, le damos personalidad jurídica o no, le damos autoría o no, tenemos que tener presente que estamos regulando algo que es distinto a regular a seres humanos. Con riesgos regulatorios inmensos. Entonces, hoy por hoy hay un principio que yo creo que no debemos abandonar en el tema de la regulación en general y en el de la justicia en particular, que es el principio de que le llaman de irreductibilidad humana o de supervisión humana efectiva.
12: Ah, bueno, sí, está bien.
14: ¿Tá? ¿Qué es la supervisión humana efectiva? Sí. Es el ser humano idóneo que... ¿Y idóneo para qué? Para comprender... para interrumpir, para, digamos, cerrar el tema, Yo lo dejo por acá y después les cuento alguna normativa que ya existe sobre qué componentes de la función jurisdiccional o del ámbito de la justicia sí se le pueden, hoy por hoy, ceder y cuáles no.
12: Bueno, perfecto. Porque me quedé pensando, mira, me quedé pensando con eso que decís, me quedé pensando también en lo que señalaba Diego, ¿no? Y en cómo veníamos hablando antes de empezar al aire del uso que uno puede ir haciendo, ¿no? El juez, para ponerlo en estos términos, ¿no? El juez. No sería, o sea, es lógico que haga el mismo razonamiento y la misma utilización. Por ejemplo, tengo estos elementos y tengo que fallar. Lo pongo en una de las herramientas, ¿no? Leo lo que me dice, le digo, bueno, pero acá te está faltando, ¿no? Considerar este otro aspecto, me entrega otra cosa, y así lo voy revisando. Después pasa por el ojo fino del juez. Entonces, ¿eso se está utilizando o no?
13: Sí, 100%.
12: No tengo duda. No puede haber duda en eso, ¿no? Entonces, ¿es necesario entonces hacer esa distinción en o verlo como un gran problema? que esté fallando la inteligencia artificial, que esté...
14: Podés partir esa actividad en componentes y decir cuáles sí, cuáles no.
12: Bueno, ¿quién pone la firma, digamos, no? Es como una cosa así. Si yo asumo como juez que lo que hizo, yo lo revisé y está bien y creo que a mis criterios, ¿no?
14: ¿Pero le podés dejar valorar la prueba, por ejemplo?
12: Ah, bueno. A ver.
14: Lo que sean datos es una cosa, pero...
12: Está bien.
17: Yo voy a comentar varios aspectos de esto que está muy bien planteado. Primero, para sacarle un poco el drama, que lo que pasa que ahora es tapa de diarios y comentarios todos los días. Debe ser 30 años más o menos que a mí me trajeron, todavía se usaban disquetes, que usaba un programa que usaban los jueces brasileños del Río Grande para presentar un proyecto de sentencia en materias que nosotros los juristas llamamos tasadas o forfeiter. Por ejemplo, daños de tránsito, indemnizaciones laborales. El tipo le pedía a las computadoras de aquella época...
16: Principio de los 90.
17: Sí, por eso digo, 30 años atrás.
12: Está bueno para
17: desdramatizar. O sea, esto es la culminación, si se quiere, de un proceso que viene de muy atrás. Es decir, es la informática asistencial como asistente a la decisión. Esto fue preparado en el campo, no quiero ahora abundar, pero ya fue preparado desde, por lo menos desde los años 60, con la teoría analítica de las decisiones jurídicas, que mostró claramente, me refiero a dos pensadores argentinos, al Churrón y Bulíguin, que mostraron claramente cómo se podía justificar sintácticamente una decisión correcta. Y entonces lo que lleva a esto no es que alguien va a decidir. El sistema te muestra si la conclusión sintáctica o, digamos, deductiva no te gusta, tenés que agregar nuevas premisas y cambiar un poco las condiciones de la decisión hasta que llegue a la que vos querés. Si eso no se pierde, que el juez es el responsable... Exacto. No hay ningún problema en usar asistentes para esto. Lo que no se puede es correr el riesgo que decía Cristina de que la máquina actúe sola, porque eso, luego, no tiene ningún sentido y es un peligro. Y nadie querría estar en esa circunstancia. Ya el avance analítico bajo el mito de la tecnología en el fútbol está creando insensatez, ¿no? Es decir, el VAR. Ese mito de que podemos examinar hasta el último detalle, no, se está perdiendo el sentido del juego, que al final es una ilusión que precisamos mantener activamente, creer en que tenemos jueces, y que los jueces son seres que están en un lugar institucional importante porque nos dan garantías. No puede ser nunca una máquina. Ahora, a la asistencia... sin ninguna duda facilitan todo lo que hemos dicho acá, se ha dicho acá, ¿no? Es decir, el análisis, la redacción, la sintetización, el resumen de cantidad de fojas, comparar cosas, proponer ideas, bueno, todo eso es perfectamente factible. Ahora, yo quisiera agregar otra perspectiva que no tiene nada que ver, porque estamos hablando en perspectiva. Otra perspectiva muy importante que tiene que ver con el razonamiento jurídico y sobre todo de los jueces. Hay un antecedente que es del gobierno Macron en Francia, que impulsó una ley para prohibir el uso de data mining, o sea, el relevamiento masivo de fallos judiciales, porque se entendió que con el poder que tienen estos mecanismos de relevamiento de antecedentes llevaban prácticamente a un cálculo, a un pronóstico de los resultados de cualquier juicio.
12: Vos lo mencionaste el otro día esto en la mesa, ¿no?
17: Sí.
12: Que era un aspecto que
17: me impresionó mucho y tiene que ver con algo, es una medida, no es una prohibición para siempre, dice, mientras esto no esté claro, vamos a parar este tipo de cosas, no sé hasta dónde lo podrán realmente prohibir, pero está prohibido. Quiere decir que ahí hay una zona de riesgo, que es hasta dónde queremos conocer la previsibilidad tener una certeza tan grande del derecho que no quepa ni siquiera la posibilidad. Con lo cual, se está perdiendo una funcionalidad de los sistemas jurídicos y judiciales que consiste en transformar los conflictos de la vida diaria, los conflictos de intereses, transformarlo en un debate racional. Y eso no se puede eliminar. Tiene que haber una instancia de intercambio de argumentos que, dicen los sociólogos, disuelve la conflictividad social. Si nosotros perdemos esto y sabemos, nada, no te tocó con tal, ya va a salir así. Nada, entonces el tipo agarró un revólver y te pega un tiro, porque dice, no tengo, claro. Me quedé sin expectativa ninguna. Entonces, esto son cosas muy importantes que hay que pensarlas muy bien. Y que me traen a colación otra respuesta humana, o las humanidades institucionales también, que fue con la clonación. Cuando los tipos vieron que la clonación podía llegar a generar seres humanos por otras formas que no eran por la vía familiar y afectiva, dijeron, no, paremos este experimento porque esto no se sabe a dónde conduce. Entonces algunos que ahora están tomando una actitud con esto también de cautela. Yo creo que ya hay suficiente acumulación como para saber dónde está el problema, poder tener un cierto control, y sí, no hay que perder el control, eso es lo que nos hace humanos, es eso, ¿no? Pero bueno, me parece que son tantos temas que no creo que podamos...
12: A ver, Matías, volvamos a vos, ¿con qué te quedaste o para dónde te parece importante volver a partir de lo que escuchaste?
16: Bien, a ver, me parece que tomo la palabra de Oscar para darle continuidad, abonando a lo que traía Oscar de la formalización del derecho, y que esta no es una idea nueva, y no es casualidad que las primeras doctrinas y los primeros profesores que se vincularon al tema de tecnología y derecho y de informática en sus albores venían del Departamento de Filosofía del Derecho y tenían una estrecha relación. Estoy pensando en Bury, estoy pensando en Pérez Luño en España. Esta pregunta que hoy nos hacemos es por la capacidad que hoy tienen los sistemas, pero no es una pregunta nueva. Eso como contextualizar. Y en segundo lugar, un poco para problematizar, y hemos hablado acá de asumido la posibilidad de que los jueces se asistan y que eso es algo que no tenemos duda de que pasa. Traigo el caso conocido de ProPublica, es un caso en Estados Unidos en el que se plantean los problemas que tiene la delegación o asistencia, mejor dicho, de los jueces en casos penales. ¿No? El sistema en Detroit estaba siendo utilizado por la justicia penal para que los jueces tuvieran una asistencia cuando fallaban y establecían las condenas de convictos, digamos. Esta asociación, organización civil que se dedica a temas de derechos digitales, ProPublica, solicita investigar el algoritmo que estaba atrás del sistema y que descubre, o casualidad, el sistema proponía penas mucho más altas para las personas de color de raza negra. Entonces, finalmente el departamento del estado de Detroit decide dejar de utilizar esto. Es un caso paradigmático y es el que siempre se trae para traer a colación el problema del sesgo algorítmico, claro, que es cómo estamos seguros de que la información que nos está dando no esté carente, porque nosotros como personas traemos sesgos.
12: Bueno, yo te iba a decir, porque también a ese argumento está lo otro, ¿no? ¿Tiene más sesgo la IA que nosotros como seres humanos o tenemos similares problemas?
17: Depende cómo esté alimentado, ¿no?
16: Exacto, no te puedo dar una respuesta, pero tampoco sabemos cómo esos sistemas están entrenados. Ahí traen el problema de lo que se conoce como la caja negra de la inteligencia artificial, que es nosotros le damos información y la resuelve, pero no vemos en el medio qué pasa. Y por otra parte, el problema de la amplificación de esto. Vos podés tener un juez que sabés que está sesgado hacia determinado lugar. Bueno, pero es ese juez. No es todo el sistema de justicia. El sistema de justicia tiene sus contralores para evitar que eso se propague más allá. Si nosotros implementaríamos un sistema a nivel general o mismo que asista a todos los jueces, bueno, el impacto puede ser mucho más grande y además reproduce cuestiones que no queremos que sean reproducidas.
12: Diego.
13: Sí, retomo también sobre lo que decía Oscar de él, que la IA funciona en definitiva en base a pura estadística y un manejo de datos sistematizado, y bueno, la posibilidad de predecir qué es lo que va a suceder. Y lo que quizás también me preocupa de eso es, digamos, la que vuelva al derecho muy conservador también, o la dificultad del cambio.
12: Ajá.
13: ¿Ah? Porque es normal que el derecho, sobre todo en el derecho continental, donde trabajamos sobre normas y no sobre precedentes de casos previos, siempre está abierta la posibilidad de reinterpretar un texto, y los profesores a veces lo hacemos y lo sugerimos, y a veces logramos convencer. Los jueces a veces también tienen su propia doctrina y logran apartarse y presentar una mejor lectura, una mejor versión de lo que esa norma dice, de acuerdo al contexto social en el que se está viviendo. Y así es que el derecho también, de alguna manera, se va vivificando y dejando de lado sesgos o cosas que por ahí en el pasado nos parecían obvias y ahora nos parecen espeluznantes o nos generan algún tipo de dificultad, ¿no? No sé si no podría, de alguna manera, diseñarse una herramienta que tenga presente elementos de aportes doctrinarios recientes, en fin, como para lograr que en el propio sistema se inserte la posibilidad de cambio, pero si era una cosa muy rebuscada, demasiado, un intento de emular demasiado lo que pasa genuinamente entre humanos, que es repensar cosas, en las discusiones morales a veces cambiar de opinión, uh-huh. Y bueno, en función de eso favorecer el cambio, que bueno, es una cosa que uno no debería cerrarse a eso. Otra cosa que me había quedado, que de acuerdo a lo que vos decías, de que efectivamente la usan y que al final hay una cuestión de límite de hasta qué punto.
12: Claro.
13: También es cierto que si se empieza a delegar cada vez más parte del trabajo, va a ir generándose una confianza mayor y un esfuerzo menor del juez en relevar cosas y en generar instancias para cuestionarse.
12: Uh-huh.
13: Y por lo tanto su decisión va a empezar a ser, su criterio va a empezar a ser a su vez también cada vez más pobre. Entonces eso también creo que genera una dificultad. Y al final la decisión no sé si no va a ser cada vez menos de él.
12: Está bueno. Eso como inquietud ahí. Oscar, ¿ibas a decir algo de eso? Porque no, después con Cristina quiero ver lo de la prueba que quedó pendiente. Picando.
17: Ah, sí, sí. Justamente que el razonamiento judicial, si lo comparamos con la inteligencia, en realidad la inteligencia, con la inteligencia humana, o referido a la inteligencia humana, en realidad nosotros hoy se habla ya desde hace varias décadas, se habla de inteligencias. Entonces, hay una inteligencia lógico-matemática que es perfectamente, en general, sintáctica, digamos, perfectamente reproducible por una máquina, ¿no? Por un procesador, porque son cálculos simplemente. Lo que Diego plantea es esa síntesis que hace a veces la mente de un jurista que convence a un juez, que captando, no es simplemente cambiar la interpretación, eso es el resultado. Lo que hace es que siente la necesidad, como dicen los que aplican la tópica en el derecho, la necesidad moral de que hay una conclusión natural que no está bien, que hay que cambiarla. Como pasó en nuestro país con la condena o el rechazo de los reclamos de la concubina, porque chocaba con la interpretación tradicional. Bueno, hubo un juez que dijo, bueno, esto no puede seguir uh-huh. siendo así. Y eso sucedió en el año 1932. Y a partir de ahí empezó a cambiar lentamente. Pero digamos que lo que hubo en el inicio fue una chispa moral, llamémosle, que luego se transformó en argumentos y fue convenciendo de a poco a todo el conjunto de los juristas, ¿no? Hasta ser ley, uh-huh. desgraciadamente ley, porque como práctica ya estaba mejor. Ese proceso no lo puede sustituir ninguna máquina, porque la máquina no sabe cuándo hay que cambiar y en base a qué preferencias morales. Eso surge de una evaluación que por ahora no tenemos más remedio que ser nosotros, ¿no?
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12: Enseguida continuamos en la mesa de juristas hablando del uso de la inteligencia artificial en el sistema de justicia.
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12: Seguimos esta mañana aquí en Perspectiva, en esta mesa de juristas dedicados a la inteligencia artificial y el sistema de justicia. Estamos con Oscar Sarlo, Cristina Vázquez, Matías Jackson y Diego Gamarra. Para retomar el tema, pues en la tanda nos fuimos más a una mesa de filósofos, ¿no? ¿No tanto? Bueno, pero les tiro este mensaje que planteaba Eduardo, que él decía, bueno, capaz que lo estamos, claro, lo llevábamos a las cuestiones más complejas, ¿no? Y más difíciles y que tenemos que tener claramente más en cuenta a la hora de abordar este tema. Pero él decía, en Estados Unidos un tipo de juicios más sencillos son 100% por IA. No participa un juez humano, por ejemplo. Y pone el caso de las faltas menores por cuestiones de tránsito, ¿no? Ahí es cierto, y va lo que decía Diego hoy, de también facilitaría el acceso a la justicia en un tiempo determinado y razonable, ¿no? Cuando quizás no tendría mayor inconveniente. Ese punto, ¿cómo lo ven? ¿Acá podríamos llegar a instrumentar algo por ese lado?
0: Yo creo que sí. Y creo que está muy buena la disquisición que hace el oyente, ¿no? Creo que se pueden segmentar, que no es lo mismo una cuestión civil y comercial, que es, no es lo mismo una cuestión de poca cuantía que de mucha cuantía. Decía, no es lo mismo una cuestión civil y comercial que una penal, por ejemplo, y que hay determinados procesos que sí son muy rutinarios, incluso hay una distinción que se maneja mucho entre juristas, entre casos fáciles y difíciles, y bueno, para los que en el común, el pensamiento común de los abogados y de los juristas entendemos que son casos fáciles, bueno, esos son lugares donde perfectamente se podría incursionar y lograr buenas soluciones. Nosotros nos centramos más en donde se plantean los problemas interpretativos más complejos, con discusiones políticas, morales y demás. Pero en estos otros casos, yo creo que facilitaría mucho y favorecería incluso una cuestión de derechos, ¿no? De acceso a soluciones. Uh-huh. En el caso de la multa de tránsito, que es justo lo que se plantea, ahí por una cuestión pragmática, son casos que quedan prácticamente excluidas de la decisión jurisdiccional. Porque ir a reclamar para cuestionar una multa cuesta más dinero de lo que puede ser la devolución de la multa, por el asesoramiento del abogado, timbres y demás. Entonces hoy tenemos todo un segmento que en los hechos está fuera de algún tipo de control jurisdiccional, más allá que jurídicamente está habilitado, porque es más caro ir a reclamar para obtener en todo caso la anulación de una resolución que establece una multa que la propia multa de tránsito. Bueno, eso hay que revisarlo inmediatamente y que haya soluciones mucho más sencillas para dar respuesta a esos problemas, ¿no? Y como ese hay otros, digo, los casos sencillos, creo que hay terreno fértil para.
12: Pero estamos lejos todavía de que se operativice en el sistema de justicia uruguayo.
1: En principio no se puede hacer porque la ley dice que claramente el Código de Procedimiento dice las sentencias deberán ser redactadas directamente por el juez. O sea que habría que modificar eso. Pero que como asistente lo haga, yo ya mencioné que por lo menos hace 30, 40 años que ya se hace. Eso.
12: Bien, Matías, ¿a vos te quedó algo de esto?
2: No, solo que complementando lo que decía Diego, de diferenciar los tipos de casos, ¿no? Hay un autor inglés, Richard Susskind, que es uno de los precursores de esto, de cómo se aplica la tecnología al ejercicio profesional, y él plantea, hay una gama de derechos que no está siendo atendida por el sistema y que ahí es donde deberíamos por lo menos enfocar las primeras baterías de hacia dónde ir. Y Diego planteaba las multas de tránsito, pero hoy litigar es carísimo. Y yo trabajo profesionalmente y, por poner un número, pero por menos de $10,000, pensar en un juicio de 3-4 años está muy lejos de la realidad de las personas eso. De las posibilidades económicas y de los tiempos que manejan. Entonces, buscar una solución que reduzca los costos y reduzca los tiempos y libere al Poder Judicial, que también está sobrecargado y siempre es un tema de los recursos del Poder Judicial, para poder brindar una solución y garantizar ese efectivo acceso a la justicia que mencionaba Diego, me parece que hay una ventana de oportunidad ahí que es especialmente atendible.
12: Cristina, quiero volver contigo con respecto a lo de la valoración de la prueba, ¿no?
3: Sí.
12: Vos lo habías dejado planteado ahí como una inquietud.
3: Tiene que ver con lo que se estaba hablando. Es decir, es bastante poco ortodoxo extrapolar soluciones del derecho anglosajón, que tiene toda una base completamente diferente a la nuestra. Nosotros tenemos un sistema de derecho basado en la regla de derecho, fundamentalmente. No en la jurisprudencia y no tenemos precedente obligatorio. Claro. Entonces, extrapolar lo que están haciendo en Estados Unidos a nuestro ordenamiento no es estrictamente posible. Entonces, las reflexiones que se han hecho en este tema, nosotros vamos más al derecho continental europeo, etcétera. Entonces, acá sí hay reflexiones profundas y recepción en derecho positivo de principios. Por ejemplo, el principio de control humano efectivo, al que yo aludía uh-huh. antes, el principio de irreductibilidad humana de la decisión jurisdiccional y de la responsabilidad y motivación humana de la decisión, justamente para preservar esa responsabilidad. Entonces, no es todo parametrizable, porque uh-huh. no tenemos el sistema anglosajón de producción de fallos, ¿no? Y entonces, en esta línea, que yo les podría mencionar varios documentos de este ámbito del derecho, uh-huh. El Consejo General del Poder Judicial Español aprobó en enero del 2026 una instrucción, el reglamento de IA de 2024 de la Unión Europea, que establece ese principio de control o supervisión humano efectivo, y establece un tema muy importante en materia de regulaciones de alto riesgo, como es la justicia, uh-huh. la encuadra como de alto riesgo. Debe haber análisis de impacto regulatorio previo. Acá se ve esa diferencia con lo que el oyente mencionaba, porque esto se va a regular, no va a quedar a criterio de la jurisprudencia. En estos países no se deja a que la jurisprudencia decida, sino que se regula, porque somos un marco jurídico de regla de derecho. Y entonces, en ese marco jurídico de regla de derecho, dicen estos textos, hay que hacer un análisis de impacto regulatorio previo, lo que también es disruptivo. ¿Por uh-huh. qué? Porque si nosotros antes leíamos los manuales de regulación, Ashley Brown de Harvard, por ejemplo, decía, la regulación tiene que ser previsible y estable. Y esa regla cayó, porque hoy no puede ser previsible, porque mientras estamos hablando acá y decimos, son 600 billones de parámetros, a lo mejor ya son 800 billones de parámetros. O sea, no puede ser ni previsible, estrictamente tal, ni puede ser estable, como decían los manuales de regulación de la década de los 90 del siglo pasado. Entonces, sí hay algunos criterios. Por ejemplo, un criterio es, ¿se admite fuerte presencia de IA en qué fases del quehacer jurisdiccional? Uh-huh. En la búsqueda y clasificación de documentos, en la anonimización de fallos, es decir, uh-huh. sacarles lo que claro. los identifica, en la gestión de expedientes, en la detección de contradicciones judiciales, que a veces pasa, el mismo tribunal dice cosas distintas respecto de los mismos supuestos, baterías de argumentos jurídicos, bajo supervisión, clasificación de asuntos y redacción de proyectos. Pero no puede delegarse, por ejemplo, la definición de cuáles son los hechos controvertidos. No puede delegarse la valoración de la prueba, eso que decía el oyente. Por ejemplo, multas de tránsito. ¿Quién valora si realmente se produjo porque había una cebra? Pero a mí me pasó una vez que me multaron por exceso de velocidad y la fotografía mostraba que estaba antes de una cebra donde estaba cruzando una persona. Planteé el recurso, la intendencia uh-huh. me dijo no al lugar, pero cuando fui presencialmente digo, pero ¿cómo? Quiero ver el expediente, la fotografía. Tiene razón, me hicieron un papelito así rosado, pase por tesorería que le van a devolver. Entonces eso, esas circunstancias, ¿cómo las valora una máquina? Uh-huh. ¿No? Está bueno. O sea, por más que sea la cosa más sencilla del mundo, yo no creo que la justicia tiene cosas que pueden ser más o menos injustas, o cosas que pueden ser... No, la justicia tiene que ser justicia, desde la multa de tránsito hasta la sanción de millones de dólares a una multinacional. Después, también en estos trabajos previos de análisis de impacto regulatorio, está el tema de la interpretación jurídica. ¿Se le debe dejar a la inteligencia artificial la interpretación jurídica? Que para ellos es mucho más light, porque ellos no tienen regla de derecho. Nosotros tenemos una regla que tenemos que interpretar, ¿no? Y ni que hablar la redacción de la decisión misma. Entonces, creo que no nos dejemos encantar por los cantos de sirena de ordenamientos jurídicos que no tienen la base nuestra, que yo siempre la defiendo fuertemente porque hay como una tendencia a lo anglosajón, es maravilloso. Nosotros tenemos el derecho romano, el código Napoleón, o sea, la evolución de nuestro derecho es muy sólida y muy rica. Entonces, bueno, sí, no digo que no podamos migrar a otra cosa, pero por lo menos si lo hacemos, hagámoslo con conciencia y voluntad.
12: A ver, algún... Dale, no, Oscar, ¿querés
1: está muy bien la defensa que hace Cristina, pero yo...
12: Demos la pelea, dice Cristina, ¿no?
3: Demos sí, la pelea.
1: Está muy bien, pero justamente no hay que cerrarse a que hay una gran parte de todo el trabajo que es rutinario, que está atosigando, está haciendo colapsar los sistemas jurídicos, sí, ¿eh? Judiciales. Entonces, hay que buscar el punto medio, como todo hay que encontrar, no el medio, digamos, hay que encontrar el punto razonable. Yo lo que digo es que desde hace muchos años, la cultura jurídica europeo continental se ha tratado de acercar al mundo anglosajón. Y vienen trabajando también la aplicación informática a las decisiones judiciales, y ya no se entiende que la aplicación del derecho es un mero cálculo, digamos, deductivo. Esto ya, desde que se impuso la teoría de la argumentación y se analizó que la decisión es argumentativa, la tarea es, como hoy decía Cristina, es justificar. Y justificar apela a toda una actividad, motivar la sentencia, ¿no? Lleva a una actividad que no es formalizable fácilmente, pero que puede asistirse muy bien con un trabajo de manejando grandes bases de antecedentes y cosas. No quiere decir que tenga... Y entonces ya la contraposición entre regla de derecho y principios o cosas... Eso se ha ido desdibujando bastante, o sea, todos han convergido. Estados Unidos tiene grandes zonas de la materia comercial y de otras, sí, que están regidas por reglas, ¿no?
3: El económico está muy regulado.
1: Y bueno, hay reglas, pero mucho más minuciosas. No sé, Diego es un experto en ese tipo de cosas, pero yo creo que el estatuto se ha ido imponiendo de a poco en una cantidad de áreas, y bueno, mismo... Inglaterra ha dictado reglas, una cantidad de cosas. Entonces, la convergencia es natural porque ha habido un diálogo entre todas las culturas jurídicas, un diálogo impresionante. Entonces, yo no establecería una diferencia tan grave entre los dos mundos. Es cierto que hay un mayor énfasis, un mito más fuerte de un lado que del otro. Pero yo creo que va por ese lado y creo, como decían los compañeros, que distinguiendo bien qué es lo de decisión fácil, podemos contribuir a democratizar el derecho, a volverlo más previsible y a eliminar una cuestión que en la cultura jurídica uruguaya es muy importante. El derecho, la gente no va a la justicia solamente a buscar justicia, esa cosa tan soberbia, van a buscar tiempo. Muchas veces dicen, no puedo pagar o no tengo casa donde ir, así que por favor meteme un juicio, así demoro la decisión. Bueno, esto puede ser muy humano, resuelve situaciones por una vía anómala, se deberían resolver de otra manera, porque esto termina reventando literalmente el trabajo. Ahora no sucede, pero yo conocí varias crisis financieras. Los jueces no podían hacer nada, con miles y miles de ejecuciones de vales. Lo único que podían proveer era tiempo, demorar la cosa hasta que el sistema político reaccionara y solucionara el problema. Bueno, este uso anómalo de los sistemas judiciales para darle tiempo a la gente, distraer la cuestión mientras se resuelve políticamente, en Uruguay funcionó. Funciona en materia de crisis financiera, en materia de crisis de vivienda y en algunas otras crisis, pero no es sano. Entonces creo que tendríamos que repensar estas cosas y entender que los sistemas judiciales deberían estar para cuestiones que realmente requieren pensarlas.
0: No, Simplemente coincido con Oscar en que la disquisición entre un sistema basado en reglas al estilo civil law continental europeo y el anglosajón, es verdad que se está dibujando. Sin perjuicio de eso, incluso en sistemas basados por reglas, hace relativamente poco me pasaron un paper tremendamente interesante en el que interpretaciones sobre textos que formulan reglas se sometían al escrutinio de profesores de derecho, interpretaciones realizadas por profesores de derecho. Y el 75% de los profesores de derecho prefirieron las respuestas que daba la inteligencia artificial que la que daban sus colegas catedráticos de las mejores universidades. Es decir, que incluso ahí está dando fundamentaciones y soluciones que son tremendamente potentes. Y en el caso yo también creo que no es que por un tema sea de poca cuantía tenga menos importancia. El problema es que hay que ponderar, porque la realidad es que esos casos ni siquiera se judicializan, ni siquiera llegan. En cambio, aquí podemos tener un elenco de respuestas, uh-huh, que por lo menos hasta ahora no teníamos. Y en el caso de

0: Pero
1: Bien, no, a ver, para cerrar un poco y concluir en base a lo que hemos ido intercambiando, creo que ese espacio está. Agrego además otra capa de complejidad. Yo hoy mencionaba el caso de ProPublica, que capaz que es el más grosero si se quiere, pero también tenemos que pensar cuando le damos la posibilidad de asistir estos desarrollos que traen una concepción anglosajona. Bueno, Oscar lo matizaba un poco de que no es tan distinto, pero hay todo el estudio que se puede hacer de qué valores y qué intereses están en juego atrás de esos sistemas. Provienen de empresas tecnológicas radicadas en California, creadas por hombres blancos de mediana edad, y eso trae embebido un montón de valores y lo que busca, los problemas que busca solucionar son distintos de los que podemos enfrentar en Uruguay. Y creo que ahí me hacía gracia el ejemplo de Cristina. ¿Cómo le explicamos a Silicon Valley que hay que ir a la intendencia para que te den el papelito rosado? Que porque la muy eso es una realidad totalmente distinta para la que fueron pensados esos sistemas. Entonces, creo que también hay que problematizar. Ahí le doy un poco la derecha a Cristina, de hasta dónde les permitimos a estos asistentes que son genéricos o que están pensados para otros países, otros contextos, no solo otros sistemas jurídicos,
0: Claro.
1: otras realidades sociales y otras necesidades que atender.
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0: Cerramos por acá. Quedamos con varios asuntos ahí en carpeta, entre ellos lo de la propiedad intelectual y cómo protege el derecho, ¿no? La propiedad intelectual en este caso. Pero gracias, ¿eh? Gracias a los cuatro. Diego Gamarra, Matías Jackson, Cristina Vázquez, Óscar Sarlo. Un placer, ¿eh? Tenerlos en esta mesa de juristas. Nos reencontramos próximamente, ¿sí? ¿Les parece?
3: Gracias. 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
3: Y antes de emprender el camino a la despedida, primero nos damos una vuelta por la galería.
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3: Y en esta vuelta disfrutamos del arte de Macarena Polvarini, pero también escuchamos con atención la mesa de reflexión que llevó adelante Daniela Blut en La Conversación, en su ciclo de artes plásticas, porque conocimos Crandon Extensión Cultural, esta actividad que nace como una nueva propuesta abierta a adultos de distintas edades, con el objetivo de acercar la formación, el arte y la cultura a quienes buscan seguir aprendiendo, explorar nuevos intereses y también encontrar un espacio de encuentro. Carlos Varela, director del proyecto, y Gloria Sánchez, docente y tallerista de artes visuales, nos contaron cómo surgió esta iniciativa a partir de un espacio físico que de repente quedó disponible, pero además de la convicción de que el aprendizaje no termina con la vida laboral. Ahora escuchamos a Carlos Varela, que nos dice lo importante que es aprender durante toda la vida.
5: Yo estoy convencido que uno, no importa la edad que tenga, yo tengo 72, siempre tenemos necesidad de aprender cosas nuevas. Hay gente que se jubila y tiene tiempo más libre y a veces no sabe cómo emplear ese tiempo. A veces hay personas que están muchas horas solas, ¿verdad? Y necesitan estar en contacto con otras. Entonces, en un principio, como decíamos con Gloria, pensamos en que fuera para personas mayores de 60 años. En el momento actual es para adultos y tenemos entre los 30 alumnos que hay en este momento, tenemos gente de 23 años, de 40, de 80 y una de 90 años, Nora, que disfrutan muchísimo del encuentro, ¿verdad? Nosotros, por supuesto, durante el verano, este edificio se pintó todo, se modificaron las luces, se actualizaron los aires acondicionados.
6: Se acondicionó para recibir.
5: Se acondicionó para recibir a este público y la verdad que yo lo estoy disfrutando mucho, los docentes también y la gente que está yendo también, porque es... llegan siempre un rato antes, tenemos pronto un café, un té, hay cosas ricas de Crandon gastronómico para comer. Y es ese espacio de encuentro y se conocen. El otro día un señor dice, ay, pero si yo vivo en el edificio que vives tú, que no te veía nunca. O sea, es realmente
6: muy valioso.
5: Y la gente disfruta de las actividades de artes plásticas, de los talleres de arte en general, porque es como poner en práctica y seguir creciendo y seguir aprendiendo, ¿no? Que uno tiene que aprender toda la vida.
3: Allí escuchábamos a Carlos, uno de los invitados en la mesa de reflexión de Arte Uy, conociendo Crandon Extensión Cultural, esta propuesta que cuenta con talleres, charlas y experiencias presenciales, pero también virtuales. Ya reúne a participantes de entre 23 hasta 90 años, y que ahora en agosto comienza un nuevo ciclo. Si quieren saber más sobre Crandon Extensión Cultural, acercarse a toda esta iniciativa y todo este tipo de actividades que promueven la cultura en las distintas edades, bueno, pueden entrar en nuestra página web o también en nuestra app, y allí está la entrevista que le realizó a Carlos Varela y Gloria Sánchez, Daniela Bluth.
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3: Y nos tenemos que ir, nos toca despedirnos, pero lo hacemos con la música del día.

En esta semana estamos compartiendo canciones que cumplen 30 años en 2026. Y con esta tuve alguna duda, porque bueno, ahí depende de donde uno busque la información, hay varias versiones. Pero este disco seguro que marcó una época, fue Tragic Kingdom de No Doubt. Es sin duda uno de los discos que marcó también la carrera de la banda. Fue lanzado a finales de 1995, pero fue el álbum que catapultó a la banda a nivel internacional en 1996. Por eso es que celebran estos 30 años la banda liderada por Gwen Stefani, que llegó al éxito mundial con canciones que se transformaron en los años 90 en verdaderos himnos. Y en este 2026 el grupo celebra los 30 años de ese histórico trabajo. Lo hizo con una esperada reunión sobre los escenarios. Durante mayo y junio ofrecieron una residencia de conciertos en Las Vegas, en ese imponente lugar de estadio que se llama Sphere, la Esfera, donde también han actuado los Backstreet Boys con un gran espectáculo, porque bueno, para llegar a ese lugar hay que tener una apuesta impactante a nivel visual, acompañado por supuesto por la buena música de la banda. Y para seguir festejando ese aniversario, para seguir festejando los 30 años, volvemos a escuchar uno de los temas que definió a esa generación. Suena No Doubt con Don't Speak, tremendo tema que acompañaba a varios del disco Tragic Kingdom en esa época. Seguimos celebrando a los temas treintañeros en esta semana en Perspectiva. Y ahora sí, nos despedimos. Ya les adelantamos por dónde iba la programación de Radio Mundo. Ya se viene la actualización de las noticias. Después José Miguel Ona India con la conversación para hablar de Clown y estos talleres y charlas que viene a dar un invitado muy especial. A las 13:13 El Galgo con el diario de Galgo Mundo. A las 14 La Hora Global de la mano de Gustavo Calvo y El Desorden Mundial. A las 15 llega Raúl Coe desde Punta del Este con Hijos de Punta. Y a las 16 Eduardo Rivero y Se Hace Tarde. Nosotros volvemos mañana a las 7 de la mañana tempranito con la invitación de siempre seguir observando juntos el Uruguay y el mundo en perspectiva.

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10: Iniciamos una nueva edición de Noticias al Mediodía en este jueves, que es 20 de agosto del año 2026 y que se presenta a esta hora con 12 grados de temperatura, cubierto el cielo, el viento del suroeste a 11 kilómetros por hora, humedad 89%, la visibilidad 10 kilómetros. Y hay una persistencia de lluvias abundantes, una advertencia meteorológica por esta persistencia hasta las 15 horas en gran parte del territorio nacional. Advertencia amarilla que va desde el norte, sí, norte, noroeste, hasta por el centro del país, hacia el sureste, Así que habrá que estar atentos a cómo se actualiza esta información. Pero ahora vamos con las noticias. La Cámara de Representantes aprobó este 18 de agosto el proyecto de ley que crea la Agencia Nacional para la Gestión de Inmuebles Estatales, una iniciativa que contó con el respaldo de Cabildo Abierto. El nuevo organismo funcionará como una persona pública no estatal y tendrá entre sus cometidos recibir, administrar, gestionar y disponer de inmuebles pertenecientes al Estado, con el objetivo de optimizar el uso de esos bienes. Durante el tratamiento del proyecto, la propuesta generó cuestionamientos desde la oposición, que planteó reparos sobre la constitucionalidad y el alcance de las potestades que tendrá la nueva agencia. ¿Cuál es el objetivo del proyecto? El diputado del Frente Amplio, Joaquín Sequeira, sostuvo que la principal finalidad es mejorar la gestión del patrimonio estatal y coordinar el uso de los inmuebles entre los distintos organismos. Así lo decía esta mañana en entrevista con En Perspectiva.
11: Hay un tema fundamental que acá, que es cruzar la información entre los distintos organismos. Tenés muchos organismos que alquilan o que quieren o que les gustaría tener edificios propios, inmuebles propios para sus oficinas, y por otro lado tenés inmuebles en otros organismos que están en desuso, que están abandonados, que generan costos de mantenimiento, a veces hay que hasta que pagar un sereno, que le genera problemas a la administración, porque a veces tenés inmuebles abandonados que de pronto pasan a estar ser foco de conflictividad en los barrios, ¿no? Porque los ocupan y se vuelven lugares, digamos, peligrosos por estar abandonados. Entonces, todo cuestiones que complican a la administración y la agencia en ese sentido puede sentarse con los organismos, ver cuáles son las necesidades edilicias, qué es lo que tienen en su cartera y generar un poco estas sinergias de ir cruzando información y generando soluciones.
10: Tras ese planteo, el legislador también respondió a las críticas formuladas por la oposición, que cuestionó la amplitud de las facultades que tendrá la nueva agencia y advirtió sobre posibles problemas de constitucionalidad. Sequeira aseguró que esos aspectos quedarán regulados en la reglamentación y que las decisiones sobre la enajenación de inmuebles requerirán autorización del Poder Ejecutivo. Seguimos en tema del sector. Vamos Uruguay, del Partido Colorado, presentó un aditivo al proyecto de rendición de cuentas que habilitaría la prisión domiciliaria para personas de 65 años o más que hayan sido imputadas o condenadas por delito cuyo inicio de consumación haya ocurrido hace más de 30 años. La propuesta será votada hoy en la Cámara de Diputados. El diputado colorado Juan Martín Jorge, impulsor de la iniciativa, sostuvo que no se busca reducir penas ni exculpar a los condenados, sino permitir que adultos mayores cumplan sus condenas en sus domicilios. Argumentó que existen normas constitucionales y tratados internacionales que a su entender respaldan esta posibilidad. El texto alcanza particularmente a militares condenados por delitos cometidos durante la dictadura, aunque no los menciona específicamente. Jorge afirmó que existen casos en los que se considera que faltaron garantías legales. Según informó al país, Cabildo Abierto se inclina por respaldar la propuesta, aunque todavía analiza algunos aspectos de su contenido. El Partido Nacional, en cambio, todavía no definió su posición. El proyecto ya había sido cuestionado por el Frente Amplio y también recibió críticas dentro del propio Partido Colorado. El Frente Amplio sostuvo que los militares condenados por delitos de lesa humanidad fueron juzgados en democracia y con las garantías correspondientes. El presidente Yamandú Orsi aseguró que las partes están avanzando hacia una solución en el conflicto sindical en Terminal Cuenca del Plata, pero aseguró que el gobierno no descarta recurrir a los servicios esenciales si fuera necesario para recuperar la normalidad en la playa de contenedores del puerto de Montevideo.
12: Hay una parte que de la que tiene conflictos, que es la de los contenedores. El puerto sigue funcionando, la parte granelera nunca paró, lo que no quiere decir que no haya dificultades. La Unión de Exportadores, ayer tuvimos a la Confederación de Cámaras Empresariales con la preocupación, por lo que tengo entendido, porque esto es hora a hora o día a día, se viene encontrando una solución. Ahí hay actores privados, y por supuesto están los trabajadores, pero las herramientas institucionales que existen, existen. Es una obviedad decir que cuando se tienen que usar, hay que usarlas. Hoy el acuerdo es lo que todos queremos, incluso el sector privado, las empresas prefieren caminar hacia un acuerdo que le dé continuidad y tranquilidad.
10: Orsi descartó además que exista un enfrentamiento entre el secretario de Presidencia, Alejandro Sánchez, y el ministro de Trabajo, Juan Castillo, a raíz de sus declaraciones sobre el conflicto. Por otra parte, el presidente Orsi lamentó el cierre de la planta de Fábricas Nacionales de Cerveza en Minas. Agregó que el gobierno analiza, junto con la compañía, el Ministerio de Economía y la Intendencia de Lavalleja, alternativas para el futuro de los trabajadores. Por su parte, el ministro de Trabajo, Juan Castillo, afirmó que la decisión de la fábrica vuelve a quedar bajo el ámbito de la negociación tripartita. Castillo explicó que el sindicato deberá analizar la propuesta de la empresa para reubicar a trabajadores de Minas afectados en la planta de Montevideo. El jerarca señaló que se trata de una negociación que ya se venía desarrollando y que la próxima semana habrá una nueva instancia.
13: La posición del gobierno es conservar las plantas, no cerrar ninguna fábrica o tener el menor daño posible de ese punto de vista, el menor impacto posible de ese punto de vista, asegurar la mayor cantidad de puestos de trabajo y discutir y negociar con los trabajadores cualquier tipo de reestructura.
10: El Ministerio de Salud Pública lleva adelante hoy una jornada nacional de vacunación contra el meningococo dirigida a niños y adolescentes de entre 9 y 15 años en todo el país. En Montevideo y Canelones se habilitaron 15.000 cupos y la vacunación se realiza únicamente con agenda previa obtenida a través de la página web del Ministerio de Salud Pública para los puestos instalados en el Auditorio Nacional del Sodre y el LATU. Al cierre de ayer, la agenda no mostraba cupos disponibles en ambos departamentos. Pero en el resto del país la vacunación se desarrolla sin necesidad de agenda previa en centros de salud, hospitales, policlínicas y otros locales habilitados por el Ministerio de Salud Pública en cada departamento. Para recibir la dosis es obligatorio presentar la cédula de identidad del niño o adolescente. En tanto, los menores que reciben las vacunas del esquema regular no necesitan agendarse. La directora general de salud, Laura Yambí, recordó que en Montevideo y Canelones solo serán vacunados quienes tengan turno asignado y señaló que el ministerio continuará incorporando nuevos cupos de forma periódica. Además, aseguró que el ritmo de vacunación viene siendo bueno. También cabe señalar que la jornada prevista en el departamento de Salto, en la ciudad de Salto, fue reprogramada para mañana, viernes, debido a las condiciones climáticas. El Ministerio del Interior realizó un nuevo operativo focalizado en el barrio Villa Española. Esta vez incautaron drogas, armas y dinero. Además, detuvieron a 4 adultos y 2 menores. La operación estuvo a cargo de la Dirección General de Represión al Tráfico Ilícito de Drogas e implicó la realización de 4 allanamientos simultáneos en la mañana de hoy. Según se detalló desde el Ministerio, la acción fue en el marco de las intervenciones que se viene realizando en la zona para desarticular puntos de venta de sustancias de estupefacientes. En total, se incautaron 386 gramos de cocaína fraccionados en 216 envoltorios, 26 gramos de pasta base distribuidos también en 113 envoltorios y un trozo en piedra pronto para fraccionar, una pistola Beretta con numeración suprimida, junto a un cargador y 11 municiones, además de dinero y celulares. La Fiscalía de Estupefacientes de cuarto turno dispuso realizar pericias correspondientes y la conducción de los adultos detenidos a la sede judicial. Por su parte, la Fiscalía de Adolescentes de tercer turno dispuso la conducción a la sede fiscal de los menores de edad en coordinación con el Instituto Nacional de Inclusión Social Adolescente, el INISA.
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0: En el panorama internacional, tras más de dos años atacando a sus numerosos enemigos en Medio Oriente, el primer ministro israelí Benjamín Netanyahu, en plena campaña electoral, ha designado a otro rival, Turquía. El bombardeo del martes a una base militar en desuso en el norte de Siria, a pocos kilómetros de la frontera turca, cristalizó la tensión entre ambas potencias. Netanyahu aseveró que Turquía estaba tratando de establecer en la zona una presencia militar y que después de ignorar las advertencias de Israel, se han asegurado de que han entendido mejor el mensaje. A la presión se sumó el ministro israelí de Defensa, Israel Katz, quien escribió hoy en X que el presidente Recep Tayyip Erdogan está arrastrando a Turquía a una aventura peligrosa en Siria. Turquía salió al paso de estos comentarios y negó tener ninguna delegación militar en ese aeropuerto sirio antes o durante el ataque de Israel, según dijo el Ministerio de Defensa. El director de comunicación de la presidencia turca, Burhanettin Duran, avisó en una entrevista con la agencia Anadolu de que su país no caerá en la trampa de personas como Netanyahu y arremetió contra la estrategia del líder israelí, que a causa de las elecciones, las tensiones políticas internas y los temores, se agarra a esta postura irracional y considera la hostilidad a Turquía como un salvavidas político, dijo. Históricamente, el interés turco en Siria se ha concentrado en prevenir la actividad armada kurda que solía usar el norte del país como base de sus ataques en Turquía. En los últimos tiempos, además, ha respaldado al nuevo líder Ahmed al-Sharaa, un ex yihadista cuyos hombres depusieron a fines de 2024 al presidente Bashar al-Assad tras una larga y cruenta guerra civil. Al menos 16 personas murieron en bombardeos nocturnos rusos contra la capital de Ucrania y la región circundante, según informaron hoy las autoridades, mientras que el presidente ucraniano Volodymyr Zelensky pidió una respuesta global ante la escalada de Moscú. Ambos países han intensificado los ataques de largo alcance en los últimos meses, lo que ha elevado el número de víctimas civiles de esta guerra que dura 4 años y medio. Esta mañana los equipos de rescate en Kiev revisaban los escombros de edificios destruidos, incluido un hospital infantil dañado, y familias afligidas observaban cómo sacaban dos cuerpos de un bloque de apartamentos. Los misiles balísticos que Moscú lanza contra Kiev vuelan a una velocidad de hasta miles de kilómetros por hora y llegan a la capital a los pocos minutos que se emita una alerta del ataque aéreo. Vamos cerrando noticias al mediodía, ya se viene la conversación, pero antes les contamos cómo va a estar el tiempo en las próximas horas. ¿Qué dice Inumet a esta hora sobre los próximos días? Bueno, para mañana, viernes 21, una mínima de 6, una máxima de 10, nuboso con bajas sensaciones térmicas en la mañana, algo nuboso y nuboso con bajas sensaciones térmicas en la tarde y noche. El sábado baja un poquito más la mínima, 3 grados de mínima, 11 de máxima, claro y algo nuboso, con probables heladas agrometeorológicas, claro y algo nuboso en la tarde y noche. Así que de a poquito parece que en estos próximos días, en esta zona del país, por lo menos, se estarán yendo las lluvias. Ahora sí, nos despedimos con Noticias al Mediodía. Volvemos mañana, pegaditos a En Perspectiva.
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4: Buen día, ¿cómo están? Bueno, seguimos con mal tiempo, con tiempo nublado. Pero bueno, hoy tenemos una visita internacional que acaba de llegar de Francia al Río de la Plata para hacer una gira por Brasil, Buenos Aires y Montevideo. Y es un maestro en una disciplina que tal vez sea una disciplina de las artes escénicas más antiguas, y además ha desarrollado, bueno, una actividad muy especial, ¿no? Con esta disciplina del clown, en el cual es uno de los grandes referentes internacionales. Me refiero a Alain Vigneault, que está aquí en el estudio. Bienvenido, Alain, ¿cómo estás?
5: Buenos días, muchísimas gracias por la invitación.
4: Gracias por tu visita, estás casi recién llegado, ¿no?
5: Sí, antes de ayer llegué de Brasil. Uh-huh. Ayer di una charla en Buenos Aires y ahora aquí.
4: Ahora aquí, bueno, bienvenido.
5: Muchas gracias.
4: Bueno, cuéntanos cómo empezó tu vinculación con este arte tan especial
5: y tan peculiar.
4: Tan antiguo, digamos, ¿no? Que previene casi de los inicios de las artes escénicas, de los inicios de la expresión.
5: Y un arte peculiar, misterioso, que no deja de asombrarme. Yo, a medida que me voy haciendo más mayor, más viejo y con más experiencia, no deja de asombrarme las posibilidades de un arte que muchas tradiciones espirituales ya recogieron. La figura del payaso sagrado,
4: sí,
5: es algo que se conoce. Los más famosos tal vez sean los eyocas de los Sioux. Pero en Brasil, por ejemplo, están los ochuas, que son payasos sagrados de una tribu que se llama los Krajó. Entonces, y parece ser que los seres humanos desde el principio que se empezaron a juntar tuvieron esta necesidad de, no sé si se puede decir, de desdramatizar su condición o de aligerar su condición o de burlarse un poquito de ellos mismos. Yo creo que es una cuestión de desdramatización, como al fin y al cabo el ser humano siempre ha sabido que era una cosa muy pequeña, un fragmento minúsculo del universo, que es enorme. Y yo creo que es lo mismo que hemos inventado los dioses para explicar la muerte, para darle un sentido a la vida, y que luego esto sea organizado en religiones. Esta figura del payaso de la comicidad, pero no es una comicidad, es una comicidad mezclada de tragedia, y yo creo que hace parte del bagaje humano. De hecho, se dice que la nariz del payaso es la máscara más pequeña del mundo, y si uno busca en la historia de las máscaras, se va a encontrar que desde tiempos inmemoriales son vínculo de contacto con el más allá, con los espíritus, con los dioses. O sea, los payasos hacen parte de este mundo donde no se sabe muy bien dónde está la realidad, dónde está la fantasía, dónde está la verdad. Somos descendientes de los bufones, que eran los únicos que podían decirle verdades al rey o a la reina, y que también eran seres muy, muy especiales, muy desgraciados, y por ser tan desgraciados, como tenían una cierta protección, porque no se les podía hacer nada, ya la vida les había castigado mucho, con un cuerpo deforme. Perdón.
4: ¿Y cuál fue tu formación? Porque te venías de un país con una tradición también muy, muy
5: sí,
4: importante,
5: claro,
4: ¿no? En cuanto
5: toda mi formación artística está en España, aunque luego me formé también en París con Rosine Rochet.
4: Ajá, claro. Sí.
5: Rosine Rochet era actriz del Teatro du Soleil, con Ariane Mouskin, que se sabe el nivel que tenía el Teatro du Soleil. Y un día Ariane Mouskin les pidió les propuso una obra sobre los clowns. Y ahí se dieron cuenta de la dificultad de ser clown para ellos y para ellas, que eran actores y actrices buenísimos.
4: Extraordinarios, y una compañía
5: sí,
4: que marcó
5: sí,
4: toda la dramaturgia de las últimas décadas, ¿no?
5: Sí, en Francia era una institución Teatro du Soleil.
4: Sí, sí, sí. Bueno, aquí también ha llegado a algunos festivales internacionales, la hemos visto a la compañía y
5: sí,
4: realmente siempre, bueno, y además más allá también de los films y todo lo que hay, lo que hizo Nushkin.
5: Entonces, Rosine Rochet era actriz durante muchos años y ella se interesó por esta dificultad que tenían en hacer clown. Se fue a Salem, en California, estuvo en contacto con el mundo de la gestal. Cuando volvió a París se formó en terapia gestal y ella entendió que el clown y la terapia gestal tenían mucho en común. Uh-huh. Y fue la primera en Francia en iniciar este lazo de unión entre estas dos técnicas. Y me fui a formar con ella, y cuando yo la conocí, yo ya era payaso profesional hacía muchos años, ya daba cursos de clown, pero cuando la conocí fue, ¿cómo decirte? Es como, dije, eso es lo que quiero hacer, eso, uh-huh. eso, este uso de la técnica teatral, porque el clown uh-huh. tiene una técnica precisa.
4: Sí, sí, muy precisa, sí, sí.
5: Tiene un solfeo uh-huh. con esta dimensión humana, grupal, de desarrollo personal, en el sentido de que el trabajo del clown puede dar una nueva lectura a los asuntos personales, emocionales, a los conflictos, a los traumas de la infancia, en fin. El clown, claro, el clown es un personaje muy libre, al fin y al cabo. Uh-huh. Casi uh-huh. no tiene registro prohibido. Si vemos los payasos rusos, uh-huh. Se mueven como bailarines. O sea, ellos son, sí. Sí, tienen sí, un sí, código sí. gestual muy, muy afinado. Pero si luego, y al mismo tiempo son medio bufonescos también. Uh-huh. El clown puede hablar, aunque el clown realmente no es muy amigo del texto. Uh-huh. Es amigo del sonido. Pero sí. no del texto, uh-huh. porque eso nos deriva más hacia un código teatral. Pero el clown tiene un poco todo, ¿no? Para, uh-huh. para mi gusto, ¿no? Entonces, con esas herramientas, esta amplitud de campo, tiene acceso a muchos asuntos que puede compartir directamente con el público, porque, bueno, ya se sabe bien que la cuarta pared, la famosa cuarta pared, en clown está detrás del público. ¿Sí?
4: Claro.
5: No está en boca de escenario.
4: Sí, sí.
5: Entonces, son componentes específicos de la técnica del clown que hacen del clown un vínculo muy, muy específico y muy bien dotado para transmitir al público, para recomponer este puente con el mundo que muchas veces en la infancia hemos destrozado.
4: ¿Y has vinculado tu actividad artística con, digamos, algo esbozaste con lo terapéutico,
5: sí.
4: ¿no? Con, sí, ¿cómo, sí. ¿Cómo es esa vinculación? ¿Cómo has hecho? ¿Cómo iniciaste ese camino?
5: Inicié este camino primero porque mis propios espectáculos, yo creé mis propios espectáculos, dirigí mis propios espectáculos, siempre tenían una componente de lo humano. O sea, yo nunca hice espectáculos de clown que solamente hacían reír. Uh-huh. También hacían reflexionar. Y cuando, en el mejor de los casos, también conmover, que para mí es como lo máximo, ¿no? Poder conmover al público. Entonces, en este recorrido, que viene ya de mi deseo de ser artista. Yo me fui hacia el arte después de un recorrido algo peculiar. Tuve una infancia muy difícil, trágica, uh-huh. En la cual ya estaban presentes los payasos, porque mi madre pintaba payasos, mi uh-huh. padre le había regalado a mi madre las memorias de Grock, el mira. Famoso payaso suizo que fue el más grande, ¿no? Uh-huh. O sea, en el 53, o sea, mis padres ya estaban conectados sí, con sí, esto,
4: sí.
5: ¿no?
4: Sí, pero han sido además motivo de muchos artistas plásticos, ¿no? Que han tenido sus series de payasos, de pinturas,
5: sí.
4: ¿no?
5: Buffet sí, pintaba sí, sí. Sí, sí, sí. payasos maravillosos también. Sí. Es que el mundo del clown, que también fue muy usado en la publicidad, por ejemplo, uh-huh. y muy usado por muchos artistas, tiene tanto que ver con algo irreal, algo que tiene que ver con la infancia, con el mundo de la fantasía, del imaginario, que inspira. Uh-huh. De hecho, muchos circos, no sé aquí en Uruguay, pero en Europa, los pocos circos que quedan, el cartel muchas veces es un payaso. Que sí, luego igual ni está.
4: Es la figura del payaso.
5: Es la figura.
4: ¿Por qué es la figura? El circo y el payaso está totalmente vinculado, ¿no?
5: Sí, sí, sí, porque cuando vas a un espectáculo de circo bueno, si el payaso o la payasa es bueno, te vas a acordar de ellos, no del trapecista. Uh-huh. Nadie se acuerda de un trapecista. Y sin embargo, el trapecista es el que se juega la vida, es el que ha trabajado horas, horas. El payaso no ha hecho nada, pero lo ha hecho bien. El payaso es como más cercano al público. porque el acróbata, el trapecista, el malabarista, es como fuera de lo alcanzable, ¿no? Uh-huh. Entonces, bueno, eso es un apartado técnico, pero tiene que ver, ¿no? Entonces yo me hice payaso, la verdad, porque yo creía que el humor, veía que se me iba a dar bien. También estaba muy necesitado de arte para transformar mis propios demonios, mis propias locuras, en algo que me diese un lugar en el mundo, porque eso es lo que hace el arte también. Como que da un lugar preciso. O sea, si uno es artista, ya no le preguntan nada, ya no uh-huh. se pone en duda su condición, es artista. Bueno, es como un estatuto, ¿no? Y en este recorrido tuve la suerte, gracias a la que era mi compañera en aquella época, la madre de mis hijas, me hizo conocer a Claudio Naranjo, uh-huh. que es una figura, bueno, un psiquiatra chileno que residía en Berkeley, en California, y que vino en Europa en los años 90, maestro del Eneagrama, maestro de la terapia gestal, maestro de varias formas de meditación, autor de 25 libros, en fin, un fenómeno, un maestro, lo que son los maestros. Y bueno, hice todo un proceso terapéutico con él, me formé en terapia integrativa con él, y cuando terminé mi formación y mi propio recorrido personal, aunque esto no acaba nunca, la verdad, me propuso colaborar con él, con mi trabajo. Y él ya tenía gente de teatro alrededor, pero no tenía nadie que usase la nariz de clown.
4: Ajá.
5: Y eso le interesó mucho. Y fueron muchos años de colaborar con él. Me mandó pues a Estados Unidos, a Alemania, a Rusia, a muchos lugares, especialmente donde la gente es más difícil. Sí, como Rusia, como Alemania, esos sitios. Y él tenía fe en que esta pequeña máscara podía desnudar el alma de las personas desde un lugar que no sea ofensivo, porque el clown es muy delicado. Uh-huh. Es muy delicado. Yo trabajo con muchos actores, actrices, colaboro cada año con Juan Carlos Corraza en el estudio.
4: Sí, en el estudio de Madrid. Sí,
5: de
4: sí,
5: Madrid. Sí.
4: Gran maestro de actores.
5: Sí, gran maestro y amigo, y me manda gente de tercero, de cuarto, gente que han acabado toda la carrera ahí y mueren. Uh-huh. En clown mueren porque ellos lo que quieren es actuar. Porque saben hacerlo, están formados para eso y lo hacen bien. Pero les digo, clown no es actuar, es ser. Uh-huh. Y ahí hay algo que les desestabiliza, ¿no? Uh-huh. ¿Cómo que es ser? ¿Eso qué es ser? Claro, ser suena muy bonito, pero ¿cómo es sí, eso, sí, no? Y recuerdo, no sé si nos da tiempo para hablar de eso.
4: Sí, sí, sí, sí, sí, sí, estamos.
5: Recuerdo dos actrices que les propuse una improvisación y llegaron ellas a escena, vestidas, muy bien vestidas, muy hermosas y queriendo actuar. Y les dije, no, eso no es clown, fuera. Vayan detrás de biombos, ¿no? Detrás de,
4: sí, sí, sí, sí,
5: de escena, vuelvan a venir, pero con lo mínimo, con la nariz y un sombrero, punto. Y volvieron, pero no sabían qué hacer. Y desde atrás les dije que les tirasen los compañeros desde atrás, que les tirasen la ropa que antes ellas habían usado. Uh-huh. Y desde atrás empezó a volar ropa, uh-huh. que les fue cayendo encima de ellas. Y eso empezó a ser clown. Claro. Porque ahí se empezó a ver la tragedia, la tragicomedia de estas sí, muchachas. ¿No? Ahí dije, podemos empezar a trabajar. Porque el clown desconstruye al menos en mi forma de trabajar, porque también hay muchas formas de hacer uh-huh. clown, ¿no? Yo trabajo de dentro hacia afuera, no de fuera hacia adentro. Es decir, yo no pido a las personas de crear un personaje. Uh-huh. Nadie conmigo crea un personaje. Yo lo que quiero de la persona es la persona misma. Uh-huh. Su cuerpo, su forma de ser, su locura, sus anhelos, su creatividad. Pero no quiero que cambie su voz, no quiero que cambie su manera de caminar, no quiero que... Y si algo de esto pasa, será porque pasa en una improvisación, uh-huh. en directo, y si sirve, lo recogeremos claro, y lo volveremos a usar. Uh-huh. Pero porque ha nacido en el fuego de la acción. Uh-huh. Entonces, en esto el clown es muy... yo digo que es como el atajo de la línea recta. como que pilla a la persona desprevenida. Y antes de llegar, bueno, antes de salir ya ha llegado. Pero ha llegado ¿dónde? A un lugar muy delicado, porque como seres humanos todos hemos aprendido a vivir la vida de cierta forma, hemos creado un carácter que en la infancia nos ha servido, nos ha sido muy útil, que ahora muchas veces nos tiene atrapados en un automatismo, hemos aprendido a seducir, a esconder, a manipular, pero no hemos aprendido realmente a dejarnos ver. Yo digo que en Clown Esencial, así se llama mi método de trabajo, ajá, el asunto no es querer mostrar, sino dejar ver.
4: Ajá, perfecto.
5: Sí, se entiende, yo creo, como...
4: Sí, creo que sí, que es muy claro para los oyentes.
5: Y eso es delicado, porque dejar ver, ¿cómo te voy a dejar ver mi interior si llevo años escondiéndolo? Si llevo años dudando de lo que pasa dentro de mí, dudando de mi capacidad, dudando de mi propio poder, de mi creatividad muchas veces, dudando de mi sensualidad, o dudando de mi capacidad de llegar al mundo. Entonces, es muy delicado el clown. Y los actores muchas veces, y yo tengo actores y actrices que son buenos clowns, también, no es que no se pueda. Pero primero hay que romper el ego, y no solamente el ego de la persona, sino es la técnica del actor. O sea, es que claro,
4: es otro procedimiento para llegar a la actuación. Sí. Has escrito libros, ¿no?
5: Tres libros
4: sobre tu método. Y bueno, y ¿lo vas a presentar el libro aquí?
5: Yo supongo que en la charla que doy el domingo estarán los
4: libros. Perfecto. Bueno, vamos a comentarle a la audiencia que, bueno, todo esto que está comentando hoy brevemente en nuestro programa Alain Vigneault lo van a poder, lo va a desarrollar el domingo 23 de agosto a las 18 horas en una charla íntima con Alain, abierta a todo el público, en la Fundación por la Paz Graciela Figueroa. Y el lunes en la UCU a las 19 horas también va a haber, pero una clase para las maestrías de clowns de hospital. Y así que bueno, son dos actividades que lo tienen aquí a en Montevideo, a Alain Vigneault, por primera vez, ¿no?
5: Por primera vez.
4: Bueno, esperemos que te motive y repitas esta charla, porque realmente es muy, muy importante para todos nosotros conocer tu método, conocerte a ti, saber de tus de toda esta profundidad que le das al trabajo del clown, ¿no? Que a veces no está tan presente.
5: Bueno, el clown es un personaje que tiene mucho cliché, ¿no? Se piensa que es hacer cuatro volteretas, y bueno, pues si está bien hechas las volteretas, también está válido.
4: Pero también un costado dramático, vos lo dijiste,
5: claro,
4: ¿no? También
5: mi trabajo es celebrar la tragicomedia.
4: Claro, por eso. Bueno, Alain Vigneault, muchísimas gracias por visitarnos. Un honor que estés en Uruguay y que nos hayas visitado en el programa. Así que
5: muchísimas
4: esperamos
5: gracias.
4: Que se repita. Ya saben que este domingo y el lunes próximo pueden acceder, este domingo en una charla abierta en la Fundación por la Paz de Graciela Figueroa.
5: Y ahí firmaré libros.
4: Y ahí llevará su libro. Así que, y en la UCU el lunes a las 18 horas. Al mediodía, perdón, acá me corrigen, gracias. Al mediodía en la UCU. Así que bueno, tendrán estas oportunidades para encontrarse con Alain Vigneault personalmente. Y les comento que el 21 de agosto en la iglesia de Stella Maris se va a hacer un concierto benéfico que se llama Uruguay le canta a Venezuela, en solidaridad con nuestros hermanos venezolanos que están atravesando por una circunstancia tan dramática. Así que bueno, nos despedimos hasta el próximo martes 25 de agosto.

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1: Confieso que he vivido 20 largos años desde que Dylan compró la ronda. El diario de Galgo Mundo, 20 del mes gostoso del año de la suerte. El diario de Galgo Mundo, jueves. 20 del mes gostoso, confieso

nación española. Descendió de la Gare Saint-Lazare un mozalbete enjuto con anteojos sin marco, que le daban un aire de viejo ratoncillo papelero. Tendría unos 24 o 25 años, con voz feminoide muy aguda, entrecortado por la emoción, me dijo que reconocía en mí a su jefe y que su viaje obedecía solamente a colaborar como ayudante mío en la gran tarea de mandar a Chile a los gloriosos derrotados de la guerra. Aunque mi satisfacción de adquirir un nuevo colaborador se mantuvo, el personaje no se acomodaba en mi espíritu.

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1: A pesar de las adulaciones y exageraciones que me prodigaba, me pareció adivinar algo falso en su persona. Supe después que con el triunfo del Frente Popular en Chile había cambiado violentamente de Caballero de Colón, organización jesuítica, a miembro de las Juventudes Comunistas. Estas, en pleno periodo de reclutamiento, quedaron encantadas con sus méritos intelectuales. Arellano Marín escribía comedias y artículos, era un erudito

conferenciante y parecía saberlo todo. Se acercaba la guerra mundial. París esperaba cada noche los bombardeos alemanes y había instrucciones en cada casa para guarecerse de los ataques aéreos. Yo me iba cada noche a Villiers-sur-Seine, a una casita frente al río que dejaba cada mañana para retornar con pesadumbre a la embajada. ¡Sí!

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1: Bueno, muy bien. El recién llegado Arellano Marín había adquirido en pocos días la importancia que yo nunca alcancé. Yo le había presentado a Negrín, a Álvarez del Bayo y a algunos dirigentes de los partidos españoles. Una semana después, el nuevo funcionario casi se tuteaba con todos ellos. Entraban y salían de su oficina dirigentes españoles que yo no conocía. Sus largas conversaciones eran un secreto para mí. De cuando en cuando me llamaba para mostrarme un brillante o una esmeralda que había comprado para su madre, o para hacerme confidencias sobre una coquetísima rubia que le hacía gastar más de lo debido en los cabaretes parisineses de Aragón y especialmente de Elsa, a quienes habíamos refugiado en el local de la embajada para protegerlos de la represión anticomunista. Arellano Marín se hizo amigo inmediato, llenándolos de atenciones y pequeños regalos. La psicología del personaje debe haber interesado a Elsa Triolet, puesto que habla de él en una de sus novelas. A todo esto fui descubriendo que su voracidad por el lujo y el dinero iban creciendo aún ante mi vista, que no ha sido nunca muy despabilada. Cambiaba de marcas desde automóviles con facilidad, alquilaba casas fastuosas, y aquella rubia coqueta parecía atormentarlo más cada día con sus exigencias.

Tuve que trasladarme a Bruselas para solucionar un problema dramático de los emigrados. Cuando salí del modestísimo hotel en que me alojé, me encontré a boca de jarro con mi flamante colaborador, el elegante Arellano Marín. Me acogió con grandes vociferaciones amistosas y me invitó a comer aquel mismo día. Nos reunimos en su hotel, el más caro de Bruselas. Había hecho colocar orquídeas en nuestra mesa. Pidió naturalmente caviar y champagne. Durante la comida yo guardé un preocupado silencio mientras oía los suculentos planes de mi anfitrión, sus próximos viajes de recreo, sus adquisiciones de joyas. Me parecía escuchar a un nuevo rico con ciertos síntomas de demencia, pero la agudez de su mirada, la seguridad de sus afirmaciones, todo me producía una especie de mareo. Decidí cortar por lo sano y hablarle francamente de mis preocupaciones. Le pedí que tomáramos el café en su habitación porque tenía algo que decirle. Al pie de la gran escalera, cuando subimos a conversar, se le acercaron dos hombres que yo no conocía. Él les dijo en español que los esperaran, que bajaría dentro de unos pocos minutos. Apenas llegado a su cuarto, dejé a un lado el café. El diálogo fue tirante. Me parece, le dije, que vas por el mal camino. Te estás convirtiendo en un frenético del dinero. Puede ser que seas demasiado joven para entenderlo, pero nuestras obligaciones políticas son muy serias. El destino de miles de emigrados está en nuestras manos y con esto no se juega. Yo no quiero saber nada de tus asuntos, pero te quiero hacer una advertencia. Hay mucha gente que después de una vida desdichada dice: nadie me dio un consejo, nadie me lo advirtió. Contigo no puede pasar lo mismo. Esta ha sido mi advertencia y ahora me voy. Lo miré al despedirme. Las lágrimas le corrían desde los ojos hasta la boca. Tuve un impulso de arrepentimiento. No habría ido demasiado lejos. Me acerqué y le toqué el hombro. No llores. Lloro de rabia, me respondió.

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1: Me alejé sin una palabra más, regresé a París y nunca más lo volví a ver. Al verme bajar la escalera, los dos desconocidos que esperaban subieron rápidamente a su habitación. El desenlace de esta historia tuvo lugar bastante tiempo después en México, donde yo era cónsul de Chile para entonces. Un día fui invitado a almorzar por un grupo de refugiados españoles y dos de ellos me reconocieron. ¿De dónde me conocen?, les pregunté. Nosotros somos aquellos dos de Bruselas que subieron para hablar con su compatriota, Arellano Marín, cuando usted bajó de su habitación. ¿Y qué pasó entonces? Siempre he tenido la curiosidad de saberlo, les dije. Me contaron un episodio extraordinario. Lo habían encontrado bañado en lágrimas, conmovido por una crisis nerviosa, y les dijo entre sollozos: acabo de sufrir la más grande impresión de mi vida. Neruda ha salido de aquí a denunciarlos a ustedes ante la Gestapo como comunistas españoles peligrosos. No pude convencerlo de que esperara algunas horas. Tienen los minutos contados para escapar. Déjenme en sus valijas que yo se las guardaré y se las haré llegar más tarde. ¡Qué cretino!, les dije. Menos mal que de todas maneras lograron salvarse ustedes de los alemanes. Pero las valijas contenían $90,000 de los sindicatos obreros españoles y no las volvimos ni la volveremos a ver. Todavía más tarde supe que el diabólico personaje había hecho una larga y placentera tournée por el cercano oriente, disfrutando de sus amores parisinenses. Por cierto, que la coqueta rubia tan exigente resultó ser un blondo estudiante de la Sorbona. Tiempo después se publicaba en Chile su renuncia al Partido Comunista. Profundas divergencias ideológicas me obligan a tomar esta decisión. Eso decía en su carta a los periódicos.

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16: Voy a leer la portada de algo con el nombre La Voz del Galgo. 20 Long Wasted Years, desde Dylan compró la ronda. 28 de agosto, fiesta, música, comestibles, desde las 20:30 horas. Festejos en la aduana. En la pasada edición del Permanche Sónico proyectamos Don't Look Back, 1967, y tuvimos como invitado al Galgo, anteriormente conocido como Felipe Reyes. Durante la conversación posterior a la película nos contó sobre su relación con Bob Dylan y cómo el 28 de agosto del 2006 el compositor adquirió el bar que hasta entonces había sido de Felipe Reyes. A pesar de que Robert Allen Zimmerman todavía no le ha pagado, la ocasión nos parece digna de rememorar y por eso les invitamos a festejar con nosotros el viernes 28 a las 8:30 en la Casa del Galgo. Girarán discos toda la noche, habrá barra de tragos y deliciosos comestibles. Los clásicos masticables como la Carretera 61 serán revisitados, cambiaron el nombre y volverán por la noche como comestibles. Los tiempos cambian, pero las quesadillas de siempre también estarán presentes, o sea, no cambian en la fiesta. Todo esto podrá adquirirse en la barra abonando con los característicos galgos. La casa de cambio estará abierta toda la noche, solo se aceptan galgos, aforo limitado. La Voz del Galgo, 20 Long Wasted Years, desde Dylan compró la ronda.

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1: Y por acá abajo dice, ha sido un montón, pero un montón de años desde los tiempos modernos hasta acá, desde que nos amamos hasta ahora. La última noche me hicieron mirar para atrás y lo pude ver. Hay un lugar al que podemos ir. Hace 20 años que dejamos de vernos. Llega el momento, shake it up, twist and shout. Tiene una fecha, gracias al galgo, es viernes y Pervanche lo sabe. Sabemos bien de qué se trata esta noche que comienza otra vez a las 8:30 Fellini de la noche. Los discos giran como dos trenes paralelos en sonido estéreo. Y más que nada, volver a masticar la pista, regar los vasos y bailar. Salven la noche, no la dejen pasar por una noche. Los corazones de Jack y Lily y las rosas blancas en la casa del galgo son verdaderos. It's the same for you as it is for me. Yes, Bob, true, not fake, sinceramente, el galgo.

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3: Muy buenas tardes, amigos, bienvenidos a otra tarde de Radio Mundo, bienvenidos al 1170M de vuestro dial, bienvenidos a un nuevo capítulo de La Hora Global. En este caso, el segundo capítulo, la segunda parte de una mirada sobre Taiwán, una isla en el centro del mundo. Estábamos viendo en un programa anterior la deriva, lo que podríamos llamar la prehistoria de lo que sabemos de Taiwán. Nos habíamos quedado con 1 millón de personas bajando de los barcos en una isla que no conocían en el invierno de 1949. Traían el gobierno, traían el ejército, el tesoro nacional, los museos, y traían sobre todo una certeza. Esto es transitorio, decía el Kuomintang en el 49, cuando ocupaba la isla de Formosa o Taiwán. Porque hay una diferencia entre retirarse cuando un gobierno está débil o cae a una provincia a resistir allí, o cruzar un estrecho y dominar una cultura diferente. No es lo mismo. Quiero que dimensione hasta qué punto era en serio esa certeza de que era transitorio. No era un discurso. Durante décadas, el gobierno instalado en Taipei mantuvo un parlamento cuyos diputados representaban a provincias del continente, que ese gobierno ya no administraba. Era una falacia. Como no se podían hacer elecciones en Sichuan, en Shandong, esos diputados no se renovaron y eran una especie de diputados virtuales y fantasiosos y falaciosos de una provincia que no manejaban, pero que la representaban. Algo de locos. Envejecieron en sus bancas, hubo legisladores que ocuparon un escaño durante más de 40 años, en nombre de electores a los que nunca volvieron a ver. Los de la época los llamaban sin demasiada piedad los representantes eternos, algo que parece tragicómico, pero que sucedía. Un país entero organizado alrededor de una idea de que su territorio real estaba del otro lado del estrecho, al lugar a donde iban a volver. Y la sala de espera, amigos, ya lo vimos, duró 38 años de ley marcial. ¿Qué es lo que contamos en el programa anterior? Hoy, si uno le pregunta al taiwanés qué es, era lo que preguntábamos en aquel momento a un invitado, cual lo vamos a volver a presentar ahora, y no sabemos qué nos puede contestar. Esa sala de espera, como dije, de 38 años, nos deposita, por ejemplo, en 1992, cuando se hizo la primera medición seria, en que un 17.6% se declaraba solo taiwanés. Es una manera de mirarlo, ¿no? Y alrededor de un 25% se declaraba solo chino. Hoy, más de un 60% se declara solo taiwanés, y solo chino solo un 2 o un 3%. ¿Puede ser la moda generacional política de un adversario en que se ha transformado China y un rol geopolítico que implica que ahora seamos adversarios cuando podríamos haber sido amigos? Puede ser, o no, lo vamos a intentar ver hoy, porque hoy vamos a traer toda esta historia al presente. En una generación sin guerra, sin independencia declarada, sin cambio de nombre del Estado, la gente dejó de sentirse una cosa para sentirse otra. En el programa de hoy ¿Cómo se pasa de dos gobiernos que se disputan el derecho a llamarse China a una isla que ya no quiere ser China y que sin embargo tampoco se anima a decir que es otro país? Nos acompaña otra vez desde Taipei José Antonio Sarabia. Sarabia, José, gracias por tu paciencia, por dejarme hablar. ¿Cómo andás? ¿Bien?
4: Buenas tardes, un gusto, Gustavo.
3: ¿Cómo se dice hola en chino? Dame, decime algo ahí en chino.
4: Ni hao.
3: Ah, ni hao. Bien, ni hao. ¿Te puedo decir ni hao siempre o estoy errándole?
4: Sí,
3: No,
4: perfecto.
3: no me quiero meter en lo que no sé por eso, pero me pareció simpático preguntarte. Antes de irnos a la Guerra Fría, quiero este dato que yo di recién, esa curva de identidad del 17 al 63% en 30 años. Todos se sienten, bueno, dice si ya todos se sienten menos chinos. Tú nos sugerías que eso se podía ver un poco en base a generaciones. ¿Podemos un poco repetir
4: Sí,
3: eso?
4: es muy complejo porque uno cuando va caminando por, bueno, por cualquier pueblo o ciudad aquí en Taiwán, uno ve, por ejemplo, muchos templos religiosos que parecen, bueno, que bueno, son traídos de alguna manera y heredados de lo que sería la influencia china. Incluso también incluso en lo que serán costumbres diarias y religiosas. Uno, por ejemplo, va caminando y ve que bueno, están prendiendo fuego el dinero falso para, bueno, para atraer la buena suerte, están honrando a sus ancestros que, bueno, de alguna manera vienen de China. Por un lado tenés como esa cuestión que es muy visible, que está también con esos templos tan coloridos, y por otro lado tenés, bueno, a personas, tal vez cuando uno les pregunta y les consulta, a los taiwaneses te dicen, bueno, no, en realidad estamos buscando nuestro propio camino.
3: Claro.
4: Entonces como que conviven muchas interpretaciones y muchas historias de vida en un mismo lugar, al mismo tiempo. Entonces, realmente es realmente difícil de pensar y de responder porque yo creo que es un debate y una reflexión que está muy presente en todos los taiwaneses, en todas las personas que viven aquí.
3: Nos vamos otra vez a la historia, que parece ser un buen. Además, creo que te sientes cómodo con esta forma de ir y venir. Junio de 1950. En Washington, la isla 50, 50, sí, 50. La guerra de Corea estaba por allí. La isla estaba dada por perdida. El gobierno de Chiang Kai-shek era visto como corrupto, derrotado y sin futuro. Hay que recordar eso. El Departamento de Estado preparaba la opinión pública para la caída de Taipei. Se veía venir el avance del continente, del Partido Comunista que ya dominaba el continente. Se preparaba, decía, a la caída de Taipei como se prepara una familia para la muerte de un enfermo terminal. Es decir, nadie va a mover un dedo. Y entonces a 1.000 kilómetros de ahí, un ejército cruzó el paralelo 38 en Corea. 5 días después, Truman ordenó que la séptima flota entrara en el estrecho de Taiwán oficialmente para neutralizarlo, es decir, impedir que China invadiera la isla y de paso impedir que la isla invadiera China. Eso suena un poco irreal hoy, pero en ese momento era una hipótesis de conflicto. En la práctica, ese empuje de Truman, visto el tema en Corea, es la decisión más importante de la historia de Taiwán y la tomó un presidente extranjero por razones que no tenían nada que ver con Taiwán. El tema era Corea. De un día para el otro, aquella bola de barro más allá del mar, como le llamaban los continentales a esta isla, la frase del emperador Yangtze que citamos en el programa anterior, se convirtió en lo que los estrategas norteamericanos empezaron a llamar un portaaviones insumergible. Taiwán empieza, por magia de Corea, empezar a tener de golpe un gran, gran valor militar geoestratégico. ¿Cuánto de la existencia de Taiwán hoy se explica por ese valor militar? Porque no solo fue Corea, sino la consecución de Corea, fue el avance de China en otros lados, fue después la guerra de Vietnam, debemos recordar. Hoy China puede agradecerle a su valor estratégico desde el punto de vista militar, a expensas o como rol secundario de Estados Unidos, estar hoy entera o ser medianamente libre? ¿Fue relevante ese valor que le dio Estados Unidos o la presencia de Estados Unidos en esa historia?
4: Bueno, hay dos cuestiones. Primero, que en la década de 50 hubo batallas, justamente en Kinmen, que es la isla que está cerca de China. Hubo un
3: Tienes
4: desembarco
3: razón.
4: de tropas chinas, que bueno, que fueron repelidos de alguna manera porque tenían mejor capacidad defensiva. Y después también cuando China bombardea la isla de Kinmen por varios días, que justamente hoy en día si vas a la visitar a la isla, son famosos unos cuchillos que son hechos justamente con la cantidad de bombas que tiraron, que es increíble la cantidad de metal que hay en la isla, incluso a día de hoy. Entonces realmente hubo también episodios de bélicos en la década de 50. Y también no hay que olvidarse que cuando bueno, ocurre la guerra de Corea, también a los que se mandan desde China son muchas. También muchas veces a los que habían sido soldados nacionalistas, justamente del KMT, a luchar, justamente también para sacárselos de arriba. Justamente muchos de ellos también fueron hechos prisioneros en la guerra de Corea y fueron enviados después del final de todo justamente a Taiwán, que también implicaron un contingente de varios miles de personas que también pasaron a formar parte de justo esta sociedad diversa que estuvimos hablando en el programa pasado. Entonces realmente, justamente la década del 50 es muy compleja a nivel no solamente geopolítico, sino también social. Después, en cuanto a cuánto influye esta década, yo creo que sí, bastante en lo que va a ser después, la geopolítica también de la zona.
3: Sí, está bien, ya que traes Kinmen, digo, yo omití la información ahí. Son islas que pertenecen a Taiwán,

0: segunda, digamos. Hubo artillería en la segunda también. Pero durante algunos años la artillería china, como tú decís, bombardeó Kinmen permanentemente. Yo creo que tenía por allí anotado que los días pares caían proyectiles y otros días no, era una cosa hasta de calendario era. Hoy Kinmen, yo tenía anotado también hablar un poco de Matsu, no va del tiempo, pero por lo menos la mencionamos. Kinmen y Matsu son tres cosas a la vez y me interesa ver cuál pesa más. O sea, son un museo de guerra con turismo, eso es cierto.
1: Totalmente,
0: ¿Tá?
1: totalmente.
0: Ahora, que sea un museo, ya aprendimos, no solo de los rusos, sino de muchos orientales también, que no pierde valor por ser un museo, sino que a veces justamente potencia nuevas ideologías o nuevas miradas de la historia. Son además un territorio con una población real, que como dijimos, vive a 10 kilómetros de China y comercia con China. Y hay familias que se casan del otro lado.
1: Claro.
0: Y bueno, y es posiblemente donde empiece el nuevo incidente que haya, si es que va a haber un nuevo incidente. Recordemos ese nombre. Eso. ¿Cómo se vota en Kinmen? Su comportamiento electoral es distinto al de la isla. Yo creo que ellos trabajan de otra manera, no se sienten parte de la isla, o son parte de de Taiwán, digamos, pero tiene alguna manera, alguna, ¿sabés algo de eso? De alguna individualidad desde el punto de vista político, por lo menos se manejan un poco en forma separada de la distancia, ¿no?
1: No, sí, eso no lo sé,
0: Ahí
1: pero sí
0: está.
1: sé que tienen una identidad muy fuerte también, o sea, tienen una identidad propia justamente porque cuando decimos, bueno, era bombardeada por meses, eso justamente implicó que la gente vivió bajo subterráneo, también es una sociedad que ha sufrido mucho,
0: Y más lejos de
1: que ha generado
0: Taiwán que de
1: también.
0: China.
1: Sí, claro, además eso, y bueno, tienen una influencia inclusive muchísimo más fuerte de lo que mencionamos de la zona de Fujian, que es justamente que está enfrente, a nivel arquitectónico y también social, y como decís vos, a nivel de las familias. Entonces es un lugar muy particular también.
0: Ahora,
1: Muy particular.
0: después de todo eso, esa disputa diplomática llega un momento en que cae. A ver, Taiwán hasta ese momento era un asiento permanente en el Consejo de Seguridad. Eso muy poca gente lo dice, pero lo era.
1: Sí.
0: Y con derecho a veto. Durante 2 décadas, una isla de 12 millones de habitantes tuvo poder de veto sobre el sistema internacional en nombre de 700 millones de chinos que no la reconocían desde el continente. ¿Ah? Que suena medio raro, pero era un poco así. En el 71, 71, sí, en el 71 se aprobó una resolución por la cual la República Popular pasó a ocupar el asiento y la delegación de Taipei se tuvo que retirar del recinto. En realidad se retiró antes de la votación y perdió su asiento en el Consejo de Seguridad. La resolución es, como algunas cosas que se hacen en Naciones Unidas, nunca menciona a Taiwán. La resolución no dice nada sobre la soberanía de la isla, ni sobre su estatus, ni sobre su población. Hace lo mismo que han hecho más de 100 países durante todos estos años. No dice no reconozco a Taiwán, no dice la dejo de lado. Lo que dicen es reconozco a China. Punto. Deja a Taiwán sin quererlo o queriéndolo, excluida de todo, pero en una especie de limbo. Y a Estados Unidos le implicó también un estudio de cómo posicionarse o qué lenguaje utilizar para esto. Porque Estados Unidos también reconoce a China continental como la única China. ¿Y cómo sostiene el apoyo a Taipei teniendo relaciones diplomáticas con Beijing? El aliado que lo había salvado en 1950 se deja de lado. En 1979 el Congreso norteamericano aprueba el acta interna que sostiene la relación sin reconocimiento diplomático. Es decir, Estados Unidos inventa un instrumento diplomático por el cual sostiene diplomáticamente

0: Habilita venta de armas defensivas y declara cualquier intento de terminar el futuro por medios no pacíficos de grave preocupación de un país al que no reconoce. Esto es raro, ¿no? No se habla nada de defenderla, eso vino después, pero literalmente nunca se dice. Tú dijiste que ellos no les preocupa mucho el tema histórico. Y la geopolítica no está en el plato de cada mesa, de cada domingo o cada día en el almuerzo y en la cena. Pero, ¿cómo se viviría en la práctica que 23 millones de personas no sean estados reconocidos? Pasaportes, visas, contratos, arbitrajes, cuentas bancarias, participación en organismos técnicos, deportistas que compiten bajo otro nombre. Eso sí tiene que estar presente. ¿Lo ves presente?
1: Es que eso es tal cual, muchos te lo dicen así,
0: Ah,
1: los
0: bien,
1: taiwaneses te
0: está. Me
1: dicen,
0: estaba
1: no.
0: preocupando que nadie se preocupara de nada, ¿viste?
1: Pero es que los taiwaneses te dicen, a ver, tenemos gobierno, tenemos pasaporte, tenemos moneda, ¿qué más quieren? Para que nos reconozcan.
0: Claro.
1: Te dicen eso. Porque de facto.
0: Pero hay limitaciones que sí las tienen.
1: Sí, claro, sí. También.
0: Y las
1: A nivel
0: notan.
1: legal, claro.
0: Y las notan.
1: Sí.
0: ¿Y eso molesta o ya está asumido como un... Por ejemplo, una delegación
1: Y
0: deportiva no puede decir que es China.
1: claro, sí. Sí, molesta y genera muchos sentimientos negativos, sobre todo que de pesimismo, ¿no? Hay como una idea de bueno, al final nadie nos reconoce que no que hacemos en el mundo al final del día.
0: Estoy pensando en lo que decís, es complicado de entender. A ver,
1: Es que
0: ¿qué sienten? ¿Una humillación?
1: es como una cuestión de existencial al final del día, claro, porque es como, bueno,
0: Claro.
1: al final que, como dijiste, tú, son 12 países que nos reconocen, todos son pequeños, y al final del día, bueno, que, ¿quiénes somos?
0: Ahora, fíjate que también es raro. Por la historia que tuvo, que durante décadas el gobierno de Taiwán, no quería la independencia. Porque sostenía que eran China. Si un taiwanés en los años 70 decía que quería ser independiente, capaz que iba preso.
1: Sí, claro.
0: ¿Ah? Porque no, preso no. O
1: Por
0: sea,
1: supuesto.
0: no, no por orden de Beijing, sino por orden de Taipei. Es decir,
1: Sí, claro.
0: esto es
1: Sí.
0: China. ¿De qué es querer ser independientes?
1: Sí.
0: Y ahora sobreviven gracias a una independencia, defendida, digámoslo de alguna manera.
1: Bueno,
0: Aunque
1: lo que
0: quiera.
1: pasa es que,
0: Sí.
1: perdón, la encuesta esa que has mencionado también en realidad lo que dice es que la mayoría de la población, si mal no recuerdo, lo que plantea es, bueno, que siga el status quo. Tampoco es que dicen, bueno, queremos hacer más revuelo.
0: Claro. Ahora, te das cuenta que desde el punto de vista del derecho internacional, están jugados todos, los que están a favor de Taiwán y los que están en contra, están jugados a la antigüedad.
1: Exacto,
0: Taiwán
1: sí.
0: no quiere dar un paso más, como decís vos, que siga el statu quo, y los que lo apoyan, como Estados Unidos, no quieren decir que lo apoyan y sin embargo lo apoyan. Y China requiere de otros países no que condenen a Taiwán, simplemente que lo reconozcan así, el China continental, ¿no? Es el reino de lo ambiguo.
1: Sí.
0: Qué increíble, ¿no? Ahora, mientras las dos partes discutían quién era China, una de las partes dice, en algún momento dice, no quiero ser China. Lamentablemente a Taiwán le llegó su momento. Muchos hablan del consenso del 92, donde una China con interpretaciones distintas para cada lado, digamos, a Taiwán le cayó un poco la ficha de decir, bueno, tal, somos Taiwán, ¿no? Ya no ves vos que Taiwán se diga somos China.
1: Yo creo que hay una búsqueda más de que de su propio camino.
0: Ok.
1: Creo que ese es el concepto.
0: La búsqueda es ir a ser Taiwán.
1: Sí, yo creo que ese es un poco la idea, el espíritu de la mayoría, De vuelta, no tanto en contra de nadie, sino, bueno, tenemos todo este peso histórico, todo esto detrás. Bueno, vamos a ver en el futuro
0: Claro.
1: a dónde vamos.
0: Da. Ahora, hoy Taiwán tiene, como tú dijiste, 12 aliados diplomáticos. Yo también lo dije, digamos, 12 aliados diplomáticos formales, 11 estados miembros de las Naciones Unidas, más el Vaticano, hay que recordarlo. Y perdió 10 u 11, yo tengo 10 anotado, no sé si son 10 o 11, pero vamos a suponer que son 10, desde 2016 hasta hoy. En América del Sur, por ejemplo, queda Paraguay, que es un grave problema para Mercosur. ¿Ah? Que eso otro día lo vamos a hablar, pero es quizás el voto en contra que no permita un acuerdo con China continental. Yo te iba a preguntar si esto de los pocos países que los reconocen es una especie de guerra que quiere Taiwán seguir peleando o ya decidió no pelear, pero tú me has contestado un poco que decidieron no pelear, es decir, que en la discusión hoy es otra, es decir, vamos a primero a decidir qué somos y después veremos si nos peleamos con alguien. ¿Estoy bien?
1: Hay muchos factores, ¿no?, que determinan esto, probablemente económicos,
0: Ah, claro.
1: posibilidades también, sí, materiales, ¿no?, que implican generar justamente alianzas diplomáticas. Pero también, como tú has mencionado, a ver, países, incluso los países europeos, la Unión Europea, a ver, tiene presencia, los países europeos tienen presencia diplomática. Le ponen otro nombre, no es embajada, pero están acá todos.
0: Claro, es lo que yo te digo, el reino de la ambigüedad, o sea, no estoy, pero estoy.
1: Claro, exacto.
0: ¿Ya? Además es un poco paradójico, no sé si estás de acuerdo conmigo, pero entre 1971 y 79, Taiwán perdió el asiento en Naciones Unidas, perdió el reconocimiento de Estados Unidos, perdió en casi todos sus aliados. En cualquier manual eso es el final, es la muerte, y sin embargo, ahí es cuando empezó a existir como Taiwán. Es un poco paradójico, ¿no? Es decir, cuando está todo perdido, bueno, somos lo que somos. ¿Estás de acuerdo?
1: Sí, excelente. Sí.
0: Perfecto. Te invito a hacer un corte. Amigos, 2 minutitos estamos con ustedes. Volvemos con otro capítulo perdón, otra parte de este capítulo de La Hora Global. Ya vuelvo.
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0: Seguimos, amigos, acá en la tarde de Radio Mundo, en el segundo programa sobre Taiwán, en el segundo bloque de este segundo programa sobre Taiwán. Y vamos a ver lo que recién dijimos, es decir, cómo una isla deja de querer ser China, que fue lo que pasó mientras perdía todo lo que podía perder a nivel diplomático. El 10 de diciembre del 79, Kaohsiung, la gran ciudad industrial del sur, nos da un panorama. Es el Día de los Derechos Humanos y una revista opositora organiza un acto. La revista se llama Formosa, en chino, fa. Bueno, a ver, tengo ahí aquí a José Meili Dao. Meili Dao. ¿Está? ¿Puede ser?
1: Sí.
0: ¿Está bien? Bah, te agradezco, te agradezco. Decime si está mal, ¿eh? El acto termina en enfrentamientos con la policía y en una redada. Los organizadores van presos y son juzgados por un tribunal militar. En apariencia es una derrota de la oposición, pero pasó una cosa extraña. Por primera vez el régimen permitió que el juicio se cubriera por la prensa. Y los acusados, estamos en el 79, les dije, y los acusados, a poco de ese 92 donde todo cambió, y los acusados usaron el estrado para decir en voz alta ante todo el país lo que no se podía decir desde 1949. Los abogados defensores de aquel juicio defendieron a voz en cuello la posición de sus defendidos y uno de ellos iba a ser presidente de Taiwán. Es el punto donde empieza este bloque, el momento en que la oposición deja de ser clandestina y se vuelve un actor político. Todavía ilegal allá por el 79. Lo que viene después es una de las transiciones más rápidas y menos violentas del siglo XX, que es lo que José ha descrito hoy y a mí me llamaba la atención, perdón, descrito en el programa anterior, y a mí me llamaba la atención de que no había habido un quiebre tan abrupto, sino que se había manejado un proceso como proceso, y además muy rápido. En 1986 se funda el Partido Democrático Progresista, todavía en la ilegalidad, y el gobierno decide no reprimirlo. En el 87, un año después, se levanta la ley marcial, después de 38 años, como habíamos dicho en el programa anterior. En el 88, otro año después, la presidencia queda en manos de alguien nacido en la isla, Lee Teng-hui, que había sido educado en japonés de la vieja ola, digámoslo así, y hablaba mandarín con acento. Una cosa curiosa. En el 96 se celebra la primera elección presidencial directa, todo muy rápido, como ven, pocos años, y en el 2000 el poder cambia de manos pacíficamente por primera vez en la historia de la isla. Pero hay un detalle en esa secuencia que conviene subrayar, porque y contradice lo que sería el sentido común. La democratización de Taiwán no la hizo la oposición, la administró el partido que había gobernado bajo ley marcial. José lo dijo en el programa anterior, y yo lo pasé un poquito por alto, pero ahora, claro, reviste importancia cuando estamos analizando este proceso. El Kuomintang abrió el sistema desde adentro, y el resultado fue que sobrevivió, y es uno de los grandes partidos de hoy. Y algo más que es el corazón de todo este tema. Un gobierno que sostenía representar a toda China podía justificar un parlamento sin renovar y un partido único mientras la ficción se mantuviera. Eso que les dije de que gobernaban provincias que no dominaban. En este momento, al haber elecciones, todo se sincera. Se tiene que definir quién vota. Y quién vota son 23 millones de habitantes de una isla, no 1.200 millones de chinos. Digámoslo con todas las letras, el día que Taiwán se volvió democrático, dejó automáticamente de poder ser China. Y esto es un tema de sentido común, no de geopolítica ni de política internacional. La democracia le cambió el sujeto político. Estamos hablando de una isla de 23 millones de habitantes que ya no puede decir yo soy lo que 1.600 quieren ser. No, somos cosas distintas, aunque no nos guste. No fue una decisión ideológica, fue una consecuencia aritmética. ¿Qué causó esa transición? ¿La presión interna de la sociedad? ¿La presión externa de Estados Unidos? ¿El cálculo de un Comitán que se la vio venir y entendió que habiendo perdido reconocimiento internacional, recordemos todo lo que dijimos recién, la única legitimidad que le quedaba era hacer una introspección, hacer una democracia hacia adentro y sobrevivir como país, aunque no se llamara China? ¿O hubo algo de todo, José? ¿Cómo lo ves? ¿Hubo presión externa? No sé. Lo que tú supones, no me digas lo que piensan, de repente no quiero ser académico en esto. Quiero hablar de percepción.
1: Yo creo que también hay como una puja, un empuje que nace también de la sociedad civil, de la propia población. Yo creo que eso también es importante. Yo creo que los taiwaneses de alguna manera respetan mucho la armonía social, pero cuando creen que hay que tiene que haber un cambio, tiene que haber justamente una protesta, la hacen. No dudan en hacerlo tampoco. Si hay que hacer un cambio, salen a la calle y lo piden. Entonces, si bien yo creo que justamente como hemos mencionado, la política encausa eso, yo creo que la sociedad civil también tiene un rol importante en todo este proceso.
0: Y también un tema biológico, es decir, ya a esta altura la generación del 49, yo supongo, no sé, haciendo cálculos pienso que habrá desaparecido, ¿no? Digo, las nuevas generaciones pueden verlo un poquito de otra manera, ¿no?
1: Sí.
0: Tú lo ves natural eso, digamos, que puede haber pasado.
1: Sí, bueno, son procesos, ¿no?, que van cambiando. Uno,
0: claro.
1: O sea, los taiwaneses van naciendo en diferentes sociedades, ¿no? De a poco van, las nuevas generaciones van naciendo en una sociedad plural, democrática, abierta, abierta al mundo también, porque también tenemos que matizar un poco esto cuando decimos, bueno, como que diplomáticamente Taiwán queda aislado, pero eso no quiere decir que en la vida cotidiana no haya muchísimos extranjeros. Hay muchísimos europeos, estadounidenses, viviendo también en Taiwán, no solo de turismo, sino viviendo, enseñando el idioma, en las universidades. Entonces eso también genera otro contacto entre los taiwaneses también con vínculo al mundo. Entonces eso también hace que la sociedad también se abra y mire hacia afuera. Por dudas, no estoy lo claro para qué. Porque tal vez uno dice, se queda con la imagen, no, los taiwaneses están como encerrados en la isla. No, al contrario, para nada.
0: No, está bien. Recién cuando hablábamos de la ambigüedad, un poco decíamos eso, ¿no? Que hay sobradas muestras de que hay un funcionamiento con el exterior, aunque pueda haber problemas, por eso yo te preguntaba hoy más adelante, que con el pasaporte, con esto, con aquello, que son problemas reales, y que pueden hacer sentirte humillado, digamos, o menospreciado por otros, pero más allá de eso, funcionás igual. Capaz que por eso tú pusiste el acento en que quieren mantener el statu quo, ¿no?
1: Es que también hay que ver lo que implica, que tú lo mencionaste al inicio de los programas, lo que implica Taiwán en el resto de Asia, o al menos de Asia del Este. En cierto punto, Taiwán es, no voy a decir un faro, pero está a la altura, ¿no?, de Japón, de Corea del Sur, en varios niveles de calidad de vida, de libertad, que también hace que el resto de las sociedades aledañas lo vean como, bueno, un referente, a nivel al menos de calidad de vida. Entonces, también hay que tener presente eso, ese punto.
0: No, está bien. Ese relacionamiento con el resto del mundo, y bueno, con Asia, es un poco existencial para ellos, ¿no? Es decir, tienen a esa China imponente al lado. A ese respecto yo me traía otra anécdota. En marzo del 2014, un acuerdo sobre el comercio de servicios con China se aprobó en el Parlamento en una sesión de 30 segundos, tengo anotado acá. Que es con China, nada menos. Sin revisión artículo por artículo. Estudiantes ocuparon el recinto legislativo y se quedaron adentro más de 3 semanas. No los sacaban con nada. Se los conoce como el movimiento girasol. Y fue el momento en que una parte de la sociedad dijo que la integración económica no era un asunto técnico, sino una decisión sobre el futuro del país. Entonces, los jóvenes están de alguna manera tomando posiciones a ese respecto, por sí o por no. 2 años después, el Kuomintang perdió la presidencia y hoy los números del comercio dicen algo que va exactamente al relato dominante en el mundo. Voy a lo que tú decís de que no están aislados. Las exportaciones taiwanesas a China y Hong Kong cayeron del 43 en el 2020 al 26 en el 2025 y la inversión taiwanesa dirigida a China pasó del 83 en el 83, sí está bien, 83 lo tengo anotado acá, del total en 2010 al 3.8 en 2025. Es decir, se está diversificando Taiwán de alguna manera, manejando exportaciones hacia otros países, no tanto hacia China, y también dirigiendo inversiones. Ahora, eso va a contramano de otra lectura. Hay para muchos occidentales la idea de que los principales negocios que se hacen entre las empresas taiwanesas son en realidad con China. Hay negocios con China. Pero el resto del mundo está presente. ¿Es así?
1: Sí.
0: O sea, no, no, no
1: Sí,
0: es un
1: están
0: tema.
1: presentes.
0: No, no se sienten tan encerrados, digamos, como los vemos.
1: No, no, hay comercio y se pueden comprar productos del extranjero. Eso está presente. Además, hay normas muy, en algún punto muy rigurosas también de importación en cuanto a determinados productos alimenticios. Y se buscan generar también estándares de calidad para las exportaciones. Ha salido hace poco una noticia que estaban los taiwaneses contentos porque se estaban vendiendo los mangos en Francia, por ejemplo.
0: Claro.
1: Pero bueno, también como que esa cuestión de bueno, generar producción de calidad dentro del propio Taiwán.
0: Si te parece, nos vamos a otro corte, 2 minutitos, y ya volvemos a
1: Perfecto.
0: estar con nuestros amigos oyentes. Oye, amigos, nos volvemos a encontrar aquí en el 1170M de vuestro diario.
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0: Bueno, amigos, último bloque de este segundo capítulo de Taiwán. Esperemos que no esté cansado nuestro invitado. Estamos disfrutando de todo lo que él sabe, estamos exprimiéndolo como los mejores. José Antonio Sarabia desde Taipei, viendo esta isla en el medio del centro, digamos, o donde estaba el imperio del centro, que es lo que quería decir China. Y empecemos por lo que no se puede cambiar, el mapa. Desde la costa china, el Océano Pacífico no está abierto. Está cerrado. Hay un arcoíris de islas, desde el punto de vista geopolítico, que empieza en Japón, baja por el archipiélago de Ryukyu, pasa por Taiwán, sigue por Filipinas y termina en Indonesia, donde incluso ni siquiera pueden fondear los buques de gran calado porque no son aguas profundas. Así que, de hecho, China no tiene acceso al Pacífico profundo, por digámoslo así. Los estrategas norteamericanos de los años 50 lo bautizaron la primera cadena de islas. Y Taiwán es exactamente el corcho de esa botella, por decirlo de alguna manera. La Marina China tiene dos portones para salir al Pacífico profundo. El Canal de Baiyi, al sur de Taiwán. Y el Estrecho de Miyako, al norte. Esto ya es japonés, no sé cómo pronunciarlo, pero vamos a dejarlo en Miyako. Los dos se controlan desde la isla. Sin Taiwán, la segunda flota del mundo administra un mar interior. No puede hacer otra cosa. Con Taiwán, es una potencia oceánica global. Hay muchísima motivación en China continental por Taiwán. Antes de ir a China o algo más concreto y de terminar este programa con alguna conclusión, hay que hablar de percepciones. Y te voy a hablar de percepciones. Está la amenaza china para los taiwaneses. La tengan presente, no la tengan presente. Tengan presentes los aviones, los portaaviones o no los tengan. Es una realidad. ¿Pesó algo el tema de Hong Kong? ¿Eso de que una China dos sistemas demostró ser una ilusión?
1: Bueno, acá en Asia, no tengo bien el dato concreto, no quiero tirar uno, pero algo similar a lo que voy a decir está presente, que la mayoría de vuelos entre Hong Kong y Taiwán, creo que es ¿cómo es que se llama? La LIN. El trayecto aéreo con más vuelos en la zona, justamente entre Hong Kong y Taiwán. Que bueno, eso dice mucho y hay realmente una conexión en ciertos aspectos. También en Taiwán hay un lugar para algunas zonas de Hong Kong, artistas que bueno, que no pueden expresarse allí. Entonces, no sé si también está extremadamente presente en todos los taiwaneses, pero está. Está en algunos círculos también presente Hong Kong.
0: Estaría presente, está. ¿Por qué te explico? Porque veo las motivaciones chinas y son muy fuertes, en el sentido de que si hoy estuviéramos hablando de Taiwán como una especie de isla en el sur de Latinoamérica, no habría mucho de lo que hablar, digamos. Pero sí, hablamos mucho de Taiwán. Porque está donde está. Seguimos recordamos además que fabrica el 60% de los semiconductores del mundo. El 90% de los más avanzados. Y cada vez produce cosas más sofisticadas. Y cuanto más se sube en la sofisticación de lo tecnológico, más se angosta el cuello, más se depende de ella. Y más se está pendiente también Occidente de un solo proveedor en una isla a 100 kilómetros de la costa de la potencia que la reclama. Hay también, supongo yo, una presión cotidiana. O sea, esas aeronaves, buques de guerra y barcos que, como tú dijiste, no están en la conversación cotidiana, pero sí debe estar, supongo yo, en la conversación cotidiana de los gobernantes de Taiwán. En ello sí.
1: Sí.
0: Entonces, las preguntas ahora con las que quiero cerrar un poquito el programa contigo son más bien de percepción, porque de esa percepción estamos viviendo todos. Es decir, en el momento que se perciba que algo es una amenaza, se desata un conflicto. Lo vimos con Ucrania. Fue pura percepción. ¿Tá? En el momento que se perciba que Rusia era un problema, avanzamos hacia el este para desarmarla. En el momento que los que avanzan hacia el este se perciben como una amenaza, implica que yo respondo. Y así se manejan las cosas. Hay un autor norteamericano, que ahora no recuerdo el nombre, se me fue el nombre en este momento, que habla de que uno no responde a grandes armamentos o grandes ejércitos, sino a la amenaza que implican. Yo puedo tener un gran país vecino muy armado, ser dueño de un poderoso ejército, pero si es un país pacífico y no representa una amenaza, no generará en mí otras cosas. Y de eso estamos todos pendientes en este momento. Los taiwaneses sienten que los chips, de estos de los que hablamos, los están protegiendo de alguna manera, los hacen necesarios para Occidente, o también siente que de alguna manera se transforman en objetivo de China. Porque esos chips puede ser un orgullo o no, un problema.
1: No, yo creo que sí, que lo ven más como una protección y como un orgullo. Y también, a ver, si hay un conflicto bélico en la zona, va a ser una catástrofe mundial también, a nivel comercial, que es lo que mencionabas tú. Claro. Así que eso también lo tienen presente. Y yo creo que también esta cuestión de por qué como la sociedad taiwanesa está en cierto punto, que lo mencionamos el programa pasado, buscan un poco la unión entre todos los grupos sociales y un poco la resiliencia, es justamente por esa amenaza, ¿no? Al haber una amenaza externa, también unifica y dice, bueno, tenemos que estar todos tirando para el mismo lado porque si no desaparecemos. O sea, si hay una fractura social interna, puede haber una desaparición. Y cuando también una cosa que dijimos el programa pasado, que yo la dije y que tengo que matizar cuando digo, bueno, la mayoría de las personas no piensa, de algún modo u otro lo recuerdan cada día, porque las noticias están, lo que tú has mencionado, ¿no? Del gobierno que notifica, bueno, posibles incursiones de aeronaves o de barcos. También en el caso de esta semana tenemos simulacros a todo nivel. Hay noticias en el metro, hubo simulacros, en el edificio presidencial hubo simulacros.
0: ¿Simulacros de qué?
1: Están de si hay una posible conflicto bélico.
0: Justamente. Correcto.
1: O sea,
0: bueno, eso es muy fuerte,
1: esta
0: ¿no?
1: semana. Claro que esta semana lo que se hace es entró el ejército al metro, hicieron una evacuación del Palacio Presidencial. Vamos a tener cortes de lo que sería la telefonía y del internet, y también se cortan las calles por media hora. Van a ser en ciertas ciudades, van escalonados cada día de la semana, están de alguna manera también cortando la calle y, bueno, diciéndole a la gente que vaya a los lugares de emergencia. Entonces hay una preparación constante. El año pasado salió el famoso también el kit de supervivencia, el librillo que se le mandó a todas las personas. Entonces, de vuelta, cuando digo, bueno, no lo tienen presente, pero te llega la información siempre constantemente de, bueno, puede haber un problema, puede haber una amenaza, y bueno, está presente. Quieras o no, quieras ignorarlo o no, está presente también.
0: Una pregunta un poco provocadora para el final. El 15 de enero de este año se firmó un acuerdo comercial entre Estados Unidos y Taiwán, por el cual el arancel que Estados Unidos manejaba se bajaba del 20 al 15%, después se manejó también el 10%, a cambio de que Taiwán se comprometiera a poner 250 mil millones de dólares de inversión para producir chips en territorio de Estados Unidos. Eso, más de 250 mil millones de dólares en garantías de crédito que el propio Estado taiwanés soporta además. Van a Arizona y algún otro estado que ahora no recuerdo. Por otro lado, en mayo de este año, desde ahora del 2026, después de la cumbre entre Trump y Xi Jinping, Washington puso en pausa una venta de armas de 14 mil millones de dólares que iba a darle a Taiwán. La pausó, la frenó. ¿Está? Nadie explicó por qué y la explicación fue un poco tonta. Decía que se iban a preservar municiones. Nadie creyó en eso. Lo que pasa es que eso dispara otra pregunta más complicada. ¿Presiona a Estados Unidos para que los chips viajen a Estados Unidos y empiecen a hacerse en Estados Unidos? y deja de venderle armas. Taiwán piensa que si China actúa, si China elige, no lo creo, pero si llegara a pensar que elige una vía directa para tener un dominio sobre Taiwán, ¿Estados Unidos la defendería? ¿O empiezan a dudar de eso? Yo sé que vos no podés contestar la pregunta desde un conocimiento exacto, pero como yo te dije, vamos a terminar con percepciones. Y es infinitamente mejor tu percepción que la mía acá a la distancia. Digas lo que digas. Anímate.
1: No, es que es complejo realmente, porque uno no sabe los entretelones, en fin, que hay
0: De
1: detrás.
0: acuerdo, pero el miedo existe.
1: Lo que pasa es que Japón también dijo que iba a venir a intervenir. Entonces,
0: Ajá.
1: las bases de Okinawa son, están, hay bases estadounidenses en Okinawa, que es muy cerca también de acá. Entonces, no sé qué haría Japón, solo viene. Estados Unidos se queda mirando, sería un poco complejo. Entonces, yo no, al menos la percepción de las personas de Big Apple te dirían que Estados Unidos no va a venir. Eso yo creo que lo tienen asumido, tal
0: Sí.
1: vez.
0: Además, Trump juega a manejar, no lo ha dicho específicamente, pero maneja Taiwán, en las reuniones con Xi lo maneja casi como una moneda de cambio, ¿no? Entonces, claro, te deja en la sensación de que, bueno, que si se llega al precio, están solos. Te puse nombrete ahí.
1: Sí, no, es que no, como
0: Pero
1: son
0: no,
1: decisiones que uno no.
0: no, no, no, pero no ves esa preocupación. Entonces, lo que te estoy preguntando es eso, si ves en la gente con la que tú te comunicas ese tipo de preocupación específica, o no se habla de eso.
1: Que, te digo, creo que está mucho más presente lo que haría Japón, capaz, por
0: Ah, sí.
1: cercanía y por otras cuestiones. Estados Unidos está, por supuesto, muy presente. Se analiza la política estadounidense muy de cerca. Y es, obviamente, la clave, ¿no? Para lo que podría pasar. Realmente no tengo tanta percepción de cómo ven los locales de Estados Unidos y de si están como diciendo, bueno, viene a salvarnos, ¿no?
0: De todas formas, ese simulacro del que hablaste dice mucho, ¿no?
1: Sí, claro. Es que están, si vos vas caminando por la calle en cualquier lado, hay un cartel que dice refugio antiaéreo. O sea, está lleno de refugios antiaéreos por todas partes. O sea, es una realidad. Están las bocinas también, que se usan para información, sería local, barrial, pero han dicho, en el caso de cualquier problema, se usa como alerta aérea, ¿no? Alerta de incursión aérea.
0: Perfecto. No sé si quedó algo, José, que te haya quedado en el tintero. ¿No?
1: Tenemos mucho para seguir hablando, ¿no? Pero bueno, veremos.
0: ¿Algún titular para otro programa?
1: Yo me quedaría también con analizar un poco la sociedad en sí misma, porque realmente yo creo que el mundo y el resto de las sociedades que están atravesando muchos problemas internos de diferente índole, yo creo que Taiwán tiene realmente una sociedad con unas características muy valiosas que de las que todos podemos aprender. Porque la civilidad, realmente el trato entre las personas, más allá de casos concretos que puede haber como en cualquier país, yo creo que la sociedad taiwanesa ha logrado en la actualidad una armonía muy, muy valiosa y que podría ser modelo o que podría, ¿no?, captar la atención de otras personas en el resto del mundo.
0: Eso te impactó, ¿no?
1: Sí, es muy
0: Bueno,
1: impactante.
0: tenemos entonces, cuando tú quieras después, la vista de un tercer programa entonces. Pero por ahora
1: Será un
0: redondeamos
1: gusto.
0: esto que iba a ser una especie de
1: Perfecto.
0: identidad de Taiwán para ubicarnos en este Taiwán tan presente, tan protagonista de nuestro mundo en este momento, de todo este reordenamiento de la gobernanza mundial, de los protagonismos, de los roles de los países, de los estados, de las empresas. Y bueno, está en el centro, en el ojo del huracán, ¿no? Y era
1: Y de los
0: imprescindible.
1: tifones.
0: Y de los tifones, ya que estamos, hay tifones, si estás sometido, ¿sufriste alguno ya?
1: Sí, este mes he estado estos 2 semanas, ya hay dos.
0: Perfecto. Bien, y ojalá te, bueno, que pasen y que no te pase nada.
1: ¿Qué pasa?
0: Muchísimas gracias, José. Volvemos a estar en contacto. Amigos, los
1: Muchas
0: volvemos a
1: gracias, Gustavo.
0: encontrar como cada martes o cada jueves a las 14 horas en el 1170 AM de vuestro dial. En este caso, este programa quizás salga en un horario diferente porque intentamos ponerlo como una especie de programa especial para pegarlo un poquito con el primero. Vamos a ver si es posible. Si no es posible, saldrá en los horarios habituales. Y por supuesto, estar siempre a disposición de ustedes, tratando de encontrar esta forma de entender este nuevo desorden mundial. Nos vemos. Chao, chao.
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7: Amigas, amigos, muy buenas tardes para todos y bienvenidos a Hijos de Punta. Estoy feliz del invitado que puedo traerles hoy a la mesa. Hoy vamos a hablar acerca de vejez, pero vamos a hablar acerca de vejez muy, pero muy bien llevada. Tenemos una sociedad que tiende a pensar a la vejez como una etapa que está llena de despedidas, de dejar de trabajar, dejar de tener proyectos. Aparecen pérdidas en la familia, en el mundo de las amistades, una reducción del mundo cotidiano. Pero nuestro invitado de hoy ha recorrido el camino exactamente al revés. Después de los 90 años decidió ampliar su mundo, conocer gente nueva, crear una comunidad, hacerla pública, compartirla con todos nosotros, y realmente es un proyecto bellísimo que merece la máxima difusión, y para eso le hemos convocado. Alberto, bienvenido a Hijos de Punta.
8: Muchas gracias por la invitación.
7: Alberto es Alberto Chav Tarab, él es médico, él es psicoanalista, nació en Cuba, pero muy chiquitito, se fue a vivir a la Argentina, un cambio de vida interesantísimo que derivó en varias historias que tal vez compartamos hoy con ustedes, y ha ido desarrollando este proyecto maravilloso que se llama Alberto de 100, así lo van a encontrar en las redes sociales. Hubo una primera etapa muy extensa que tuvo unos asuntos que también nos lo va a contar, porque es maravillosa una historia que hay que arrancarla de cero, un contratiempo con más de 90 años que hay que resolver. Y no se pierdan lo que tiene para decir ese podcast sobre la vida y sobre distintos aspectos de nuestra existencia. Alberto, hoy te voy a tratar de poner sobre la mesa temas que ustedes creo que no han tratado mucho en el podcast, pero que a mí me dan muchísima curiosidad y que quiero hablar contigo, ¿sabes?
8: Te agradezco, sí. Cómo no, estoy dispuesto a contestar todo lo que quieras, sí.
7: Perfecto. Lo primero que te quiero preguntar es, ¿qué has ido observando que tengan en común personas que llegan al más de 90 años en buenas condiciones físicas y psíquicas? ¿Si has encontrado comunes denominadores?
8: Sí, hay un común denominador que a nuestra edad, de nonagenario de más de 90 años, los amigos tuvieron, déjamelo decir de esta manera, la mala idea de morirse y quedamos solos. Y es muy difícil a esta edad de empezar. ¿Con quién vas a hablar? ¿Con el de la plaza? ¿Con el del ascensor? No conoces gente de nuestra edad. Claro, hablamos con gente más joven, pero no es lo mismo, porque los nonagenarios sabemos de qué estamos hablando. Si yo te dijera a vos que tenés un aspecto muy joven, si jugaste alguna vez a la pelota en la calle, me vas a decir que no, porque te pasa el coche o el camión, el ómnibus por encima. O si el lechero llegaba con los tarros de leche a tu casa, y a veces hasta con las vacas. O si sabes qué era el colchonero. ¿Vos nunca viste un colchonero? El que desarmaba el colchón de lana, lo cardaba. Bueno, así los sabañones y cosas así. Que ustedes no saben, nosotros tenemos esa historia adentro, entonces sabemos de qué estamos hablando, o qué nos pasó en primero inferior, que ya no existe. Todo eso sabemos, y además vivimos las cosas actuales de una determinada manera, que no es la de ustedes. Ustedes tienen un celular, nosotros teníamos un teléfono negro a disco para hablar con una persona. Y ahora, acabas de decirlo, Raúl, no solamente me escribieron 2.000 personas, sino hubo, si estás sentado te lo digo, 2 millones de visualizaciones.
7: Dos millones.
8: Ese es algo totalmente insólito y demencial para mí, ¿no? Así que, bueno, te escucho.
7: No, quiero que me cuentes qué has ido encontrando en común entre las personas de más de 90 años. Entiendo que tienen este universo de referencias, esas figuras, esos eventos públicos, políticos, sociales, que los pueden contar porque los pueden compartir, porque estuvieron, porque los recuerdan. Pero me refería a si has encontrado, por ejemplo, que han tenido ciertas disciplinas en su vida, que los han mantenido de cierta manera, cómo manejan su mundo de relaciones humanas.
8: Sí, eso es fundamental. La gente me suele preguntar, y me adelanto porque tal vez me lo pregunte yo dentro de 2 minutos, ¿cuál es el secreto de llegar a mis 99 años bien física y mentalmente? Pero yo siempre digo, no hay un secreto. No hay un algoritmo que diga, bueno, voy a hacer 1, 2, 3, 4, 5, X y llegar a ese resultado. En mi grupo de 5 hombres y 5 mujeres hemos recorrido distintos caminos. Te recuerdo que es entre 93 y 99 años. Más que un algoritmo lo veo como una melodía, con muchos instrumentos. Uno hizo más gimnasia, ponele que sea el piano, otro hizo una carrera distinta, pero todos hemos hecho de alguna manera una carrera creando situaciones nuevas permanentemente, los desafíos, algunos salieron bien, otros no tan bien. Yo, por mi parte, voy a hablar de mí más que de todo el grupo, coincide. Por supuesto, la soledad era el aspecto común. Uno, no soledad porque uno no tenga, tiene gente amiga, pero no puede compartir como con nosotros, porque vos le hablas a un nieto, ¿y cómo te fue en matemáticas? Sí, bien, saqué 7, 8, 9, X, S, pero nuestra matemática, nuestro primer inferior era completamente distinto, no solamente en la tecnología del teléfono negro y del celular, sino completamente distinto. Yo hago meditación, soy vegetariano hace 50 años, ajá, siempre tengo un determinado proyecto y el proyecto justamente de Alberto de Cien lo es, por claro, eso dejé lo anterior y corté con mi manager, por si querés después te cuento, y hago de los vínculos una cosa muy especial, favorecemos mucho los vínculos. Yo doy algunas premisas, discúlpame, si vos querés interrumpirme y yo detengo, a lo mejor me estoy excediendo con la conversación.
7: Adoro escuchar tu respuesta, Alberto, vamos sin ninguna prisa.
8: Bueno, mira, nosotros hablamos mucho de los vínculos y nosotros mismos nos hemos hecho amigos, aunque no nos habíamos visto nunca en nuestra vida. Entonces, cuando yo comencé hace 2 años con 5 hombres y 5 mujeres, ahora tenemos un WhatsApp en común, nos comunicamos cosas, nos reunimos ya 50 veces, porque es una semana por medio, ahí hace 2 años, más o menos entre 45 y 50 veces, traemos nuestra problemática, algunas veces de enfermedades, a veces de vínculos, a veces nos reunimos para compartir cosas lindas, algún cumpleaños, una cosa así, uh-huh, pero no es para consumir, tomar el té con medias luces, no. Las 2 horas hablamos de nuestras situaciones. Supongamos, te doy un ejemplo, cuando hablamos de qué es la amistad para cada uno de nosotros, no solamente todos dijimos si es buena o... Todo el mundo sabe que la amistad es buena, pero la hemos profundizado. ¿Qué significa la amistad para cada uno? Si tiene que durar mucho, o puede ser en un solo viaje que dure 15, 20 días, si quedas muy amigo de la persona, si es posible entre un hombre y una mujer, o se contamina con aspectos eróticos, que también puede suceder, si puede ser entre un hombre muy mayor y una persona menor, y compartir realmente cosas, y así muchísimos aspectos de la amistad. Es decir, que nos vamos con la sensación de que sabemos lo que es la amistad. El resumen es, el amigo, o uno o el otro, es el que te lleva al aeropuerto un día a las 3 de la mañana.

0: También uno tiene que estar seguro de que si toma ahora el celular, antes tomaba el teléfono a disco, que lo llama, viene corriendo sin preguntar por qué querés que vaya. No hay ninguna objeción, sale corriendo porque simplemente lo necesitas o te necesita. Entonces tiene que haber una reciprocidad absoluta. Y bueno, a veces las amistades se terminan y el amigo te hizo alguna trastada o toma a mal algo que te invitó a su cumpleaños y no pudiste ir y no te lo perdona. Bueno, después se habla y se corrige ese tipo de situaciones, pero bueno.
1: Alberto, también te quiero preguntar algo que lo viví un poquito en mi mundo familiar y quiero saber si es algo que le pasa a mucha gente. Me interesa tu mirada al respecto. A medida que pasa el tiempo, ¿has observado que las personas se vuelven más tolerantes o has observado que se vuelven más rígidas en general?
0: Mira, se vuelve más tolerante la gente más cercana, los familiares, los nietos. Ya te digo, no es solamente cuánto sacaste en geografía, sino cómo es eso que estudias, lo que fueran, o sea, construcción de puentes o lo que fuera. Contame un poco cómo es, a ver, y poder preguntar ingenuamente y que el otro, cuando ve que el interés de uno es genuino, no solamente qué número de calificación sacaste, tiene ganas de contarte. Y bueno, los estudios en este momento son completamente distintos. No le podés preguntar a un hijo y mucho menos a un nieto cómo es la geografía que estudias ahora. A nosotros nos contaban cómo eran los vientos alisios en invierno en El Zaire. ¿Para qué te servía todo eso, memorista? Ahora va mucho más a lo concreto. Bueno, las cosas son así, te sirven de esta manera. Entonces la enseñanza ha sido completamente distinta, Raúl. Todo eso permite una comunicación. El otro, sea, llamémosle el nieto, la nieta, sabe lo que uno hizo hace 70 años. Imagínate, tengo 99, hace lo que se estudiaba hace 90 y pico de años, ¿eh? Es como si fuera marciano
1: No,
0: directamente,
1: es un
0: ¿no?
1: ejemplo de tolerancia lo que estás justamente contando. Tolerancia en cuanto a que flexibilidad, porque ves un cambio en este caso en el sistema educativo, como estás planteándolo vos, y no lo cuestionás, sino que te subís arriba de él y generás un diálogo, en este caso con tus nietos.
0: Claro, pero no es general eso. Eso hablo con el nieto, con el amigo, con alguien, el hijo de un amigo. Pero en general la sociedad tiene muy mala intención con nosotros. Es como que ya hemos cumplido la etapa y bueno, vos ya cumpliste. ¿Qué querés? ¿Qué te importa? Vas a un negocio y te dice, hola abuelo. Y yo no soy tu abuelo. No, no. Decime, hola señora, ¿en qué le puedo ser útil?
1: Comprendo.
0: Pero ese hola abuelo, mira, te atiendo porque tengo ganas de atenderte, y si no, bueno, no hay un, ni supongo que también en Uruguay, como en la Argentina, como en todo el mundo, las jubilaciones son pésimas y no permiten llegar a fin de mes. Pero la sociedad ignora todo eso, los estados, los gobiernos ignoran todo eso. Entonces vos vas a un supermercado, Raúl, y ves a una viejita de 70 años, para mí es adolescente, pero no importa,
1: Claro.
0: a una viejita que va mirando la caja a ver cuánto suma esto, cuánto suma esto. Bueno, está bien, esto que está en el carrito ya no lo llevo, no lo puedo llevar. Y lo ves y te parte el alma. Yo tengo una buena situación económica porque soy médico, hace 70 años que trabajo, todavía atiendo pacientes para completar mis ingresos, pero no todos pueden hacer eso. Un carpintero o una señora en su casa no puede completar sus ingresos si no es profesional, si no hace algo. Y la sociedad no te va a tomar. ¿Quién va a tomar un carpintero de 70 años? Nadie.
1: Alberto, ¿qué es lo que se sufre más en ese sentido? Hablábamos de el dolor que provoca la soledad, pero cuando aparece la angustia económica, ¿le pasa por arriba a la soledad como sufrimiento principal?
0: No, la

0: la incrementa la soledad. Uno se siente solo y es que nadie se preocupa por uno, y si no tiene familiares, imagínate, nadie. Y bueno, se limitará, en vez de comprar un kilo de pan, compra medio kilo de pan, o en vez de comprar un kilo de lenteja, compra un cuarto kilo de lenteja, digamos, en el supermercado. Pero también en la calle no hay una situación. Vas a un banco, Raúl, vos ves, seguramente en el Uruguay pasa, ves una señora o un señor, no nonagenario, de 60 años, 65 años, frente a la pantalla para retirar su jubilación. Y no hay nadie que se acerque y le diga: no, no, mire, no es ese botón, es este otro botón, lo tiene que hacer de tal manera o de tal otra. De hecho, vos lo habrás visto cotidianamente, que la gente en un bar se reúne primero: ¿qué tal? ¿Cómo te fue? 2 minutos, después cada uno saca su celular y se pone a hablar con sus amigos. Pero hasta eso, si no hay una relación familiar, también pasa en la familia. Si no tenés una buena comunicación, llamémosle, con los nietos, que es la relación más vulnerable, también, bueno, si no sabes cómo comunicarte con ellos y no tienen la tolerancia ellos con uno, la conversación languidece y se termina.
1: Tú sabes, Alberto, que hace unas semanas atrás entrevistábamos a una chica aquí en el programa que desarrolló un proyecto precioso aquí en Uruguay que se llaman los Paseos Plateados, que permiten que personas de edad mantengan mucha actividad social con salidas al teatro, al cine, a confiterías, a exposiciones, porque ella justamente les resuelve todo el paquete de pequeños escollos que la vida moderna puso en el medio. Y que para mucha gente grande resultan insalvables, la compra de las entradas a través de internet, la reserva de los lugares, los transportes en horarios difíciles. Ella resuelve todo eso y provoca las salidas. Y la gente es tremendamente feliz al volver a salir, a encontrarse con personas de su misma edad, a tener charlas en las que comparten las experiencias, las referencias, las vivencias. Y funciona muy, pero muy bien. Quiero preguntarte justamente acerca de este aspecto, si has notado que las personas que se han sumado al grupo de ustedes han mejorado también su estatus, han mejorado su situación relacional por tener esos pares.
0: Te cuento en 2 pasos. Me parece maravilloso lo que hace esta persona, y si tenés algún contacto con ella, decirle que me llame por teléfono y podemos hablar de ambas cosas.
1: Por
0: Pero
1: supuesto.
0: ella apunta a otra cosa, porque cuando convoca gente, serán 10, 20, 30 X personas, se ven una sola vez y a lo mejor el año que viene otra vez.
1: No,
0: Yo
1: son casi todos los días casi salen casi todos los días de la semana con
0: La
1: distintos
0: misma
1: grupos.
0: vez, la misma gente.
1: Sí, no, van rotando pues una comunidad como de 100
0: Bueno,
1: personas, pero salen
0: eso.
1: sí
0: Raúl,
1: semanalmente, ¿eh?
0: te hablo de que hay una rotación, pero yo apunto a otra cosa, porque te dije, hace 50 veces que nos
1: Son los
0: reunimos,
1: mismos.
0: entonces ya somos amigos, conocemos en detalle cómo la familia, si le duele la rodilla, si cómo le fue el análisis clínico, cómo fue el vínculo que hicieron, si fue a ver una buena obra de teatro, si lo que vos contaste hace 3 veces atrás, lo retomamos, y te das cuenta que apunta a algo mucho más profundo, mucho más. Lo otro es divertido, esto es
1: Sí.
0: más amistoso,
1: Esto es
0: digamos.
1: genuinamente amistoso, claro, más
0: Mucho
1: profundo.
0: más profundo, porque no hace falta cada vez presentarse. A lo mejor, lo que repito, que me parece maravilloso, que vaya a un museo y pueda decir: bueno, este cuadro de Picasso es así, cada uno, sí. Pero imagínate todo esto reunido después: sí, a mí me pareció que mi nieto puede hacer un Picasso también. Todo eso emocional es muy difícil si van 30, 40 personas, o las que fuera, o 20,
1: Sí, el
0: con
1: formato de ustedes tiene otra profundidad.
0: nosotros profundizamos todo eso y se crea una relación emocional tan intensa que cuando alguien falta o está engripado, todos los demás lo llevan, lo llaman, y bueno, ¿cómo te fue? ¿Qué hicieron? ¿Qué te dieron? ¿Qué no te dieron? Hasta se comunica por WhatsApp por los demás. Estamos muy comunicados, como una red. Mira, te cuento algo. Hace poco les mostré al grupo algo, una prueba. Los hice parar y estaban con los ojos cerrados. Y yo con un hilo los fui pasando a través del cuerpo de los demás. Y le dije a uno, bueno, mueve la mano. Los demás no lo vieron. Y bueno, ¿qué sintieron? Sintieron que algo sucedió. Bueno, esa es la comunicación. Es tan sutil que cuando uno la pone verdaderamente tridimensionalmente, se da cuenta que todos estamos comunicados. No hay una pared, un corcho que da aislante entre uno y otro.
1: Sí, me imagino que
0: Somos
1: además, perdóname que te
0: realmente una gestalt, una unidad.
1: Y además, imagino, corregime si estoy diciendo una tontería, pero imagino que es un momento de la vida en el cual también hay barreras de tipo, por ejemplo, sociocultural, religioso, envidias, materialismos, que ya quedaron al costado. Entonces el vínculo, la aproximación es más de corazón a corazón. Lo imagino así. ¿Se da así?
0: No solamente es así, te agrego, yo doy algunas premisas que ya están instituidas y nadie las hace. Entre nosotros no se arman subgrupos. En cualquier lugar, Raúl, que vos te unas 8 o 10 personas, hay inevitablemente un grupo que habla de una cosa, otro grupo habla de otra. Esto entre nosotros está prohibido.
1: Qué bueno.
0: No hay subgrupos, todos escuchan a todos. Eso realmente es muy importante. Por otro lado, uno puede preguntarle al otro cosas muy íntimas, cosas que obviamente las personas que salen una vez a un museo, uno no le va a preguntar cosas muy íntimas al de al lado. Pero nosotros lo tenemos permitido.
1: Claro.
0: Entonces, genera otra situación. Pero ninguna de las dos es descartable. A lo mejor la gente en mi grupo podría ir de paseo con esta persona que vos mencionaste tranquilamente, ¿no? Lo que no puede es esa gente venir a mi grupo, pues porque tengo que armar otro grupo. No, no puedo. Y viene gente a hablar, vino gente a contarnos cómo aspectos de la música que hace, o aspecto de la meditación, nos explicó cómo hace la meditación. Una persona que escribe cuentos con metáfora nos dijo, nos leyó algún cuento, después nos enseñó cómo hacer un cuento con metáfora y así muchas otras cosas. Entonces, verdaderamente la gente se va muy contenta, muy con mucho, mucho mundo interno para poder transmitir, con ganas de transmitir a la familia.
1: Claro.
0: Pero obviamente, entonces no resuelve totalmente la soledad. Pero la gente que lee, yo mismo estoy releyendo el libro que leí hace 50, 60, 80 años y miro las anotaciones que tengo en el margen y entonces me contacto con otro Alberto, que no soy el Alberto actual, pero esto lo puedo transmitir también a los demás. Miren, yo estuve leyendo un cuento de ciencias de Ray Bradbury, ¿sabés quién es?
1: Sí, claro, Fahrenheit y de varios.
0: Bradbury, leí un cuento
1: El
0: muy
1: hombre
0: lindo
1: ilustrado.
0: de Bradbury o de Theodore Sturgeon y lo cuento brevemente, a ver qué les parece, qué no les parece. Bueno, mira, dice, ¿ves que profundizamos los temas?
1: Vos sabés que preparando esta nota, escuchaba en una entrevista que te habían hecho que tú contabas que tu primera iniciativa implicaba conocer 7 u 8 personas y que aparecieron 2.000 mensajes. Y me quedé pensando, ¿qué nivel de herida social tenemos en algo que provoca que 2.000 personas estén deseando conocer gente? Es decir, si será importante el faro que prendiste vos, que no sea el único, sino que si hay otras personas que nos están escuchando y que sienten que están en soledad, hagan un intento de abrir un puente, porque puede aparecer mucha gente interesada en conocerlas, en conversar, en intercambiar experiencias, incluso a la edad que sea.
0: Sí. Nuevamente quiero hacer una aclaración, Raúl, no es que estés equivocado, sino que tenés otra visión de esto. Las 2.000 personas que me escribieron no eran 2.000 nonagenarios, era gente que hablaba por su tío, por su abuelo, por su vecino, gente que quería colaborar ad honorem, como pasó justamente con la manager y después resultó un desastre.
1: Ah, sí, con la comunidad primaria.
0: Cobró muchísimo dinero sin decirme jamás que lo había. Yo quería devolver a la sociedad algo de lo que la sociedad me dio, porque yo pude estudiar mis años de medicina sin pagar un solo centavo, y quise hacer esto de reunir a la gente. Bueno, me desvié un poco del tema, pero bueno, no importa. Pero las 2.000 personas eran gente no toda nonagenaria, sino que hablaba, se interesó por integrar mi grupo con gente conocida. De todas maneras, tuve alrededor de 50 personas, como esto presencial, aptas para venir en Buenos Aires a la... Sí, y tuve que elegir 5 hombres y 5 mujeres.
1: Eso fue difícil, ¿no? Esa elección. Esa elección nada fácil. Me imagino que habría mucho candidato que parecería... muy atractivo.
0: La sufrí muchísimo, muchísimo la sufrí. ¿De por qué este sí, este no? Y bueno, pero no podía manejar un grupo de 40, 50 personas. No, claro, podía haber una posibilidad de intercambio. En cambio, si los 5 hombres y 5 mujeres, y bueno, y algunos, los demás quedaron afuera.
1: Y
0: pero me gustaría que, ya sea en Montevideo o en Bogotá, se puede hacer algo así, que yo pueda transmitir mi experiencia para que lo haga acorde a las características de cada lugar.
1: Pues vamos a ver si podemos hacerlo en Uruguay. Claro que sí. Te propongo que hagamos una pequeña pausa en la segunda parte. Te quiero preguntar tus pinceladas de las distintas décadas. Algo que me da muchísima curiosidad porque no mucha gente atravesó tantas décadas como has atravesado tú. Y quiero ver dónde elegís poner el acento en cada periodo. ¿Te parece?
0: ¿Cómo no? ¿Cómo no?
1: Amigas, amigos, ya venimos con más de Hijos de Punta.

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0: Amigas, amigos, estamos en Hijos de Punta. Estamos conversando con Alberto Chabtarab. Él es médico psicoanalista. Tiene unos cuantos años, tiene más de 90 años. ¿En qué año naciste, Alberto?
1: En 1927, en el julio de 1927.
0: Ah, entonces ahora tenés 99. 99, claro. Pareces menos. Pareces. Pues,
1: gracias. No, es que no tengo más de 98, ¿no?
0: Ahí está, por ejemplo. Yo, la verdad es que pareces muchísimo menos años. Qué maravilla. Bueno, y estamos conversando con él de todo un poco porque tiene este maravilloso espacio Alberto de 100 en redes sociales, búsquenlo. Hay muchísimo para aprender de todo lo que vienen haciendo ellos desde hace mucho tiempo. Y su mirada sobre los temas es optimista, está lleno de proyectos, inclusive hace no mucho tiempo enfrentó una adversidad con el asunto de las redes sociales y tuvo que arrancar de vuelta de cero con Alberto de 100, así que también en eso tiene esa resiliencia tan admirable. Alberto, para muchos de nosotros, cosas que vimos en los libros o las vimos en la televisión, ciclos de la historia, acontecimientos, tú ya estabas. Entonces te quiero preguntar algunas pinceladas de distintas décadas. Vos estabas en los 20, por ejemplo, ¿cómo fue tu niñez? Los años, no sé, 30, inicios de los 40, ¿qué recuerdos te vienen a la mente?
1: Te cuento brevemente y después si querés me preguntás.
0: Dale.
1: Yo nací en Cuba, uh-huh. En Cancún, que debe ser como si a 400 kilómetros de La Habana. Teníamos una extraordinaria posición económica. Mi padre era un comerciante muy exitoso, pero hubo dos hermanos míos que murieron de disentería,
0: ajá,
1: en la época preantibiótica. Entonces, más que emigrar de Cuba, mis padres con mi hermano mayor y yo huyeron de Cuba, pero con tan mala suerte. Mi padre tenía conocidos y familiares en la Argentina, uh-huh, y sacó un barco para la Argentina, pero yo no sé si no lo hizo adecuadamente o qué, nunca llegué a saber. El barco cruzó el canal de Panamá y en vez de venir a la Argentina nos desembarcó en Lima, en Perú.
0: ¿Qué pasó
1: y de
0: ahí?
1: Tuvimos que venir y no estaba previsto, no teníamos los documentos necesarios, papeles y demás. Pasamos por aduanas permeables, pasando por Bolivia, por Chile, y llegamos a la Argentina en la miseria más atroz.
0: Mirá, y qué horror.
1: No teníamos para comer nada, absolutamente. A punto tal que mi padre, en la crisis del 30, famosísima por su intensidad, no se conseguía trabajo, mi papá no conseguía trabajo. Mi hermano mayor de 7 años y yo de 5 años salimos a trabajar a vender mercería, peinetas, carreteres, en la feria para poder ganar un peso del año 32-33, después, en plena crisis. Así que y comíamos una sola vez por día lo que se podía. Ya te digo, en este momento, digamos, una persona, como hablábamos hace un rato, muy pobre, que no llega a mediados de mes con su jubilación, era rico para nosotros en ese momento.
0: Una niñez muy difícil, pero te lograste formar, atravesaste el sistema educativo pese a esas dificultades económicas. ¿Era una Argentina capaz de hacerlo entonces, de dar esas oportunidades?
1: Bueno, te cuento algún episodio de esto. Yo estábamos en San Telmo. Yo, es un barrio muy, muy pobre, era muy pobre, ahora de lujo, y yo iba a un colegio mucho prestigio. Y un día la directora, la subdirectora, me llamó, me dijo: mira, Alberto, vos no podés venir a la escuela con zapatillas rotas. Yo dije: pero señorita, si yo no tengo otras zapatillas que esas, así. ¿Sabés qué sucedía, Raúl? Que yo ya sabía leer y escribir porque mi padre, una persona muy culta, hablaba 3 idiomas, francés, árabe y castellano perfectamente bien. Nos había enseñado a mi hermano y a mí, sabíamos perfectamente. Y yo En ese momento los chicos hacían, en primer inferior se llamaba, no sé si en Uruguay se llamaba así, empezaban con los palotes. Y yo ya sabía y me aburría tremendamente y molestaba.
0: Claro.
1: Entonces, a la directora, y entonces la directora dice, bueno, no podés estar en la clase así, venía la dirección. Para mí fue la felicidad completa, ¿sabes por qué? Porque había una biblioteca y yo sacaba los libros y leía ahí contentísimo de no estar haciendo, iba a decir una grosería, sí, pero bueno.
0: Evitando que te aburrieras en clase, iba demasiado lenta la clase para lo que vos bueno, ya sabías.
1: Después mi padre fue, pasado el tiempo, fue consiguiendo trabajo y se fue creando un nivel de economía, o sea, cuando yo era adolescente ya la familia estaba bastante bien. Omito porque no tenés hasta la medianoche, entonces no te puedo contar toda la historia. Pero yo estaba bien y a los 15, 16 años yo decidí que quería ser médico psicoanalista.
0: Ah, mira, qué temprana decisión.
1: Sí, señor, sí, señor. Porque en mi lectura leí una primera edición de Introducción al Psicoanálisis de Freud. No sé cuánto entendí, pero yo dije, quiero esto. Y a partir de ese momento, toda mi carrera, hasta llegar a ser médico y médico psicoanalista en la formación, apuntó a eso. Yo ya sabía lo que quería, absolutamente no quería ni derecho, ni ingeniería, ni química, quería ser médico psicoanalista. Un intento de autocuración, de entenderse a uno mismo, de entender lo que había ocurrido, pero bueno, sigo siendo psicoanalista.
0: Alberto, vos sabés que se te ve y se te siente una persona muy feliz, como muy, muy optimista, muy empujadora, muy realizada. ¿Siempre fuiste así o es algo que se te fue generando con el tiempo también? ¿Tuviste algún periodo que eras una persona más quejosa, más pesimista o siempre tuviste esta energía?
1: No. Siempre mi mamá usaba un concepto árabe, porque eran de Damasco, de Siria, y usaba un concepto que te lo voy a contar. Se dice capara con K, capara. ¿Qué quiere decir capara para mi mamá? Y nos lo transmitió. Mira, te pasó esto, te caíste, te lastimaste la rodilla, el codo. Bueno, capara, podía haber sido peor. Te podías haber fracturado.
0: Me acuerdo mi bisabuela, que también era judía sefardí, me decía muchas veces algo que tenía que ver con eso, que era, bueno, todo será por bien. Todo será por bien. Y a veces uno venía con las peores noticias. Pero todo será por bien. Y eso le cambiaba el dramatismo. Capará es la palabra.
1: Sí, sí.
0: Todo bueno, será por bien. Esa era siempre...
1: Parecido, mirá. Esa sabiduría ancestral probablemente, el capará ese, andás a ver de dónde lo sacó. Mi mamá, mi papá no tanto, mi mamá era muy refranera, tenía un refrán para cada cosa, que seguramente, no sé si ese familiar tuyo eran de Damasco, de Oriente o de dónde.
0: Eran de Esmirna, ellos.
1: Ah, de Esmirna, de Turquía. Bueno, está bien. No, mis padres eran de Damasco. Bueno, pero la verdad es que siempre hubo una... Hasta hace poco, digamos, tiene un sentido hasta humorístico. Es que me encantó la idea de Hijos de Punta. Sí. Bueno, te robaron el celular. Mirá qué suerte. ¿Cómo qué suerte? Sí, hace 2 años que querés cambiar el celular y no te animabas porque era muy caro. Ahora te podés comprar el último modelo.
0: La oportunidad se ha formado. Ahí está. Y Alberto, ¿hay cosas de las que te arrepentís de tu camino?
1: Sí, sí, hay. El haber trabajado demasiado.
0: Mira.
1: Privilegié el aspecto económico por sobre otras cosas de llevar a mis chicos a la plaza o de hablar con la maestra o ir al pediatra o simplemente, bueno, no ir tantas veces a Europa y poder contarles un cuento para que se durmieran. me arrepiento de eso.
0: Sí, y te parece que la verdad que lo que estás mencionando creo que le pasa a muchísimas personas. No sé si por decisión, en muchos casos tal vez por necesidad, por llegar a reunir ese dinero que se precisa periódicamente. Pero sí, evidentemente hay vivencias que quedan al costado, ¿no?
1: Sí, sí, queda, es inevitable eso. Y bueno, si hoy tuvieras que rehacer ese camino, ya te das cuenta que lo haría de otra manera. Y aconsejo, sugiero y promuevo, no trabajen tanto, no trabajen de una manera desaforada, que lleguen a su casa cuando los hijos están durmiendo o te vas cuando todavía no se levantaron. Y no te pueden contar nada. No, este chico me empujó o me hice amigo de tal otro. Y no tenés tiempo. Y entonces eso realmente genera una situación que, mirando retrospectivamente, es muy penosa.
0: Alberto, los deterioros físicos que se van dando con el tiempo y que son inevitables, el desgaste físico en particular, ¿notás que a vos o a miembros de tu grupo de amistades le generan enojo, le generan rabia sentir, tener esos problemas? ¿Cómo lo procesan?
1: Mira, yo no siento rabia porque te aseguro que tengo una salud física total.
0: Total.
1: No, hago solamente una revisión anual de rutina y nada más. Soy vegetariano y hago gimnasia todo el camino, 6.000 pasos, mínimo 6.000 pasos todos los días. Para mí es casi como religión, no, aunque llueva torrencialmente. Mira, en unos minutos tengo un...
0: Sí, no hay problema, ya estamos cerrando, no te das problema. Pero te preguntaba simplemente ese manejo de, como de la frustración ante las dificultades de salud. ¿Cómo lo enfrentan? ¿Cómo ves que tus compañeros de la comunidad lo manejan?
1: Bueno, todos son totalmente lúcidos y una precisión notable, sí. Pero bueno, cada uno hizo, algunos con bastón, y tengo hasta una persona que viene en silla de ruedas, pero de la lucidez no tengo absolutamente nada que decir. Y bueno, no hicieron el camino que hice yo. Yo hice gimnasia toda la vida, hice muchas otras cosas que me llevaron a tener la salud que tengo. Y bueno, algunos tienen esa misma salud, otros no, pero bueno, ya eso es irreversible.
0: ¿No le genera esa sensación de enojo, frustración que te preguntaba? ¿No se da eso?
1: No, enojo no. Por ahí, qué lástima que no hice esto 10, 20, 30 años antes. Pero claro, bueno, por eso lo que yo digo sirve para la gente joven como vos. ¿Cuánto tenés? ¿48, 50?
0: Yo tengo 50 redondos.
1: Bueno, ya ves, te diagnostiqué.
0: Me diagnosticaste. Alberto, sos un ejemplo en muchos frentes. Ojalá muchos que nos están escuchando a tiempo tomen decisiones, vean este tipo de cosas, cambien cosas que vienen haciendo mal, ausencias, mala gestión física, alimentación, vínculos, cuidar los vínculos.
1: Y humor.
0: Humor. Y saber que siempre además se pueden crear nuevos vínculos. No se cierra la puerta de los vínculos nuevos.
1: No.
0: Y ahí
1: no.
0: Se juega parte importante de la salud, ¿verdad?
1: Muy buen resumen el tuyo, muy buena síntesis, sí.
0: Te quiero agradecer muchísimo el rato que compartiste con nosotros hoy en Hijos de Punta, Alberto.
1: El agradecido soy yo porque charlamos muy, muy francamente de todo, sin omitir nada.
0: Y me voy a ocupar de ponerte en contacto con la gente de que te mencioné, de los paseos plateados, y vamos a hacer una alianza entre Alberto de 100, paseos plateados, y que algo de esto suceda en el Uruguay.
1: Muy bien, gracias. Te mando un abrazo.
0: Lo mismo. Amigas, amigos, ha sido un placer compartir el programa de hoy con Alberto Chautarab. Por hoy nos quedamos aquí. Nos vemos prontito. Chau.
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Bueno, hoy es un principio diferente del programa porque ya está con nosotros Gonzalo Moreira, casi que guitarra en mano, la está intentando agarrar. Para recibirlo a Gonzalo, póngame un poquito de unas musiquitas allí, Oscar Romero.

0: Y entonces generaciones y generaciones de uruguayos van a decir, yo crecí con esa música, crecí con... ¿Verdad que sí? ¿No te lo han dicho? Sí, te lo...
1: Me lo dicen todo el tiempo. Sí.
0: Todo el tiempo, claro.
1: Bueno, la verdad que mucho halago me hacen con esta canción.
0: Pero, claro.
1: Porque la verdad que, bueno, quedó linda, pero bueno, ya voló tanto que...
0: Ya voló tanto que...
1: Y sigue volando, lo que creo es que sigue volando.
0: ¿Y esta no va a estar en el próximo...?
1: Esta va a estar y la voy a tocar con uno de los invitados que voy a tener este día.
0: Ajá.
1: Estamos hablando de la Sala Zitarrosa del 10
0: Sala
1: de septiembre.
0: Sala Zitarrosa, 10 de septiembre, 21 horas. Ahí está.
1: Ahí que va, uno de los invitados es Hugo Fattoruso.
0: Sí.
1: Y va a tocar esta canción conmigo.
0: Ah,
1: el acordeón.
0: Con el acordeón. Mágico. Hugo con el acordeón, mamita querida.
1: Por eso le pedí, ¿podés tocar el acordeón conmigo?
0: Sí,
1: dos temas. Y bueno, el espectáculo se llama La Segunda Copa.
0: Claro.
1: Que La Segunda Copa es una canción nueva que hice.
0: Ajá.
1: Que bueno, habla del momento este que estoy viviendo, un poco de eso.
0: Mirá.
1: Y en esa también va a tocar Hugo, en esas dos.
0: Está bien, y decime, del disco Resumiendo, que presentaste la otra vez en el 2022, ¿no? Fue que lo presentaste en el Sodre.
1: En el Sodre, sí señor.
0: Sí, tuve el placer de estar ese día, estuvo precioso realmente.
1: Lindo recuerdo, están todos mis hijos, un placer.
0: Sí, sí, sí, tu hermana también.
1: Mi hermana,
0: sí.
1: La Leti.
0: La Leti me agarra y me dice, pero mirá quién está acá. ¿Cómo cantabas vos el tango milonguita? Me dice. Una vez, hace muchos años, Galemire, Leticia y yo hicimos un espectáculo en el Club de Marindia ahí, y por eso ella se acuerda de eso todavía, cosa que me pareció súper halagador. Bueno, ¿vas a repetir algunas del disco Resumiendo? Era la
1: sí,
0: pregunta.
1: Claro. Sí. Van unas cuantas de allí, pero, y van cuatro nuevas. Cuatro que no estrené todavía.
0: Letras de...
1: Todas mías.
0: ¿Todas tuyas? Ah, mirá.
1: Me atacó el germen a esta edad.
0: No, está buenísimo, eso está buenísimo.
1: Pero bueno, es una experiencia absolutamente nueva para mí, ¿no? Tocar con guitarra solo. Es una manera distinta de tocar, de cantar, una forma mucho más íntima, mucho más...
0: Sí, chiquita, mano a mano.
1: Chiquita, mano a mano.
0: Sí, sí, sí.
1: Bueno, y la Sala Zitarrosa es grande.
0: Es grande.
1: Pero igual, de cualquier manera... Creo que tiene ese ambiente.
0: Es más grande que la Sala del Sodre donde hiciste la otra presentación.
1: Es más grande.
0: Sí, sí, sí, sí.
1: Es más grande, pero es divina y tiene esa cosa de cercanía que me gusta.
0: Sí,
1: me gusta.
0: Claro, ni que hablar. Así que mucha gente te dice, crecí con esa música.
1: Mucha gente, mucha, mucha.
0: Yo como era tan amigo de Galemire, me acuerdo del primer Canciones en la Sala Mercedes del Galpón.
1: Vos sabés que increíblemente...
0: Te acordás, ¿no?
1: Increíblemente hoy me mandaron una foto...
0: ¿De eso?
1: Una foto de alguien que está escribiendo un libro o un,
0: sí,
1: un ensayo sobre canciones.
0: Sí.
1: Me mandó una foto del Galpón chico hoy.
0: Sí, sí,
1: una
0: sí,
1: foto
0: sí,
1: que
0: sí.
1: No conocía yo.
0: Sí, sí, sí, sí.
1: Que está
0: sí.
1: Mi hermana Leticia.
0: Sí.
1: Está Horacio.
0: Nancy...
1: Nancy estaría atrás del telón esperando para salir en ese momento, porque era un momento, no importa, porque después está Venencio y después estoy yo sentado de espalda y Galemire al lado mío y Queiroz parado ahí.
0: Y Daniel Queiroz, claro.
1: Daniel Queiroz que tocaba el charango.
0: Yo justamente te iba a decir, ¿te acordás de Daniel Queiroz? Que muy poca gente se acuerda, y Daniel era un gran músico, estaba
1: terrible
0: ahí, terrible músico. Y Venencio, terrible músico. Bestia.
1: Un maestro. Yo te podría decir que fue mi maestro.
0: Sí, sí, sí.
1: Walter Venencio.
0: Sí.
1: Aprendí mucho de él y él me transmitió muchas cosas muy, muy crack, muy crack.
0: Sí, muy crack.
1: Y muy generoso en el pasaje de la información.
0: Gran,
1: ¿no?
0: Tipo.
1: Gran persona, gran.
0: Nunca más se supo, ¿no? Una cosa rarísima.
1: Es una cosa muy rara, horrible, pero bueno, hay que aceptar. Y
0: él estuvo en Murga, en la Faltirresto, estuvo en el sindicato con el Gale también. Esa época. Yo me acuerdo, mira, me acuerdo de ese primer Canciones, el cuarteto central, que era vos, Leticia, Nancy y el corto Buscaglia, Daniel Queiroz, Galemire, ¿quién más estaba entre los músicos? Porque eso fue antes del Choncho y de todo eso, ¿no?
1: No, eso fue antes, fue, sí. Venencio era el otro.
0: Venencio
1: siete.
0: Era el otro, ahí
1: eran
0: está.
1: tres tocando, sí, sí. Tocando, y cuatro que a veces tocábamos y a veces cantábamos.
0: Y ustedes en el medio tenían como unos enteritos y unas cosas rojas abajo.
1: Sí, sí, sí.
0: Que
1: sí.
0: Era especial.
1: Era qué épocas esas.
0: Qué épocas.
1: Eran épocas que se tocaba sin amplificación.
0: Sí, sí, a telón abierto.
1: A telón
0: ahí.
1: Abierto, pirulín.
0: Arreglate como puedas.
1: Año, no, pero nos iba bien con eso porque ensayábamos mucho para que eso sucediera, además.
0: Claro.
1: ¿No? Teníamos mucho ensayo en ese sentido.
0: Sí.
1: Del empaste. Yo me acuerdo de Venecio, la frase de junto al conejo, tambor, sí. del Príncipe Azul.
0: El Príncipe Azul.
1: Un día creo que le hicimos 80 veces, para que las voces quedaran perfectas. Era así la sensación. Era
0: la energía que tenía ese primer espectáculo. No digo que los otros que vinieron después, toda la cantidad de años que duró el proyecto, no hayan sido así. Pero yo iba con Galemire todas las funciones porque la gozaba como si fuera un niño, ¿no? Porque para cuando llueva, tantará salir... Era impresionante eso, no, bueno, pero bien. Impresionante, era
1: muy divertido.
0: divino. Bueno, y Rumbo después, bien lo que te traigo de recuerdo.
1: Rumbo, también, Ubal como compositor principal.
0: Brutal.
1: Pero una cosa con él, el 10 de septiembre voy a tocar un par de canciones también,
0: uh-huh.
1: Que va a ser Al Fondo de la Red es una, que es...
0: Sí, un clásico.
1: Es un temón que...
0: Mejor tema futbolístico que se ha
1: hecho. No hay otro mejor. Y con él creo que voy a tocar esa y El Faro del Fin del Mundo y voy a tocar la percusión en esa. Voy a tocar guitarra en todo el show, menos en esas
0: ahí
1: dos.
0: Ahí que toca percusión.
1: Voy a tocar, voy a llevar las congas para...
0: Igual con la guitarra.
1: Exactamente. Qué vamos grande. A hacer así. Bueno, y voy a ver si logro que Ubal toque... Yo voy a tocar un par de canciones con Canoura. Una de ellas es Lugar de Mí.
0: Lugar de Mí... Claro.
1: Y voy a tratar de que igual toque también ahí, así vamos rumbeando ahí.
0: Sí, ya
1: somos tres ahí.
0: No, Rumbo era una barbaridad también. Rumbo era una barbaridad porque no solo contaba con la composición dual y con la voz de Laura, que eran dos factores de éxito importantísimos.
1: Impresionante.
0: Sino que todo era bárbaro. A mí me encantaba cuando hacían las violas tipo Zita Rosa. Mirá, te hablo del primer show de canciones y te hablo del primer show de Rumbo. Teatro Circular,
1: Sala 2,
0: sí. 1979 creo que fue.
1: Sí, señor.
0: Y, ¿verdad? Y cuando hacían Pa' que se marque, de Romildo Rizzo, con las violas a los Zita Rosa. Era una barbaridad eso, estaba buenísimo.
1: Estaba lindo. Carlito cantando esa voz de
0: Y Carlito Vicente.
1: Ah, era qué bien, genio.
0: Genio.
1: Qué crack, cómo canta.
0: Lo hacía bárbaro. Y bueno, y estaba Ripa y estaba Miguel López también. Así que bueno. ¿Cuántos años hace que te conozco, Gonzalo? 800.000.
1: Y bueno, de esa época.
0: De esa época.
1: Como antes.
0: No, ¿sabes? Antes. De un show que se hizo una vez en el Teatro El Tinglado.
1: El Tinglado, que estaba Galemire.
0: Estaba Galemire.
1: Galemire, Ricardo Canfield.
0: Ricardo Canfield. Ricardo Canfield.
1: Va, saquemos están haciendo conectar neuronas extrañas.
0: Bueno, así que el 10 de septiembre, un repertorio que en parte para quienes escucharon el disco resumiendo les va a ser grato que se repitan, porque son preciosas canciones.
1: La verdad que me gusta el disco y las canciones nuevas
0: están en esa en esa línea, ¿no?
1: Bueno, soy yo.
0: Sí, sí. ¿Pero se le parecen a las otras?
1: No.
0: Son en otro plan.
1: No, hay una que se llama La Segunda Copa que habla un poquito de este momento. Es como una segunda vuelta, una segunda oportunidad de hacer cosas de manera diferente.
0: Claro.
1: ¿Hay algo que está sonando?
0: No, hay algo que está sonando.
1: Es tu teléfono, que no para de sonar. Teléfono.
0: No, ahora sí. Gracias. Disculpas.
1: No, pasa nada. Habla del momento que estoy pasando ahora, ¿no? Que es como una nueva forma de tocar, una nueva forma de cantar.
0: Uh-huh.
1: En vez de cantar y de... Pues yo recuerdo cuando empezamos a tocar para adultos en los espectáculos grandes y todo eso, había que empujar mucho. Y después me escuchaba lo que sonaba, escuchaba las grabaciones o lo que fuere, y era como una manera de empujar y de competir con el sonido, que era complicado en aquella época. No sé si te acordás que la amplificación no era fácil, no es como ahora, que es mucho mejor. Ahora suena mucho más lindo todo. Aunque a veces hay algún problema, pero generalmente suena bien. Ahora
0: sí.
1: No hay historia, pero en aquel momento había que competir mucho con eso. Entonces ahora yo no compito con nadie.
0: Claro.
1: solamente me preocupo de comunicar lo que siento.
0: Claro.
1: ¿Verdad? Lo que siento musicalmente y lo que pasa con la canción, porque cada canción tiene una historia atrás.
0: Sí.
1: Y esta de la segunda copa es una especie de forró lento, que con el acordeón de Hugo, que todavía no la escuché, pero el Pato, Hugo va a ser genial, porque Hugo, las veces que toqué con él fue con Jaime en el 81,
0: sí,
1: que fue, estaba el grupo ese, que estaban los dos Fattoruso, Márquez, el Negro Tasante, Jaime y yo,
0: sí,
1: que era increíble. Los ensayos fueron una locura, lo que aprendí en ese momento.
0: Claro.
1: Esa vez, bueno, me enamoré de Hugo Fattoruso y del hermano de todo, ¿no? De todo. Sí. Jaime, gran amigo mío.
0: Hugo no sabe no ser genial. No sabe no ser genial. Claro.
1: Y después le dije, che, tengo un tema, el ciruelo, canciones. ¿Te animas a ir a tocarte un
0: sí,
1: vino? Toma uno. Fue una genialidad que hizo y quedó.
0: A ver, toca algo un poquito el ciruelo. ¿Tenés ahí el instrumento?
1: Lo tengo acá.
0: El ciruelo es una de mis favoritas de ese disco. Es una belleza de canción.
1: De Bertolt Brecht. A ver. El poema.

0: Bueno, belleza, belleza esa canción.
1: Me gusta mucho.
0: Así que el texto entonces
1: es de Bertolt Brecht.
0: Es de Bertolt Brecht, mirá lo que son las cosas.
1: Me lo dio el corto, a ver. ¿Qué te dice esto? ¿Te gusta?
0: ¿Te gusta?
1: Me parece una locura.
0: Una locura.
1: Es convertir la oscuridad en luz.
0: Sí.
1: Es una cosa que...
0: Sí.
1: Tan divino que, bueno...
0: Es tu música esta.
1: Sí.
0: Y es tu música y tiene un laburo ahí melódico, armónico, que está buenísimo, con unos acordes preciosos.
1: Difícil de tocar.
0: Sí, sí.
1: Se me tranca los dedos, pero bueno.
0: No, pero que no se te tranca los dedos. Te vi con mucha mucha pulcritud en la guitarra, ¿eh?
1: Bueno, estoy en eso. Estoy
0: ensayando.
1: Lo que pasa es que estoy dándole de punta. Estoy ensayando.
0: Mucho.
1: Y ablandando los dedos, porque...
0: Hace un adelanto de alguna de las nuevas, aunque sea... No la canción entera para no spoilear, como dicen ahora.
1: Bueno, pero chiquitito.
0: Un poquito, a ver.
1: Mira, esta se llama Un lunes que no pintaba.

0: Así arranca.
1: Qué hasta bárbaro. Ahí. Hasta ahí. Esto ha sido un trailer, como dicen ahora.
0: Sí, hasta trailer, ahí, porque hasta si ahí. no la quemo. Es una canción de amor, en realidad. Sí, sí, es una canción de amor que era un lunes horrible, como hoy, hace una cosa así, un día así.
1: Sí, sí, sí.
0: Gris, oscuro, cosas. Gris,
1: horrible.
0: Fuimos con un amigo a cenar, vamos a comer por ahí, una vez, y estamos a recorrer parrilladas, ni una había. Ni una parrillada.
1: Todo cerrado,
0: lunes, cierra todo, ¿da?
1: Sí, sí, sí, sí.
0: Y de repente llegamos a una, está abierta. Vamos, llegamos acá. Y cosas, y ahí empezó la magia.
1: Y claro.
0: Era una noche divina, una noche... Con una luz especial, no sé, y la vi a ella ahí.
1: Mira,
0: sentada.
1: Ahí sentada.
0: Y ahí sí continúa la historia.
1: Y ahí.
0: Y bueno, y escribí esto porque es, y es una forma de escribir absolutamente del primer sentimiento. Traté de poner en esta canción lo que fue el primer sentimiento cuando la vi ahí.
1: Claro.
0: Que es mi actual esposa, hace 20 años que fue de esto.
1: Y fue así, en una parrillada. Mirá.
0: Bueno, yo ya la conocía, la había visto alguna vez, pero...
1: Amor a la primera Pamplona.
0: No, yo estaba sentada con una amiga y yo con un amigo, así que estaba, era esas cosas.
1: Y bueno, está, pero qué grande, bueno, está buenísimo eso. Bueno, contame del estudio, tenés la sonorificadora de imágenes más importante que hay acá en Montevideo, o casi andás ahí, ¿no?
0: Andamos ahí, sí, de Uruguay sí, porque bueno, tenemos un edificio grande,
1: uh-huh.
0: O sea, primero era una casa de una planta, cuando la compramos. ¿Sí?
1: Pero sigue siendo por allá, por Gonzalo Ramírez, por allá
0: Pablo
1: abajo.
0: María, Gonzalo
1: Pablo
0: Ramírez.
1: María, ahí está.
0: Era una casa de una planta, para tener dos pisos tuvimos que bajarle el piso, porque romper el techo y hacer para arriba estaba complicadísimo. Entonces bajamos el piso un metro y medio e hicimos un entrepiso.
1: Sí.
0: Y así funcionamos muchos años hasta el 2015-2016.
1: Uh-huh.
0: Después cuando Fede me planteó la idea de hacer un estudio Dolby para mezclar cine. Que en Uruguay no había ni

0: ninguno. Ahora hay uno, que es el nuestro. Hicimos un tercer piso. El tercer piso nos dio mucho, mucho trabajo, porque estábamos trabajando abajo.
1: Claro.
0: Y haciendo la obra arriba con el ruido que eso supone. Bueno, pero lo hicimos y quedó, y el cine quedó hermoso, y bueno, está trabajando a full. El cine está ahí ping y todo el tiempo.
1: ¿Y cuántas películas ya trabajaron en el cine?
0: Como 100 ya.
1: Como 100, ¿no?
0: Sí, sí. Y de esa parte, yo sé poco, el que más sabe es mi hijo, que es el que de la idea y el que se está ocupando de eso. Y después sigo produciendo publicidad, hacemos foley de las películas.
1: ¿En qué año arrancaste con la música publicitaria?
0: 89. Dice. Hace 30 ahí, sí. 37 años y ahí sigue la empresa funcionando. Y bueno, Fede y dos de mis hijos trabajan allí también.
1: Sí.
0: Guille, Guillermina y Joaquín también trabajan allí.
1: Sí.
0: Y es una empresa semifamiliar, porque después hay 6 personas más, ¿no? Somos 10.
1: Claro, claro.
0: Somos una cantidad de gente.
1: No, En eso estamos bastante unidos. Los dos somos músicos uruguayos y los dos tuvimos que ver con la publicidad. Yo siempre dije, vivo de la música, pero como de la publicidad, ¿no?
0: Obvio, claro.
1: Y yo siempre consideré la música publicitaria una forma de arte también. Para mí las canciones publicitarias buenas son muy artísticas.
0: Es una forma.
1: Hay que tener un talento para hacer las cosas bien en ese campo, ¿no?
0: Es más, hay una que voy a tocar el día de Joe, que es una que le hicimos Uruguay, con el Flaco Invernizzi.
1: Sí.
0: Para Pilsen, que era en aquel momento.
1: Sí, sí,
0: me
1: sí.
0: Dice, tenemos que hacer un hit. Bueno.
1: Un hit.
0: Tenemos que hacer un hit. Piden hit, que tiene que hacer hit. Y eso se convirtió en esto.
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0: No me acuerdo.
1: Sí, sí, sí.

0: Bueno, esa canción se convirtió en un hit.
1: El estribillo es un estribillo de hit. Tal cual.
0: Es más, la siguen usando. Cada tanto la piden para usarla y bueno.
1: A ver, ¿traería algunos otros jingles que hayan... Aunque no te acuerdes de los acordes así.
0: Bueno, sí, claro. Sí.
1: Algunos de los que más la gente pueda recordar. A ver.
0: Lo bueno por menos entienda inglesa. Por ejemplo.
1: Ese es de ustedes también.
0: Eso también es un ciclo, tío.
1: ¿Hiciste mucho marketing político, mucho trabajo para política o más o menos?
0: Hicimos mucho en las dos elecciones, en la pasada hicimos también para Delgado y para Bordaberry, algo para el Frente, hicimos para Carolina Cose. En el anterior hicimos para los tres partidos.
1: Sí, sí, sí, sí.
0: Para bueno, para Talvi, para La Calle, para Daniel Martínez, y en el anterior para La Calle, Tabaré Vázquez y Bordaberry.
1: ¿Y esta gente no tiene inconveniente, yo qué sé, el comando de campaña del candidato del Partido Nacional no tiene inconveniente que trabajes para los otros partidos? ¿No? ¿Nunca hubo?
0: No, en un momento al principio problema. Me pidieron exclusividad y dije, bueno, no.
1: Exclusividad no, claro.
0: Exclusividad si querés, sí, pero me tenés que pagar lo que voy a perder de ganar, qué sé yo.
1: Claro,
0: en
1: claro,
0: fin,
1: claro,
0: si
1: obvio,
0: tenés tanto, obvio. Pues... Bueno, entonces tenés que confiar en mí. O sea, sí. Si te querés, confiar. Y todo el mundo confía porque nunca sucedió que pasó una información de un lado para otro.
1: Claro.
0: No sucede, claro. Y no sucederá porque nosotros tenemos esa ética bien, no, bien no, impregnada en la empresa. Y,
1: ni que hablar.
0: Y funciona, y no los hacemos coincidir. O sea, no coinciden, claro. Cuando viene uno, no viene el otro, obviamente. Es toda una ingeniería de armar que, y la verdad que nos fue muy bien, porque los anteriores que hicimos ganaron todos. Bien, porque como era para todos los partidos, alguno iba a ganar, era obvio.
1: Me quedé pensando, nombraste tu amistad con Jaime, a mí me consta que eran muy amigos con Jaime en una época.
0: ¿Cómo no?
1: Y hicieron Mentiroso, ¿no? La canción Mentiroso.

0: Hasta ahí la puedo tocar porque me la han censurado.
1: Te la han censurado por la letra.
0: Exactamente.
1: Es de otra época.
0: Es de otra época la letra y bueno, no la puedo tocar. No la puedo tocar.
1: No, pero esa es una gran canción. Qué gran canción.
0: Me encanta la canción, me encanta la música.
1: Y la versión que hicieron en Repique en el segundo disco.
0: Espectacular.
1: Sí, qué barbaridad.
0: Espectacular.
1: Sí, estaba buenísimo.
0: Y bueno, qué sé yo. Pero no la puedo tocar. Y entonces, sí. Voy a ver qué hago.
1: Claro.
0: Estoy por escribirle a Jaime a ver qué hago, porque quisiera tocarla.
1: Bueno, ¿qué te iba a decir? Vamos a repetir todos los datos porque es importante. Sala Zita Rosa, 10 de septiembre, 21 horas. El espectáculo se llama Segunda Copa. ¿Por qué le se llama Segunda Copa?
0: Y bueno, por eso que te dije, la canción... Sí. Esta segunda copa... Un poquito te va. Esta segunda copa tiene distinto sabor, llega diferente al alma, al oficio del cantor. Esta copa no emborracha, afina el diapasón,

0: Y fue que no se olvida del mago sosteniendo la pared. Hasta ahí.
1: Qué bárbaro.
0: O sea, por eso se llama la segunda.
1: La historia de la parrillada, ahora me quedó repicando en la cabeza. Para los que no creen en el destino, lo que sea, fíjate que estaban todas las parrilladas cerradas. Podías haber entrado en otra.
0: Podría ser cualquier otra cosa.
1: Y no conocías a tu mujer ahí justito, ¿no? Qué increíble, ¿no?
0: Es una locura. Son esas cosas de mágicas de la vida, y de la comunicación que está en el aire, que la energía que se cruza de alguna manera. Creer o reventar, qué sé yo.
1: Es así.
0: Creer o reventar, estar en el lugar. Bueno, las entradas están en Ticantel.
1: En Ticantel,
0: así que vamos bien, va bien la cosa.
1: Ah, bueno.
0: Va linda. No se acabar todavía, ¿no? Pero viene...
1: Bueno,
0: hermoso,
1: un placer tenerte acá, un placer poder difundir, apoyar tu toque, tu música. Una vez tu hijo me dijo una vez, sí, el viejo está tenido por sonriente, y supe porque nunca lo vieron enojado.
0: Ah.
1: Así que detrás de esa fachada sonriente hay un calentón bárbaro.
0: Cuando me caliento, sí.
1: Sobrado.
0: Pero ya menos.
1: No, sí, a esta altura
0: menos. Sí, era calentón, cómo no. Sí.
1: Bravo, ¿no?
0: Sí, medio calentón, bueno. También me ha ayudado a sobrevivir, ¿no?
1: Sí,
0: y poner límites a algunas cosas que no me gustaban o qué sé yo.
1: No, por supuesto, ni que hablar.
0: Por algo la empresa tiene 36 años, 37 y sigue funcionando.
1: Y
0: muchos de ellos están desde casi el principio, ¿no?
1: ¿Y vos no te planteás el retiro y que quede todo en manos de Fede y todo esto?
0: Bueno,
1: ¿o por ahora seguís teniendo ganas de laburar como siempre?
0: No. Yo vivo en Balneario, Buenos Aires, vivo lejos.
1: Ah, lejos.
0: Tengo un estudio allí.
1: Ah, mira.
0: Tengo mi estudio, tengo mi amplificación propia, o sea, ahí puedo ensayar esto, por eso estoy ensayando.
1: Claro.
0: Ensayo porque tengo la comodidad para hacerlo. Y y me ocupo de algunas partes de la empresa, ¿cómo no? Me ocupo. Y estoy todo el día pensando en la empresa. Debería pensar menos y delegar más. Pero Fede lo hace bien, lo hace distinto a como lo hacía yo.
1: Uh-huh.
0: Tiene otro estilo que yo. Pero digo, a ver, ¿funciona? Que lo haga Fede con su estilo. Porque yo en muchos momentos quise imponer mi estilo. Si bien ahí está el espíritu de la empresa, por supuesto está.
1: Claro.
0: Pero el espíritu de los jóvenes es diferente y está bueno y siga para adelante.
1: Está
0: y yo
1: perfecto.
0: Me dejo así.
1: Si ya va bien la venta y todo eso... Es medio redundante desearte suerte porque vas a tener suerte, te va a ir bárbaro.
0: Va a estar lindo.
1: Estoy
0: un poquito asustado, ¿no? De este estreno así, entre tanta gente y tocar y con músicos, colegas invitados.
1: Sí, y más en un proyecto tan despojado así de poca instrumentación y todo eso.
0: Poca cosa.
1: No podés esconderte atrás de la batería, del bajo, etcétera, ¿no?
0: Exactamente.
1: Sí.
0: No hay nada que me defienda salvo yo.
1: Claro. Bueno,
0: divino.
1: Mandale un beso a Leti también.
0: Le mando un beso a mi hermana, cómo no.
1: Bueno, y ahí estaremos, nos veremos.
0: Con mucho gusto.
1: Ahí está.
0: Estás invitado, vamos a ver.
1: Póngame esa que dice, ¿cómo era que yo la había elegido acá? Después de la una, póngame esa.
0: Yo sabía que iba a ser.
1: Está buena, después de la una está muy buena.

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7: Bueno, a ver. Vamos a hacer una pregunta que me había olvidado de formularla, pero vamos a inventar una pregunta. A ver, déjenme ver. Canciones para no dormir la siesta, entonces. Lo dijimos fugazmente en la charla con Gonzalo. ¿En qué teatro se estrenó la primer canción Es para no dormir la siesta? 091-525252. Espero, dicho sea de paso, que les haya gustado la charla con Gonzalo. Gonzalo es uno de los tipos más charlables que uno pueda existir. Un tipo siempre en una buena, siempre sonriente. Y lo conozco hace medio siglo, aproximadamente. Así que bueno, ¿en qué teatro se estrenó Canciones para no dormir la siesta? Hace muchos años atrás, mucho, mucho tiempo atrás. ¿En qué teatro? ¿En qué sala? 091-525252, a ver si alguien me contestó ya por acá, déjenme ver. Estoy abriendo el celular y todavía no he logrado ingresar a la pantalla. Bueno, ahora sí, muy entretenida la entrevista, dice Beatriz, donde se dio el encuentro entre dos músicos compartiendo recuerdos de situaciones vividas. Y sí, más bien. Éxito a Gonzalo en su segunda copa, muchas gracias, dice Beatriz. Adrián, qué fenómeno el tocayo Moreira, dice Adrián Moreira desde Maldonado. Así que bueno, a ver si alguien más me dice algo por acá. No. Eso está bien. Bueno, a ver, te comparto una anécdota, dice ahí acá, pero no sé si es para nosotros esto. Bueno. ¿En qué teatro se entrenó? Canciones para no dormir la siesta, 091-525252. Vamos a...
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7: Contrapunto. Hoy vamos a hacer un programa especial de contrapuntos, porque tuvimos todo este primer rato con mi viejo amigo Gonzalo Moreira, y ahora vamos a seguir con una serie de contrapuntos de acá hasta el final. El contrapunto que tenemos ahora es de dos dúos, Pedro y Pablo y Sui Generis, dos dúos argentinos. Arrancamos con el disco original, el primer álbum de Pedro y Pablo, o sea, Miguel Cantilo y Jorge Durietz, Pedro y Pablo, disco del sello CBS Columbia del año 1970, y ahí está Guarda con la rutina.

Vos sabés que cuando te dicen Pedro y Pablo, inmediatamente te acordás de la Marcha de la Bronca o de Yo vivo en una ciudad, ¿verdad? Y yo hoy quería justamente traer de ese disco inicial de Pedro y Pablo dos canciones no tan célebres. Una de ellas es esta que escuchábamos recién, Guarda con la rutina. El contrapunto sigue con Sui Generis. Esto está en el primer álbum de Sui Generis, Vida, disco de noviembre de 1972, y aquí está Necesito.

Bueno, me dice Beatriz por acá, Canciones para no dormir la siesta se estrenó en la Sala Mercedes del Galpón el 19 de junio de 1975, quiere decir que el año pasado hicieron 50 años de esos recuerdos que teníamos con Gonzalo acá, que yo le contaba que yo iba a todas las funciones de ese ciclo del 1975. Buenas tardes, Eduardo. Me encantó la entrevista con Gonzalo Moreira, me dice por acá Marisa. Bueno, muy amable, Marisa. Bueno, Gonzalo es un gran entrevistado, es un placer. Siempre es un placer entrevistarlo porque siempre está en una buenísima. Aparte es terrible músico, gran músico. En el Galpón Chico del Teatro El Galpón se estrenó Canciones, dice Daniel por acá. Gracias, Daniel. Adrián dice Sala Mercedes de Galpón, 1975. Teatro El Galpón, Sala Mercedes, me dice Daniel Rovira por acá. ¿Quién más tenemos por acá? Bueno, hay una segunda pregunta que tiene que ver con Gonzalo, que estuvo visitándonos hasta hace unos minutos. Gonzalo formó parte de Rumbo también, con Laura Canobra, con Miguel López, con Gustavo Ripa, con Mauricio Ubal, con Carlos Vicente. Por el año 79-80, por ahí salió el primer disco de Rumbo. ¿Cómo se llamaba el primer disco de Rumbo? El título del disco. El título del disco. No, no era A Redoblar, Exactamente, el oyente Oscar Romero ya la sabe. 091-525252, a ver el preguntador de YouTube, a ver el primer disco de Rumbo. Bueno, mientras tanto seguimos con este contrapunto, volvemos con Pedro y Pablo. Este es un tema como con un clima tanguero y es muy propio de Miguel Cantilo y de Jorge Durietz, de Pedro y Pablo, el clima tanguero. Tiene mucho de tango las letras de Pedro y Pablo, y esta especialmente. Esto se llama Che Ciruja.

Che, Ciruja, Pedro y Pablo, entonces, bueno, espero que si lo pasaron bien con la entrevista con Gonzalo Moreira, donde la verdad yo no sabía que Gonzalo iba a traer la guitarra y que estaba a fin de ponerse a cantar, estuvo buenísimo que peló la guitarra y empezó a cantar ahí en vivo, así que lo tuvimos con música en vivo también. Bueno, seguimos y vamos a completar este contrapunto con entre Pedro y Pablo y Sui Generis, con Sui Generis, el álbum Confesiones de invierno de agosto de 1973, y aquí está Bienvenidos al tren.

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Antes que nada, las respuestas de la segunda pregunta que yo había hecho. A ver, déjenme ver por acá. Yo había preguntado cómo se llamaba el primer disco de Rumbo para abrir la noche, se llamaba. Me lo contesta Daniel por acá, Ricardo también para abrir la noche. Martín desde Balizas, disco de Rumbo para abrir la noche. Adrián también para abrir la noche. Y calculo que Beatriz también me lo dice bien por acá también. Bueno, ahora sí vamos a ir a otro contrapunto. Segundo contrapunto de hoy. Vamos a ver cuántos contrapuntos nos da el tiempo. Este contrapunto es impresionante entre Elvis Presley y Buddy Holly, dos de los más grandes del rock de los 50. El 23 de marzo de 1956, Elvis grabó Just Because.

Just Because, Elvis Presley. Estoy seguro que este contrapunto les va a gustar y los otros que vienen también, ojalá entren. Este entra y los otros dos que me quedan vamos a ver. Pero bueno, Just Because, Elvis Presley en el 56 y en el 58, editado como disco simple el 22 de febrero del 58, el gran Buddy Holly, gran Buddy Holly, haciendo Maybe Baby.

0: Bien, estábamos entonces con Maybe Baby, Buddy Holly, 1957. Yo insisto siempre con el rock de los 50 porque me parece un periodo maravilloso. Yo directamente en mi vida, cuando el rock de los 50 era lo que se escuchaba en las radios, o por lo menos una parte de lo que se escuchaba en las radios, yo era muy chico, pero llegué a ver a mis primos mayores, a mi primo Carlos y a mi prima Ana, con sus amigos, haciendo en el living de su casa, en la calle 21 de septiembre, haciendo bailes y revoleando las chiquilinas por encima de la espalda y todo aquello, que era un salvajismo el rock de los 50. Vamos con Elvis Presley de vuelta. El 23 de marzo de 1956, Elvis grabó I'm Gonna Sit Right Down and Cry Over You.
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0: su último disco hasta ahora, un disco precioso, que, dicho sea de paso, sobre ese disco estuvimos charlando con Florencia acá en esta misma mesa hace unos meses atrás. Así que bueno, Florencia Núñez, esto se llama Lo Canté.
1: Creo que sí.

Bueno, muy bien, estamos con Lo Canté, Florencia Núñez, su disco Fe del año 2024. Vamos al primer álbum que grabó en el año 2006, Ana Prada. Estaba debutando como cantautora con disco propio y ese disco tenía como título el de esta canción, Soy Sola.

Volvemos con el disco Fe de Florencia Núñez. Esta es una canción que no la habíamos escuchado nunca, de este disco que está redondito realmente, ¿no? Todo el contenido que trae está más que bueno. Año 2024, Fe, Florencia Núñez, la rochense, haciendo Millas.

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1: Y volvemos entonces al disco de... al disco no, a otro disco. Volvemos con Ana Prada, pero en no el primer disco suyo, Soy Sola, sino el segundo disco de Ana Prada, que se llamó Soy Pecadora. En el primer disco Ana Prada abrazó, digamos, una música más, llamémosle, folclorística. En el segundo disco es más pop, si ustedes quieren. Ese segundo álbum se editó el 3 de diciembre del año 2009. Así que, bueno, esos eran los años inaugurales en la carrera de Ana Prada, y aquí está haciendo Soy Pecadora.

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14: Bueno, seguimos con ustedes y, a ver, octubre de 1988. qué discazo, el primer álbum de Traveling Wilburys. Vamos a hacer un contrapunto entre Traveling Wilburys y Crosby, Stills, Nash & Young. ¿Qué me cuentan? Traveling Wilburys, 1988, primer disco. Un tema que aportó George Harrison y que canta George Harrison allí y que se llama Heading for the Light.

Heading for the Light, George Harrison cantando allí en el disco Traveling Wilburys. Bueno, dijimos que este último contrapunto era con Crosby, Stills, Nash & Young. Esto es del enorme disco Deja Vu de 1970, por muchos considerado uno de los grandes discos en la historia del rock. Y ahí está el tema de Graham Nash, Teach Your Children.

Bueno, creo que es Nash & Young, qué belleza, ¿no? Teacher Children, posiblemente la canción compuesta por Graham Nash, que más camino anduvo por ahí. Volvemos con Traveling Wilburys, y esta es una demostración que cuando Traveling Wilburys grabó su primer disco en octubre del 88, Roy Orbison, al que le faltaba poco tiempo para irse de este mundo, seguía teniendo una voz increíble. Aquí está con los Traveling Wilburys cantando en ese primer disco, Not Alone Anymore.

Bueno, seguimos con este contrapunto. Voy a seguir un poquito más con el contrapunto entre Traveling Wilburys y Crosby, Stills, Nash & Young. Volvemos con Crosby, Stills, Nash & Young, otro tema del disco Deja Vu y otro tema de Graham Nash, en este caso, Our House.

Bueno, Art House, ¿y qué les parece si volvemos con los Traveling Wilburys? Y aquí están haciendo en su primer disco End of the Line.

Bueno, nos vamos rapidito con Crosby, Stills, Nash & Young en el disco Looking Forward, que yo, si mal no recuerdo, es el último disco que grabaron ellos cuatro juntos. Hay una canción preciosa que se llama Sunny Bell, así que nos vamos a ir con las grandes voces de Crosby, Stills, Nash & Young y esto. Mañana nos reencontramos con el programa más beatlemaníaco de la semana, el de los viernes, 4 de la tarde y también 4 de la madrugada. Gracias a ustedes, gracias a Oscar Romero, hasta mañana y mucha música siempre.

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14: Durante la discusión de la rendición de cuentas, la Cámara de Diputados aprobó este martes la creación de la Agencia Nacional para la Gestión de Inmuebles Estatales, una nueva estructura que tendrá como objetivo ordenar, administrar y aprovechar mejor los bienes inmuebles que pertenecen al Estado. La iniciativa, que salió con los votos del Frente Amplio y Cabildo Abierto, está destinada a identificar y ordenar la información sobre qué inmuebles tiene el Estado, cuáles están vacíos o abandonados, qué necesidades edilicias existen y cómo se puede utilizar mejor ese patrimonio. La oposición cuestionó la creación de esta nueva institución. ¿Por qué? Por las amplias potestades que tendría para administrar, transferir y disponer de bienes públicos, además de crear sociedades, participar en fideicomisos y gestionar proyectos. El nacionalista Pablo Abdala la calificó como una superinmobiliaria y advirtió que sus facultades podrían derivar, dijo, en una situación totalmente inconstitucional. ¿Qué se responde desde el oficialismo? ¿Por qué es necesario este paso? Vamos a averiguarlo en los próximos minutos.
15: Estamos para eso en línea justamente con el diputado Joaquín Sequeira, del sector MPP, Frente Amplio. Diputado Sequeira, ¿qué tal? Buen día, un gusto saludarlo.
16: Buen día, Emiliano, buen día, Romina. Muchas gracias por la comunicación.
15: A ver, esta iniciativa, capaz que para muchos oyentes, no es del todo nueva, ¿no? Hace años que administración tras administración se viene hablando de mejorar la eficiencia de los inmuebles del Estado. Compartido, ¿no?, el diagnóstico un poco de que el Estado tiene inmuebles que no usa, por un lado, por otro lado paga alquileres, porque no hay falta cruzamiento de esa información. Ahora, ¿qué puede generar esta agencia efectivamente de distinto respecto a lo que se ha planteado otras veces?
16: Bien, hago un poco la historia de cómo viene esto en los últimos años. En el tercer periodo del Frente Amplio se comenzó a elaborar un registro de bienes inmuebles del Estado. Esto funcionaba en la órbita de la OPP, pero era una iniciativa que tenía un carácter medio ad hoc. Sí, básicamente se le pidió a los organismos que remitieran un listado de inmuebles con las características, los datos respecto a cada uno de ellos. Eso lo tenía centralizado OPP, pero no era como una cuestión que tuviera mucha institucionalidad. Uh-huh. Después, en el presupuesto, el gobierno de la coalición sí crea lo que es el PRUIE, que es el Programa de Racionalización de Uso de Bienes Inmuebles del Estado. Eso ya tenía cierta institucionalidad. Se comenzó a elaborar un registro formal entre el programa y Catastro. Allí he registrado casi unos 11.000 inmuebles. Se estima que en el sector público hay más de 20.000 inmuebles, o sea, la mitad no estarían registrados todavía. Y bueno, y ese programa prevía que cuando un inmueble se declara prescindible, se lo pueda o entregar al Ministerio de Vivienda, y si el Ministerio de Vivienda no lo requiere, pasar a su enajenación.
15: Uh-huh. Pero ahí dice, ya ahí se parte de un problema, ¿no? La mitad casi de los inmuebles del Estado no están registrados en ese...
16: Bueno,
15: comando que buscaba unificar la información de los inmuebles del Estado.
16: Exactamente, ahí tenemos un cuello de botella importante. Ahí las carteras son muy, muy celosas de sus inmuebles, de su patrimonio. Hay una cuestión más cultural por ese lado. También hay cuestiones que son de tipo administrativo. Esto lo conversaba con el director de Catastro. El programa, el PRUIE, cuando se inició, al principio era relativamente sencillo incorporar la información respecto al ¿no? el número de padrón y algún dato referido al inmueble, y después se empezó a complejizar para tener mayor cantidad de información. Eso implica que administrativamente es complejo a veces para los organismos cargar la información allí, porque no lo tienen, porque lo tienen en documentación que de pronto está en formato papel, que tienen que ir a buscarlo. Requiere varias horas de tener personal disponible para esta tarea, y también a veces los organismos no tienen los recursos humanos para ello y los utilizan en otras prioridades. Ahí también hay un problema por ese lado, pero bueno, incluso teniendo este registro de 11.000, casi 11.000 inmuebles que tenemos actualmente en el PRUIE, en el gobierno anterior se preveía la enajenación de varios de esos inmuebles. Apenas se pudo enajenar entre el Ministerio del Interior y el Ministerio de Economía a aproximadamente 20 inmuebles.
15: 20 inmuebles nada más. O sea,
16: el Ministerio del Interior tenía más de 150 para enajenar y apenas pudo enajenar 15 puntualmente.
15: ¿Y eso se sabe por qué? ¿Qué dificultades hubo a la hora de llevarlo a cabo?
16: Y bueno, ahí el TOCAF es bastante restrictivo, ¿no?, en cuanto a la forma de enajenación. Fundamentalmente lo que utiliza el programa es llevar a remate los inmuebles. El remate no es necesariamente el mecanismo más eficiente para la venta de los inmuebles del Estado. De hecho, hay inmuebles que se han llevado a remates en varias ocasiones, se han declarado desiertos. Hay otros que se han vendido por precios que por ahí no son precios adecuados o precios de mercado. Entonces, bueno, la idea de crear la agencia es esto, ¿no? De llevar toda esa toma de decisiones hacia una persona de derecho público no estatal que tenga un poco más de flexibilidad a la hora de tomar las decisiones respecto a la enajenación de los inmuebles.
15: Uh-huh. Ese sería el paso, el salto, el cambio que traería respecto al programa del gobierno pasado.
16: Sí, a ver, pasás de tener un programa dentro de presidencia cuyo presidente es el mismo que estaba con la oficina de evaluación de políticas públicas, a tener una agencia con una naturaleza jurídica propia destinada exclusivamente para esta tarea y que va a poder realizar otras cuestiones, ¿no? Hay un tema fundamental que es cruzar la información entre los distintos organismos. Tenés muchos organismos que alquilan o que quieren o que les gustaría tener edificios propios, inmuebles propios para sus oficinas, y por otro lado tenés inmuebles en otros organismos que están en desuso, que están abandonados, que generan costos de mantenimiento, a veces hay que hasta que pagar un sereno, que le genera problemas a la administración, porque a veces tenés inmuebles abandonados que de pronto pasan a estar ser foco de conflictividad en los barrios, ¿no? Porque los ocupan y se vuelven lugares, digamos, peligrosos por estar abandonados. Entonces, todo cuestiones que complican a la administración y la agencia en ese sentido puede sentarse con los organismos, ver cuáles son las necesidades edilicias, qué es lo que tienen en su cartera y generar un poco estas sinergias de ir cruzando información y generando soluciones.
15: Entre sus potestades, digamos, según se detalla en el artículo que crea la agencia, son una serie, ¿no? Pero por lo menos en el artículo 40, ahí señala que la agencia tendrá los siguientes cometidos: recibir, administrar, gestionar y disponer de los bienes de carácter inmueble que el Estado le transfiera a cualquier título. Y después señala actuar como administrador de proyectos de gestión, transferencia o disposición de bienes inmuebles del Estado. A esos efectos, la agencia podrá crear o adquirir sociedades comerciales o participar de consorcios y o fideicomisos especializados en la explotación de las concesiones o proyectos que se le otorguen y participar en la compra-venta de inmuebles bajo su gestión. Allí voy, y lo leía en particular porque es uno de los puntos, ¿no?, que se cuestionan. Emiliano recién leía alguna de las expresiones que utilizaron desde la oposición, ¿no?, esto de la superinmobiliaria del Estado. Se cuestiona que esta agencia pueda crear, entre otras cosas, sociedades comerciales, pueda asociarse con privados. A ver, ¿podemos explicitar un poquito más el carácter de esto y qué controles entienden ustedes que igual habría?
16: Bien, justamente en esto, ¿no?, de pasar la responsabilidad hacia una agencia y que se mueva en el ámbito del derecho público no estatal, la idea es como tener un universo de posibilidades más amplio que simplemente, bueno, si este inmueble no me sirve, o se lo ofrezco al Ministerio de Vivienda o lo vendo. Hay, vuelvo a lo que decía antes, ¿no?, tenemos bienes inmuebles que están deteriorados y que ni siquiera su enajenación es posible porque no tenés un oferente en el sector privado que le pueda interesar ese inmueble. Entonces, bueno, hay cuestiones que hay que revalorizarlas o pensar otros usos y otros mecanismos, de pronto asociándose con privados para que puedan ser oficinas u otros destinos. No tiene por qué ser un destino único, un bien inmueble. Pensemos, no sé, por ejemplo, en la estación de AFE, ¿no?, todas las posibilidades que se pueden hacer ahí dentro. Pero bueno, vuelvo a lo mismo. Si en el ámbito del sector público, en el marco de lo que marca el TOCAF, pensar otros mecanismos que no sean tan lineales en cuanto a la gestión de los inmuebles se vuelve imposible. Entonces, un poco la idea de la agencia es que tenga esa versatilidad para pensar distintos proyectos y dejar de tener los inmuebles del Estado deteriorándose y abandonados.
15: Uh-huh. Sí, está claro que esto daría otra flexibilidad. Ahora está el temor, se señala, bueno, de que esto no tenga el control suficiente, ¿no? Y que efectivamente el Estado se desprenda de bienes patrimoniales también, por otro lado, ¿no? Y que no haya un efectivo control o que se haga con discrecionalidad política. Creo que por ahí pasa parte de las cosas que se han señalado, ¿no?
16: Sí, a ver, acá en la rendición de cuentas son tres artículos que refieren a la creación de la agencia. Son los lineamientos generales, ¿no? Los cometidos que vos mencionabas, su integración con un directorio integrado por tres personas y no mucho más. Después en la reglamentación, sí, eso se va a aterrizar. Ahí está previsto, por ejemplo, que cómo se fija el precio de tasación de un inmueble, ¿no? Para la toma de decisiones, que esté asociado con el valor de tasación que utiliza Catastro. También que previa enajenación de un inmueble tenga que haber, por más que la agencia tenga la administración, previa enajenación de un inmueble tiene que haber una autorización explícita del Poder Ejecutivo y otras cuestiones que después se van a ir aterrizando en la reglamentación.
15: Eso ahí está, va a quedar para la reglamentación como tal.
16: Exactamente.
15: Bien. Sí. La posibilidad o la conveniencia de asociarse con un privado para explotar o vender uno de estos inmuebles, también, por ejemplo, todo eso queda detallado en la reglamentación.
16: Todo eso va a quedar detallado en la reglamentación. También se van a establecer controles respecto al Tribunal de Cuentas que tenga competencia en los controles para con la agencia. Pero bueno, eso son etapas que... Esto está muy incipiente. Reciente tenemos los tres artículos votados y tenemos que aterrizarlo bastante más en la reglamentación.
15: Hay oyentes que plantean esto, ¿no? Por ejemplo, ¿quién va a controlar esas sociedades de derecho privado, ¿no? Que por la infraestructura o la personería jurídica no estatal que se le da a la propia agencia.
16: Bueno, primero, el registro de Catastro va a seguir funcionando en la órbita del Ministerio de Economía, o sea, el Ministerio de Economía va a tener un control directo sobre la agencia. El directorio lo va a establecer el presidente junto con el Consejo de Ministros. O sea, van a haber una serie de responsabilidades políticas allí detrás de la gobernanza de la agencia y eso, y va a haber un marco normativo que regule cómo se administran los inmuebles, qué precio de tasación se le asigna y cómo son los procesos para la enajenación u otros usos que se le quiera dar a los inmuebles, siempre con la autorización del Poder Ejecutivo. Uh-huh.

0: y la necesidad de ir avanzando en este marco normativo y de ir buscando nuevas soluciones, ¿no? Yo un poco discutía con el diputado Dalla en Cámara el otro día, porque bueno, implicaba, esta decisión implicaba una crítica al programa anterior, a las limitaciones que tuvo, y obviamente ellos son celosos de su gestión, pero nada, y después también son celosos del espacio institucional que ocupan los legisladores. Ellos siempre van a querer que lo que pueda estar más aterrizado y más incluido en la rendición de cuentas, mejor que para ellos, que si después viene en la reglamentación. Pero bueno, también no se puede bajar al detalle en la ley. Hay cuestiones que corresponde que queden para después. Y le hace, yo creo que es. Me decías, ¿por qué incluirlo en la rendición de cuentas? Nosotros, algo que hicimos bastante hincapié, o que estamos haciendo bastante hincapié en general, es la cuestión de la eficiencia en el gasto y en los recursos públicos, ¿no? Tenemos una rendición de cuentas que, o sea, tenemos limitaciones fiscales claras en este periodo de gobierno. Tenemos una rendición de cuentas que se caracteriza por las reasignaciones presupuestales. Estamos reduciendo créditos presupuestales de algunas carteras, ¿no? Eliminando vacantes y algunos gastos de funcionamiento para redirigirlos a lo que son las educación, seguridad, población de calle. Y de alguna manera la creación de la agencia le hace también a la eficiencia en el uso de los bienes públicos y del gasto público. Entonces nos parece que por tratarse de una instancia presupuestal corresponde que fuera en la rendición.
1: Diputado, me estoy mirando acá los mensajes de los oyentes. Hay varias preguntas, hay consultas, bueno, hay incluso matices. Empiezo quizás apoyándome en lo que usted señalaba recién. Esta cuestión, la de los inmuebles en propiedad del Estado, quedó dicho ya, es muy vieja, ¿no? Y también son
0: Sí.
1: viejos los intentos por encarar ese problema, ese bolsón. Entonces, justamente a partir de lo que usted señalaba de las limitaciones fiscales que existen en esta administración, ¿qué es lo que ustedes pueden prever en cuanto a impacto real, concreto, del funcionamiento de esta agencia en este periodo de gobierno? ¿Cuánto se va a poder procesar de esa masa de inmuebles? ¿Cuánto se va a poder contribuir a la racionalización del gasto? Bueno, a la obtención de recursos eventualmente.
0: Bien, a ver, estamos hablando de que ni siquiera sabemos estrictamente qué cantidad de inmuebles tiene el Estado, o sea, prever cuánto nos puede ahorrar o en cuánto se puede traducir esa racionalización es imposible.
1: Bueno, por
0: Lo
1: eso
0: que
1: se lo
0: sí,
1: digo, o
0: por
1: dicen
0: eso,
1: incluso los oyentes, ya,
0: y no
1: intentos de
0: es.
1: estos y con bombos y platillos, entre comillas, ha habido en varios gobiernos ya. ¿Podrá lograrse de esta manera algo concreto?
0: Y nosotros aspiramos que sí, intentos hubo muchos, fracasaron y bueno, nosotros estamos intentando nuevamente. La alternativa sería no tomar ninguna decisión. Pensar que esto pueda, una agencia que se está creando, que hay que reglamentarla, que después hay que volcarle recursos para que comience a funcionar. De hecho, nosotros, esto no se aprobó el otro día, pero hay un aditivo que se va a votar mañana no, hoy. Que refiere a que se puedan integrar algunos pases en comisión para el funcionamiento de la agencia. O sea, todo esto va a llevar un proceso de maduración y no va a ser un resultado inmediato. La idea es dejar instalada de alguna forma una estructura que perdure en el tiempo y que logre destrabar todos estos cuellos de botella que tiene este tema. Pensar que va a tener un impacto fiscal en lo inmediato o relevante y en este periodo de gobierno. Es difícil, lo que
1: Ah,
0: sí.
1: es bueno saberlo, porque se generan expectativas, ¿no?
0: No, sí, claro. Y bueno, después lo que te decía, no sabemos, hay una cantidad de información que hay que sistematizar para ver qué impacto puede tener esto, ¿no? Desde cuál es el gasto en alquileres que tiene todo el sector público, los organismos, cuáles son las necesidades edilicias, cómo se puede cruzar esa información para ver si podemos reducir costos de mantenimiento de inmuebles que están en desuso, si podemos reducir costos de alquileres, si podemos realizar proyectos de inversión que revaloricen estos inmuebles. Todo eso va a generar ahorros en cada uno de los organismos. Pero pensar en un

0: monto y más en el corto plazo es imposible.
1: Voy a otro mensaje, este de Enrique. Dice, lo peor no es lo que puede hacer, ese tipo de advertencias que se han planteado desde la oposición. Lo peor, dice el oyente, es más burocracia. Por favor, en todo caso, cambien el TOCAF, pero no creen más Estado. ¿Qué dice usted sobre esta objeción?
0: No, justamente, estrictamente lo contrario. La idea es desburocratizar. El TOCAF tiene su razón de ser porque rige todas las normas de la gestión pública, de los recursos, las compras, las enajenaciones. O sea, modificar el TOCAF no involucra solo la gestión de los inmuebles del Estado, sino que toda la normativa estatal en cuanto a esto. Entonces la idea es, esto que es un problema puntual, que sabemos que el TOCAF le otorga cierta rigidez, bueno, saquémoslo y veamos si por este camino podemos lograr mejores resultados.
1: Pero justamente vienen otros mensajes como este de Ricardo, que dice, otro directorio con 3 miembros, otra estructura más.
0: Bueno, pero
1: me suena a burocracia ballista, agrega este oyente.
0: Bueno, pero es un razonamiento medio lineal. Pensar que porque creas una institucionalidad nueva es más burocracia, yo te puedo decir, lo estás sacando de la órbita del derecho público para llevarlo a la gestión, al derecho público no estatal, o sea, que se pueda mover en el mundo de lo privado. Yo creo que ahí estás desburocratizando un montón, por más que estés creando una nueva institucionalidad.
2: Lo último, diputado Sequeira, respecto a, o teniendo en cuenta esto que usted señalaba, ¿no? La dificultad que han tenido hasta ahora los distintos gobiernos para incluso suministrar los distintos organismos públicos, perdón, para suministrar en un momento la OPP o este programa del gobierno pasado, la información correcta de los inmuebles. Mi pregunta es si se previó algo o se va a prever en la reglamentación incluso algún tipo de exigencia concreta, algún tipo de obligación, algún tipo de multa para que los organismos efectivamente puedan cumplir con el remitir esa información, ¿no?
0: No, a ver, los organismos ya están obligados a incluir estos registros en catastro.
2: Claro, pero por lo visto no le...
0: No funciona.
2: No tiene incentivo suficiente.
0: En las conversaciones que hemos tenido, no tenemos previsto ningún tipo de multa por... A ver, acá lo lógico sería sentarse con cada uno de los organismos, ver cuáles son las limitaciones que tiene, por qué no están incluyendo esta información. Ya te digo, hay desde problemas administrativos y que a veces no se sabe ni dónde están los registros, dónde están los títulos, no se sabe bien cuáles son los padrones que poseen. O sea, no es simplemente sentarse en una computadora, agarrar una carpetita y cargarla en un sistema, sino que... demanda ponerse a buscar dentro de los archivos públicos dónde está esa documentación. Algo que ya ha tratado de hacer Catastro en algún momento y que creo que es la salida de más sentido común es, bueno, ver si se puede contratar a alguna persona o pagarle a algún funcionario público una compensación o lo que sea durante un tiempo determinado para que se dedique pura y exclusivamente a llenar esos registros y a buscar esa información. En el entendido que los organismos públicos, la mayoría, están demandando mayor cantidad de funcionarios, siempre las demandas son mayores de los recursos humanos con los que se cuenta, no termina siendo una prioridad, por más que estén obligados. Entonces, bueno, si desde la agencia o desde Catastro se puede, en conjunto con ese organismo, poner una persona exclusivamente a realizar esa tarea, ahí sí podríamos destrabar un poco ese cuello de botella.
1: Siguen llegando comentarios o inquietudes. Por ejemplo, tengo a Diego que pregunta, ¿por qué la solución no fue simplemente la Corporación Nacional para el Desarrollo, que ya existe? La CND ya tiene naturaleza de persona pública no estatal. Si se hubiera recurrido a esa institucionalidad, no habría habido que crear una nueva, etcétera.
0: Sí, a ver, la CND ya tiene esa naturaleza, la Agencia Nacional de Viviendas también, pero también tienen otros cometidos. Acá el objetivo era... que no pase lo mismo que nos pasó, que pasó con el PRUVIE, que estaba en presidencia y que se perdía en otros programas y otras prioridades, es tener un organismo dedicado pura y exclusivamente a este objetivo, y por eso se opta por crear una nueva agencia, digamos.
1: ¿Qué más estamos viendo entre los oyentes?
2: No, después tenemos ejemplos de
1: ejemplos hay en cantidad, ¿no?
2: De oyentes incluso del interior del país que hacen referencia a tal o cual oficina tapeada, ¿no? O que no se utiliza o que está allí totalmente deteriorándose.
0: No, son miles de ejemplos.
1: Y después termino con esta observación que hace Gastón a propósito de todo lo que usted señalaba que hay que hacer para empezar, ¿no? Eso que cuesta tanto aceptar, cuesta tanto entender que el relevamiento no exista, ¿no? Que haya que casi que empezar desde cero, que no se conozca, por ejemplo, lo que ocurre con el volumen de alquileres que paga el Estado y en dónde y por qué. Dice este oyente, lindo proyecto para aplicar inteligencia artificial desde cero y no generar necesariamente una estructura grande dedicada a esas tareas. Imaginen la rapidez del análisis y las decisiones.
0: Sí, inteligencia artificial en el sector público se puede usar para un montón de cosas, tenemos que incorporarlo, pero la inteligencia artificial no puede ir a los archivos del Estado a sacar cajas de expedientes y a buscar títulos y cargar esa información. Ahí precisamos que vaya un funcionario. Así que esa sinergia que hay que tener con los organismos públicos es condición necesaria para que todo esto funcione, evidentemente.
2: Diputado Joaquín Sequeira, del Movimiento de Participación Popular Frente Amplio, gracias por estos minutos esta mañana aquí en Perspectiva.
0: No, gracias a ustedes.
2: Que pase bien.
0: Hasta luego.
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1: Peter Thiel, uno de los empresarios más destacados de Silicon Valley, pero además referente de la llamada tecnoderecha libertaria, volvió a hacer noticia en Argentina la semana pasada. La prensa especializada reveló que había invertido en Vista Energy, la mayor exportadora de petróleo del país vecino. Ese negocio se sumó a otros que realizó en Argentina en los últimos meses. Después de su arribo en abril, cuando se reunió con el presidente Javier Milei y otros jerarcas de su gobierno, Thiel compró una mansión en el barrio Parque de Buenos Aires e incluso, según se consignó, inscribió a sus hijas en colegios de esa ciudad. Unos días más tarde trascendía que había adquirido en Uruguay 5 lotes en el complejo Fasano Las Piedras, en Punta del Este, donde proyecta construir una casa de grandes dimensiones. Se estima que en total puso hasta ahora unos 100 millones de dólares entre un lado y el otro del Río de la Plata. La cifra es significativa, pero solo una parte menor de su fortuna, calculada en 30 mil millones de dólares. ¿Quién es Peter Thiel? Bueno, largo sería el retrato, pero podemos dar algunos datos básicos, por lo menos. Nacido en Frankfurt, Alemania, y educado en Estados Unidos, fue uno de los fundadores de PayPal junto a Elon Musk, y en general ha tenido muy buen olfato al invertir en startups tecnológicas, desde Facebook a Tesla, pasando por Uber, Airbnb y SpaceX. Pero, por otro lado, tiene su faceta política. En una industria, la digital, que en Estados Unidos se alineaba tradicionalmente con el Partido Demócrata, Thiel sorprendió hace 10 años cuando se volcó por Donald Trump en su primera campaña presidencial. Desde entonces, lo ha apoyado de manera permanente. Formado en la Universidad de Stanford en Filosofía y Derecho, juega fuerte como referente libertario. Es crítico de las instituciones democráticas tradicionales, prefiere líderes fuertes, vigilancia global y gobiernos que se manejen como empresas. Otro punto polémico: Thiel fundó en 2003 Palantir, una compañía que procesa datos que utilizan empresas y gobiernos en guerras y en sistemas de vigilancia, defensa y salud alrededor de todo el mundo. ¿Qué busca Peter Thiel en esta zona del planeta? En Argentina ha dado pie a muchas especulaciones, por eso vamos allí. Vamos a conversar en los próximos minutos con Fernando Gutiérrez, nuestro corresponsal en Buenos Aires. Fernando, bienvenido, gracias por acompañarnos de esta otra manera.
14: ¿Qué tal, Emiliano? Buen día, audiencia de Perspectiva, un gusto estar hablando otra vez con ustedes.
1: ¿Qué te parece si empezamos con la relación entre Peter Thiel y Javier Milei?
14: Bueno, es interesante justamente por lo que estabas comentando recién sobre el perfil personal de Till, que no es un empresario más, sino que tiene posturas políticas y hasta cierta adhesión filosófica respecto de cuál tiene que ser en el siglo XXI el rol de las empresas y el rol de los gobiernos. Y claro, a Till, como a mucha gente en Estados Unidos, le llamó la atención la figura de Milei, que en cada foro internacional en el que se presenta se proclama como el primer presidente anarcocapitalista de la historia mundial. Hay que decir que Milei, en Estados Unidos, que es un país que habitualmente no mira a Argentina, es un personaje conocido. Ya lo era por su cercanía y por su militancia entusiasta en la campaña de Donald Trump. Después recuerdan aquella imagen junto a Elon Musk en la cual Milei le regala una motosierra y bueno, eso se viralizó y fue muy comentado en Estados Unidos. Y Milei, bueno, de alguna forma, por su presencia en eventos de Silicon Valley, quedó posicionado como un presidente muy promercado, muy liberal. Su presencia mediática en Estados Unidos alcanzó un punto máximo el año pasado cuando el secretario del Tesoro, Scott Bessent, anunció una línea de crédito por 20 mil millones de dólares para ayudar a Milei en el medio de su turbulencia financiera, justo en simultáneo con el debate por la aprobación del presupuesto en Estados Unidos. Hubo una senadora demócrata que cuestionó el hecho de que se le estuviera prestando dólares a Argentina y a Milei en el contexto en que se aplicaba la motosierra para el gasto público en Estados Unidos. Y Scott Bessent tuvo una frase muy comentada, la acusó de ser una peronista, American Peronist, fue la expresión de Scott Bessent. Así que, sin dudas, a Peter Thiel, como a muchos empresarios, le llamó, por lo menos le despertó curiosidad la figura de Milei. Lo suficiente como para querer venir a Argentina a conocerlo personalmente. Y bueno, hay otro tema muy importante que seguramente tuvo en cuenta Thiel, y es que Milei está postulando a Argentina para ser una especie de gran laboratorio de la inteligencia artificial. Hace algunos meses escribió un editorial en el diario Financial Times, una biblia de las finanzas a nivel mundial, donde él dice que Argentina va a permitir una desregulación absoluta de la inteligencia artificial al punto de que va a registrar con personería jurídica empresas totalmente gestionadas por inteligencia artificial sin presencia de humanos. Un caso único en el mundo en el cual Milei argumenta que el mundo y el desarrollo de las empresas está ahora por dar un salto similar a lo que fue allá por el siglo XVII con la creación de las sociedades anónimas en Holanda. Entonces Argentina quiere ser vanguardia en ese tema y bueno, Peter Thiel vino un poco con la curiosidad y con el atractivo que generó Milei por todo eso. Así que, por lo pronto, quiso conocer de primera mano quién es Milei, ver si sus reformas van a tener o no andamiento y ver si, eventualmente, en el caso de que Milei no le vaya bien en las elecciones del año que viene, qué tan duraderas van a ser las reformas que propone Milei, que ya, bueno, es un tema un poco más complejo de analizar, ¿no?
1: Ahora, por lo visto, ya está encaminado, ¿no? En la medida que compró una casa, una mansión, dicen las crónicas, en pleno barrio Parque de Buenos Aires, y agregaría la compra acá en Maldonado, en la zona de La Barra, ¿no? En Fasano Las Piedras, donde también va a construir una casona de grandes proporciones. Por lo visto, ¿piensa afincarse o pasar una parte del año en este lado del mundo?
14: Parecería que sí. Por lo pronto le gustó el país. Se ha difundido mucho su participación en un torneo de ajedrez en un club de barrio, en el barrio porteño de Almagro. Allí gastó un dineral en el barrio Parque de Buenos Aires, que es un barrio muy exclusivo donde viven figuras de la televisión, Mirta Legrand, sin ir más lejos, el expresidente Mauricio Macri. En fin, el país le gustó y debe estar debe estar analizando la posibilidad de o de tener una semi-residencia. Milei estaba muy interesado en que se le considera un pasaporte. Pero por lo pronto está conociendo el país y seguramente Peter Thiel habrá prestado mucha atención a lo que ha sido el debate por la ley de, el gobierno la llamaba de defensa de las inversiones, aunque la oposición la llamaba de extranjerización de la tierra, donde varias veces el nombre de Peter Thiel fue citado en el debate.
1: Ah, vayamos a eso. Pensaba consultarte justamente esa conexión con ese debate parlamentario tan importante y tan crispado que se dio hace poco.
14: Claro, fue una de las grandes derrotas parlamentarias de Milei. Les recuerdo brevemente cómo fue la situación. Milei propuso una ley que tenía como objeto reforzar, blindar jurídicamente las inversiones de extranjeros en Argentina. Tenía varios capítulos. Básicamente lo que proponía era enviar el mensaje de que no va a ser fácil para un gobierno expropiar a los extranjeros, va a tener toda una serie de requisitos, la expropiación, en el caso de hacerse, tiene que hacerse por una evaluación de mercado y el pago tiene que ser inmediato, en fin, que no va a haber esa muchos recordaron la famosa escena de Hugo Chávez con el expropiese, que no va a haber ninguna posibilidad de que eso ocurra en Argentina, y además se quitaba todo límite a la tenencia de tierras por parte de extranjeros. El error de Milei o su derrota política fue que el peronismo le ganó en esa batalla comunicacional al llevar el debate al terreno de que todo se reducía en una pulseada entre los que querían ceder soberanía y defender soberanía. En un momento un poco sensibilizado de la sociedad argentina por cómo la causa, por el reclamo de las Islas Malvinas ha tomado nueva fuerza y está calando entre la juventud, que era un poco ajena a ese reclamo. Entonces, bueno, se politizó hacia el lado nacionalista el terreno que le resultaba más incómodo a Milei. Y el nombre de Peter Thiel muchas veces salió en el debate, porque justamente una de las amenazas o peligros que denunciaba la oposición peronista que podían ocurrir era que sin límites para la compra de propiedades, empresarios como Peter Thiel o como Elon Musk podían adueñarse de la Patagonia, por ejemplo. Es una de las teorías conspirativas que de hace muchos años corren en Argentina. La prueba de que ese argumento terminó teniendo peso y que entró, digamos, en la opinión pública, es que muchos de los aliados peronistas de Milei le empezaron a retasear apoyo y Milei tuvo que revisar ese capítulo, el de la ley de tierras. Entonces ya no dejó que fuera sin tope la compra de tierras, sino que puso un tope de 25%. El tope actual es de 15%, aunque se estima que la tenencia de tierras por parte de extranjeros no llega al 5%. Pero bueno, todo el debate se había corrido hacia ese punto y por más que bajó sus aspiraciones respecto de lo que era el proyecto inicial, aún así Milei no consiguió que los gobernadores de las provincias peronistas lo apoyaran. Tanto que finalmente, al ver que no tenía los votos, mantuvo el proyecto de ley, pero tuvo que dar de baja con todo ese capítulo de las tierras. De manera que fue una especie de victoria pírrica. Se votó el proyecto que proponía Milei, pero las partes más polémicas que tenían que ver con este tema de la tenencia de la tierra quedaron sin efecto. ¿Qué quedó demostrado en este debate? Bueno, por lo pronto que Peter Thiel tiene todas las condiciones para ser un villano perfecto en un debate y en una campaña electoral, ¿no? Te diría que no es todavía un nombre reconocido a nivel popular. Si le preguntan a la gente quién es Peter Thiel, quizás sea más conocido por ahora Elon Musk, pero en ciertos públicos, la juventud universitaria, cierta clase media, ya más informada sobre el tema tecnológico, empieza a ser una figura con una connotación más bien negativa. Eso que vos comentabas al comienzo fue lo que más se ha difundido, su aspiración de ser un líder corporativo en un mundo donde las corporaciones acumulen poder que pueda imponerse al de los gobiernos y al de los espacios soberanos. Entonces tiene esa connotación un poco de villano de película, como lo acabamos de ver, por ejemplo, en una anécdota graciosa pero muy elocuente, cuando se produjo una manifestación frente a la casa de Peter Thiel en Barrio Parque, donde los manifestantes iban disfrazados como el personaje de Gandalf, para los que siguen la saga El Señor de los Anillos. Todo viene a cuento de que el nombre Palantir, yo no soy seguidor de esa saga, pero por lo que entiendo, el nombre Palantir del software de defensa desarrollado por Peter Thiel hace referencia a una piedra mágica que permite ver a distancia, y Gandalf es el mago, el sabio, que alerta sobre los peligros de que esa piedra caiga en las manos equivocadas, ¿no? Entonces, bueno, muy llamativo, con esa vestimenta medieval y las barbas blancas. Eran no más que un puñado de manifestantes, pero lograron una gran atención mediática que seguramente le habrá divertido a Peter Thiel, pero le debe haber confirmado que hay cierta polémica en torno a su figura.
1: Fernando, lo cierto es que en ese campo de las eventuales compras de tierras, finalmente hasta ahora no se sabe que Thiel haya concretado. Sin embargo, ahora, y esto es lo más fresco, este es el motivo por el cual te estamos llamando, hace muy pocos días vino a conocerse que sí Thiel invirtió, pero en otro rubro, concretamente en el sector de la energía y del petróleo en Argentina. Me gustaría que viéramos dentro de unos minutos esa decisión.
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1: Peter Thiel, el multimillonario del sector tecnológico, ha hecho varias movidas en el Cono Sur este año. Sobre todo pisó fuerte en Argentina, donde en abril se reunió con el presidente Javier Milei y otros miembros de su gobierno, y después compró una mansión en el barrio Parque de Buenos Aires. Pero la semana pasada se supo que también invirtió en el sector petrolero. ¿Qué es esto? ¿Qué se sabe de estas operaciones? ¿Qué significa TIL en esta parte de América del Sur? Estamos conversando con Fernando Gutiérrez, nuestro corresponsal en Buenos Aires. Fernando, vayamos a lo más nuevo, a lo que en estos días hizo que Peter TIL volviera a la agenda en la República Argentina. Se supo que había invertido en Vista Energy, que es la mayor exportadora de petróleo en el país del otro lado del Río de la Plata. Capaz que conviene hasta ubicar qué es Vista Energy, porque no sé cuántos oyentes la conocen. Es una marca relativamente nueva, ¿no?
14: Es una empresa nueva, pero su líder, Miguel Galuccio, conocido en el mundito del petróleo como El Mago, es un veterano de esta industria, fue el primer presidente de YPF después de la reestatización hecha por Cristina Kirchner en el año 2012 y fue quien de alguna forma desarrolló el yacimiento de Vaca Muerta y trajo los primeros grandes inversores de Estados Unidos. Vista es la segunda petrolera más grande después de YPF. Acaba de publicar un balance donde muestra una muy acelerada tasa de crecimiento, tiene una valorización bursátil de 7.600 millones de dólares, aunque los analistas en Argentina dicen que esa valuación está bastante por debajo del potencial de la empresa y que esa valuación baja está recibiendo el castigo de cierto riesgo político argentino, pero de todas formas aconsejan comprar porque creen que tiene un potencial de crecimiento por lo menos de 30%. Tiene socios en Estados Unidos, grandes fondos de inversión como BlackRock, y está llamando mucho la atención a nivel internacional. Como decías, es una pionera en la exportación y además en el marco de este nuevo régimen de incentivo a las grandes inversiones, que implica ciertas exenciones impositivas, forma parte de consorcios para terminar de desarrollar la infraestructura exportadora de Vaca Muerta. Les recuerdo, es un yacimiento en la provincia de Neuquén, bastante alejada de la costa. Entonces, en este momento, la prioridad de la inversión es la de construir oleoductos y gasoductos que lleven el hidrocarburo hasta la costa, en la costa en la provincia de Río Negro, y desde allí se pueda embarcar tanto el petróleo como el gas, donde después de que se termine de construir una planta de licuación, una planta de gas licuado de petróleo para poder poner el gas en los barcos de transporte. Así que está invirtiendo muy fuerte y está con llamando la atención de muchos inversores internacionales en el tema energético.
1: Bueno, y es en esa empresa que Thiel aparece invirtiendo. La información en realidad llegó desde Estados Unidos, fue un cable de la agencia Bloomberg, que señaló que el fondo de cobertura de Peter Thiel, que se llama Thiel Macro LLC, informó que al cierre del segundo trimestre poseía casi 1,2 millones de acciones de Vista. Según una presentación regulatoria en Estados Unidos que se difundió el viernes, esa tenencia era entonces la segunda mayor posición del fondo, solo por detrás de Amazon, ¿no? De la posición en Amazon. Pero además, Vista era la única empresa no estadounidense incluida en la cartera, en esa cartera declarada. Te escucho, Fernando.
14: Bueno, es un detalle importante. Por más que la suma que él invirtió se pueda considerar relativamente pequeña al lado de otras inversiones que ha hecho Thiel, el hecho de que sea la única empresa que no es de Estados Unidos está dando una pauta de la importancia estratégica que los empresarios estadounidenses le asignan a Argentina y especialmente en el área energética. Históricamente, Argentina ha sido un jugador marginal en la industria de la energía, de segunda o tercera línea, pero a partir del desarrollo de Vaca Muerta, todo ha cambiado. Ustedes saben que Vaca Muerta es un yacimiento donde hay el llamado petróleo no convencional, o shale, como se lo llama en la jerga, que se diferencia del convencional por ser un tipo de hidrocarburo que más difícil de extraer porque está atrapado, metido dentro de la roca. Entonces requiere una técnica bastante polémica por sus connotaciones ambientalistas llamada fracking, que fractura la roca y que requiere mucho uso de agua. Cuando recién se empezó a explotar el petróleo y el gas de tipo shale, resultaba muy caro extraerlo. Se decía que no era rentable. Por ejemplo, el petróleo con un precio por debajo de los $60 el barril. Bueno, desde aquella época, cuando Miguel Galuccio, el hoy presidente de Vista y en aquel momento presidente de YPF, desde aquel momento hasta hoy, eso ha cambiado mucho, se ha ganado en eficiencia y hace poco tiempo el nuevo presidente de YPF dijo que Vaca Muerta sería rentable aún si el precio del barril del petróleo cayera a $40 el barril. En este momento está a $90. Así que se pueden imaginar el grado de euforia que hay en Vaca Muerta y en el gobierno argentino, donde se espera que va a ser tan acelerado el crecimiento de la industria petrolera y gasífera que dentro de pocos años va a desplazar del primer lugar al agro, que históricamente ha sido el principal proveedor de dólares y gran motor de la economía argentina. Así que está claro que hay mucha confianza en lo que va a ser Vaca Muerta y el sector energético como un sector de mucho desarrollo, y además el desarrollo argentino se produce en paralelo con la puesta en duda sobre si Medio Oriente, tan afectado por la situación bélica, va a seguir manteniéndose como un proveedor confiable para Estados Unidos y para todo el mundo occidental.
1: Bueno, ¿y qué hace Till metiéndose en ese rubro? Una nota que publicó Infobae en estos días recordaba que este hombre ha expresado varias veces que Estados Unidos y Occidente se ocuparon demasiado de los bits, es decir, del mundo digital, y muy poco de los átomos, o sea, el mundo material, la base física y productiva del mundo. Y de hecho, la última creación empresaria de Till se llama General Matter, que aspira a ser la energía nuclear de Estados Unidos. Aspira a ser, en el capítulo energía nuclear, algo así como fue en su momento General Motors en la industria automotriz. O sea, un gran impulsor. ¿Qué decís sobre estas conexiones?
14: Bueno, él evidentemente está con una pata en cada mundo, porque por un lado es un gran referente del desarrollo de inteligencia artificial, por otro lado está en la cuestión más no digital y más material posible, que es el petróleo y el mundo de la energía. Evidentemente va a querer estar ahí en esa industria que tiene una gran importancia geopolítica en este momento. No hay ninguna inversión de Till, como de ninguno de los grandes tecnomillonarios, como se le llama ahora, que no tenga en cuenta ese factor geopolítico. Y te quiero comentar, Emiliano, que...
1: Y hay otro tema de por medio, parecería bastante claro, que es que la inteligencia artificial, ¿no?, que hoy juega un papel tan importante en el desarrollo tecnológico mundial y que es clave en esa carrera, la carrera geopolítica de Estados Unidos-China, requiere grandes volúmenes de energía, ¿no? Eso implica una gigantesca demanda de energía.
14: Mucho territorio, mucha energía. Los expertos en el tema dicen que la Patagonia reúne las condiciones ideales. El presidente Milei en los foros se encarga de, entre comillas, vender a la Patagonia, ofrecer a la Patagonia como uno de los lugares donde naturalmente debería fluir la inversión en Vaca Muerta. Llegó a afirmar que la ciudad de Neuquén se va a convertir en una metrópolis. Neuquén es una ciudad de 300.000 habitantes, la más grande de la Patagonia, y es la más cercana ahí, es el corazón del nuevo núcleo petrolero de Argentina. Peter Till está mirando allí, en el mismo lugar donde está radicada la empresa Vista, sería aproximadamente donde se instalarían las grandes plantas de desarrollo de inteligencia artificial. Según Milei, es natural que eso sea así, porque Argentina cuenta con los recursos naturales y además con recurso humano calificado como para que esto sea así. Y hay una, como trasfondo de todo esto, una cuestión geopolítica. Te quería recordar que hace pocos días fue muy comentado un discurso del embajador de Estados Unidos, Peter Lamelas, diciendo que, bueno, que él está muy entusiasmado con el flujo inversor de Estados Unidos en Vaca Muerta, pero advirtió que esto está inscripto de alguna forma en la puja, en la nueva Guerra Fría entre Estados Unidos y China, y que Argentina no tenía que adoptar el estándar tecnológico para la telefonía 5G que está promoviendo la empresa china Huawei, y fue muy, muy explícito respecto de este tema, en el sentido de que todo el flujo inversor hacia Vaca Muerta podría entrar en peligro si Argentina decidiera adoptar el estándar de Huawei. Hubo una protesta muy enérgica de la embajada china, diciendo que Huawei es una empresa independiente y que Estados Unidos sigue pensando con la lógica de la Guerra Fría, pero quedó la gran duda de a quién iba dirigido el mensaje del embajador Peter Lamelas. No da la impresión de que sea Milei, no es necesario convencer a Milei, que ya está convencido, y por otra parte no hizo ningún comentario oficial al respecto. Entonces, bueno, quedó la especulación, ¿estaría ese mensaje dirigido a los propios empresarios estadounidenses? Porque uno podría pensar, Peter Till no necesita pedirle permiso al embajador Lamelas si quiere hacer inversiones en Argentina. Pero bueno, hay que recordar también que Peter Thiel tiene contratos con el gobierno de Estados Unidos muy importantes. Entonces, entra ahí, es difícil imaginar una inversión de Peter Thiel que sea en abierta contradicción o en abierto desacuerdo con una línea diplomática del gobierno de Estados Unidos. También puede pensarse que la advertencia del embajador haya sido hacia la oposición argentina, en el sentido de que si hay un cambio de poder, de signo político en la Casa Rosada, bueno, que no implique ningún peligro para las empresas estadounidenses que están radicando inversiones en este momento en Vaca Muerta.
1: Fernando, te agradezco el panorama que nos aportaste a propósito de Peter Thiel, sus pasos en Argentina y todo lo que en Argentina se conversa a propósito de esas movidas. ¿Te falta algún apunte, algo que haya quedado en el tintero, algo importante para un 30 segundos?
14: Creo que hemos hecho un repaso somero. Va a haber hoy un discurso de Javier Milei en el mismo evento en el cual había hablado el embajador de Estados Unidos, así que no hay que descartar que pueda referirse a la inversión de Thiel y al alineamiento de Argentina con Estados Unidos. Después, bueno, en torno a la figura de Thiel, tan polémica, es inevitable que haya algunas teorías un poco de orden conspirativo respecto de que él quiere, es uno de los empresarios que quiere instalarse en Argentina como posible refugio ante la posibilidad de que la tensión global pueda escalar y la Patagonia sea vista como un lugar seguro en un evento de confrontación nuclear. Se habla mucho de ese tema aquí, pero bueno, ya entro un poco más en el terreno de la fantasía y de la conspiración política, ¿no?
1: Fernando, seguimos en contacto. Mañana, sin ir más lejos, te escuchamos con tu informe habitual temprano.
14: Cómo no, con mucho gusto.
1: Hasta pronto.
14: También.
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1: El Ministerio de Ganadería, Agricultura y Pesca publicó hace pocos días las cifras definitivas de la última cosecha de soja. El reporte confirmó el impacto fuerte que tuvo la sequía del verano. ¿Por qué? Bueno, porque la producción de soja cayó 50% frente a la zafra anterior. ¿Qué implicó esta reducción de la cosecha para los resultados de los productores? ¿Qué impacto tendrá sobre las exportaciones uruguayas? ¿Con qué perspectivas está avanzando la zafra de cultivos de invierno? Vamos a poner al día este sector. Para eso estamos con la economista Delfina Matos de Exante.
19: Delfina, ¿qué tal? Buen día, ¿cómo estás?
20: Buen día, Emiliano, Romina. Muy bien, ¿ustedes?
19: Muy bien. Delfina, empecemos, si te parece, por los datos que divulgó el Ministerio. Ya sabíamos que la sequía había pegado fuerte sobre la soja, pero claro, ahora, como decía Emiliano, tenemos los datos oficiales. Así que, ¿qué tan mala terminó siendo finalmente la cosecha?
20: Sí, bueno, los números de DIEA confirmaron un impacto fuerte de la sequía sobre el cultivo de soja, en línea con lo que ya se estimaba hace unos meses. Las cifras del promedio país no supusieron grandes sorpresas en ese sentido. Concretamente, el rendimiento promedio fue de 1.721 kilos por hectárea, un guarismo 45% inferior a los 3.100 kilos por hectárea del año anterior. Es verdad que el año pasado el rendimiento había sido récord, pero incluso si comparamos con los 2.400 kilos por hectárea obtenidos en promedio en las últimas zafras, es un nivel 30% menor. De esta forma, la producción de soja totalizó algo más de 2 millones de toneladas, que es prácticamente la mitad de la cosecha de la zafra anterior. Nuevamente, esta comparación es contra una cosecha que había sido excepcionalmente buena, pero si comparamos con el promedio obtenido en años previos, igualmente supone un nivel 20% inferior. Y en eso también influyó que la superficie sembrada con soja en esta zafra 2025-2026 se redujo 10% a 1.250.000 hectáreas según Urupov, pero el factor decisivo fue la caída de los rendimientos.
19: ¿Y qué significa un rendimiento de 1.700 kilos por hectárea desde el punto de vista económico? ¿Cómo cerraron los números para los productores?
20: Bueno, el resultado fue malo para los productores. Si bien los menores rendimientos supusieron una baja de los costos post cosecha, fue mucho menor magnitud. así y con precios de la soja que no ayudaron demasiado a compensar, esta zafra habría dejado pérdidas para un productor promedio, se podría decir. Uh-huh. Lógicamente, los resultados pueden ser muy diferentes entre productores, dependiendo del rendimiento obtenido efectivamente en su chacra, si fue más o menos afectado por la sequía o a qué precio logró vender su grano. Pero en la situación promedio que estimamos en Exante, el margen habría sido negativo en $40 por hectárea, incluso antes del pago de la renta de la tierra y de costos financieros y estructura. Eso es un gran deterioro respecto a los resultados de alrededor de 300.

0: es un valor 10% más alto al de un año atrás. De esa forma, el precio promedio en la zafra subió 4%. O sea, subió, pero poco comparado con la baja marcada que tuvo el rendimiento. Por eso decía que los precios no ayudaron demasiado.
1: Está claro el impacto para los productores ahí, ¿no? Ahora, claro, también la soja es uno de los principales productos de exportación de Uruguay. Entonces, ¿qué significa una cosecha 50% menor para las exportaciones de este año?
0: Sí, tiene un impacto importante. En 2025 la soja fue el tercer principal producto de exportación de Uruguay, con ventas al exterior por unos 1.400 millones de dólares. Eso representó cerca del 10% de las exportaciones totales de bienes. 2025 había sido un año de volúmenes excepcionalmente altos de soja y esa proporción puede variar año a año también según los precios de venta. Pero en los últimos años la soja ha promediado un 8% del total exportado. Este año la producción de soja fue la mitad que la anterior, por lo que necesariamente vamos a tener bastante menos soja disponible para exportar. El impacto en los ingresos por exportaciones dependerá de los precios obtenidos, pero es claro que va a ser relevante. De hecho, ya miramos las cifras de enero-julio de Uruguay 21. Las exportaciones de soja vienen cayendo en el orden de 30% interanual, tanto en monto como en volumen. Y según nuestras estimaciones, este año podríamos ver unos 700 millones de dólares menos de exportaciones por soja.
1: Bien. Ahora, luego de una mala campaña para los cultivos de verano, está en marcha una nueva zafra de invierno. Ahí los datos del Ministerio de Ganadería muestran una superficie sembrada importante, ¿no? ¿Qué están viendo allí en particular?
0: Sí, la encuesta de DIEA también muestra la intención de siembra para los cultivos de invierno, con bajas en trigo y en cebada, pero una suba relevante en colza, que incluso es mayor si miramos los datos de Urupov. Por lo tanto, la expansión viene por las oleaginosas de invierno, colza y carinata. De hecho, Urupov estima una siembra de cerca de 400.000 hectáreas de colza, que es un registro históricamente muy alto, y la encuesta de EA señaló 269.000 hectáreas de trigo y 185.000 hectáreas de cebada. Eso totaliza unas 850.000 hectáreas, lo que estaría entre las mayores superficies de los últimos años. Es una campaña de invierno que arranca con mucha área, aunque eso no significa necesariamente que las perspectivas de rentabilidad sean extraordinariamente buenas.
1: A ver, si te parece, expliquemos eso más en detalle. ¿Por qué no se esperan buenas rentabilidades, para los cultivos de invierno?
0: Bueno, principalmente por un encarecimiento de los costos. Los precios de estos granos de invierno han subido en los últimos meses en el marco del conflicto en Medio Oriente y también impactados por ciertas restricciones de oferta en el mundo. Sin embargo, los costos de producción subieron más, especialmente los combustibles y fertilizantes que han registrado incrementos de más de 30% medidos en dólares para esta zafra, generando un impacto relevante en lo que son los costos totales. De este modo, si asumimos rendimientos normales de alguna forma, que serían menores a los altos registros del invierno pasado y una suba de precios inferior a la de costos, los márgenes serían muy ajustados según nuestros cálculos, incluso antes del pago de la renta de la tierra y de costos financieros y de estructura. En particular, la colza aparece con una ecuación relativamente más atractiva, porque ha tenido una mejor evolución de precios y eso ayuda a explicar en parte la fuerte expansión del área que se vería este año. Y ese es el escenario considerando rendimientos promedio, como decía antes, pero además el Super Niño podría reducir los rendimientos y o la calidad de los cultivos, dejando peores resultados.
1: Sí, ahí aparece el clima otra vez, ¿no? Después de una campaña de verano marcada por la falta de agua, ahora tenemos el fenómeno del niño fuerte o el super niño instalado. ¿Qué supone eso para estos cultivos de invierno?
0: Sí, es un factor de riesgo importante. Bueno, aunque hay que ser cuidadosos con la interpretación, para nuestra región un super niño supone altas probabilidades de lluvias por encima de lo normal desde la primavera, pero eso no significa automáticamente que Uruguay vaya a tener lluvias excesivas todos los meses.

0: Para los cultivos de invierno, el momento en que se produzcan esas lluvias es clave. Una primavera con exceso de agua puede generar problemas sanitarios, dificultar las aplicaciones y más adelante generar problemas de calidad o complicaciones durante la cosecha. Pero tampoco toda lluvia es mala. En determinadas etapas del cultivo puede ser beneficiosa y también puede ayudar a recomponer las reservas de agua de los suelos de cara al verano. Por eso el riesgo no es simplemente que llueva mucho, sino cómo se distribuyen esas lluvias durante las distintas etapas del cultivo. En definitiva, con los costos y precios actuales, se necesitan rendimientos altos y buenas calidades para obtener márgenes razonables, sobre todo en trigo y cebada. Por esa razón, el clima vuelve a ser una variable central para determinar cómo cerrará el resultado económico de esta zafra de invierno.
1: Delfina, gracias. Gracias por este panorama sobre la agricultura. Volvemos a conversar en los próximos días, ¿te parece?
0: Perfecto, muchas gracias a ustedes.
1: Un abrazo, chau, chau.
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1: Vamos a dar comienzo, vamos a hacer la apertura de esta tertulia de jueves 20 de agosto de 2026. Voy con los saludos formales. Gonzalo Baroni, ¿cómo andas, Gonzalo? ¿Todo bien?
19: Muy bien, una cosa, sí cerámica, pero nunca silicona, ¿eh? Por favor, no, los de silicona que crucen el charco y que no vuelvan. Gracias.
1: Por favor. Cecilia Iluz, ¿cómo andas, Cecilia?
20: Hola, saludo a todos ahí.
1: Gabriel Mazarovich, acá en estudios. ¿Cómo
21: muy
1: está, Gabriel?
21: Días, muy buenos días. Saludos, Cecilia.
1: Y Eleonora Navata. ¿Todo
22: buenos
1: bien,
22: Eleonora? Días, todo bien. Buen día para todos, para todas. Acá, en donde sea que estén, Cecilia en Salto. Y bueno, mucha fuerza a todos los que tienen que estar bancando el tema de las lluvias y lo que trae acarreado todo esto.
1: Vamos al primer tema que tenemos para discutir hoy. Durante la discusión de la rendición de cuentas, la Cámara de Diputados aprobó este martes la creación de la Agencia Nacional para Gestión de Inmuebles Estatales, una nueva estructura que tendrá como objetivo ordenar, administrar y aprovechar mejor los bienes inmuebles que pertenecen al Estado. La iniciativa, que salió con los votos del Frente Amplio y Cabildo Abierto, está destinada a identificar y ordenar la información sobre qué inmuebles tiene el Estado, cuáles están vacíos o abandonados, qué necesidades edilicias existen y cómo se puede utilizar mejor ese patrimonio. La oposición cuestionó la creación de esta nueva institución debido a las amplias potestades que tendría para administrar, transferir y disponer de bienes públicos, además de crear sociedades, participar en fideicomisos y gestionar proyectos. En ese sentido, cuando se dio el debate, bueno, el nacionalista Pablo Abdala la calificó a esta iniciativa como una superinmobiliaria y advirtió que sus facultades podrían derivar en una situación totalmente inconstitucional. Desde el oficialismo, en tanto, sostienen que no tiene sentido que el Estado pague alquileres al sector privado mientras mantiene edificios públicos sin uso o en malas condiciones. El diputado del Frente Amplio, Joaquín Sequeira, sostuvo que la agencia da continuidad al programa de racionalización de uso de bienes inmuebles del Estado creado en el periodo anterior, por lo que llamó la atención de que haya resistencia a la creación de esta agencia. Bueno, a ver, los escucho. No sé si tuvieron oportunidad de escuchar la entrevista hoy más temprano que hacíamos con Sequeira, para tener un panorama, ¿no?, de cuál es el estado de situación de los inmuebles del Estado. A ver, ¿quién rompe el hielo?
19: Bueno,
1: dale, Gonzalo.
19: Yo escuché atentamente, en particular quería escuchar la visión del diputado Sequeira, que ha sido la voz cantante oficialista en este tema, que además, quiero aclarar, me gusta que gente joven esté involucrada en estas temáticas que en definitiva hablan de modernizar el Estado. Más allá de la posición. Yo creo que esta discusión es un poco más de forma y de fondo, ¿no? Tiene una cosa de forma que creo que es las expresiones de la oposición han ido por ese lado, la creación de una agencia, las potestades que tiene, los alcances que puede tener. Tú decías muy bien, Romina, en la introducción, el participar en fideicomisos, el participar en licitaciones. Más bien, o sea, en resumen, es un tema de formas que la oposición toma como bandera para no apoyarlo. El tema del fondo, bien decía el diputado del MPP, que en verdad es una consecución de acuerdos que se vienen dando a nivel del Estado, de políticas públicas, con respecto a la buena cantidad de inmuebles que están en manos del Estado, y que están en manos del Estado en malas condiciones, y no solo en malas condiciones, sino en desuso. hay cosas ahí medio al pasar que no se nombraban. Por ejemplo, uno de los organismos que tiene una enorme, o que históricamente tuvo, ahora está en otro proceso, una enorme cantidad de padrones es AFE. O sea, por razones obvias, sí, pero también a cualquier lugar que uno va y encuentra una vieja estación o algo por el estilo, que ahora, bueno, algunas se pasaron a comodato, cosas por el estilo, pero inmuebles en mal estado, gente viviendo en condiciones no razonables, con gente ocupando. ANEP es otro organismo por el tema de las herencias adyacentes, que son básicamente cuando una persona con propiedades fallece y no tiene herederos o nadie reclama en particular esa herencia, termina, hasta este momento terminaba en la Administración Nacional de Educación Pública. Y eso, y me, discúlpenme, me tomo dos minutos desde la experiencia que me tocó estando en el gobierno, lo que hace muchas veces termina siendo mayoritariamente un problema que una solución.
1: En vez de una solución.
19: Porque no es que la educación pública, y volvemos a la fondo, al fondo y a la forma, que la administración de la educación pública se va a ver beneficiado por, pongo un ejemplo al azar, recibir 100 hectáreas de campo, vaya a saber dónde, o un apartamento en Avenida del Libertador, que nadie paga los gastos comunes, con gastos comunes de 20, 30 mil pesos, con luz, agua, teléfono, con gente que de pronto está viviendo ahí, con contratos que no se de alquiler que no se tiene claro qué administración se tiene que tener, cuando hay, por ejemplo, asamblea de copropietarios en apartamentos que han heredado, quién se hace cargo, y de repente te caen cedulones con... Le caen, me refiero al Estado, le caen cedulones con deudas de gastos comunes, cortes de luz, bueno, la intendencia de Montevideo o cualquiera de las intendencias con deudas de contribución. Entonces, el Estado tiene un problema de gestión de sus inmuebles, tiene una discusión para dar, y ahora paso un poco a mi posicionamiento. Yo creo que la solución que se había dado en el gobierno anterior, que es este programa que dependía de Presidencia, que básicamente lo que hizo fue convocar a todas las personas que en aquel momento estábamos en el gobierno y decir, bueno, ¿cuáles son las propiedades que están bajo tu unidad ejecutora? Tenías que hacer una lista larga, de hacer determinadas caracterizaciones, tenías que pedir un montón de cosas, como libres de deuda y demás, que te los cobraba, el propio Estado te los cobraba, pero bueno, en definitiva, tenías que hacer un montón de cosas sin ningún incentivo tan claro a hacerlo, porque después... que una vez se aprobaba a través de una comisión la venta, pasaba a remate, y ese remate, o lo obtenían ese remate, que fueron muy pocas las...
1: Sí, 20 decía.
19: Sí, bueno, hoy... son algunas más, pero más el, no entremos en el número. Yo creo que lo que terminaba pasando es que ¿a dónde iba ese dinero? Rentas generales, etcétera, etcétera. Bueno, entonces, ¿cuál es la motivación también del jerarca que tiene 50 millones de cosas para hacer, de tomar decisiones de, che, el... probablemente, pongo comillas, 20 único escribano que tenés en condiciones de certificar cosas, de hacer papeles y toda la burocracia pública, ocuparlo meses y meses atrás de una propiedad que además no tenés claro, porque hay propiedades que tienen 50, 60, 70, 100 años que capaz te cayeron en tu cartera, porque además organismos que se disolvieron o que se transformaron o cosas por el estilo. Entonces, no es tan fácil. Dejo por acá para no monopolizar, dejo para la segunda intervención. El resumen, yo creo que entiendo el fondo del asunto, creo que tanto oposición como oficialismo estamos todos de acuerdo en general y creo que...
1: Sí, hace que años. Que el diagnóstico
19: hay
1: está
19: que resolverlo.
1: Clarísimo.
19: La forma de crear una agencia bajo no pública, con ciertas potestades, con un directorio de tres personas... hoy en día que estamos discutiendo de ser más eficientes, y a mí me gustó la entrevista del diputado, creo que fue bastante claro, yo creo que en algunos momentos pecó de no entró a el diablo está en los detalles, y no entró a los detalles porque después dijo, bueno, eso va a depender de la reglamentación,
1: no, claro,
19: y el gran problema va a ser la reglamentación, porque vas a crear una agencia con tres directores, directora, lo que sea, que hay que ponerse de acuerdo, es un tema de puja de cargos, poder, política, y además después darle potestades bajo derecho privado para ir a remate, licitación, venta, tasación y un montón de cosas con lo que hoy en día cuesta, dejo para la segunda intervención, pero me parece que es un poquito iluso pensar que esto lo va a solucionar.
1: Eleonora.
22: En el diagnóstico, obviamente, creo que no solamente lo comparto con Gonzalo, sino lo que lo compartimos con mucha gente, ¿no? El Estado tiene que ser más eficiente, claramente. Y con los inmuebles no es eficiente. No es eficiente por las razones que indicaba Gonzalo de cómo se adquieren, por lo que queda en desuso, porque no se sabe dónde está. Por lo tanto, a mí me parece fundamental que haya una oficina y lo digo en estos términos porque después se vean si es un organismo o no, si es una persona pública no estatal o lo que sea, pero que haya una oficina que pueda administrar todo esto. Porque desde cada organismo ya vemos que no es eficiente, que no está siendo eficiente y que estamos perdiendo mucha plata que en la rendición de cuentas nos hubiera servido para otras cosas para las que no tenemos y tenemos que tener. Por lo tanto, para mí es una buena noticia que la reforma del Estado, que también pasa por esto, se empiece a concretar. Yo desde que soy periodista hace 20 y pico de años, he hablado y he tenido que hablar, entrevistar, escribir lo que sea sobre reforma del Estado. Y siempre se habla de los funcionarios públicos y tal y la burocracia y no sé qué. Sí, todo eso sí, pero esto también. Entonces, para mí, una oficina que regule y organice y administre los bienes del Estado, los bienes inmuebles del Estado, es fundamental. Estoy muy de acuerdo con que esto exista. Si la forma es esta de una agencia, de una persona pública no estatal, y yo no soy jurista como para saber si, porque algunos comentarios era de que tal vez no era constitucional, y qué sé yo, yo no soy abogada, no me voy a meter ahí porque realmente no lo sé. Lo que sí creo, y que en esto comparto la vocación de la creación de una oficina de estas características, es en que cuando vos armás una propuesta como esta, tiene que tener autonomía y tiene que poder gestionar. Porque si vos armás una oficina como esta de administración, pero no puede gestionar porque necesita la firma de este organismo, de este otro, ahí ya, ¿para qué lo hiciste? Porque de oficinas que hablan y no ejecutan porque no tienen la jurisdicción para ejecutar, yo por lo menos estoy cansada. Yo quiero que a quien vos le des la potestad de administrar pueda ejecutar. Entonces a mí me parece que con la forma jurídica correcta, con la que tenga que tener, con la que no viole ninguna constitución ni nada, quien administre los bienes del Estado tiene que poder ejecutar. Y muchas de las críticas que yo veo en la oposición tienen que ver con la desconfianza en la administración del Estado. No recuerdo cuál fue el diputado, pero hubo alguien que dijo, metió a Cristina Fernández en esta conversación y dijo, esto hubiera sido genial para que Cristina Fernández lo administre. Pero qué falta de todo. No recuerdo quién fue el diputado, por eso ni lo personalizo. Pero no vamos a llevar la discusión ahí. Hay una eso lo que demuestra es que realmente no hay confianza en el jerarca o en la jerarca.
19: Van a ser tres.
22: Y eso,
19: tres.
22: O en los tres jerarcas.
19: Me parece un disparo.
22: No existe. Bueno, pero por eso yo estoy dispuesta a discutir si tiene que ser tres, uno o diez. Pero no a esto de, si es un jerarca público ya te va a joder o va a estar metido en algo. No, señor, esa no es la historia del Uruguay. No meta eso en esta discusión. La discusión acá pasa por la eficiencia y para que haya eficiencia tiene que haber autonomía. Y si no lo dotamos de autonomía y no dotamos de confianza a los jerarcas públicos, el Estado no va a cambiar. Entonces, creo que tenemos que llevar la discusión más para ese lugar y para cómo lo hacemos más eficiente y si son 3, 10 o 1. Y no hacia si tenemos confianza en los funcionarios del Estado que ponemos a cargo.
1: A ver, Cecilia.
20: Bueno, a mí me parece un disparate este ente que crearon, realmente. Se pasa por encima de todo lo que es la norma pública en cuanto a propiedades, porque en realidad va a ir por un régimen alternativo, por lo tanto no va a tener los mismos controles. Nosotros cada vez que hablamos del tema, yo miro y veo el oficialismo y la oposición hablando que parece una cuestión de sordos, porque uno habla de una cosa y el otro habla de otra. Y creo que el oficialismo en este tema fue muy certero en cómo comunicar. Porque comunica algo muy sencillo, en lo cual todos estamos de acuerdo. El Estado tiene muchos bienes y es ineficiente. Entonces, acto seguido digo, para mejorar eso y para que no sea eficiente, voy a crear otro organismo por encima de los que ya están para que sea eficiente. O sea, nada garantiza que la creación de otro superorganismo sea más eficiente de lo que hay, que de por sí tiene problemas y son notorios. Entonces, terminamos todos discutiendo a ver si está bien o está mal que se administren los bienes públicos, cuando en realidad no es eso lo que en verdad se crea la agencia. En cuanto a la organización de los bienes públicos, ya se había creado en el gobierno anterior un sistema por el cual se trabajaba los registros y se trabajaba en la detección para intentar hacer más eficientes las cosas. ¿No funciona? Bueno, no sé si no funciona o capaz tampoco le han puesto mucha pila, pero la verdad es que el primer problema que tenemos todos es que los bienes del Estado no son la nada misma, son pertenecientes a cada uno de los ministerios o a cada uno de los organismos que han sido ineficientes en el manejo de ellos. Entonces, como todos sabemos que esto es una realidad, creemos que podemos solucionarlo creando otro organismo. En este caso, la agencia, y voy a la agencia. Para mí lo preocupante de la agencia no es que sustituya la gestión de los inmuebles, porque para eso no tendríamos que haberla creado. Tendríamos que decir, bueno, usted, Ministerio del Interior, que tiene tantos inmuebles, sea más eficiente, haga tal cosa, ¿no? Hacemos, trabaje, porque en definitiva no lo hace con respecto a los inmuebles, poco el Ministerio del Interior, puede decir AFE o puede decir otros organismos. Pero acá lo que se crea en la agencia tiene que ver con otras atribuciones. O sea, en realidad nosotros generamos una persona pública que se va a regir por reglas privadas respecto a la administración, gestión, cogestión y negocios, negocios que se pueden hacer con los inmuebles del Estado. Por lo tanto, no es una cuestión de desconfiar del funcionario público que vaya a estar a cargo o los funcionarios públicos que vayan a estar a cargo, sino es que realmente se crea una figura que va a ir por una vía rápida, pero no significa que esa vía sea ni eficiente ni buena en los resultados. Una vía que no va a tener control parlamentario, que no va a regirse por las normas del TOCAF, que no va a tener controles del Tribunal de Cuentas, y que por lo tanto, cada una de las decisiones que tome, muchas veces las que pueden ser definitivas, por ejemplo, una compraventa, pueden ser buena o mala, pero nadie va a poder opinar. Porque esa agencia va a tener una forma privada de manejarse, va a estar vinculada con el ministerio, y cuando nosotros llamemos al ministro del Parlamento para decirle, bueno, ¿por qué vendió la estancia que Uruguay tenía en tal lado, no sé qué, a 4 pesos? En realidad ya va a estar el negocio finiquitado. Porque eso también es lo que tiene cuando nosotros mezclamos el derecho privado, el derecho el cual nos rija a nosotros con nuestros bienes, con lo que tiene que ver con el Estado. Por lo tanto, para mí la discusión no es que tenga que ser más eficiente o menos eficiente el Estado con los bienes, porque el Estado es horrible gestionando los bienes. Es un disparate lo que paga de alquileres cuando tiene un montón de casas que se están cayendo, pero no se arregla dándole potestades para que puedan hacer fideicomisos, para que puedan hacer concesiones sin tener que llevar los procesos. Si uno dice, bueno, pero ¿por qué el Estado no vende los bienes? Y tenía ya mecanismos, ya tenía el mecanismo de remate, ya tenía el mecanismo de la licitación. Lo que pasa es que es ineficiente, es burocrático, es lento. Sí, bueno, pero por algo también es así. No olvidemos que las normas públicas tienen un montón de burocracia, pero que también son controles. Y no cualquiera puede venir y sentarse en la presidencia de un directorio o en un ministerio y decir, vendo tal cosa y vendo tal otra, concesiono, porque no funciona así, porque va a tener un montón de controles y de trabas. ¿Que son fáciles? No, no son fáciles. Ahora, ¿hay que eliminarlas y buscar un sistema para ir corriendo por el costado? Bueno, no sé si esa es la solución.
1: Gabriel, a ver, ¿vos cómo lo ves?
0: A ver, yo en general tengo una posición general de defensa de la acción del Estado sobre los problemas de la sociedad y los problemas públicos, y no soy muy simpático, me pasa como con el mate de cerámica, ¿no? En general tengo bastante aprensión a todo esto de agencias y cosas, unidades reguladoras, ¿no? Efectivamente es así, yo tengo esa posición y esa sensación. Lo que ocurre es que eso no puede ser absoluto y tiene que tener determinadas cosas. Tenemos un problema. Hay más o menos 8.800 propiedades inmuebles en manos de por lo menos 36 organismos, que es lo que se logró que se declarara, ¿tá? Capaz que hay más, el problema es que no se llegó a los organismos no tuvieron cómo a cumplir, etcétera. Y más o menos 1000 están en desuso o deterioradas. ¿Tá? Es un montón, ¿no? ¿Se han dado pasos para esto? Sí, claro. El gobierno Sanguinetti hizo un primer intento, porque además esto explotó en la dictadura, ¿no? Digo, para ver toda la cuestión, ¿no? Porque los muchachos así que no tenían controles ninguno, ¿no? De nadie. Entonces, el gobierno de Sanguinetti hizo un primer intento de control. Y fue parcial. El gobierno de Tabaré Vázquez hizo otro, hizo un inventario. También fue parcial. Llegó un poco más que el gobierno de Sanguinetti a conocer. Ninguno tuvieron consecuencias prácticas sobre el asunto. El gobierno anterior hizo el programa que permitió avanzar más y que permitió vender algunas, muy pocas. Gonzalo tiene razón, no son 20, son 20 y pico, pero no importa, es muy poco al lado del universo que hay para hacer en la cuestión. Entonces,
1: bueno, Saquera decía, hay cantidad de organismos que ni siquiera tienen, enviaron la información.
0: No pasó.
1: O sea, no está.
19: No hay incentivos para eso.
0: Pues ese es el problema. Si vos vas a tener, el problema es qué vas a hacer. Y hasta ahora los mecanismos que tenemos no funcionan. ¿Cuál es lo deseable? Es hacer un mecanismo que dé garantías, pero que permita avanzar en este problema. Y yo le agrego dos puntos adicionales que no estuvieron en la discusión de la rendición de cuentas, pero que son decisivos. Se acaba de aprobar, lo discutimos acá en la tertulia, por unanimidad en el Parlamento, la ley de abreviación de la expropiación de los padrones de los inmuebles en desuso privados, que son miles. ¿Tá? En esa discusión, con mucha razón, senadores y diputados de la oposición, y también Oscar Andrade, que fue el que propuso, dijo que no estaba bien que se hiciera eso con los privados, que era un puesto muy importante, y que no se asumiera la responsabilidad de los inmuebles públicos y que había que hacer algo al respecto. Lo dijeron todos, y tenían razón. Los senadores de la Comisión de Vivienda del Senado, colorados, blancos, de Cabildo, los diputados de Cabildo Abierto, todo el mundo. Ahora está esto en la rendición de cuentas, pero paralelamente hay un proyecto de ley que presenta la bancada en el Senado del Frente Amplio que establece que en el caso de la venta o de del redestino de los padrones públicos sea prioritariamente para viviendas con interés social o para temas de hábitat. ¿A qué me refiero con esto? Que también nos metemos en el destino de la cuestión, porque se puede pensar solo en un tema de recaudación, no lo es. Hay padrones públicos que están, hay otros que no, pero hay padrones públicos que están en lugares centrales de la ciudad, de Montevideo y del interior, con todos los servicios, con un montón de posibilidades, y que no pueden terminar, o necesariamente no deberían terminar en un nuevo centro comercial y en torres de apartamentos donde los monoambientes salen $130,000, ¿no? Entonces, es mucho más compleja la discusión sobre esta. Creo que es aceptable la discusión de ver las formas.
1: Uh-huh. ¿A vos si te la convence agencia, o no la agencia?
0: Yo, la verdad que no soy especialista en el asunto, leí las cosas, escuché tanto a Sequeira como a los diputados de la oposición que intervinieron. Y yo creo que hay algunas cosas que tienen razón, y también creo que Sequeira tiene razón en el planteo. También intervino Natalia Martínez de la 1001, la escuché también. Yo creo que tienen razón en el sentido de plantear el tema de que hay aspectos de esto que necesariamente se tienen que resolver en la reglamentación, no se resuelven en la creación del organismo, eso también es así, no hay manera de saltear ese proceso. Entonces, primero, es un tema importante, es un tema relevante, hace un universo muy importante, hubo avances en políticas públicas en los gobiernos de todos los colores tratando de llegar hasta esto, los resultados han sido muy magros, aunque fueron avances, hay que hacer otra cosa. Esta es la mejor, es perfectible. Yo creo que está bien que se plantee un camino nuevo, porque además la división y la descentralización, en este caso termino, claramente no funciona. O sea, no camina, y me parece que ese es el... Pero está bueno ver todo el universo del lío y no solo una partecita.
1: hablando de universo, hablamos de los alquileres. O sea, tampoco hay un relevamiento claro de los alquileres que se paga. O sea, que eso uno tendería a pensar, ¿no? Bueno, área de tesorería, finanzas de cada organismo. Remita, ¿no?, un mail a tal dirección detallando cuánto y por qué propiedades paga determinado alquiler, y eso no lo logramos hacer.
19: Yo pasaba a la
1: intervenciones más breves ahora, dale.
19: Ahí va, con algún ejemplo, porque esto que decía Gabriel, o sea, creo que estamos bastante de acuerdo. Yo me recuesto un poco más en la explicación de Cecilia de la preocupación que a mí me da que una agencia bajo derecho privado o público no estatal o como le quieran llamar, con cierta autonomía, que es necesaria. Pero acá seguimos trabajando con un Estado del siglo XX, cuando en realidad hoy en día deberíamos trabajar más en base a incentivos. Yo, abiertamente, por un tema filosófico, me opongo a todo tema centralista y todo tema de planificación central. Uh-huh. Algo que seguramente mi amigo y con Tertulio enfrente tiene una filosofía un poco distinta y lo hemos discutido más de una oportunidad. No es que me embandero, pero la planificación central en general veo que pierde o queda de lado con algunos detalles. Voy a poner algunos ejemplos de la administración pasada, pero que seguro a varios jerarcas actuales le debe estar pasando lo mismo, y probablemente es algo que lo solucionemos, le va a pasar a lo siguiente. El tema de los alquileres que tú nombrabas, Romino. En algunos casos logramos, luego de hacer un relevamiento en algunos ministerios, de decir, bueno, ¿cuánto era el monto mensual de alquileres que se tenía en determinadas oficinas? Y además, otra cosa, doble clic, ¿qué tipo de alquileres? Porque están los alquileres, llamémosle llave en mano, el que se encarga, te viene la gotera, te resuelve la gotera. El ascensor no funciona, te resuelve el ascensor. Y después los que no se hacen cargo de nada, como cualquier hijo de cristiano que va, alquile y demás. Que eso también es un problema para el Estado. Porque para el Estado es un problema que le lleguen las 50 facturas todos los días de el edificio que alquila en la esquina o a la vuelta porque no tiene espacio físico. Entonces, también hay una discusión con eso. Yo recuerdo que en algunos casos lo que habíamos logrado era hacer una cuenta de cuánto era, por ejemplo, una oficina, el costo de un alquiler. Lo tirábamos 10 años para adelante, obviamente con actualización de precios. Y en base a ese costo, 10 años es un costo comercial razonable a la hora de hacer cálculos e inversiones, íbamos al Ministerio de Economía y Finanzas y en las sucesivas rendiciones de cuentas decíamos, mirá, nos vamos a sacar de arriba este alquiler, pero si reformamos esta otra oficina o pedimos en comodato determinada oficina que ya sabemos que tal organismo la tiene, el costo va a ser más o menos equivalente a 10 años. Y algún oyente me podrá decir, bueno, pero son 10 años todos juntos que lo desembolsás. Sí, pero es un inmueble del Estado que se mejora, que adquiere un valor patrimonial mucho más alto y que además es tuyo y que se usa y que hoy en día está en desuso y que vos estás alquilando otra cosa, que además todos sabemos que el alquiler, no voy a entrar en discusión si alquilar sí, pero termina cayendo en un saco roto. O sea, y así logramos, por ejemplo, devolver muchos alquileres con la contrapartida de que el MEF, de alguna forma, pongo comillas, adelantaba esa inversión que después, bueno, te lleva un año, 6 meses o lo que sea, y tenés pisos completos de edificios que nosotros los logramos reformar y zafábamos. ¿El beneficio es inmediato? No. Dejás de pagar un alquiler el primer mes y ves el beneficio a los 10 años, que después eso le queda al organismo, a la institución y demás. Entonces yo creo que acá la discusión es también los incentivos, porque Gabriel lo nombraba y tú lo nombrabas, Romina, de... Y quedaba, Sequeira también lo decía, el diputado del MPP lo decía medio, estaba sobrevolando en la conversación, de que no, hay gente que no informó. El tema también es en los incentivos.
1: Los organismos de informar y no.
19: Sí, tenés obligación, pero...
1: Pero no hay sanción, ¿no?
19: Claro,
1: no hay...
19: primero no hay sanción, segundo no hay incentivos, tercero no hay suficientes escribanos en el Estado para hacer todo ese tipo de relevamientos. Cuarto, tampoco hay arquitectos en muchos casos para hacer caracterizaciones del inmueble. Quinto... que eso, por eso decía que faltaba capaz un poquito de pie a tierra, de está bien sentado en el Parlamento, muchas cosas se pueden discutir, pero cuando uno está en la gestión, el escribano, bueno, está para resolver otro tipo de cosas, no para ver el inmueble que justo te cayó, te lo donaron, que no sé qué, que hace 25 años nadie lo usa, es mejor dejarlo contra el costado. Y que no, pero tenés la obligación de hacerlo. ¿Y quién me va a dar el tiempo, hombre, persona, humano, señora, lo que sea, para dedicar a eso? Segundo, una vez que se vende, si se llega a vender, que es un remate y demás, si se llega a vender, después de todas las quitas, va a rentas generales. O sea, no es, vos hiciste todo el esfuerzo, vamos a suponer que ese inmueble no sirve para nada, hiciste todo el esfuerzo y demás, Y como jerarca decís, bueno, pero voy a tener el beneficio de, bueno, en el próximo, la próxima rendición voy a recibir los 100.000, 200.000 dólares que capaz costó esa propiedad. No, no lo vas a recibir. Y algún oyente me puede decir, está, pero igual lo tenés que hacer y es eficiente. Sí, pero la ola de gestión, uh-huh, el que te tapa por arriba, en el orden de prioridades, salvo que tengas algún tipo de incentivo que te diga, bueno, no, en realidad te va a venir un equipo, te va a ayudar, te va a acompañar, o algo por el estilo, no termina siendo real. Entonces, a mí me parece bien que se discutan estas cosas. En el fondo del asunto creo que estamos todos de acuerdo, los de la mesa, los legisladores, tanto oposición como oficialismo. Me parece que en la forma de discutir, y después sí quiero ir a una cosa que decía, no por polemizar con mi amiga Leonora acá, pero alguna cosa, no es el tema de desconfianza en el Estado. Yo creo que no hay una desconfianza en el Estado, y creo que el Uruguay tiene un ADN puro, bastante estatista, que lo podemos discutir y rediscutir y filosofar y lo que sea, pero hay una cosa que en realidad no es que descreemos del Estado, es que descreemos de que porque, a ver, los que están proponiendo esto directamente están descreyendo un poco del derecho público, porque si están diciendo que necesitan ir al derecho privado para llevar adelante y que la eficiencia pasa más por el derecho privado que por el derecho público, es como una paradoja de lo que están planteando. Y segundo, tres personas, ya se acabó. Salvo que seas una empresa pública o tengas que tomar decisiones de contralor como una unidad reguladora, tener tres personas o cinco personas, como pasa en el caso de ANCAP o cosas por el estilo. Y yo qué sé, hay que tener otro tipo de directorios, hay que tener otro tipo de cosas, y si es para repartir cargos políticos, conmigo no cuenten.
1: Eleonora.
22: Solamente sobre este tema, yo creo que en mi primera intervención dije todo lo que tenía que decir. Pero quiero aclarar, yo creo que todos lo saben, incluida Cecilia, que fue bastante contraria a eso, que las personas públicas no estatales, las agencias y todos estos organismos que se crean, tienen control. O sea, estamos como que en la conversación dando la idea de que se crea una agencia o un organismo que no tiene control. Todas las agencias del Estado tienen hipercontroles. No es que se hace lo que se quiere en esas agencias y se gasta discrecionalmente. Las auditorías, las rendiciones de cuentas. O sea, por favor, que no quede la idea que, uh-huh, las agencias que se crean en el Estado no tienen control. Me parecería tétrico que quede esa idea. Nada más.
1: Cecilia.
20: Bueno, yo como sigo insistiendo que darle todas las atribuciones que le dieron a esta agencia me parece una barbaridad. Me parece que sigo insistiendo que sí es para salirse de los controles, y me refiero a todos los mecanismos y procedimientos que establece, por ejemplo, el TOCAF, para cada vez que un ente estatal quiere vender, por ejemplo, un bien de su propiedad. Yo lo que creo que va a terminar pasando es que esta agencia, cuando abra, lo que va a funcionar mucho es que los privados van a ir a llevar proyectos. Proyectos para armar fideicomisos, proyectos para concesiones, proyectos para poder consorciarse, porque es muy interesante, ¿no? O sea, la posibilidad de un consorcio con un bien público, donde la empresa privada pueda poner la parte de ejecutividad y el público el bien. Me parece que va a haber un montón de iniciativas privadas en ese sentido, que bueno, yo que soy liberal me parece bárbaro, pero creo que al final del día no tiene nada que ver con el objetivo que se está hablando cuando se pone el argumento de por qué se crea la agencia. Se dice, se crea la agencia porque somos ineficientes con los bienes públicos. Bueno, exíjale eficiencia en los bienes públicos a quienes le corresponde administrar, y exíjale al Estado que cumpla con la Constitución y la ley y con todos los organismos de comprador, de contralor, que no es una auditoría, que es un tribunal de cuentas, que es una licitación pública, que es regirte por el TOCAF, que es ir a una licitación pública cuando los bienes tienen determinado monto, que es pasarte un montón de tiempo, que es pedir certificados, porque eso es parte de la gestión pública, que es en algunos casos hasta pedir autorizaciones o pedir, como bueno, ahora con el nuevo sistema, que tiene que haber un decreto del Ejecutivo diciendo que ese bien puede disponerse y recién ahí pasa un registro. Yo sigo insistiendo que el fundamento de esta agencia no pasa por mejorar la gestión de los bienes públicos ni porque eso dé más plata para usar para otra cosa, sino que pasa por generar una entidad privada que va a trabajar y va a gestionar y va a hacer negocios inmobiliarios, porque de eso se trata. Y creo que la oposición no supo separar los temas. Entonces, uh-huh. el oficialismo discutió una cosa, es una discusión de sordos. El oficialismo decía, no, tenemos un montón de bienes, 8.000 bienes, y no sabemos qué hacer, y no podemos. Bueno, no pueden porque son ineficientes, ¿está? Todo el mundo lo asume. Y por otro lado, los demás diciendo, no, pero mirá que esto es una superinmobiliaria. Y a mí, si me decís el concepto superinmobiliaria, yo no lo veo mal. Porque, ¿no? Capaz digo, no sé por qué no puede ser. Pero quien está en la función pública sabe que el Estado es tremendo guardián de los bienes públicos y que tiene mecanismos que sí, a veces uno puede decir son lentos, sí, uno puede decir son complicados, pero son los mecanismos que nos hemos dado en nuestro ordenamiento jurídico, empezando por la Constitución, que es la que nos obliga a cumplir determinados requisitos para poder tomar una decisión sobre bienes públicos. Y yo creo que todo eso se rompe y se genera una vía rápida por el costado que no sé si va a tener el efecto que en definitiva se está hablando. O sea, no sé si se va a ser más eficiente con los bienes públicos o vamos a terminar haciendo negocios inmobiliarios.
1: Gabriel.
0: Breve, porque también creo que fui bastante claro en la, inclusive en mi posición filosófica, que me hace, tengo un problema de piel con todas las agencias reguladoras y todas esas cosas y me cuesta convencerme.
1: Bueno,
0: pero me dejo
1: hay varios,
0: convencer.
1: Varios oyentes que plantean de por qué no se le da la atribución a Catastro o a la Agencia Nacional de Vivienda, que puede también contar con, o sea, lo que dicen es, hoy en día no lo pueden hacer, ¿no? ¿Por qué no se les da más recursos o los recursos que necesita para que efectivamente logre llevarlo a cabo?
22: No es un tema, no es un programa de vivienda, convengamos y aclaremos, porque no es un programa de vivienda y no tiene nada que hacer con la Agencia de Vivienda acá.
0: Por eso, yo lo que digo es, también hubo cambios en eso. Se había creado un registro único de bienes públicos y en la administración anterior cambió y pasó todo el control a la Dirección Nacional de Catastro. Uh-huh. O sea, ha habido intentos, no es que no se hizo, y de todos los colores. Yo ya hablé de Sanguinetti, de Tabaré Vázquez y de la calle
1: sí,
0: Pou.
1: Sí, es eterno.
0: Entonces, yo lo que digo es, pero hubo avances, no es que no hubo, hubo. De repente no tuvieron la discusión que tenían que tener, ni el... Pero tenemos un problema, es cierto. Yo comparto con Cecilia una cuestión, ¿no? Yo soy firme defensor de los controles públicos, de las garantías en todos lados.
22: Pero vos no sos liberal, como dijo Cecilia,
0: Yo soy marxista. Ah. No, de liberal no tengo nada.
19: Planificador central.
0: Sí. Pero podemos discutir, por ejemplo, que cómo marcha la planificación central en China. Pero digo, pero ahora, lo que digo es, acá hay un paso para adelante. Hay un peligro como el que dice Cecilia o el que dice Gonzalo o alguno de los que marcó Leonora. Todos marcamos peligros, ninguno dijimos que esto es perfecto. ¿Está? ¿Hay peligro de que esto se transforme en una... que los privados lo tomen como una agencia de negocios? Ah, sí, claro que hay. Claro. Uh-huh. Por eso yo planteaba...
22: Con agencia y sin agencia, sin convengamos.
0: Yo lo que por eso planteaba, con toda claridad, pasó con la ley de expropiación de los bienes privados también, ¿no? En sentido contrario, ¿está? De la abreviación. Yo lo que digo es, también hay mecanismos. Por eso planteé este proyecto de ley, que parece desconectado, y no lo es. Cuando establece que se marque como criterio de política pública por ley que la prioridad para la enajenación de estos bienes sea la vivienda de interés social o los temas de hábitat. Vos ahí marcás una cuestión, que no tiene que ver solo con la recaudación. Entonces, me parece que esta discusión es bastante más amplia y que está bien que la demos, ¿no? Con claridad, y están las necesidades y los peligros. Las dos cosas están, son ciertas las dos.
1: Dejamos este tema pendiente para una próxima discusión, porque entre otras cosas va a estar también en el Senado, seguramente, ¿no?
0: Claro,
1: porque
0: obviamente.
1: Todo hace prever que saldrá allí o se votará también en la Cámara Alta, dado la mayoría que tiene el Frente Amplio. Así que en breve volvemos sobre este asunto. Ahora, enseguida, después de la pausa, pasamos a otro tema.
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0: Seguimos en la tertulia de este jueves 20 de agosto del año 2026. Estamos con Eleonora Navata, Gabriel Mazarovich, Cecilia Guiluz y Gonzalo Baroni. Vamos al segundo tema. Ayer, 19 de agosto, fue el Día de la Trabajadora Doméstica, un feriado pago y no laborable. Fue la primera vez que la jornada se celebró a la luz del nuevo convenio colectivo y con la incorporación de categorías salariales para distinguir las tareas que se realizan dentro de los hogares. A ver, concretamente, desde el pasado 1 de julio, el trabajo doméstico se organiza en tres categorías principales. Una, general, que incluye tareas como limpieza, mantenimiento, lavado, planchado y mandados. Dos, cocina, para quienes tienen como tarea principal la preparación de alimentos. Y tres, cuidados, que comprende la atención directa de niños, personas mayores y personas en situación de dependencia. El Sindicato Único de Trabajadoras Domésticas considera que esta diferenciación en categorías constituye un reconocimiento a tareas que tradicionalmente se realizaban por un mismo salario, aunque implicaran responsabilidades diferentes. Su presidenta, Laura Rivero, dijo, hablando con La Diaria, que actualmente hay unas 55.000 trabajadoras domésticas afiliadas a la Seguridad Social, pero se estima que otras 45.000 trabajan de manera informal. El nuevo convenio colectivo incorpora otros beneficios para el sector, por ejemplo, 3 días de licencia paga por cuidados ante la internación de familiares. En el convenio anterior se había conseguido 2, ahora se sumó uno más. 3 horas anuales de licencia por salud mental y un ajuste mensual del presentismo que permitirá prorratear el beneficio y evitar la pérdida total por una sola falta, como pasaba hasta ahora. Gabriel, ¿tú querías empezar con este tema?
1: Sí, me parece un tema muy, muy relevante, por eso lo propuse y agradezco mucho a los contertulios y a vos, Emiliano y a Romina, que se haya incluido. Antes de hablar en específico del convenio, que además vos lo detallabas muy bien, digamos que Uruguay es referencia mundial en el tema de derechos de las trabajadoras domésticas. Referencia en todo el mundo. De hecho, acá acaba de haber, ahora por este día, un congreso iberoamericano sobre trabajo doméstico y se hace en Uruguay porque Uruguay es ejemplo para la región y en el mundo. En convenios colectivos, si yo no estoy mal, puedo errarle en alguno porque uno ya está viejito y se le olvidan algunas cosas, pero creo que solo Francia y el Estado de Nueva York tienen convenio, tienen negociación colectiva para trabajo doméstico activo. Solamente, nadie más. Entonces, a mí me parece muy importante que Uruguay sea referencia mundial por derechos, por avances, para uno de los sectores más vulnerables del trabajo, claramente, ¿no? Hacer algunos recuerdos. En estos días se conmemora los 20 años de la aprobación de la ley 18.065, que es la que reconoce el convenio colectivo, la negociación colectiva para las trabajadoras domésticas. Hay que aclarar que el resto de los trabajadores lo tuvimos en 1943, ¿no? Todo lo que hubo que pasar hasta el 2006 para que las trabajadoras domésticas fueran reconocidas como trabajadoras domésticas. Punto 2. Posteriormente Uruguay se transformó en el primer país que aprobó el convenio colectivo de la OIT 189 en el año 2012. ¿Qué consecuencias tuvo eso? Es cierto que falta un montón, falta un disparate, pero lo aprobado a través de la negociación colectiva y a través de la ley 18.065 y las herramientas posteriores permitió que se multiplicara, que creciera el 83% las trabajadoras domésticas que cotizan al IPS. 83% creció. Y que se duplicara la cantidad de trabajadoras domésticas que accedían a la jubilación. ¿Ah? Entonces, el reclamo, primero, esto no es ninguna dávida, ni de los gobiernos del Frente Amplio, ni de los gobiernos que vinieron después, ni del Estado, con nadie. Es fruto, en primer lugar, de una lucha increíble y muy sacrificada de las trabajadoras domésticas. Yo recuerdo, Emiliano, yo a la salida de la dictadura era un gurí, tenía 19 años, y estaba delegado a los consejos salarios del Sindicato del Cuero, era uno de los delegados más jóvenes que había en los consejos salarios reinstalados por el gobierno de Sanguinetti, apenas asume, un tiempo después de asumir. Estuvieron suspendidos en la dictadura. Y ayudábamos, yo trabajaba en una fábrica, pero ayudábamos a las compañeras que estaban hace 40 y pico de años organizando el Sindicato de Trabajadoras Domésticas. Y yo recuerdo lo que era para las compañeras salir a acompañarlas, salir en positos, ir a la Rambla, a esperar que tuvieran algún momento de descanso. En Carrasco, que nos denunciaran y que la policía nos llevara presos porque éramos sospechosos de andar recorriendo las casas para tratar de hablar con las trabajadoras por mal aspecto. El esfuerzo por hacer la organización sindical de las trabajadoras domésticas es heroico. Entonces, yo quería plantear toda la

0: a ponerlo.
1: Ah, sí, no, yo lo guardo, yo guardo. Yo tengo varios sellos guardados de recuerdo de algunas cosas. Por ejemplo, el que se emitió por José de Lía. Tengo guardados sellos del correo. Pero me parece un hecho, en el medio de todo el fárrago y de la discusión que tenemos, encendida en todos lados, me parece un hecho que vale, sobre el que vale la pena detenerse y reflexionar medio minuto, nada bueno, más.
2: A partir de este puntapié inicial de Gabriel, ¿quién toma la posta? Gabriel, perdón, veo a Gonzalo, Gonzalo pronto.
3: Sí, a mí siempre me gusta y me genera mucha motivación escuchar a Gabriel por su trayectoria militante y sobre todo con su fuerte vínculo sindical, que es inherente a su condición de comunista, que eso lo hace, inclusive desde veredas de enfrente, lo hace muy atractivo a la hora de escuchar, a la hora de estar involucrado, y toda esta historia es una historia muy real, que hoy en día, lamentablemente, en este mundo un poco más, llamémosle plástico o de inmediatez, a veces se pierde la importancia de la acumulación, el trabajo y el avance. Yo creo que es importante que se estén cumpliendo 20 años en este tipo de legislaciones, que se esté haciendo grandes avances, y además que trabajadoras, y bien claro, porque casi en su totalidad son mujeres,
2: 99%,
3: que se les reconozca beneficios, derechos, y que tengan la posibilidad de seguir avanzando, me parece de una altura muy importante. Yo quería aprovechar también la reflexión, no solo para reconocer todo este proceso de avances y demás, pero desde un lado que es inevitable, que es un poco distinto por el énfasis que uno le pone o la parte filosófica que le pone un poco distinto a lo que puede ser Gabriel o lo que puedo ver yo desde mi lado. Yo creo que es importante dar ciertas batallas. Nadie te da por hecho determinadas conquistas o determinados avances. Sin embargo, yo creo que es relevante en un Estado más moderno poder dar ciertas claridades, ciertas certezas. En este caso, cuando una familia, porque capaz en las épocas más iniciales, cuando Gabriel hacía estos relatos, sobre todo, estamos hablando 40 años para atrás, que no es tanto, pero es bastante.
1: Y salíamos de la dictadura.
3: Y salíamos de la dictadura y demás. Capaz había como cierta concentración de este tipo de trabajos, cuidados, todos los adjetivos que se puedan aplicar, pero sin embargo, hoy en día, dada la actualidad, el tener el trabajo de una persona que siempre está en regla, que cumple y demás, se da en muchos estratos de la sociedad. Sí. Que mamá, papá, esposo, esposa, esposo, esposo, esposa, esposa, para incluir todas las variedades de los núcleos hogareños, que la cantidad de horas que uno permanece afuera, que realmente una persona pueda estar trabajando con todos los derechos de la ley, haciendo tareas que de pronto uno no tiene tiempo o que le quitan mucho tiempo y que quizás sería conveniente y se puede pagar, no puede ser un drama como hoy en día es.
2: ¿En qué
3: hoy
2: sentido?
3: En día que es muy complejo en muchas ocasiones la negociación mano a mano con esa persona, primero porque es incómodo, segundo porque en muchos casos, lamentablemente, no hay una asimetría de formación. O sea, la persona que contrata tiene de pronto más información o tiene más herramientas a la hora de negociar con esa otra persona que llega y que de pronto pide o reclama o legítimamente pide determinadas cosas, pero quizá no es tan correcto negociar el tema de las licencias, las horas extras, determinadas cosas. Y termina a veces siendo tan complejo y que hoy en día en un mundo de tecnologías donde podría ser mucho más sencillo aplicar esto y que sea mucho más transparente, a veces termina siendo incómodo por esto que también nombraba Gabriel y estoy siendo bastante recurrente con la intervención de Gabriel en el sentido que fue bastante completa, de que es muy difícil, porque no es una empresa o un grupo entero de trabajadores que llega y habla con un empleador y le dice, queremos determinadas condiciones. Es mano a mano. Mano a mano con una familia que además es una familia que, en muchos casos, voy a poner un ejemplo, pero pueden ser amigos, le criaste a los hijos, tenés la llave de la casa y entras a cualquier hora, entras en la intimidad de la familia. Entonces, el ponerse a negociar ese tipo de cosas implica, en muchos casos, confianza, implica reglas claras, implica para que no se rompa ese vínculo, que no se vaya de alguna forma desgastando, que sea mucho más sencillo. Y hoy en día hay que llamar, hay que ver, hay que preguntar, hay que contratar a veces en muchos casos a un contador, y tiene que ser mucho más sencillo. ¿Por qué? Porque cada día más dadas las tareas que uno va teniendo, dada la cantidad.

0: de horas que uno permanece afuera, en estos casos el trabajo doméstico termina siendo en muchos casos fundamental, y sobre todo en tema de crianza, cuidados y demás. Y dejo para una segunda intervención la importancia que sería en trabajar mucho más el tema de los cuidados, porque esas personas, esas mujeres en muchos casos, está bien, tareas de limpieza, tareas de orden, tareas de cocina, tareas de un montón de cosas, pero después críame al nene también, porque en muchos casos no está la mamá, no está el papá, y lo cuida, juega, enseña, un montón de cosas, y ahí me parece que estamos también con algún agujero.
1: Seguimos con Eleonora.
2: Sí, y ahí con respecto a lo que decía Gonzalo, hay superposición de categorías. Emiliano aclaraba bien cuáles son las categorías. Sí. Pero bueno, una persona que es contratada por la categoría 1, muchas veces, bueno, pero hace la 2 o hace la 3, o hace la 1 y hace la 3. Y bueno, esa superposición hay que contemplarla, porque no es que se contrate específicamente para la categoría 2 o para la categoría 3. Muchas veces se le pide todo. Como también esto otro que decía Gonzalo, la confianza, la llave en mi casa, los hijos, todo, ¿sabes dónde está todo? O sea, es como que se generan unas relaciones que son muy difíciles, y ahí coincido con Gonzalo con el tema de la negociación, el mano a mano, ¿cómo lo negociás? Y después también hay crueldades, ¿no? O sea, también se escuchan cosas espantosas de falta de confianza por parte de los empleadores hacia sus empleadas, y bueno, y en algunos otros casos viceversa. Pero yo celebro, no tengo mucho más que decir después de las dos intervenciones. Celebro que esto sea ley en Uruguay, que pueda ser ejemplo en el mundo esto que está pasando en Uruguay, como también lo celebro cuando se legisló sobre el trabajo en el medio rural, porque es una forma de jerarquizar el trabajo.
1: En una materia compleja, ha quedado claro con varias de las intervenciones ya.
2: Jerarquizar el trabajo,
1: entre comillas, aparte, ¿no?
2: Y también eso que culturalmente cada uno de nosotros deje de decir alguien que me ayuda.
1: Ah, bueno, esa expresión que acabas de poner arriba de la mesa es un tema en sí mismo, ¿no?
0: La señora que ayuda.
1: ¿No? Primero, tengo una señora que me ayuda. Esa variante u otras parecidas.
2: Hay una persona que trabaja en mi casa haciendo estas tareas.
1: No sé qué implica, ¿no? Como una especie de complejo de culpa. No se entiende muy bien por qué hay que ir por ese camino tan tortuoso.
2: Y me parece que lo bueno también de que esto sea un trabajo, que esté legislado como trabajo, hace también que las personas que tienen ese complejo de decir a alguien que me ayuda, no lo tengan, porque es un trabajo. Así como a vos te contratan para teclear, a otra persona la contratan para hacer esto, y está bien, es un trabajo. Entonces yo creo ahí también que culturalmente es importante que veamos esto como un trabajo, para que se reconozca en la paga y en la relación laboral, pero también para que las personas asumamos el compromiso de entender esto así y dejar de, me ayuda, no me ayuda. No, trabaja de eso y vos trabajás de otra cosa y ya está. Y también dejar de sentir complejo por uno no hacer determinadas cosas.
1: Antes de pasar a Cecilia, agrego otro ángulo que habla de la complejidad de este sector. La inmigración. La inmigración. El trabajo doméstico tiene, desde hace años en Uruguay, un componente importante de mujeres que llegaron de otros países. Por ejemplo, peruanas, ahora últimamente cubanas, y podría seguir, ¿no? Y ahí entonces la cosa se mezcla más todavía.
3: Sin duda.
1: Se mezcla más a los efectos de la formalidad del vínculo, ¿no? Sigo. Cecilia.
4: Bueno, yo celebrar, como siempre, cada vez que se obtienen reconocimientos en lo que tiene que ver con el ámbito laboral, en el caso de las trabajadoras domésticas, por supuesto, y saludarlas por el día de ayer, que seguramente muchas están escuchando. Y lo que quería transmitir es que, bueno, Uruguay, como bien dijo Gabriel, siempre ha sido ha ido en la vanguardia de lo que son los derechos laborales y los derechos dirigidos a determinados grupos que otros países ni siquiera identifican. Y ese es el caso también digo, porque no es el único, de las trabajadoras domésticas. Por eso tenemos una ley hace 20 años y por eso van increyendo los beneficios que se van consiguiendo en cuanto a los convenios colectivos, lo cual por supuesto que hay que saludar. Y saliendo de lo que tenemos, me voy a lo que no tenemos y algunos riesgos que pueden haber, ¿no? Por un lado, de acuerdo a los números que se manejaron, justamente ayer por haber sido la celebración del Día de la Trabajadora Doméstica, se habló de que hay unas 55.000 en caja y que podría haber unas 45.000 trabajando en negro.
0: Sí.
4: Yo creo que eso es muy importante mencionar. Creo que no podemos terminar la tertulia sin poner este tema sobre discusión. Porque en realidad, si bien puede ser compleja la negociación cuando en la negociación individual con un trabajador, la trabajadora doméstica que cada persona puede contratar, en realidad el BPS ha avanzado mucho en cuanto a las liquidaciones, el tema del presentismo, los avisos para cada uno de los cambios que hay, por ejemplo ahora, ¿no? con la aplicación del convenio colectivo que empezó a regir, tiene nuevos cambios a partir del 1 de agosto. O sea, hay mecanismos de comunicación que son muy fáciles. Yo creo que todavía falta mucho conocimiento de la gente, ya sea de quien va a buscar un empleo como trabajadora doméstica o quien contrata, de que en realidad es beneficioso, y aparte de ser un derecho para el trabajador y una obligación para el empleador, es simple, es beneficioso poner a la gente en el BPS como debe ser. Formalizar la relación. Y que no es necesario formalizar una relación de 30 días, uno la puede tener por los días efectivamente que va, dos veces por semana, por las horas que son, y que se asesoren en ese sentido, porque me parece muy importante que podamos subir aún más ese número, porque no se trata solamente de conseguir derechos, sino que después esos derechos puedan ser aplicados y va a mejorar la vida de mucha gente y sobre todo la jubilación de muchas mujeres. Y por otro lado, lo que quería dejar planteado también es los riesgos. O sea, en eso yo hablaba un poco de lo que falta y ahora de los riesgos. Hay muchos sistemas alternativos hoy al trabajo doméstico. Por eso me parecía importante que tiene que haber más información sobre la contratación de trabajadores domésticos. Porque hay los sistemas alternativos, mucha gente, porque no quiere tener esta complicación que recién decía Gonzalo, termina contratando servicios de limpieza, que en realidad no es lo mismo. Que ahora esta caracterización que se hizo, que me parece muy adecuada, o sea, de cuál es la actividad para la cual yo contrato a una persona, y que pueda hacer más de una, por supuesto, lo que decía Leonora, es así, lo puedes hacer porque además lo regulás. Cómo hay muchos servicios tercerizados o mucha informalidad que se está de alguna manera siendo un riesgo para el establecimiento formal de la trabajadora doméstica como un rubro que cada vez más va viéndose reflejado en el BPS en pasivos. Y vuelvo al tema de los aportes. Los aportes son muy importantes y no es lo mismo aportar quizás por una contratación que te pueda hacer una empresa de limpieza que lo que es la contratación de un trabajador doméstico. Entonces quería dejar estos dos puntos porque, por supuesto, que estoy de acuerdo con todo lo demás.
1: Gonzalo, era quien sí, estaba por hablar.
0: No quiero abrir un flanco muy grande, pero esto final que en la ronda inicial planteaban de, pongo comillas, la señora que ayuda en casa o me viene a ayudar o lo que sea, yo creo que es parte del complejo uruguayo de el autito, el viajecito, de te compraste la casa y bueno, pero me prestó un poco de platita mi madre y saqué un préstamo y no sé qué. Y es como la penalización constante social de esto que hablaba Eleonora, del sentido de culpa también. O sea, si trabajo 12 horas por día, tengo un montón de actividades para hacer y demás, y además puedo, porque mi organización económica, familiar y demás, me permite... Siempre estoy hablando en regla y demás, pagar que una persona pueda realizar tareas que yo no voy a poder hacer, salvo que duerma menos, salvo que... Oh,
2: pero voy a poner otro paréntesis. Saliendo del complejo, bueno, que yo no quiero hacer.
4: O
0: que yo no sé hacerlo.
2: También.
0: A mí me parece que es un poquito más ese complejo social que tenemos los uruguayos de... Bueno, sí, no, voy a trabajar y vengo en auto, pero si tenés el ómnibus en la puerta de tu casa, no, pero ¿sabes qué? Quiero venir en auto. Entonces, como que siempre hay como una carga social, una presión de que, no, hay una señora que todos los días va a las 11 de la mañana a la casa del vecino y le lava la ropa y le limpia y le no sé qué. Y bueno, sí, es una tarea reglada, es una tarea, pero
2: es un trabajo
0: dignísima, gran trabajo, que por distintas razones, familias, personas, señores, señoras, no lo pueden hacer, no lo realizan. Y además, esto de las categorías, yo solo pongo, y cierro por acá, una pequeña lamparita de que a mí me parece bien que se categorice, porque no es lo mismo llegar y, no sé, poner en orden, limpiar y demás la cocina, el baño y demás, que llegar, realizar tareas de que ya implican temas de alimentación, cuidados de personas que tengan cierta dependencia, que pueden ser adultos, pueden ser niños, lo que sea, no implica lo mismo. Entonces, yo creo que también se abre la puerta, y por eso insisto en que tiene que ser mucho más transparente, mucho más fácil y mucho más estandarizado cómo elegimos, cómo lo hacemos. Y yo hoy quiero agarrar y decir, voy a contratar a X persona, no tengo que agarrar y llamar al contador y ver, porque después terminás en un juicio que te diga, ah, yo en realidad soy estoy diciendo un genérico, yo soy categoría 2 en vez de 3 o 4 en vez de 1 y no sé qué, y yo, mirá que años estuve haciendo tal cosa en vez de tal otra y vos me pagaste solo por esta. Entonces, que esto, por favor, no termine siendo un desincentivo para decir, pa, al final termino con más problema que otra cosa, y termina en esto que nombraba Cecilia, con una empresa de tercerización, que termina siendo otro tipo de servicio, que termina siendo mucho más simple y que además le pagan mucho menos a las personas. Entonces, ojo con esto, seamos claros, facilitemos más a los hogares a la hora de querer avanzar, porque muchas veces no es por no querer, sino porque en realidad termina siendo una complejidad mucho más alta que terminar durmiendo menos realizando estas tareas que uno no quiere, no puede o no desea hacer.
1: Guillermo, desde la audiencia, dice que el software del BPS para inscribir y pagar mensualmente no es amigable.
0: No, nada.
1: Y da unos
0: nada.
1: Cuantos detalles al respecto.
0: Nada.
3: Bien, creo que esto último es muy importante. Hay que mejorar, se ha avanzado un montón, ¿no? Antes no había nada. Antes contrataban como querían, hacían lo que se les antojaba y despedían a las trabajadoras que se intentaban organizar y reclamar algo como tener un día de descanso a la semana. Y persisten, además, lo que decía de la, no solo la informalidad, sino la superexplotación vergonzosa de las trabajadoras domésticas migrantes, aprovechándose de su vulnerabilidad. Porque eso de que tengo una persona que me ayuda, tiene la cara de quien lo dice por complejo de culpa, pero tiene la cara también de no asumirla como trabajadora y como sujeto de derechos. Uh-huh. Entonces, ese es el problema que tenemos allí, y que se ha avanzado un montón. Como dice Cecilia, persisten los problemas, ¿no? Claro, la informalidad, lograr la formalización es un tema central, centralísimo, pero cuando miramos este tema de que hablamos de que se duplicó la cantidad de trabajadoras domésticas que tienen jubilación, ¿tá? Porque terminaban de trabajar toda una vida y no tenían cómo, el reclamo que hacen ahora el sindicato, que plantea el tema, bueno, de las que trabajan con cama y que se levantan cuando se levanta el dueño de casa y se acuestan cuando se les ocurre acostarse, y no hay horario y no hay nada, ¿no? Entonces, eso también es así. Y un reclamo muy particular, Emiliano, ahí con esto ya termino con una reflexión final. El tema de que no las consideran dentro del sistema de cuidados y no las ayudan a trabajar con capacitación cuando esto de las categorías. Y que ellas reclaman que son responsables muchas veces del cuidado de niños o de enfermos o de gente que está con problemas de movilidad, y que en realidad quieren sus capacidades en el trabajo, no tienen, y
1: lo que pasa
3: tienen...
1: es que ahí entramos en otro terreno rebaladizo, que es el del sistema de cuidados.
3: Está bien,
1: pero... es un avance que en Uruguay exista, pero va de a poco, lento, incompleto.
3: Pero ¿no? Lo que digo, que me pareció un reclamo muy responsable desde el sindicato, de decir, bueno, nosotros ejercemos tareas y funciones para las cuales también tenemos que recibir cierta capacitación, y no solo que venga en él. Termino con un impacto que esto trasciende este tema. Nosotros hablamos todos del problema de la pobreza infantil, ¿no? Y de cómo tratar la pobreza infantil. Obviamente hay políticas direccionadas que son importantes, la de transferencias en particular. Pero los niños que son pobres no son pobres por un hechizo maligno. Son pobres porque viven en hogares pobres. En general, encabezados por mujeres que o no tienen trabajo, o tienen trabajo informal, o cobran un salario miserable. Esa es la realidad de la niñez pobre en el Uruguay, complementada por muchas más cosas. Por lo tanto, el reconocimiento de los derechos laborales, el aumento de los ingresos, el derecho al seguro de paro, etcétera, es una manera directa de impacto sobre el tema de la pobreza infantil. Y es una dimensión que no se debe olvidar.
1: Agrego este mensaje de Marcelo. Marcelo dice, como trabajador estoy de acuerdo con la regularización del trabajo, por supuesto. Ni hablar en el ámbito doméstico que ha costado tanto. Ahora pregunto, ¿cómo hacemos los que tenemos que conseguir a un trabajador que acompañe a un familiar que no se puede valer por sí mismo, pero al mismo tiempo no podemos pagar lo que se exige de BPS, etcétera?
3: Bueno,
1: este es
3: bueno,
1: semejante desafío, semejante brete, ¿no?
3: Claro. Ese, ahí hay que el desarrollo del sistema de cuidados y de acompañar con políticas públicas, claramente.
0: Hay tributarios, ¿sí? El tema de deducciones en el IRPF, por ejemplo, ahí podría haber incentivos. Decir, bueno, está bien, yo tengo, como corresponde, todo en regla, lo facilito, pero a fin de año puedo tener alguna deducción. Tengo una persona que la tengo a cargo y necesito pagar para eso. Pero después te viene, como el otro día llegó a, creo que los que nos toca de alguna forma pagar IRPF, y te viene el mazazo que hay que pagar cosas. Y vos decís, ah, porque ganas mucho. Bueno, pero también porque tengo todo en regla. Hay mucha gente que no tiene muchas cosas en regla y no paga esos mazazos.
1: Sí, claro, porque acá lo que puede pasar, según queda implícito en el mensaje del oyente, es que en esos casos se recurra así a contratar un acompañante, pero en negro, ¿no?
3: Por supuesto.
1: Termine habiendo acompañante porque es necesario, pero en negro. ¿Nos vamos despidiendo? Sí, nos vamos. Leonora Navata, Cecilia Aguiluz, Gabriel Mazarovich, Gonzalo Barone, gracias a los cuatro. Hasta la próxima tertulia. Ellos dos ya están en la próxima tertulia.
3: Ya están, siguieron de largo.
1: Agarraron otro
0: tema. Levanté el centro tributario y la arquitecta me lo recogió.
1: Bueno, nos reencontramos en la próxima.
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15: Thank you.
10: Y en esta vuelta disfrutamos del arte de Macarena Polvarini, pero también escuchamos con atención la mesa de reflexión que llevó adelante Daniela Blut en La Conversación, en su ciclo de artes plásticas, porque conocimos Crandon Extensión Cultural, esta actividad que nace como una nueva propuesta abierta a adultos de distintas edades, con el objetivo de acercar la formación, el arte y la cultura a quienes buscan seguir aprendiendo, explorar nuevos intereses y también encontrar un espacio de encuentro. Carlos Varela, director del proyecto, y Gloria Sánchez, docente y tallerista de artes visuales, nos contaron cómo surgió esta iniciativa a partir de un espacio físico que de repente quedó disponible, pero además de la convicción de que el aprendizaje no termina con la vida laboral. Ahora escuchamos a Carlos Varela, que nos dice lo importante que es aprender durante toda la vida.
15: Yo estoy convencido que uno, no importa la edad que tenga, yo tengo 72, siempre tenemos necesidad de aprender cosas nuevas. Hay gente que se jubila y tiene tiempo más libre y a veces no sabe cómo emplear ese tiempo. A veces hay personas que están muchas horas solas, ¿verdad? Y necesitan estar en contacto con otras. Entonces, en un principio, como decíamos con Gloria, pensamos en que fuera para personas mayores de 60 años. En el momento actual es para adultos y tenemos entre los 30 alumnos que hay en este momento, tenemos gente de 23 años, de 40, de 80 y una de 90 años, Nora, que disfrutan muchísimo del encuentro, ¿verdad? Nosotros, por supuesto, durante el verano, este edificio se pintó todo, se modificaron las luces, se actualizaron los aires acondicionados.
16: Se acondicionó para recibir.
15: Se acondicionó para recibir a este público y la verdad que yo lo estoy disfrutando mucho, los docentes también y la gente que está yendo también porque es... llegan siempre un rato antes, tenemos pronto un café, un té, hay cosas ricas de Crandon gastronómico para comer. Y es ese espacio de encuentro y se conocen. El otro día un señor dice, ay, pero si yo vivo en el edificio que vives tú, que no te veía nunca. O sea, es realmente
16: se vuelven a encontrar
15: muy valioso.
16: Ahí.
15: Y la gente disfruta de las actividades de artes plásticas, de los talleres de arte en general, porque es como poner en práctica y seguir creciendo y seguir aprendiendo, ¿no? Que uno tiene que aprender toda la vida.
10: Allí escuchábamos a Carlos, uno de los invitados en la mesa de reflexión de Arte UY, conociendo Crandon Extensión Cultural, esta propuesta que cuenta con talleres, charlas y experiencias presenciales, pero también virtuales. Ya reúne a participantes de entre 23 hasta 90 años, y que ahora en agosto comienza un nuevo ciclo. Si quieren saber más sobre Crandon Extensión Cultural, acercarse a toda esta iniciativa y todo este tipo de actividades que promueven la cultura en las distintas edades, bueno, pueden entrar en nuestra página web o también en nuestra app, y allí está la entrevista que le realizó a Carlos Varela y Gloria Sánchez Daniela Blut.
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